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2: Sin duda, la práctica de ejercicio físico en los niños y adolescentes obesos es una parte fundamental del tratamiento. Y por varias razones, no solo porque la práctica de actividad física favorece un mayor gasto energético, de tal manera que favorece la pérdida de peso, sino es que la actividad física tiene muchísimas ventajas a otros niveles, tanto a nivel de la capacidad del niño de hacer ejercicio, su capacidad cardiorrespiratoria, como también por el aumento en la masa muscular y la facilidad para hacer lo que es la vida del día a día, y también pues tiene ciertos beneficios a nivel incluso cognitivo, de tal manera que los niños que practican deporte tienen menores niveles de estrés y ansiedad e incluso mejores resultados académicos. Que los padres y que las distintas entidades promuevan la práctica de actividad física desde la infancia es fundamental, porque un niño que aprende que la actividad física es importante la va a practicar a lo largo de toda su vida. Por lo tanto, son valores que la sociedad tiene que inculcar en los niños desde épocas muy tempranas.
1: 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Julio, què tal? Buenas tardes.
3: Hola, ¿qué tal? Buenas tardes.
1: Bueno, Muchas gracias. Preparado para contestar a todas las preguntas de los niños de la academia, los padres, las madres, en fin, porque la verdad es que el tema es muy interesante y tú nos vas a hablar pues de la importancia que tiene el ejercicio físico para combatir la obesidad infantil. Bueno, doctor, primera pregunta.
3: Muy bien.
4: ¿Podrías explicarnos qué es el sedentarismo?
3: Bueno, pues me alegro mucho que me hagas esta pregunta, porque es un concepto que a veces no siempre entendemos. Y es que una persona se puede considerar sedentaria cuando no hace la cantidad y de actividad física que se considera que es bueno para las personas. De tal manera que muchas personas pues nos dedicamos a lo largo del día pues a hacer actividades como estar sentado, ver la tele, que son actividades sedentarias que no implican suficiente gasto energético ni movimiento para llegar a lo que es bueno para las personas y en este caso para los niños. Y es un dato que yo quiero resaltar ahora, es que el sedentarismo se considera en la actualidad el cuarto factor de riesgo de muerte en el mundo, de tal manera que el primero es la hipertensión, el segundo el tabaquismo, el tercero tener el azúcar alto, pues el cuarto es la inactividad física. De tal manera que cuando los padres o los adultos pues no favorecemos que los niños se muevan, estamos incrementando el riesgo de ellos pues casi tanto como si le ofreciéramos fumar. Y esto podría significar, podría parecernos que es una locura, pero realmente eso es lo que los datos nos dicen, que debido a lo poco que nos movemos en la actualidad, y sobre todo los niños, se está incrementando muchísimo nuestro riesgo de enfermedad.
1: Otra pregunta que creo que también es muy interesante, doctor.
4: ¿Es lo mismo actividad física y ejercicio físico?
3: Bueno, pues hay una diferencia de matiz entre lo que se considera la actividad física y el ejercicio físico. Consideramos actividad física cualquier movimiento que hagamos con el cuerpo. Andar, comer, levantarnos. Sin embargo, se considera ejercicio físico cuando esta actividad física está reglada y estructurada, es decir, que tiene un fin, y aquí meteríamos la práctica deportiva.
1: Y ahí voy yo a la siguiente pregunta, que es obvia, pero que evidentemente hay que ponerla en práctica.
5: ¿Por qué es buena la práctica de la actividad física?
3: Bueno, pues se está viendo las últimas investigaciones que se están realizando en cuanto a los beneficios que tiene la actividad física, le están dando un valor de prevención de enfermedad e incluso de tratamiento, que se está considerando la actividad física y el ejercicio físico como la píldora milagrosa, pues porque sirve prácticamente para todo. La actividad física, el ejercicio físico, por un lado, pues nos sirve para aumentar el gasto energético. Por lo tanto, previene el desarrollar exceso de peso o obesidad y también nos sirve como tratamiento. Si ya tenemos pues kilos de más, incrementando nuestra actividad física, pues favorece que los eliminemos, que lleguemos a un peso normal. Pero no solo por esto es bueno la actividad física, sino es que además favorece el desarrollo de los músculos. Y eso es muy bueno, ya que aumenta la capacidad que tenemos de hacer todas las funciones del hombre. Pero es que también tiene beneficios a nivel cardiovascular. Al hacer actividad física mejora la función de nuestros pulmones y de nuestro corazón y nos hace más resistentes.
6: Pues yo creo que queda bien claro, doctor, porque es buena, evidentemente, la práctica de la actividad física. Y ahora viene la siguiente pregunta.
7: ¿Qué es mejor, hacer actividad física o ejercicio físico?
3: Bueno, pues lo ideal es combinar las dos, porque ambos tienen grandes ventajas. Tanto lo que es la actividad física habitual, que es pues hacer los desplazamientos, si es posible, andando en vez de en transporte público, o subir las escaleras de casa, o ayudar a las mamás a llevar la compra, o a limpiar el suelo, o a poner la mesa. Todo eso es actividad física, y eso es muy bueno. Y luego, por otro lado, también el ejercicio físico, que es la práctica deportiva. Pues el intentar que durante los tiempos que tengamos libres, por la tarde, pues meter como una asignatura más la práctica deportiva. Eso sería ideal.
6: Siguiente pregunta.
8: ¿Todos tenemos que hacer el mismo tipo de ejercicio y durante el mismo tiempo?
3: Pues yo creo que está demostrado que hay que ajustar para cada persona, según, para cada niño, en este caso, según las condiciones que tenga el niño, el tipo, la intensidad y la duración de la actividad física. Por eso, antes de empezar con la práctica de un ejercicio físico, sería bueno que fuera evaluado, pues, o por su pediatra de atención primaria, para ver que no tenga ningún tipo de limitación que impida el realizar una determinada actividad física. Aunque también aquí tienen un papel importante los entrenadores y los profesionales del ejercicio físico. Así que yo recomendaría una pequeña evaluación para que el niño haga la actividad física más adecuada para cada uno. ¿Qué es lo que ocurre cuando tú favoreces o haces que un niño haga un deporte para el cual no está bien preparado? Por ejemplo, para un niño obeso, pues un deporte que sea muy intenso para él, pues que el niño no va a poder realizarlo, se va a frustrar y no va a sentir que esa actividad física es algo beneficioso. Por lo tanto, la abandonará.
6: Última pregunta.
9: ¿Tenemos que tener alguna precaución a la hora de practicar ejercicio?
3: Pues aunque es la píldora milagrosa, pues también practicando ejercicio físico, pues podemos lesionarnos. Las lesiones es, digamos, que lo único malo que tiene la práctica de actividad física. Por ello es importante, primero, en aquellas actividades físicas que supongan un posible riesgo, pues por ejemplo montar en bicicleta, pues siempre estar preparados con casco, con rodilleras, con coderas, y luego también el hecho de intentar evaluarnos si tenemos alguna lesión o algún dolor de rodillas o así, pues no forzar, no vaya a ser que finalmente la lesión pues se convierta en un problema.
6: Pues doctor Julio Álvarez, creo que ha quedado suficientemente claro, pues con todas tus respuestas, la inquietud de los padres, niños, como has podido comprobar, y de la importancia que tiene el ejercicio físico para combatir el tema que estamos hablando, la obesidad infantil, Julio.
3: Sin duda, es una de las herramientas más eficaces para la prevención y el tratamiento de la obesidad infantil, y sin duda es uno de los mensajes que más tendríamos que expandir entre nuestros niños, y por eso quiero agradeceros a vosotros el darnos la oportunidad de poder compartir este rato pues con los niños y con los padres.
6: Pues a vosotros, Julio, a todo ese equipo del Hospital General, la unidad de pediatría, que estáis haciendo un gran trabajo aquí. Nosotros nos encargamos de divulgarlo y de ayudar pues a esas familias, niños, niñas, padres y madres que tienen ese problema en casa, para que, bueno, pues vuestros consejos pues lo lleven en práctica.
3: Muchísimas gracias. Muy amable.
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1: 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Primera pregunta, Pau.
2: ¿Qué entendemos por nuevas tecnologías aplicadas a la medicina?
3: Yo, como ingeniero de la unidad de pediatría, pues lo que mi trabajo consiste en aplicarlas a diario. Entonces, para mí, ¿qué son las nuevas tecnologías? Pues para mí son un conjunto de instrumentos, de dispositivos, de herramientas para poder trabajar que se han desarrollado a partir de los nuevos avances. Es decir, de aplicar los nuevos conocimientos tanto en el sector técnico como en el sector científico. Uno de los ejemplos que a mí más me gusta destacar, sobre todo pues en la población ahora que nos está escuchando, los niños que nos están haciendo las preguntas, pues es el teléfono. El teléfono hasta hace poco pues lo que servía era para hacer llamadas y escribir SMS. Ahora mismo, el aplicar las nuevas tecnologías lo que ha permitido es desarrollar unos dispositivos que no solamente nos permiten hacer llamadas, sino que podemos hacer incluso videollamadas, escuchar música, ver películas, etcétera.
1: Bueno, Pau, segunda pregunta.
4: ¿Qué son los wearables?
3: Sí, los wearables son sin duda uno de esos productos que se han derivado de estas nuevas tecnologías. Son dispositivos que son ponibles, es decir, si traducimos literalmente la palabra wearables al castellano, serían ponibles o llevables, ¿no? Y pueden abarcar desde prendas de vestir hasta relojes, pulseras o incluso gafas. Se aplican en un montón de campos, por ejemplo, el del ocio y el entretenimiento, el del deporte, incluso el de la salud, como nosotros. Vosotros que sois del Valencia, pues por ejemplo, si nos centramos en el deporte, pues hay ciertas aplicaciones donde pues tú sales a correr, sales a pasear y cuando vuelves a casa lo subes al ordenador, incluso puedes interactuar con tus amigos viendo la actividad que has hecho. Nosotros eso también lo hacemos muy parecido aquí en lo del programa PAIDO del Hospital General.
1: 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Altra pregunta, Pau, que te fan els xicons.
5: ¿En què nos podemos beneficiar los niños?
3: Sí, buena pregunta. Esto de las nuevas tecnologías, hay muchas maneras de beneficiar. Primero, como niños, ¿no? Las nuevas tecnologías y sobre todo las que nosotros gastamos y están más a la mano, el primer objetivo quizás sea el fomentar la actividad física, ¿no? Los wearables permiten fomentar la actividad física. ¿Por qué? Pues porque tú puedes salir, dar un paseo, pasear a la mascota, hacer incluso un poco de footing, lo que sea, y eso tú después lo subes en el ordenador e interactúas con tus amigos o incluso al mismo tiempo que estás realizando la actividad puedes interactuar con tus amigos, con tu familia y es una manera de fomentar la actividad física. Entonces, el fomentar esa actividad física al final, si lo prolongamos lo suficiente en el tiempo, nos permite crear hábitos saludables y esto indudablemente redunda en el beneficio del niño. Si nos centramos más desde un punto de vista de deportista, ¿vale? Pues bueno, lo que permite estos wearables es conocer el grado de esfuerzo que nuestro cuerpo está soportando haciendo una actividad determinada. Pues, por ejemplo, en vuestro caso, jugar un partido de fútbol o hacer un entrenamiento o cualquier otra actividad.
6: ¿Cómo nos pueden beneficiar a un equipo?
3: La verdad es que el uso de estas nuevas tecnologías y de los wearables trae un buen beneficio, y no solo al equipo, sino, por ejemplo, nosotros también aquí en el hospital beneficia mucho, en el sentido de que nosotros podemos personalizar diferentes estrategias, bien sean estrategias de prevención o incluso tratamientos, en función de cada niño, porque no hay dos niños iguales. Entonces, esto, por ejemplo, desde un punto de vista de equipo, permite personalizar, pues ver los grados de esfuerzo que cada uno está cometiendo y a lo mejor pues ajustar las alineaciones en función de si un niño ha descansado más o ha descansado menos, o está o ese día ha entrenado peor o ha entrenado mejor, etcétera. Nosotros eso pues nos permite desarrollar estrategias en nuestro campo para que el grado de adherencia de los niños tanto a las estrategias de prevención como a las de tratamiento pues sean mayores.
1: Y la última pregunta, Pau.
7: Hola, ¿cómo nos van a ayudar en el futuro las nuevas tecnologías?
3: Sí, pues estas nuevas tecnologías han venido para quedarse. Cada vez estos avances, tanto en el sector de las comunicaciones como en los textiles, incluso en el desarrollo de los nuevos sensores, lo que han hecho es que estos wearables sean una realidad y que cada vez sean más asequibles económicamente. Indudablemente su aplicación en el campo de la salud, sobre todo con el objetivo, como ya he dicho antes, de personalizar diferentes estrategias en el campo de la obesidad para prevenir y tratarla, pues es sin duda un signo que hay que valorar como de calidad, porque al final el paciente es personalizado, cada uno en función de sus de su fisonomía, por decirlo de algún modo, y no todos como si fueran todos iguales.
1: Pues Pau Redón, yo creo que ha quedat suficientemente clar que les noves tecnologies, ahí on tu estàs treballant com a enginyer en la unitat de pediatria de l'Hospital General, també ajuden a combatre la obesitat infantil.
3: Sin duda, sin duda.
1: Pues gràcies Pau i continuarem parlant.
3: Muchas gracias a vosotros.
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0: 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Primera pregunta.
2: Soy Gonzalo y quiero preguntarle al doctor por qué es necesario donar sangre.
1: Pues mira, es muy importante ya que es un acto solidario y de participación ciudadana y además beneficia a toda la sociedad. ¿Por qué? Porque la sangre no se puede fabricar. Entonces, la única manera de aportar sangre es mediante la donación altruista de la gente. Entonces, es muy importante ya que puede ayudar a personas que tengan que operarse, personas que hayan tenido un accidente, una enfermedad de cáncer, una enfermedad crónica, una leucemia y que requieren un trasplante. Es un acto sencillo, seguro, ¿de acuerdo?, que no es doloroso, está realizado por profesionales y que no conlleva ningún riesgo para nosotros, pero va a beneficiar a mucha gente, a mucha gente que está enferma.
0: Segunda pregunta.
3: Hola, soy Alejandro y quiero saber quién y cuándo puede donar sangre.
1: De acuerdo, pues mira, cualquier persona sana y que tenga una edad entre 18 y 65 años pueden donar sangre y que pesen más de 50 kilos. En el caso de los hombres, máximo 4 donaciones al año. Y en el caso de las mujeres, máximo 3 donaciones de sangre al año. Pero las mujeres embarazadas no deben donar sangre. Importante luego que haya un intervalo de 2 meses entre una donación y otra. Consejos: que antes de donar sangre beban bastantes líquidos, ¿de acuerdo? No es necesario estar en ayunas, incluso aconsejamos que hayan comido, que no sea una comida copiosa previa, pero no hay que estar en ayunas, ¿eh? ¿De acuerdo? Y luego, pues, hay veces que te preguntan si, por ejemplo, si tienes el colesterol elevado, sí que puedes donar sangre, si has tenido una hepatitis, pero antes de los 12 años también puedes donar sangre, con determinados medicamentos también puedes donar sangre. Por ejemplo, si has ido al dentista, es muy importante que si has ido a una revisión, puedes donar sangre sin ningún problema. En cambio, si te han hecho una limpieza bucal, tienes que esperar un día. Si te han hecho un empaste, 3 días. Y si te han sacado una muela, tienes que esperar 7 días. Por ejemplo, si has tenido una operación, depende del tipo de operación, también hay que esperar un tiempo. La gente que se ha hecho tatuajes, por ejemplo, normalmente hay que esperar 4 meses después de haberte realizado el tatuaje. O si te has hecho un piercing o un tratamiento de acupuntura, no conlleva que tengas que esperar tiempo, a no ser que el material no sea estéril.
0: Y esta pregunta es meua, doctor. ¿Por qué es jugadores profesionales, evidentemente, no pueden donar sangre?
1: Buena pregunta, porque normalmente en una donación de sangre se extrae 450 mililitros de sangre, casi medio litro. En nuestro organismo hay aproximadamente 4 litros. Si tú extraes medio litro de sangre, para un deportista profesional que al día siguiente tiene que realizar un esfuerzo físico importante, no es para nada aconsejable. ¿De acuerdo? Entonces, es muy importante eso. Por ejemplo, también es fundamental que una vez después te hayan extraído sangre, ¿de acuerdo?, tienes que beber bastantes líquidos, no hagas ningún esfuerzo físico, fundamentalmente, durante ese día, incluso nada en el brazo donde te han extraído esa sangre, no ingerir bebidas alcohólicas, no fumar, ¿de acuerdo? Pero es importante que en un jugador profesional realizar una donación de sangre, porque al día siguiente va a estar compitiendo.
0: Otra pregunta del chiquete así de la academia, pero claro, se pregunten.
4: Hola, soy Borja y lo que quiero saber es qué son la sangre y sus componentes.
1: Claro, porque la sangre es un tejido líquido que está formado por varios elementos y con unas características y funciones diferentes. La función fundamental que tiene la sangre es el aportar los elementos más importantes para la nutrición, para la respiración y para nuestras defensas del organismo. Por lo tanto, es vital más vital que el aire, ¿de acuerdo? Y no se puede vivir sin sangre.

0: La sangre tiene varios componentes, de entre ellos son los glóbulos rojos o hematíes, los glóbulos blancos o leucocitos, las plaquetas y el plasma. Y todos ellos tienen unas funciones muy importantes. Los glóbulos rojos transportan el oxígeno desde el árbol respiratorio a todos los organismos. Las plaquetas se encargan de la coagulación y evitan hemorragias. El plasma llevan proteínas y anticuerpos, importantísimos en muchas funciones metabólicas, y luego las plaquetas se encargan de la coagulación. Entonces, todos ellos son fundamentales para vivir.
1: Buenas tardes. Bueno, yo también quiero aprovechar estas consultas que se le hacen al doctor y preguntar qué es la anemia.
0: La anemia es un tipo de enfermedad por el déficit de glóbulos rojos o hematíes, ¿de acuerdo? Entonces, hay una reducción de glóbulos rojos y se suministra menos oxígeno a las células de nuestro organismo. Hay diferentes tipos de anemia. Puede ser una anemia por falta de vitamina B12, por falta de ácido fólico, por falta de hierro, que suele ser la más frecuente, por enfermedades crónicas, por una hemolítica, que es autoinmune, por otro tipo de anemias, la talasemia, que es otro tipo de anemia, y todas ellas causan un déficit de glóbulos rojos que hacen que podamos tener varios síntomas, que si quieres los puedo comentar así rápidamente y así podemos saber si una persona, un niño, un adolescente o un adulto puede tener un proceso de anemia. Al inicio puedes tener un carácter malhumorado, dolor de cabeza, ¿de acuerdo? Sentirte débil, flojo, cansado, más de lo normal, o cuando haces ejercicio, ¿de acuerdo? O puedes tener problemas de concentración o al pensar. Si la anemia avanza, puedes tener una coloración azul de la esclerótica de los ojos, las uñas quebradizas, ¿de acuerdo? Palidez de cara, marearte, tener dificultad al respirar, ¿de acuerdo? O la lengua adolorida. Son síntomas que pueden hacernos intuir que puedes tener una anemia.
2: Y la última.
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4: Ojo, ojo.
5: Que entra Gallá, pero anda arriba.
4: Atrás, eso es.
5: Y Arechugui, gol.
4: ¡Vamos!
5: ¡Gol!
4: Sergi. No, Sergi no.
5: ¡Valencia! ¡S'avança el Valencia! ¡La pasada de José Luis Gallá! ¡Sí, señor! ¡En el minuto 3! ¡En el minuto 3! ¡Gallá que entraba per banda! ¡Buscaba ahí la centrada! ¡Y ahí estaba el gol de Roman Yaremchuk estrenándose en la Liga! ¡El llegante ucranés que ve a rematar! Roman Yaremchuk va a marcar en la Copa, ha marcado en la Liga, el gol que inicia la victoria del Valencia, sí señor, ahí está la jugada, quin pase llarg ahí, para José Luis Gallá, arriba línea de fons, y ahí Roman Yaremchuk de primeres, de remate, un golazo, Yaremchuk se estrena en la Liga como golechador. Ahora Gallá la pilota, busca la centrada Gallá, el balón dislaria, el remate.
4: Fran, está solo.
5: Pérez tampoco.
6: Ha pitado penalti.
5: Ha pitado penalti.
6: Ha pitado penalti, claro, a favor del Valencia.
5: Pues ha pitado penalti.
4: Que le empuja, penalti, claro. Le empuja, claro.
5: La espenta es clara, ¿eh?
4: Y tanto.
5: Y ahí está Pepelu, el de Denia, agarrando la pilota. Pepelu, el de Denia, para marcar, para buscar el segundo penalti en el Valencia en este minuto 26. Ahí está. Otro especialista, otro buen lanzador del Valencia, va Pepelu. Mira Jorgensen, va Pepelu, gol. ¡Y gol!
4: ¡Vamos!
5: ¡De Pepelu! ¡De penalt! El segundo para el Valencia. ¡Qué mentira te está! ¡Y cómo ha engañado a Jorgensen! ¡2-0! Gallá, pero que más ni en más.
6: Pide manos, penalti.
4: ¡Penalti, penalti! ¡Penalti!
5: ¡Penalti per mans, sí señor!
4: ¡Vamos!
5: ¡Penalti per mans! Penalti clar, per mans dins l'àrea, va Pepelu.
4: La tira Pepelu, va. Si metemos, va el, que si metemos el tercero, se acaba el partido.
5: Va el de Denia a buscar el tercer, per al València. I allà va Pepelu una altra volta a buscar enganyar al porter, a Jorgensen, per a marcar el tercer per al València, per a rematar la victòria, per a finiquitar-la. Va Pepelu, vinga, no la falles. Que tú eres siempre efectivo. Ha llevado Pepelu una otra volta. ¡Gol! ¡Y gol!
4: Sí.
5: penalt, un'altra volta, no falla el de Denia, marca Pepelu, 3-0.
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5: Thierry, Disla, área buscante y a Canós. La toca de Canós. La pilota Munt,
4: a ver.
5: Borussia pilota.
6: A ver. Ojo.
5: Ojo,
6: penalti.
5: Penalti.
4: ¿O no?
5: Penalti a Hugo Duro.
4: Bueno.
5: Penalti a Hugo Duro, sí. Penalti a Hugo Duro.
6: Dice que no Torrente.
5: Penalti a Hugo Duro.
6: Tarjeta amarilla para el
4: ¿para
6: central del Granada, para Torrente, que dice que no.
5: Pues
6: habla ahora con José Luis Gallá, también con Thierry. Ha pitado penalti el colegiado y vamos a ver qué es lo que ha acontecido en esa acción, porque necesitaremos de repetición. Lo que está claro es que notó un contacto a Hugo Duro, se fue al suelo, protesta el central del Granada, que le da explicaciones a Thierry, también a Diego López, el resto de sus compañeros que le protestan, a García Verdura. Acción que lógicamente se está revisando y Torrente, que se lleva las manos a la cara, que dice que no puede ser. A ver lo que dice la tele, dice que
4: pues los tira, ¿eh? No quiere ni consultar,
6: Pepelu, por si acaso, coge el balón.
4: No quiere ni consultar el árbitro, ¿no?
6: Ajá.
4: Es la primera vez que nos pasa,
5: Pues sabore.
4: Lo primero que hacen enseguida es escuchar
5: pues a pita penal García Verdura.
6: Sí, que sí, manda ahora al guardameta a su posición para que Pepelu pueda plantar el balón.
5: Va Pepelu, el lanzamiento de penal.
4: Va Chiquet.
5: Cumplir, venga.
4: Va Chiquet. Estábamos pidiéndolo tanto que al final.
5: Un de partit.
4: No. Robi.
5: El penalti ahí a Pepelu, a Hugo Duro, que va a lanzar Pepelu en la última jugada de esta primera par para marcar el Valencia. En ese penalti al davanter madrileño, mira Pepelu, mira la portería Granada, venga, ya va el de Denia, pilota en el 11 metros, va Pepelu y gol de Pepelu. De Pepelu, el gol del Valencia. Marca Pepelu de penalti en el 51. Ahí engañata, buscata. El paldreta, chustadeta, le ha pegado Pepelu para marcar el gol que dona la ventaja al marcador. En el temps ya cumplite, a punto de arribar al descanso, avanza el Valencia. Marca Pepelu de penalti, 1-0.
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1: Danjuma, Lucas Beltrán. Abre Lucas Beltrán i Danjuma s'emporta la pilota. Danjuma que centra el balón. ¡Gol! ¡Y gol! El Guajín, Diego López, ¡gol! ¡El gol del Valencia! ¡El gol del empate! ¡El gol de Diego López en el 57! La jugada es de Danjuma, pero anda a izquierda. ¡Qué me la cobra con serenata! ¡Cómo ha centrado! Y ahí estaba el Guajín. ¡Ahí estaba Diego López! ¡Para empatar el partido! ¡En el 57! ¡Buscan la reacción Valencia-Montilivi!
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1: Ahí está el Guajín, encarante, Diego López, Islaria la coloca, el balón para Sergi Tenés, se retira y gol, golaz.
4: ¡Bien!
1: ¡Golaz, golaz, golaz, golaz, golaz, golaz, golaz! ¡Golaz de Sergi Tenés! ¡El gol del Valencia! ¡El gol de Sergi Tenés! ¡Asegut un golaz en el minuto 9! ¡Con Guafé Sergi Tenés! Senanate a soles, ha buscado el tir, le ha pegado de maravilla. Y que ve Sergi Tenés para marcar, para encetar el marcador así en la Copa del Rey, en el Pepico Amat. Marca el Valencia, golaz de Sergi Tenés, 0-1. Valora en la banda izquierda Jesús Vázquez, que centra el balón para Diego López y gol. ¡Y gol!
4: ¡Vamos!
1: Del Guajín, Diego López, gol. El gol de Diego López, el segundo gol del Valencia, tres golas, sí señor. El balón que le ha servido ahí desde la banda izquierda, Jesús Vázquez, al segundo pal sol. El Guajín, Diego López, ha rematado y bache de quina manera. Ha ficat el 0-2 en el Pepico Amat. Golaz de Diego López, un golaz para resolver esta eliminatoria. 0-2.
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1: Rioja, que recupera ese balón, la coloca para Javi Guerra.
2: ¡Golazo!
1: ¡Y gol! ¡Javi Guerra, gol! ¡Javi Guerra, gol! ¡Javi Guerra, gol! ¡El gol del empate del Valencia! ¡El gol de Javi Guerra para Guti, una otra vuelta! ¡El de Chilet para marcar, para empatar el partido en el minuto 56! ¡Javi Guerra empata para el Valencia! ¡Una a una!
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7: En el un contra un se pone Dan Juma, o intenta Dan Juma, continúa Dan Juma, o aña línea de fondo Dan Juma, que se entra al balón, o duro no arriba. Abre la pelota para Mayol y pega Mayol, ya sabe.
2: ¡Gol! ¡Gol, gol, gol! ¡Qué golazo!
7: ¡Golas! ¡Golas! ¡Golas Mayol! ¡Golas Mayol! ¡Golas Mayol! ¡Golas Mayol! ¡Gol! ¡Mayol, Mayol, Mayol, Mayol, Mayol! ¡Quién estrena! ¡Quién estrena! ¡Qué golazo! ¡Quin golazo de Aaron Mayol! ¡El gol del empate de Valencia! ¡El golazo, sí señor! ¡El golazo de Aaron Mayol! ¡Marcante el seu primer gol! ¡Y bacha quin gol! ¡Y bacha quin gol! ¡Qué buena la jugada! ¡Cómo entra Dan Juma! ¡Con la colocada ahí! ¡El rechaz que le quedaba a Mayol! ¡Y a pegat! ¡Com li ha pegat Aaron Mayol per empatar en el 56 de partit! 1-1, golàs Aaron Mayol! Pepe Lu la torna a col·locar ahí buscant Otorbi, Otorbi Mayol, Mayol i Otorbi, l'Acadèmia al poder, ahí tocant la Harvey Elliot, de nou el passe per a Otorbi, la centrada,
2: gol, gol, gol, gol, gol, gol, gol, gol.
7: Aymar chaval, Blázquez, chaval. Aymar Blázquez, Aymar Blázquez, gol, Aymar Blázquez, gol. El gol del empate de Aymar Blázquez, la Academia al poder, la Academia del Valencia al poder, marca Aymar Blázquez. El gol de Aymar Blázquez, el empate para el Valencia. El 2-2 en el minuto 83. Aymar Blázquez que acaba de ir al terreno de choc. Y ahí estaba oportú para tocar la pilota. Para tocar y se baló. Aymar Blázquez. Y empatar para el Valencia 2-2. La Academia al poder.
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1: Sato buscant a Jesús Vázquez. Arriba Jesús Vázquez per evitar que el balón escape per línia de fons. 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
1: Guido,
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2: No busca entre el pase a Nebori, se pelota, pero Sadik, gol.
3: ¡Vamos! Esto es lo que queríamos.
2: ¡Claro! ¡Gol! ¡Sadik! ¡Sadik, gol! ¡El primer gol del Valencia! ¡El gol de Sadik! ¡El gol para retallar diferencias! ¡A marcar Sadik, venga! Para ficar la esperanza, para ficar el 2-1 al marcador. La errada ha sido de Cheyenisha, jugada errata y el central se anticipa Sadik, que estaba atento, y el davanter nigeriano Valencia, que marca el primer gol de la temporada para retallar diferencias, para ficar el 2-1 al marcador.
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0: Va Luis Rioja, trae el córner en Courtet, buscant ahí Javi Guerra, busca la central Javi Guerra, ojo que ni a un esmán, ni a un esmán, ni a un esmán, ¿eh? Ni a un esmán, se está reclamando, está reclamando los jugadores del Valencia un esmán. Están reclamando un esmán. A veure.
5: Pero claras, ¿no? Al menos la sensación sí, que desvía el balón. Vamos a ver la repetición en el plano corto.
6: El mismo jugador dice que no, que
0: es
6: él
0: Mójica.
6: Está con las manos.
5: Es Mójica, ¿no?
0: Es Mójica, sí. Me pilla Junt. Pero.
6: Y con la mano separada.
0: Se embalbar.
6: Es un penalti. Es un penalti.
0: Figueroa Vázquez.
6: Más grande que una casa. Porque además es que se para la mano.
5: Claro, se equivoca, ¿no? tiene el brazo caído, pero lo separa en el momento de jugar el balón.
0: El árbitro, Figueroa Vázquez, el árbitro del VAR, le ha dicho, tienes que verlo.
6: Pero ¿cómo le tiene que decir? Vamos a ver, ¿cómo le tiene que decir el VAR que tiene que verlo cuando el VAR está viendo que el jugador abre la mano, le pega el balón?
0: Es penalti.
6: Y es penal.
0: Mira, sí,
6: ¿y cómo que lo tiene que ver?
5: Es que tiene el brazo caído, pero en el momento en el que pasa el balón a su altura, abre el brazo.
6: Abre el brazo, claro.
0: Pues ahí está.
6: Es un penalti.
0: Penalti a favor de Valencia. Penalti a favor de Valencia, per mans de Mójica.
5: Se equivoca Mójica, sí.
0: Sí, es penalti a favor del Valencia.
6: Afortunadamente se equivoca.
0: El penalti a favor del Valencia y la ocasión este minuto 30 per poder avanzarse al marcador. Un penal per mans del Colombia de Mójica. 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
0: Pues anem a veure, està Barrenechea, està Luis Rioja, però crec que va ser Barrenechea, ¿eh? O sí, Luis Rioja.
5: Se lo deja
0: a Barrenechea, va ser Luis Rioja, va ser el Sevilla, vinga. Ahí vamos, está Luis Rioja, el Sevilla en els 11 metres. En ixe penal, clar.
6: Vamos.
0: Per al València, vinga, per a poder avançar-se al marcador. Ahí está Luis Rioja en els 11 metres. 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
6: Importantíssima. 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
0: 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En este minut 31, va Luis Rioja, va el llançament, gol! I gol! Luis Rioja de penal, gol!

0: El gol de Luis Rioja de penalti per avanzarse al marcador, per encarrilar la victoria en este partido. Luis Rioja de penalti, 0-1 Enzo Mois.
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1: El balón de Islario, Goduro, la coloca ahí para Lucas Beltrán, la controla Lucas Beltrán, el balón para Luis Rioja, gol, gol, gol,
2: ¡vamos,
1: gol, gol, gol!
2: ¡Vamos!
1: ¡Luis Rioja, gol! ¡Gol! ¡Luis Rioja, gol! ¡El gol del Valencia! ¡El gol de Luis Rioja que no le celebra! ¡Pero ahí estaba Luis Rioja para marcar! El Valencia se avanza en el marcador, sí señor, que ve la jugada, ahí ni se desmar de Luis Rioja, abatut claramente Álvaro Vallés, avanzanse el Valencia en el marcador y fent justicia porque el Valencia estaba bien el partido, estaba ficat, había reaccionado después del penalti. Y ahí está el gol de Luis Rioja. El Sevilla que no la celebra, pero nosotros sí. El Valencia guañante en la Cartuja. 0-1.
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5: Mi nombre es Paulina, tengo 31 años, soy de Bulgaria, pero vine a España, concretamente a la Comunidad Valenciana, a los 12 años. Y llevo pues, más tiempo aquí que en mi país. Hablo perfecto valenciano, mejor que búlgaro. Y por eso y por un montón más de cosas siento Valencia, todo Valencia como parte de mí. El primer contacto con Mestalla fue gracias a mi novio, que él es abonado de toda la vida, junto con su padre. En mi país siempre lo veíamos en la tele, yo de pequeña veíamos a Lubo Penef, etc. Y tener la oportunidad de estar aquí, en este campo donde él jugaba y todo, y ver todos los futbolistas y ver todo el público, fue impactante. Pues en esta cuarentena de mayo habíamos previsto nuestra boda con mi pareja. Me llevó un valencianista de pura sangre a mi familia, que estará toda la vida transmitiéndome su amor por el Valencia. Mi afición a Valencia se agrandó muchísimo más con su presencia, porque él fue quien me introdujo aquí por primera vez y él ha sido quien me ha transmitido amor por el club día tras día, desde el primer día y hasta siempre, porque siempre sentirá ese amor por el club. Cari, muchas gracias por darme... Le diría a mi novio, míralo.
6: ¿Qué me dirías?
5: Ay, te quiero mucho.
6: A mí en Valencia.
5: Gracias por haberme traído aquí. Muchas gracias.
6: Desde el primer día que la traje aquí, es verdad que Mestalla tiene un algo especial. Fue empezar a venir a Mestalla y demás, y desde entonces, pues oye, aficionarse.

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1: Somos Andrea y José y nada, hacíamos este vídeo para explicaros cómo surgió la situación de que ella me diera la sorpresa de que iba a ser padre con esta camiseta del Valencia Club de Fútbol.
2: Yo, antes de empezar con él, no tenía ni idea de lo que era el fútbol, ni había ido al Mestalla nunca, ni sabía lo que era un penalti, ni fuera de juego. Pero desde que empecé con él, pues me llevaba al Mestalla a ver el fútbol al bar. Me ponía el fútbol, el Valencia en el coche, el fútbol en la tele en casa. Y nada, yo desde entonces ya sabía que se lo tenía que decir con algo del Valencia. Y cuando me enteré, pues eso, fui a Valencia y cogí las camisetas y le grabé en una ala de bebé y en la otra la de papá. Y mi idea principal era decírselo en un partido del Valencia, en el Mestalla, pero como estamos en la situación en la que estamos, pues no pudo ser. Entonces me presenté en su trabajo y pues se lo solté allí, con 2.000 medios.

0: y la gente empezó a darle me gusta, a compartirlo, hasta que llegó a la página de Valencia.
1: Pensaréis todos, no me lo esperaba para nada, pero para mí fue una forma espectacular, una forma que nunca me hubiera imaginado, y para mí ha sido el momento más feliz de mi vida. Ya por lo de las camisetas Valencia, por ser que iba a ser padre, pero para mí fue una forma perfecta para decírmelo. Hubiera sido Mestalla, en cualquier lado, con las camisetas Valencia a mí ya me ganó totalmente.
0: Que si os fijáis en el vídeo, cuando le doy la camiseta y ya está súper emocionado. No ven ni la del bebé, con la camiseta del Valencia ya hubiese estado contento.
1: Sí, sí, sí, yo pensaba que era, porque yo mi cumpleaños había sido la semana antes y yo pensaba que era mi regalo de cumpleaños. Entonces yo pensaba que era la camiseta del Valencia, y al ver que ponía papá detrás y luego verla ella con la camiseta pequeña de que ponía bebé, pues la verdad que fue muy emocionante. Y por si alguno lo quiere saber, el número 15 era por el día que nos conocimos, que empezó todo, y por el día que nos casamos, que los dos fueron el día 15. Muchísimas gracias a todos.
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0: esto no es de 3 o 4 años, sino de 50 o 60. Entonces todavía no estaban ni las gradas hechas. Cuando éramos jóvenes de 16 o 17 años, había un grupito de amigos y la única mujer que se iba era yo con ellos. He visto al Valencia ser campeón, he visto al Valencia descender a segunda, lo he visto después subir y continuar porque siempre sentí algo por el Valencia y por Valencia. Una alegría grande y quisiera que las demás mujeres socias llegaran como yo y les hicieran el mismo homenaje porque se lo merecen.
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2: Hemos estado en una época que se han conseguido cosas a nivel colectivo muy importantes, títulos que al final yo creo que es lo que toda afición quiere y todo entrenador quiere y todo jugador quiere. Es un orgullo el poder formar parte de este club y del centenario.

0: Llego al Valencia, llegué del Levante, estaba en segunda división y la verdad que hicimos una campaña muy buena. Yo era muy jovencito, con 18 años, estuve muy cerca de ir al Arsenal, pero al final bueno, surgió la posibilidad, ¿no? Surgió para mí un sueño que era venir al Valencia y no me lo pensé. Tenía el pensamiento y la ambición de quedarme en el primer equipo, pero yo sabía que era difícil, venía de un equipo de segunda división, el equipo acaba de jugar una final de Champions y entonces yo estaba viendo esos partidos por la tele, veía jugadores de un nivel muy alto, hice la pretemporada, las cosas salieron muy bien, Cooper me dio mucha confianza y la verdad que bueno, pues me quedé y la verdad que tuve la oportunidad de jugar muchos partidos. Yo creo que el mejor partido aquí como jugador del Valencia fue la temporada del doblete que ganamos al Deportivo 3-0, un partido que nos jugábamos mucho. Tuve la suerte de marcar el primer gol de penalti, luego en esta portería de aquí detrás hice el segundo gol en una contra y el tercero también di una asistencia a Juanito, a Sánchez, y creo que es el partido, para mí, el partido que más satisfecho he salido de aquí. Para mí ha sido un entrenador súper importante en mi carrera, porque ya te digo, llegaba de un club de segunda, iba a tener complicado quedarme y creo que Cooper apostó por mí. Me hizo jugar muchos partidos, tenía el Kili delante, pero creo que apostó por mí, me dio mucha confianza y me aportó mucho, como no con Rafa Benítez, porque fue el que al final con el que conseguí jugar a mayor nivel, con el entrenador que el equipo estuvo tres temporadas a un grandísimo nivel, consiguiendo muchos títulos, y creo que ha sido el entrenador referencia de nuestra época. Particularmente siempre he tenido buena relación con la mayoría de jugadores. Me quedo pues con la gente pues que con la que más he compartido, pues con Albelda, con Juan Sánchez, con Angulo, con Pipo, con Mista, con Carboni. Yo creo que son los jugadores con los que más años he compartido, con Albelda y con Juanito he compartido habitación, y son valencianos y es con los que más relación he tenido y sigo teniendo. Hacía 31 años, ¿no?, que no se conseguía, pues son muchos años. Al final la gente pues estaba deseosa de conseguir un título así tan importante, porque al final la Liga es el premio a la regularidad de todo un campeonato. Nosotros no teníamos el objetivo de ser campeones, ni se nos pasaba por la cabeza. Vimos que el equipo pues funcionaba, sobre todo uno de los partidos importantes fue el día del Español aquí, que dimos la vuelta con un jugador menos, y ahí vimos que sí que teníamos muchas posibilidades y seguíamos así de ser campeones. Ver a la afición volcada desde el aeropuerto, llegar a la entrada de Valencia y ver gente, banderas, en los balcones, toda la ciudad volcada con el club, con el equipo, es una cosa, ya te digo, increíble. Son momentos que van a estar en el recuerdo y son inolvidables, sin lugar a duda. Me quedo sobre todo con la temporada del doblete. Fue una temporada súper completa a nivel colectivo e individual. Yo creo que fue una temporada que yo creo que la afición va a recordar siempre, porque al final yo creo que dos títulos tan importantes como Liga y bueno, y ahora la antigua UEFA, pues no se consiguen. Para mí me está de supone pues el campo donde he conseguido los mayores logros como futbolista, donde he disfrutado mucho cada domingo en cada partido, con una afición que normalmente suele llenar Mestalla, y yo creo que eso da un plus al equipo. Hemos estado en una época que se han conseguido cosas a nivel colectivo muy importantes, títulos que al final yo creo que es lo que toda afición quiere y todo entrenador quiere y todo jugador quiere. Es un orgullo el poder formar parte de este club y de este del centenario.
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1: Parece un jugador más de laboratorio, porque antes, o sea, yo vivía en casa con mis padres y si tenía para comer arroz en bledes, era arroz en bledes. O sea, y ahora tienen que tener primero, segundo, no puedes comer pan normal. Ahora es otro mundo, pero bueno, a la larga lo que te marca y lo que te distingue de todo es lo que haces en el campo. O sea, que lo que hay alrededor te ayuda, pero una vez dentro del campo sacas lo que tú tienes. Eso no va a cambiar nunca.
2: Los cuidados son totalmente diferentes. Las atenciones son diferentes. Podólogos, dentistas, psicólogos, médicos.
3: En primer lugar, daros la bienvenida y agradeceros el haber podido venir a esta primera charla. Con esta charla abrimos lo que van a ser una serie de jornadas que queríamos hacer durante la temporada. Empezamos con este tema de nutrición, que creemos que es uno de los más importantes para abordar a principio de temporada, ya que generaríamos hábitos interesantes para el resto de la temporada. A partir de ahí vamos a hablar de otras muchas cosas, vamos a hablar de una parte un poco más técnica, vamos a hablar de temas más relacionados con temas médicos, más psicológicos, más, bueno, aspectos que no siempre son tan futbolísticos, pero creemos que al final rodean a la vida de nuestros, en este caso nuestros hijos, y son importantes, que creo que podamos adquirir algún pequeños conocimientos, algunas píldoras, o tener la posibilidad de tener un experto de frente al que preguntarle ciertas dudas que pueden surgir. El objetivo del taller no es hablar para estas edades de proteínas, de hidratos de carbono, de grasas, de rendimiento. Cuando hablamos con chicos del Mestalla, cuando hablamos con chicos del juvenil, podemos hablar de qué es bueno tomar

0: primeros, porque también hemos tenido estas charlas previamente con cuerpos técnicos y con el staff, para saber cosas que todos tenemos en la cabeza que creemos que son buenas, porque desde pequeños nos han dicho que son buenas, que es bueno hacer eso antes de irte a dormir, o que es bueno antes al levantarte comer esto. Y nos lo han dicho nuestros padres, nos lo han dicho nuestros abuelos, y de repente alguien ahora nos agita un poco así el árbol y nos dice, oye, pues igual hay una alternativa un poquito mejor, y que al principio va a costar algunas cosas que no están acostumbrados y no me gusta, y sabemos que es complicado cuando tenéis que enfrentar a eso cada vez que hay una comida o una cena, pero seguro que podemos empezar a encauzar algunas situaciones.
1: Pues la idea que tenemos al final es un poco que trasladarles una educación básica para que ya nos vamos a meter con el fútbol 8, y que ya desde pequeño los niños y las niñas pues ya empiecen a saber realmente lo que es una alimentación saludable. Hablando de jóvenes, sería importante que estuviesen las familias, pero hablando de niños, pues es fundamental que puedan venir los padres, las madres, y transmitirles, ¿no? Transmitirles qué cosas no tienen que hacer en casa, ¿no? Que todavía es más importante saber lo que no tienen que hacer, ¿no? Y por supuesto trasladar por lo que tienen que hacer en el día a día, alguna especificidad si puede haber de cara al partido, y sobre todo pues eso, una base de educación. Yo creo que actualmente todos tenemos claro que la alimentación es fundamental desde los más pequeñitos. Aquí pues tenemos la suerte de que viene a hacer deporte, ¿no? Pero por desgracia pues cada vez entre la población infantil hay más sobrepeso, más obesidad, ¿no? Y para prevenir eso, pero también para el deporte, es fundamental, y estamos tomando cada vez más conciencia. Pero también es cierto que entre todo lo que sale en televisión, entre todo lo que sale ahora con las redes sociales, entre Facebook, el Instagram y tal, hay tantas opiniones, se dicen tantas cosas, ¿no? Que por un lado tienen ese gran interés, ¿no? Y por otra parte también suelen ir bastante perdidos de un poco, tiene razón este o tiene razón el otro que dice esto, entonces esto es bueno o lo otro es malo. Entonces pues es un poco el objetivo de estos talleres, darles unas pautas que les tranquilicen, que les guíen en casa, para que ya desde pequeños los chicos y chicas pues ya sepan comer e implantar ese hábito desde jóvenes, que es muy importante, y que ya lo mantengan durante toda su trayectoria.
2: La intención que tuvo el hospital junto con el Valencia fue enseñarles unas maniobras muy básicas que permitieran mantener a este tipo de pacientes con vida, para que no se produzcan desenlaces luctuosos como a veces hemos visto en la prensa. Son maniobras muy sencillas, muy fáciles de aplicar, pero que sí que exigen conocerlas. Por eso es tan fundamental que cursos sencillitos como este les permitan tener unos automatismos aprendidos y que les permita aplicarlos y mantener a ese paciente pues en condiciones de ser atendido en otro mejor puesto sanitario. Y como esos eventos pueden ocurrir en cualquier momento, en cualquier situación y en cualquier lugar, pues si las maniobras básicas las conoces y las tienes aprendidas, tienes la oportunidad de ayudar y conseguir un éxito, que es mantener una vida.
3: Se les ha visto muy interesados en lo que estábamos enseñando, sobre todo cuando les estamos corrigiendo, estamos enseñando las técnicas más básicas de reanimación, y ellos saben de la importancia que tiene esto. Es muy importante que ya no solo ellos, sino que todo el mundo sepa realizar una RCP y realizarla bien, y sobre todo diagnosticarla bien, ver cuando una persona está parada y cómo actuar. Y la verdad que se les ha visto muy implicados y con muchas ganas.

igual que los talleres que tenemos, todos los talleres que tenemos en mente, nuestra idea es dotar de más herramientas a los jugadores, a los deportistas, herramientas desde el punto de vista del movimiento. Entendemos que el judo es un deporte que tiene algunas cuestiones muy interesantes en cuanto a un elemento que tiene que ver con las lesiones. Hemos visto que sobre todo en las etapas de fútbol 8 y primer año de infantil, estamos encontrándonos con lesiones evitables, como pueden ser fracturas de escafoide, dedos de la mano, etcétera, etcétera, y casi siempre son en caídas. Entonces, creemos que es un momento fantástico y una herramienta fantástica para poder ayudar a los chicos a reducir este riesgo. Siempre acabamos justificando algo que es muy evidente, y es que las horas que los chicos le dedican a la actividad física se ha reducido muchísimo. Entonces, nosotros nuestra idea es aumentar el volumen con mayor riqueza motriz, con las mayores...

0: esa debilidad posible e intentar pues que algunos deportes puedan transferir aspectos positivos a nuestro deporte.
1: La idea del taller de hoy era, primero, que conocieran un poquito en qué consiste el judo, las fases, cómo se gana, en qué consiste el deporte en sí, pero luego acercarlo a su realidad, que es a través del fútbol, ¿no? Entonces, ¿qué podemos hacer desde el judo para que les sirva a los jugadores de fútbol o a las jugadoras de fútbol? Lo que hemos tratado de hacer es ver un poquito qué eran las proyecciones, qué eran las luxaciones, qué eran las estrangulaciones y, sobre todo, qué eran las caídas, de que caer, por muy alto que sea o por muy fuerte que pueda parecer, si lo hago bien, no tengo el por qué hacerme daño. Pues intentar que sea desde lo más bajo posible, intentar que se ruede, intentar golpear, intentar proteger las zonas peligrosas. Esa ha sido un poquito la idea, a través de unos ejercicios de rodar, de girar y de golpear, con las caídas básicas de judo.

Me gusta el método de Pilates porque para deportistas es genial para fortalecer lo que hacen ya, o por gente con lesiones, por ejemplo, es algo estupendo para curar y recuperar. En Pilates trabajamos un poco más profundamente con partes en el cuerpo que a lo mejor en entrenamiento, en equipos y en fútbol o otros deportes no se nota tanto. Cómo usar el cuerpo bien para tener algo extra. Por ejemplo, propulsión en ejercicios que son específicamente bien por eso. Vamos a hacer una clase de suelo clásico. Sirve muy bien para los hombros porque muchas veces falta un poco de flexibilidad, por ejemplo, para usar el cuerpo bien. Es un entrenamiento, es un trabajo duro.

creemos que hay cuatro pilares fundamentales dentro de la formación de la persona, no solo del futbolista, es la nutrición, el descanso, la mente, meditación, etcétera, y luego el aspecto físico. Esa parte la estamos cubriendo, entiendo que de una forma muy específica con el juego, con el deporte, con el fútbol en sí, y creemos que tenemos que dar más herramientas. Por eso estos talleres que son un poco más generales.

vamos a hacer una charla a los chavales de la academia en la que vamos a explicar un poco cuál es la tarea del podólogo y que sepan que existe la podología en los servicios sanitarios del club. ¿Qué es lo que les puede pasar? ¿En qué podemos ayudarlos a nivel sanitario? Que sepan qué es la podología y además en qué sitio nos pueden buscar. Estamos más en clínica que en los campos, pero ya nos van conociendo la cara y van sabiendo qué preguntar y a quién preguntar. Sobre todo en temas que les van a afectar más, pues son las ampollitas, las durezas o la biomecánica. ¿Cuánto puede influir su forma de estructura anatómica en su crecimiento y bueno, en sus gestos deportivos? Es importante primero porque así conocen también todas las especialidades de la sanidad, en qué se enfoca la podología y qué nos pueden ellos ofrecer a nosotros y qué le podemos ofrecer a ellos. Un buen estudio biomecánico, sabiendo en qué fase de crecimiento están, pues los podemos enfocar a prevenir lesiones y un buen crecimiento óseo también, claro.

0: Yo soy el responsable del departamento de identidad. Estoy al cargo de un grupo de personas que lo que hacemos es tratar de darle un camino lógico y en el que los niños y niñas se desarrollen a lo largo de ese proceso, desde los 5 años hasta que lleguen al primer equipo, y que al final pues tenemos que estructurar para asegurarnos que las cosas las hacemos bien. Ahí ponemos una frase muy pequeñita que está abajo, que es: en el proceso está el resultado. Y eso es muy importante, porque para nosotros el resultado es el producto de un proceso bien hecho, donde los niños sacan aprendizajes, donde los niños mejoran, donde están cada día elevando su versión, y para eso tenemos que generar un contexto de entrenamiento y de competiciones en el que puedan crecer.
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1: Yo nací en este barrio. Aquí, en esta calle, antes había una calle que se llamaba General Pando, que aún conserva el nombre, sobre todo en La Falla, que es General Pando Serrano Flores, aunque la calle ya no existe. Pero aquí eran dos bloques continuos, como ahora lo que llamamos casas adosadas, de barrios, o sea, de casitas bajas, con un patio, con una puerta de entrada grande, que entonces era grande, de doble hoja, porque aún existían los carruajes, estoy hablando del año 55. La calle nunca tuvo asfalto, era gente muy modesta, gente trabajadora, las casas tenían un patio detrás, que muchos tenían animales, otros, como el caso de mi padre, pues tenía un pequeño taller, porque mi padre era joyero, orfebre. La primera de las casas era una pastelería y era horno. Recuerdo que veníamos detrás del campo, entonces estaban todo lo que eran las vías del tren y nosotros íbamos ahí a tomar la mona y era como si nos fuéramos fuera de Valencia, o sea, aquello era como si fuera fuera de Valencia, lo que ahora es el Paseo Valencia al Mar, en esos campos, a saltar, a la cuerda y todas esas cosas. Y todos los del barrio íbamos ahí. Y esta es la pastelería, aquí, y esta es General Pando. Aquí se examinaba la gente de carnet de conducir. Servían para aparcamiento, pues ahí se hacía para eso. Me hace mucha ilusión estar aquí porque hacía muchos años que yo no visitaba. Yo recuerdo cuando era pequeño, mis padres, a través del conserje, pues muchos niños del barrio de la calle General Pando, nos poníamos aquí a jugar a la pelota. Lo que yo recuerdo de los partidos de fútbol de los domingos, y entonces salía a la calle con sus sillas, sus mesitas, se sentaban y veían pues el desfile de gente pasar, ir y volver. Todo el mundo, el fútbol, pues de alguna manera lo vivía en vivo y en directo porque éramos vecinos. Vamos, que yo recuerde de aquella infancia, pues sí había mucha afición.
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1: Ser futbolista es un privilegio, pues haber sido futbolista del Valencia Club de Fútbol muchísimo más. Yo llego al Valencia desde el Colegio Salgui a los 15 años de la mano de Vicente Guillot. Vicente Guillot estaba muy relacionado con aquel colegio. En aquella época, pues los Valencia, Levante, Don Bosco, Benimar, Colegio Salgui, yo creo que eran los clubes más importantes a nivel fútbol base. Y fuimos varios los jugadores que a lo largo de aquellos años llegamos a jugar en los juveniles o en el Mestalla. Y sí, fue en el 81 cuando Vicente Guillot decide incorporarme al División de Honor de Óscar Rubén Valdez desde los infantiles del Colegio Salgui. En mi casa, mis padres, sobre todo mi padre, siempre me inculcó la importancia de los estudios por delante del fútbol. Y el fútbol es un entretenimiento que poco a poco te va saliendo mejor, que vas dando pasos positivos y que, hombre, lógicamente después llegar al Valencia pues significaba el hecho de tener la oportunidad de seguir progresando, y nada menos que en el Valencia. Fue todo muy rápido, como digo yo. A los 15 años llegué al Valencia, que fue cuando empecé a ver asiduamente al primer equipo en Mestalla, y dos años después estaba abajo con ellos jugando. A veces piensas en qué jugador finalmente va a tirar ese número de partidos, pues piensas en los José Luis Gallá, piensas en los Carlos Soler, futbolistas que ahora mismo llevan ya muchos partidos, son jóvenes, son de aquí, subieron desde el Mestalla, y piensas que esos futbolistas son los que tienen más números, ¿no? Una probabilidad mayor de poder alcanzar ese número de partidos. Luego van pasando las temporadas y da la sensación de que se queda lejos, ¿no? Aparte que no sabemos si estos futbolistas estarán tantas temporadas en el club, pero yo creo que tendría que ser un jugador más o menos de ese estilo, que subiese desde la cantera, que llegase joven, que jugase muchos partidos y que finalmente pues pudiese alcanzar esa cifra. Lo que significa esta celebración, lo que significa jugar en Mestalla, y no tienes palabras para explicar lo que es. Simplemente les digo, pues fijaos un poquito en lo que puede sentir un chaval de San Marcelino, que está jugando prácticamente todos los días en la calle con cuatro piedras en los bancales que había alrededor de las fincas, que después pues hace una prueba con el Colegio Salgui y está 5 años, y 5 años después pues lo llevan al Valencia, ¿no? Ser de aquí, haber vivido en San Marcelino más de 20 años y jugar en el equipo de tu ciudad, en tu club, del que siempre has sido aficionado, pues realmente significa muchísimo. Y Mestalla ya es un poco, es el culmen del hecho de juegas para tu equipo ante tus aficionados, ¿no? En Mestalla. Ha habido momentos en los que, lógicamente, pues no hemos conseguido responder como la afición esperaba, y ellos han expresado su malestar, su descontento, pero me quedo con todo lo bueno y la cantidad de años en los que disfruté jugando en Mestalla para nuestros aficionados. Es decir, elegir un solo momento en el que poder quedarte. A nivel general y global, pues haber estado con tantos compañeros, con tantos entrenadores, con tantos amigos, con tantos aficionados y durante tantos años. Un momento concreto, pues sabes que somos un grupo de jugadores que jugamos para la...
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2: El 1 de marzo pues es muy importante, porque en ese día se reunieron los amigos, incluido mi padre, José Llorca, que decidieron fundar este club y ponerle el nombre de Valencia Club de Fútbol.
3: Y aquí está el primer acta de constitución, en la que mi abuelo firma como presidente delegado Gonzalo Medina. Es en el día 1 de marzo de 1919.
4: Sí, junto con sus otros seis amigos, para luego ya llevarlo al registro y fundar en él lo que realmente es el Valencia en sí.
5: Había un grupo que era, dijéramos, los ideólogos, por decirlo de alguna manera, la gente importante a nivel financiero, y después había otro grupo de jóvenes que eran de alguna manera los futbolistas. Mi tío contaba 20 años, estaba en segundo de derecho, y ya venía de algunos equipos.
6: Muchos de ellos procedían de un antiguo equipo, que es la semilla del actual Valencia Club de Fútbol, que era el Español. Realmente se juntaron porque eran amigos, disfrutaban y lo que querían era pasárselo bien. Lo interesante es que de esa semilla, con el esfuerzo de mucha gente durante 100 años, el Valencia Club de Fútbol ha llegado donde está.
3: Iban ya al Bar Torino, que es donde se firmó todo esto.
4: Era como su local social.
3: Era un bar, un local social. Y de hecho es un libro de actas de los de rayaditos normales, que no es ningún libro especial de...
4: Pero bueno, 100 años después tiene un valor.
3: Tiene un valor ya 100 años después.
7: El meu iaio, lo anecdòtic del llibre d'actes és com se reflecteix d'alguna manera que s'accedís a la seva petició de constar soci fundador perquè ell en apenas 15 anys, 14-15 anys, pues era menor d'edat i ell havia participat com els demés i volia que constara el fet de que ell era tan soci com els demés.
6: Siempre en casa, tanto nuestra abuela como nuestras tías y nuestro padre, siempre nos contaban que fue él el que dibujó el primer escudo del Valencia.
3: La anécdota más gorda es la de la famosa boda de mi abuelo, el gastarse todo el dinero que tenía para la boda ahorrado, creo que eran 25.000 pesetas, para vallar el campo, que el primer campo de Valencia, que fue el campo del Girós. Además, lo importante que fue el hecho de vallar el campo es que para poder jugar a fútbol en la liga de entonces, te obligaban a que estuvieran vallados los campos. Y de hecho, pues por ejemplo, la otra parte anecdótica es que el campo del Girós estaba alquilado a nombre de Gonzalo y de Milego. O sea, no al Valencia Club Fútbol Club, sino a Gonzalo y a Milego. ¿Por qué? Porque no se fiaban de la gente de un equipo de fútbol que estaba empezando.
5: Debió ser muy difícil, tengo entendido, que llegar a la conclusión de que eso se podía hacer y llegar a la firma del acta fue un hecho difícil, pero afortunadamente lo consiguieron.
8: Pues la verdad es que impresiona muchísimo ver hasta dónde se ha llegado, lo que se ha convertido el club de fútbol.
6: La verdad, como familiar de uno de los fundadores, tanto yo como toda mi familia nos sentimos muy orgullosos de que algo que germinó ese 1 de marzo se haya convertido en el Valencia Club de Fútbol, un club reconocido internacionalmente.
5: Hombre, después de 100 años realmente es todo un hito. ¿Quién iba a imaginar que un grupo de jóvenes iniciarán una trayectoria tan, tan potente?
4: 100 años después, pues el Valencia ya se ve todo lo que es. Es una gran institución, un club centenario y un club que se reconoce por todo el mundo, pero lo que tiene es una gran afición, que es la que le va a hacer seguir cumpliendo 100 años más, 200 y hasta que se invente otra cosa.
7: Y algo del centenario y del espíritu de los fundadores, de il·lusió, esperança. 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
2: Yo querría dar las gracias en nombre de mi padre, porque es lo que querría, a todos los presidentes que aportaron mucho, que aportaron muchos de ellos su capital o mucho esfuerzo en su vida, y sobre todo a los jugadores, porque gracias a su esfuerzo, a lo que pelearon en el campo, a cómo sintieron el Valencia, pues han conseguido todos los títulos que el Valencia tiene y bueno, conseguirá más títulos y durará a lo mejor 100 años más.
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1: Histórico, aquel 8 de mayo de 2001, estadio de Mestalla con esa victoria en el partido de vuelta, semifinales, Valencia-Leeds United 3-0, gol, el último de Gaizka Mendieta, encarriló el partido. ¿De qué forma? Nuestro siguiente protagonista, Juan Sánchez, muy buenas.
2: Hola, ¿qué tal? Buenas tardes.
1: No podías faltar en un programa especial del centenario dedicado a la Champions League con ese doblete frente a Leeds, Juan.
2: Sí, bueno, pues muchas gracias por la invitación y sí, fue un día bonito, un día muy importante para mí, para el equipo, para toda la afición y siempre queda ahí en el recuerdo, ¿no? Creo que son de esas noches que te gustan vivirlas y bueno, por supuesto que fue un momento importantísimo, sí, sí.
1: ¿Cuántas veces has visto los goles de aquel día?
2: Pues muchas veces, la verdad es que, bueno, siempre tienes gente, tienes familia que te lo recuerda, esos goles y bueno, pues siempre hay un momento en tu vida cuando estás un poquito pues de bajón o cuando tienes ganas de ver partidos tuyos, goles, pues a veces me lo pongo y bueno, disfruto porque, como te he dicho antes, no, esos momentos son maravillosos.
1: Me has dado justo la misma respuesta que nos dio esta misma semana Gerard López, cuando recordábamos ese duelo frente al Lazio con el 5-2 en el partido de los cuartos de final de Champions del año anterior. Dice que cuando tenía momentos complicados, momentos duros, cogía y se ponía vídeos de aquel día, de aquel partido. Y al final es un factor psicológico que también influye, ¿no?, para subir la moral a uno. Yo creo que para la historia del valencianismo queda ese momento del primer tanto, que nosotros lo tenemos muy claro, fue gol legal, ¿verdad, Juan?
2: Sí, bueno, yo creo que siempre intentamos eso, ¿no? Cuando hay esos momentos bajos, pues bueno, ver cosas bonitas que hemos tenido en nuestra carrera, pues yo creo que eso es bueno, ¿no? Y lo que comentabas, pues fueron dos goles importantes porque en el partido de ida habíamos empatado a cero y sobre todo el 1-0, bueno, como tú has dicho, ¿no? Yo creo que le doy un poco ahí con todo, con el hombro, con el cuerpo, con un poquito con la mano, pero bueno, lo importante es que valió y yo me acuerdo que con el árbitro estaba mirándome y tal, y yo no sé si medio en inglés o medio en castellano le dije, no, gol, gol, gol.
1: Con cara de niño bueno.
2: Sí, le dije, pita gol, que nos jugamos muchísimo, ¿no? Y luego ya pues hacer el 2-0 cuando empieza la segunda parte, que te da mucha más tranquilidad, porque el 1-0 siempre estás expuesto a que te puedan hacer un gol y entonces estabas fuera, ¿no? Entonces ese 2-0, como te digo, pues fue espectacular porque hago el gol y luego me giro hacia la tribuna que se levanta toda con el anfiteatro y esa imagen, pues bueno, la verdad es que espectacular.
1: Ese día te salió todo, hasta fuera del área, que el gol marca de la casa Juan Sánchez es al primer toque dentro del área, pero incluso desde fuera del área aquel día, ¿eh?
2: Sí, la verdad es que en mi carrera fuera del área poco he metido. Y ese, bueno, yo creo que el portero creo que le pilla un poquito desprevenido y pues, yo creo que no se lo espera, pero bueno, la verdad es que fue un buen disparo y como te he dicho antes, lo más importante es que nos dio tranquilidad, ¿no?
1: Tú has ganado títulos en el Valencia, Juan, pero aquel día frente al Leeds es quizá el día de mayor grato recuerdo en lo personal, ¿o te quedas con algún otro momento?
2: Hombre, hay mucha gente que me recuerda eso casi siempre y yo lo digo, ¿no? Que decir solo un momento bueno en tu carrera es complicado. En mi caso, yo creo que uno siempre tiene mucha ilusión cuando juega ese primer partido en Primera División y para mí el día del debut siempre quedará ahí. Cuando hice los dos primeros goles en Liga contra el Español y luego estos que dices, ¿no? Quizás estos sí que son los que la gente más te recuerda porque tienen más repercusión, pero bueno, yo creo que no hay que olvidar, como te digo, eso, ¿no? Cuando uno es joven, cuando debuta, pues yo creo que es un día también importantísimo.
1: Repasando lógicamente el Valencia y la Champions, no se nos puede dejar pasar lo cerquita que estuvo el equipo de conseguir un título en esas dos primeras participaciones, ¿eh?
2: Sí, es algo que nos falta, ¿no? A esa generación que estuvimos ahí, que ganamos, bueno, yo vine del Celta y ellos habían ganado Copa del Rey, pero luego cuando llegué ganamos la Supercopa de España ante el Barça, ganamos dos ligas, ganamos una UEFA, la Supercopa de Europa yo no estaba porque ya me había ido. Y por eso te digo, en esos seis años, pues esa Champions, pues sí que es algo que nos faltó, ¿no? Y ahora nos damos cuenta de que hicimos algo importantísimo y que es una pena, ¿no? Porque por detalles no la tenemos, porque quizás en la primera sí que es cierto que el Madrid fue superior y bueno, con su experiencia, pues al final nos ganó 3-0 y creo que tampoco tuvo muchas opciones, pero sí que el año siguiente, que es
1: hay
2: muy
1: dos
2: difícil,
1: penaltis.
2: Que es muy difícil poder llegar a una final de Champions dos años y... Y ahí sí que creo que la tuvimos más cerca que nunca y es una pena.
1: Desde luego, una auténtica pena teniendo en cuenta pues esa situación y esa circunstancia, que al final los penaltis fueron los que decidieron y fue el Bayern de Múnich el ganador. Tú estuviste en el estreno del Valencia en la Champions League, el primer partido como tal con esta nomenclatura, con la de Champions League, tras su creación en el año 1992. Fue precisamente en un partido de previa en Israel ante el Hapoel Haifa y tú saliste desde el banquillo. Y luego también estuviste en ese primer encuentro de fase de grupos ante el Rangers, precisamente, y donde, pues, oye, aquel día fue cuando el Valencia dijo, oye, que aquí estamos nosotros, ¿eh? Porque luego, fíjate todo lo que vino por delante, sobre todo aquella primera temporada de Champions, Juan.
2: Sí, sí, ese, como te he dicho antes, ese es el verano que yo llego del Celta, y bueno, esos primeros partidos en Champions, pues fue importante, ¿no? Todos queríamos pasar esa previa para luego jugar esa liguilla y como tú has dicho, ¿no? En el primer partido salí desde el banquillo, ganamos 0-2 y luego en el partido en casa, en Mestalla, hice yo los dos goles y fue un día también, la verdad, que bonito, ¿no? Porque volver del Celta al Valencia y empezar así de bien, pues para un jugador siempre te da confianza, ¿no? Cara al futuro y bueno, luego ya vino la liguilla que, bueno, nosotros estábamos viendo el sorteo y, sinceramente, creo que nos daba igual, ¿no? Si nos tocara un equipo u otro, lo que teníamos es pues mucha ilusión por hacerlo bien.
1: Y vaya si lo hizo el equipo. Para acabar, la última que te hago, Juan. Valencia, la Champions y Mestalla. Si juntamos todo eso, las grandes noches de Mestalla y de Champions, es algo que tendrás que contar un día a tus nietos.
2: Sí, la verdad es que, como dice mucha gente, ¿no? Que todos los partidos son iguales, pero creo que no. Creo que jugar Liga, jugar Copa del Rey, jugar Champions, pues cada cosa tiene su cosa, como se diría. Y en ese sentido, pues para mí la Champions siempre quedará ahí, siempre quedará esa música antes del partido, esos goles tan importantes y por supuesto, ¿no? Que el día de mañana, pues mis hijos, mis nietos, a todo el mundo, ¿no? Yo creo que es algo importante que lo vean. Sí.
1: Desde luego, y nosotros encantados aquí en el Centenario, en VCF Media Radio, en la radio oficial del Valencia Club de Fútbol, de recordar el paso del Valencia por la Champions, a la que ha regresado, a la que el otro día, pues el comienzo no fue el mejor posible, pero una Champions que hay que disfrutar y sobre todo hay que estar en ella, porque eso significa estar entre los mejores, y Juan Sánchez tuvo la oportunidad de, luciendo la camiseta del Valencia Club de Fútbol, estar entre los mejores, y hoy aquí no podía faltar después de aquel día histórico frente al Leeds United y ese acceso a la segunda final de la Liga de Campeones con el Valencia Club de Fútbol. Juan, como siempre, un placer. Muchas gracias por estar con nosotros.
2: Muy bien. Muchas gracias a vosotros. Un abrazo.
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2: Sí, és que s'encarregava de tema de logística i de tots els crios, de buscar-los el puesto. Tenia que acoplar quatre nanos en un cotxe. Y entonces ahí fue a las rutas y tenían que ganar todos, pero con más distantes que era desde que primero arribaba y desde que se ganaba al final. Pero era muy buen porque ahí se fea también de vos, es que era muy gran, pero era que era un tro de paz. Se notaba que era de Cornellá, me parece que era de Cornellá. Bueno, él y el Xermà. Y se notaba porque cuando le días algo de pasta o algo, decía, yo chirría, Miguel. O sea que, pero muy buen tío.
3: Yo, por ejemplo, estuve 2 años de director de la escuela, pero realmente el aporte moral, digamos, que recibían los niños de la residencia, inclusive aquellos, como dice Miguel, ¿no? Aquellos que tenían dificultades para venir a entrenar, es decir, él tocaba todos esos temas como si fuesen de él. A mí más de una vez me ha venido y me ha dicho, oye, tal padre o tal madre trae a su chiquillo aquí a entrenar y viene desde Alcoy. ¿Por qué no le subvencionamos la gasolina un poco para que así no sea tan sacrificado? Digo, si son ideas fenomenales, pues sí. Y entonces, ¿qué pasaba? Él logró un ámbito a su alrededor que era el aporte básico para todos aquellos chiquillos que no tenían esa facilidad de vivir en Valencia y llegar a los entrenamientos pronto, ¿no?
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1: Benvinguts a casa. Benvinguts al nou Mestalla.
2: El nou Mestalla va a ser un estadio por y para todos. Un espacio con más opciones, más accesible, abierto y dinámico, que contará con las dotaciones necesarias para que todos aquellos aficionados con diversidad funcional y movilidad reducida puedan disfrutar de la mejor experiencia sin limitaciones.
3: Nuestra futura casa será un espacio más inclusivo y estará totalmente adaptado para garantizar la comodidad y accesibilidad, ofreciendo a los aficionados una mayor variedad de perspectivas hacia el terreno de juego, eliminando barreras y habilitando rutas de acceso a todas las zonas.
2: El nou Mestalla contará con 274 espacios para aficionados con diversidad funcional y sus acompañantes, un aumento significativo de localidades con respecto al actual Camp de Mestalla.
3: Además, como novedad, se habilitará una zona específica para dar servicio al concepto de movilidad reducida, que contará con 432 localidades destinadas a personas con alguna limitación temporal o permanente y que, como los aficionados con diversidad funcional, también tendrán a su alcance accesos especiales para vivir los partidos de forma cómoda y segura.
2: Este planteamiento multiplica las opciones de las que dispone el Valencia Club de Fútbol y mejorará las prestaciones para nuestros aficionados.
3: En el Nou Mestalla, las localidades adaptadas estarán repartidas entre diferentes sectores y gradas. De este modo, todos los aficionados tendrán un acceso a una gran diversidad de productos, incluida, por primera vez, la oferta de la zona de hospitality, y podrán sacar un mayor partido a su condición de valencianista.
2: El Nou Mestalla contará con un acceso fácil y sin barreras desde la cota cero al asiento, y las localidades estarán 100% cubiertas, resguardando a los aficionados de las posibles inclemencias meteorológicas. Del mismo modo, el estadio cumplirá con los estándares que recogen las normativas más modernas y actualizadas en materia de diversidad funcional y movilidad reducida. Y el aumento de la capacidad y de las opciones permitirá, además, volver a disponer de nuevos abonos de temporada, así como de entradas a la venta para los partidos.
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1: 1 de noviembre de 1989 es la noche de Fenoy. Su actuación estelar, desgraciadamente, no le sirvió al Valencia para superar la eliminatoria ante el Oporto. Segunda ronda de la Copa de la UEFA, 3-1 había perdido el conjunto de Espárrago en la ida y rozó la remontada en el Luis Casanova, aunque al final no pudo ser, todo se ha dicho, con un arbitraje polémico en ambos partidos. En el rival, Matier, el ex valencianista como ariete, autor de uno de los tantos del equipo portugués en claro fuera de juego, por cierto, con Vítor Bahía en la portería. El Valencia se vació sobre el terreno de juego, dio todo lo que podía dar. El partido estuvo marcado claramente por la expulsión de Torres a la media hora. Todo se puso cuesta arriba, pero el equipo tiró de casta y de corazón para hacer vibrar al recinto de la Avenida de Suecia casi hasta el final. Fue el mejor día de Fenoy, vistiendo la camiseta del Valencia. Deleitó al público con 3 goles y fue la pesadilla del Oporto. De hecho, 2 de esos tantos fueron de una factura brillante, regateando a media defensa rival. Aquella iba a ser, a pesar de la pronta eliminación europea, una buena temporada. El equipo, dirigido desde el banquillo por Espárrago, iba a quedar subcampeón de esa Liga 89-90 con una nueva figura de referencia en el equipo como Lugo Penef, que se iba a convertir en poco tiempo en el nuevo ídolo de la afición valencianista. En Liga, sensacional campaña, y en Copa también. Lo cierto es que el Valencia estuvo rozando los títulos nacionales, cayó en Copa ante el Barça en semifinales. Una auténtica pena no haber culminado aquella remontada ante el Oporto, porque no sabemos a dónde podía haber llegado el Valencia en la competición continental. Hoy retrocedemos 28 años para situarnos en la noche en la que un Valencia de blanco y con medias azules en casa rozó la épica, la noche estelar de Emili Fenoy. El 1 de noviembre de 1989 es el sonido que hoy nos acompaña como telón de fondo. Es la victoria del Valencia Club de Fútbol ante el Oporto. No le sirvió para remontar la eliminatoria, ya que había perdido 3-1 en el partido de ida. Recuperamos una de las primeras retransmisiones futbolísticas de Canal Nou con la voz de Paco Lloret y los comentarios de Miguel Ángel Bossio.
2: 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Emili Fenoy, creo que es el hombre que
3: ha marcado. Sí, Fenoy es el que fue con la pelota hacia adentro, ¿verdad?
1: El último sonido de ese partido de 1989 ante el Oporto en Mestalla, la tarde-noche de Fenoy.
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1: Bueno, el Valencia llegó después de jugar en el Castellón, por lo que luego supe, bueno, pues vinieron a verme varios partidos cuando jugaba todavía en el Castellón, gente del Valencia con el interés de, o con la posibilidad de ficharme. Obviamente siendo un jugador joven, con potencial sobre todo, es lo que llevó al Valencia a ficharme, porque el jugador que ficharon y que llegó, al que luego llegué a ser y al que luego se fue, hay bastante diferencia entre uno y otro. Vine a Valencia obviamente porque era un gran club, porque entonces mi representante, mi padre, entendía que, aunque quizás iba a jugar menos que otras ofertas que tenía, pero que iba a mejorar y que iba a aprender mucho por el tipo de jugadores que estaban entonces en el club, que habían en el club, y por los entrenadores que venían a un club como el Valencia. Y bueno, obviamente acertó, porque así fue. Mi mejora fue tremenda, quizás no el primer año, pero sí en los años siguientes. Y sí, es verdad que cuando llegué pensé que iba a participar más en el primer equipo, tras jugar en el Castellón en segunda y bueno, tener esa experiencia. Pero bueno, ahora desde la distancia, bueno, pues entiendo que sobre todo ese primer año fuera más de adaptación, jugando más con el Mestalla y con el Valencia cuando era necesario, cuando había falta de jugadores. Y sobre todo ese primer año, parte del segundo, fue más de aprender, de mejorar, de adaptarme a un club como el Valencia, de aprender a mejorar técnicamente, a mejorar tácticamente. Que de hecho, bueno, sobre todo con Hiddink y la mentalidad que tenía holandesa de hacíamos muchos entrenamientos extras, y obviamente me hubiera gustado jugar más, pero entiendo que era parte del proceso de cualquier chaval de esa edad. Llegué con 18 años. Recuerdo aquí en Mestalla cuando jugué mi primer partido como titular contra el Depor, creo que fue. Este lo recuerdo, vamos, como si fuera ayer. Debuté contra el Cádiz fuera, pero considero ese como mi debut, porque fue, te digo, titular en casa, en Mestalla, con mi afición. Ese es el partido que siempre cuando me preguntan es el primero que me viene a la cabeza. Luego obviamente las finales, luego hay momentos, diferentes partidos de clasificación, de eliminatorias. Hay, son muchos partidos y muchos años. Para mí y para muchos, mi primer título. Recuerdo que el equipo estaba ya muy asentado, un equipo estable, con gente que llevábamos ya muchos años, un buen equilibrio entre gente joven y gente con experiencia. La gente joven también con mucha experiencia, que llevábamos en el club pues 3-4 años. Y recuerdo sobre todo, después de haber perdido la primera contra el Depor, esa, ¿no?, esa un poco, esa responsabilidad de jugar una final, y sobre todo el hambre que tenía la afición de un título, ¿no? Un club como el Valencia no se podía permitir tanto tiempo sin ganar títulos. Yo creo que dentro del propio vestuario, del propio equipo, del propio club, seguramente se creía que será el año por el equipo que había. Creo que teníamos muy buen equipo. Por cómo transcurrieron las eliminatorias contra los rivales que jugamos, la propia final, los goles, dominar desde el primer momento, un Atlético Madrid que estaba luchando también por el título, o sea, que el Valencia ganó y mereció estar en esa final, y ganó esa final porque mereció ganarla, pues sobre todo por juego. Y creo que cuando ganas así, obviamente la celebras igualmente si no has jugado bien, pero es como más reconfortante cuando te sientes que has jugado bien y que has merecido ganarla.
2: ¿Quién es el héroe del partido, Gaiska?
3: No, los héroes somos todos, porque ha costado mucho conseguir esto después de 20 años. Triunfos para todos, claro.
1: Llegar al aeropuerto ya y no ver el asfalto, era todo gente por todos lados. Con lo cual, la alegría en el propio viaje ya de vuelta, en el propio vestuario después del propio partido, con los compañeros. La felicidad y la alegría que había de ganar un título, personalmente igual, de ganar mi primer título con el Valencia. Creo que también fue muy importante el romper esos años de sequía de títulos, quizás, aunque luego obviamente pasaron muchos años, pero ese fue un poco quizás o por lo menos para mí, el cambio, ¿no?, ese de mentalidad de decir, a partir de ahora podemos ganar cosas y se pueden ganar cosas. Y creo que fue muy importante ganar ese título, porque ayudó a los propios jugadores y al aficionado y al club a creerse que, bueno, pues que ese equipo era capaz de grandes cosas. bueno, la considero mi casa. Cuando vengo todavía hay muchas emociones, muchos momentos, sobre todo el recuerdo de llegar con el autobús, entrar en el vestuario, salir a ver el campo antes de los partidos. Eso era un ritual que hice, bueno, lo he hecho durante 10 años y que el vestuario era parte de mi vida, con lo cual lo sigo sintiendo así, aunque hayan pasado muchos años, como me imagino que muchos jugadores que han pasado por aquí lo sentirán igual. Cuando fiché por el Valencia, obviamente tienes objetivos y sueños e ilusiones que, como cualquier otra persona, niño, quieres cumplir. Cuando fui elegido por los propios compañeros como uno de los capitanes, un honor tremendo, obviamente, el poder representar al vestuario, al equipo, al club, en partidos oficiales como capitanes. Dentro de los grandes objetivos que cumplí o que conseguí con el Valencia, obviamente, o haber sido capitán del Valencia es uno de ellos, sin duda. Sí que soñé y que sí que tenía como objetivo como jugador el formar parte de la historia, que yo un día dejara o acabara de jugar o me fuera del Valencia y que Mendieta fuera parte importante de la historia del Valencia. Eso era algo que yo me planteé como jugador, como persona, y ese es otro de mis grandes éxitos, de los cuales me siento más orgulloso, que todavía a fecha de hoy, pues bueno, se recuerda a Mendieta como historia del Valencia. Creo que como futbolista, como persona, no hay hitos más grandes. Que se te recuerde como parte de un club como el Valencia en sus 100 años de historia es de lo más orgulloso que puedo estar, de lo más honrado que puedo estar y de las cosas que más felices me hacen. La afición del Valencia es muy pasional, muy leal, que era algo que siempre explicábamos a los jugadores nuevos que venían, porque claro, venían siempre tres cuartos o llenos, siempre todos los partidos, y que siempre ha estado ahí, muy exigente, como un club como el Valencia necesita, gente que exija a los jugadores porque es un club que tiene que aspirar a ganar títulos todas las temporadas, y muy fiel, obviamente, a los colores. Por encima de las personas, aman al club, que creo que es como tiene que ser. Bueno, Valencia es parte de mi vida, parte importante de mi vida, que me ha ayudado y me llegó a hacerme lo que luego llegué a ser. La historia dice que el haberme quedado siempre me ayudó. Pero Valencia es parte de mi vida como persona, como jugador, muy, muy importante.
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1: Este es el 11 del Valencia en la estrena de Óscar Sánchez. Como nuevo entrenador del Valencia en la portería, el de Macedonia. Esto le Dimitrievski en una defensa de 4 en banda derecha para el catalá. Pero a Pablo Maffeo, parella de central, reaparece el neerlandés Justin De Haas, que estará acompañado del centro de defensa pel de Denia, pel Pepe Lu, la banda izquierda para el capitán, para el de Pedreguer, para José Luis Gallá, el centro del campo, el doble pivot en la gran novedad, la gran aposta de Óscar Sánchez, el canterá de Wittans de la Academia del Valencia, Aaron Mayol. 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oficial.
2: Y primeros dos minutos de partido, Bosio, con un claro dominador del encuentro, una primera sensación positiva a la que nos llevamos, el Valencia con el control del esférico, manejando de un lado a otro y con esa primera acción positiva también, como decía Roby, de Aaron Mayol.
3: Sí, sin ninguna duda, ¿no? Yo siempre digo lo mismo, es decir, porque hablo de cuando me la dieron, como a él ahora, la oportunidad de jugar en un primer equipo. Uh-huh. Es decir, te la tienes que jugar a muerte. Y tienes que buscarlas todas, y tienes que quererlas todas, y tienes que decir, yo tengo que ser titular en este equipo, es decir, que me encanta que coja esa.
1: Ahora hay que recuperar la pelota al Valencia, se entra Pablo Maffeo, el balón en la frontal, está Guido Rodríguez, coloca la pelota y busca Aaron Mayol, ahí está la disputa del jugador del canteral Valencia, ve si la pelota per línea de fons, pero ahí está Shedosar, el 33, debutando en partido oficial y como titular, Aaron Mayol, que no se arruga.
2: No, ni mucho menos. Yo creo que seguro las palabras de Óscar transmitiéndole confianza han sido muy importantes. Ahí vemos en imágenes a nuestro entrenador aplaudiendo y un poco diciéndoles ese típico gesto con la mano, Bosio, de presión en campo contrario, que era algo que manifestaba ya en la previa del encuentro. Quiere ver un equipo valiente, un equipo atrevido, que va al campo del Deportivo a la vez a tratar de robar arriba y con intensidad, sobre todo con intensidad, que es lo que estamos viendo en estos primeros compases. Y ahora hay que ser capaces de prolongarlo. Llevamos 3 minutos de partido.
3: Sí, sí, no, es muy pronto para hablar de una definición de sistemas, de trabajo, y hay que esperar a ver cómo se desarrolla el encuentro para ver cómo se mueven los jugadores. Pero en fin, es decir, es el inicio, el Valencia lleva la iniciativa y a mí me encanta eso.
1: Bueno, pues ahora ni una falta la que le han feito a Danjuma, la falta que le han feito ahí a Arnau Danjuma, que era Lucas Boyé.
2: Sí, llegó tarde el argentino, hizo a Danjuma.
1: Y advertid al árbitro,
3: pero a ver,
1: de que la próxima.
3: A ver qué hacemos nosotros ahora. Si vamos a sacar en corto, vamos a sacar para atrás, vamos a tocar entre los centrales, vamos a.
2: El pisotón es merecedor de cartulina amarilla, llega tardísimo.
3: Sí, sí, sí. Es de amarilla.
1: Advertid, pero no le atrae la groga,
2: Se duda, pues, no,
3: pero ¿ves? Eso es lo que pasaba en el fútbol mío de antes. Cuando había una jugada de estas, nos comíamos al árbitro.
2: Es ahora decir, no pueden por normativa.
3: A ver, tú puedes acercarte al árbitro y no. ¿Sabes lo que nosotros no le decíamos nada al árbitro? Llegábamos con las manos detrás y nos acercábamos a él. La gente.
2: Era un diálogo gestual, ¿no?
3: Él, sí, y entonces a partir de ahí el árbitro tenía que tomar una decisión, pero ves, la hemos jugado atrás. Al final no hemos ganado nada, despacio.
1: Bueno, pues sí, minutos se cumplen de la primera parte. Así en Mendizorroza, empata el marcador entre Alavés y Valencia. Cuantara va a traure de porta Toni Sivera, el porter del Alavés, el ex del Valencia. Ahí está Tragentenkurt buscando el pase para Koski, el central finlandés, un de los fichajes con Diem de este Alavés. Ahora esa buscaba ahí la pasada. Era Tenaglia, ojo, ahí se baló, que ha recuperado per banda dreta, l'Alavés busca la central, segon pal, ahí es Dimitrievski, per a fer-se amb la pilota, era Ángel Pérez el que arribó de esa banda dreta, a colocar la centrada, y rápido. Lo busca el llançament, el rechaz, continúa Javi Guerra, le disputa la pilota, la trau l'Alavés. Pero bueno, el Valencia ahí.
2: Es una reacción que me gusta esa, rápida, la de tras una acción ofensiva de ellos, tener la capacidad de transitar, de correr. Javi Guerra, que llevó ese ataque, a punto estuvo de finalizar la jugada.
3: Sí, sí, sí. Y a ver, a mí me parece ideal. Siempre hablo de que tenemos que jugar rápido. ¿Por qué tienes que jugar rápido? Porque pillas al contrario desencajado en su estructura defensiva. Si tú le das la posibilidad de que tú saques el balón despacito, juegues a uno, juegues a otro, al final, ¿qué pasa? Que el equipo contrario se estabiliza. Uh-huh. Y entonces te cierra todos los espacios.
2: Ahí veíamos, por cierto, enfocado a la realización del encuentro a Braulio Vázquez en esa zona noble del campo de Mendizorroza.
4: Bueno, pues jugante el Valencia, traen la pelota desde Darrere. Jugan Yarpe Pelu, buscaba Javi Guerra. El balón que recuperaron Mayol. Ahí está el cantera, el debutante Widi Witan, dorsal 33, Aromayol. Ahora es Javi Guerra el que cambia el choque, el que busca pase a la banda reta, ahora que entra Mafeo. Ahí está Mafeo en la disputa y esa pilota. Presionaba ahí Mafeo. Y el balón de Toni Sivera, que la envía fuera, pero me agrada el comenzamiento del Valencia en este partido. Por temno mes, 7 minutos, encara queda molte, pero el Valencia, lo que dio Óscar Sánchez de la previa, vol ser un equivalente. Cuando era contra Colpeche Neix, se emporta la pilota Pablo Ibáñez. Se va al mis centro a la vez, ahí está Aromayol, presionante a Pablo Ibáñez. Continúa Pablo Ibáñez, la pilota busca el pase a la derecha, pero Ángel Pérez busca la centrada, ahí no trova ningún. Millor y el balón que se perd per línea lateral de banda, va a ser Peral Valencia.
2: Buen repliegue ahí de Bosio, de Mayol, fue en la ayuda, la cobertura.
3: Sí, es un trabajo colectivo que está fenomenal. Estoy de acuerdo con Rovira de que estamos trabajando bien, intentando ser sólidos en defensa y ser lo que nos falta en ataque, tener más llegada, ¿no?
4: Bueno, pues ahora es Tenaglia. Tenaglia que busca a Ángel Pérez en esa banda derecha. Enderriz la pilota. Buscan ahí a Koski. Koski el central para Valentini. El argentino, el jugador fichado de la Fiorentina también. El Alavés. Alavés que está jugando una defensa de tres centrales. Está jugando en tres centrales y dos carrilers. Sí. En Ángel Pérez y en Abde. Per la izquierda, ¿eh? Mira, ahí está Ángel Pérez. Arribanta línea Fons. Ha provocado el corner, el primer pera al Alavés en estos 8 minutos de choque por tem de partit. La treta desde el cantó, pera al Alavés, jugada baló parat, tenía que estar atento siempre en este jugada de baló parat.
3: Pero es que la jugada, el error viene de la jugada anterior, porque sale Hugo Duro a presionar como un loco y no lo acompaña a nadie.
4: Ojo al córner que va a traer Denis Suárez, la pilota Munt, el balón que trae Guido Rodríguez, el rechazo, una otra vuelta para Denis Suárez, la va a pinchar Denis Suárez, el primer pal, el rechace que va el Traorelo, ahí el Valencia, la pilota que acaba tocando el jugador de Alavés, se va fuera y per tant va a ser treta de porta, pero al Valencia Miguel Ángel Bosio.
3: No, te decía eso, que siempre hay que analizar las jugadas de por qué, por ejemplo, ahora nos está atacando el Alavés. Es decir, porque hemos ido a una presión anterior tarde y Hugo Duro lleva muchos partidos matándose, corriendo a los centrales, corriendo a este, el otro. ¿Para qué? Para que los centrales salgan con un lateral, salgan con otro. Es decir, no sirve para nada esa presión.
4: Bueno, pues jugará al Alavés. La pilota ahí que talla Gallá en esa banda izquierda, envíalo lo fuera. Va a ser balón para Alavés y ahí continúa Óscar Sánchez, el entrenador del Valencia Alsat, en la segunda estrena dirigiendo al equipo en este primer partido en Mendizorroza. Va a estar el pasacab de semana en Murcia dirigiendo al Mestalla y hoy así en Mendizorroza dirigiendo al Valencia davant l'Alavés. Ahora es Pepelu el que juga arrere buscando el pase para Dimitrievski, va a jugar en Yarki ese balón de Dimitrievski, pero ahí no trova a ningú. Y el balón que él va a recuperar, l'Alavés, es Abdel, que endarrizará la pilota buscando a centrales. Ahí está Valentini. Valentini buscando a Abde, Revac, el argelià. Ahora la pilota una otra vuelta a Rere. Era centrales. El Alavés buscando al su portero, a Toni Sivera. Y Toni Sivera envía directamente la pilota fuera. Bueno, pues eso también es buena señal, porque no se ha vuelto a ir un poco de esa presión. Els jugadors de l'Alavés. Minut 11. Esta primera part, empat a 0 el marcador. Así en Mendizorroza. Balón que buscava ahí Aromayol. Ahí está Aromayol i ha fet falta. 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El año pasado va a pitar el partido en el Carlos Tartiere. Allí
5: solo un precedente.
3: No lo cuentes.
4: Esperem que no se repetisca la historia, venga. Pero en Sagrada el comenzamiento de partido de este Valencia. Camí del minuto 8, la primera par, va a traure a Toni Sivera, colpechar en Llarca, buscar territori valencianista. 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
3: Es que falta sobre Hugo Duro, jolín. Es que falta.
4: 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En esa jugada era Guido Rodríguez. Y el balón que Saper que ha pitat.
5: Yo creo que falta ¿no? Hubo agarrón sobre Guido.
4: De Abde Rebac.
5: Sí.
4: Sobre Guido. Es el que ha
5: chulado la camiseta y estuvo listo ahí el argentino. Sí. Yendo a tierra.
4: Pues la pilota para Valencia. Trago el balón.
3: Pero le habían ganado Justin la posición, Haas, cuidado.
4: Ahora es Aron Mayol que busca el pase para Javi Guerra, buscando a Dan Juma y se manda a izquierda. Ahí está el neerlandés, Dan Juma la pilota, tocando ahí para Javi Guerra. Javi Guerra, menechando la pelota, en Darrinti se való para Justin de Haas. El neerlandés, ahora para Pepelu, Pepelu a la derecha para Pablo Maffeo, de Nouli la torna. Ahí Maffeo a Pepelu. Y de nou, ixa pilota arrere per a que jugue Justin de Haas, buscant ahí a Mayol. 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
5: Está viniendo Robi, lo comentábamos en la previa del encuentro, la demarcación de Filip Ubrinic, el suizo decía, está viniendo a parcela central en muchos momentos, para tratar de encontrar conexión y yo creo que dejarle el costado diestro a Pablo Maffeo, que por otra parte era algo que podíamos prever.
3: Sí, a ver, él tiene una posición que es interior derecho, claro, ¿sí? Puede en determinado momento trabajar como extremo, abriendo el campo. O incluso,
5: sobre todo sin balón, ¿no? Le veo más al costado
3: incluso como lateral derecho en determinado momento, cerrando el ataque del equipo rival.
4: Bueno, pues anem a arribar al minut 15, primer quart de partida. Así en Mendizorroza, empata, será el marcador entre Alavés y el Valencia.
3: Lo importante.
4: Ahí trataba de chugar, recupera la pilota Pablo Maffeo. La recupera Maffeo. Ahora es Guido Rodríguez el que cambia el choque, el que busca Dan Juma. En esa banda izquierda, vore Dan Juma. El pase para Guido. Guido que retalla. El balón en la frontal, busca el lanzamiento. Guido fuera. Ha buscado ahí a colocarla Guido Rodríguez. Desde la frontal del área le ha pegado el argentino. Buscaba ahí colocar esa pilota en la portería de Toni Sivera. Se le nato un poquito alta. Pero bueno, el Valencia arribanta la portería del Alavés.
5: Era buena, Migue.
3: Sí, era buena. Era buena. A ver, él tenía dos opciones: o jugar con Gallá, que desdoblaba por banda, que lo hacía muy bien, o recortar e intentar buscar el tiro a puerta. Y él tenía buenas posibilidades.
4: Atacar al Alavés.
3: Tenía buenas posibilidades para definir. No le salió bien.
4: Gallá. Le ha goñado ahí. Allá Ángel Pérez ha recuperado la pilota al Valencia. Allá que la vuelta ahora es Justin de Hassel, que finalmente acaba de juñar la pilota Llarga. Buscaba Hugo Duro, que cao, ni a falta la que le afecte. Ahí el central del Alavés, Koski, el finlandés, sobre Hugo Duro. Y la falta que va a ser pero al Valencia, trao rápido de Haas, buscando a Javi Guerra, ahí tractando de sorprender al Valencia, ahora Javi Guerra, balón para Dan Juma, gol, gol, gol, gol, gol,
1: ¡vamos!
4: ¡Gol! Dan Juma, la cobra. Dan Juma, gol. El gol del Valencia para avanzarse al marcador. El gol de Dan Juma. El gol de la cobra que torna a marcar después de Famol de Tense. Pero ahí estaba Dan Juma para definir y volver en este minuto 7 de la primera parte. Avanzanse el Valencia. Mendizorroza marca la cobra, marca Dan Juma, 0-1.
5: Miguel Ángel Bosio, ahí tenemos al Valencia por delante en el marcador. Bien. Decíamos en este inicio de encuentro con sensaciones positivas. Pues mira, la ocasión primera, clara, más allá del lanzamiento de Guido, la hemos mandado al fondo de las mallas. Ha sido Arnau Dan Juma con ese golpeo de primeras, pierna derecha, y la cobra que volvió a celebrar.
3: Que no nos piten fuera de juego.
4: Ojo, que
3: favor.
4: anule el gol, pero fuera de juego.
3: Te lo dije. Anulate porque está adelantado, gol, sí, hecho. Tiene el hombro adelantado.
4: El VAR acaba de decirle al árbitro.
3: Sí.
4: Anulat per fora de xoc. Sí. El gol de Dan Juma. Quina llàstima. Pues gol anulat per fora de xoc.
5: Ja te digo yo que és per el
3: hombro,
5: tronco.
3: El hombro. La inclinació que tiene Dan Juma.
5: Los pies están por detrás.
3: Sí, pero
5: con defensor, pero es por el tronco, es por la parte superior, claro, del cuerpo de Dan Juma.
4: Bueno, pues quina llàstima.
3: Sí.
4: Y ese gol de Dan Juma anulat pel VAR. Pero bueno, ni hay que seguir, ¿eh?
3: A ver,
4: que el Valencia ha comenzado.
3: Que no hay
4: el
3: otra. Es decir, yo te iba a decir antes. Es decir, yo veo un Valencia que parece que está jugando en casa, apoyado por su gente, competitivo, con esfuerzo.
4: Valenta, Trevit, sí, señor. Ahí está una otra vuelta. Hugo Duro, pase para Pablo Maffeo, banda derecha, venga, va. Y ese gol anulado pel VAR, este que donará les confianza al equipo en este buen comenzamiento de partido. Camí del minuto de nuevo de esta primera parte en este resurgir.
3: Venga,
4: que vuelve el Valencia.
3: Vamos,
4: así en Mendizorroza, en Vitoria. A Óscar Sánchez como entrenador. Ahí está jugante Justin de Haas. El pase para Gallá. Gallá hubo duro, la toca para Guido Rodríguez. Guido, que busca cambiar el choque a banda derecha, pero Pablo Feo controla Pablo Feo desde la banda derecha. El pase para Urinic. Ahora Urinic que se entra, pues es córner.
5: Así.
4: Porque ha tocado en Valentini.
3: Así se gana.
4: Central.
3: Así se gana.
4: Del Alavés. Y es córner. Y el Valencia que continúa igual. Miguel Ángel Bosio, Víctor Barea, ¿eh?
3: Sí,
4: buscan,
3: ¿ves?,
4: la portería al Alavés.
3: Por ejemplo, ahora la posición de Urinic. Casi como extremo derecho.
5: Mira, nos ponen la repetición de la imagen. Sí. Parece la línea. Madre mía.
3: Sí,
5: madre
3: lleva.
5: Mía.
3: Lleva.
4: Torres.
3: A ver, lleva el hombro y el brazo por delante.
5: Por el hombro y la rótula izquierda.
4: Ojo, ahora ahí. Ojo, ahora ahí que ganaba el traor el córner. El Valencia, Filip Urinic, pero ahí dislaria. Un enganchón entre Javi Guerra y Antonio Blanco. Y el árbitro que va a ficar Pau,
5: sí,
4: entre el jugador
5: ahí,
4: del
5: Javi,
4: Valencia y Antonio Blanco.
5: Blanco,
4: sí. Están ahí enganchances dos. Javi Guerra y Antonio Blanco. Ojo ahí. Tenía una manotada. Ahí Javi Guerra, Antonio Blanco. Ahí estos, pues va a haber tarjeta. Va a haber tarjeta.
3: Para
4: Javi Guerra y para Antonio Blanco. Tarjeta. Oroga.
3: Pero si Javi lo único que está buscando es el desmarque.
5: Los dos.
3: Vamos a ver, esta es la soberbia de los árbitros, ¿sí? Si tú eres un atacante e intentas desmarcarte.
4: Allá va el córner, va Filip Urinic, la pelota que la trajo, el rechazo que le queda a Pablo Maffeo, el lanzamiento de Pablo Maffeo, atrapa a Sivera. El lanzamiento de Pablo Maffeo que le atrapa a Sivera. Y la tarjeta groga para el jugador de Valencia, para Javi Guerra y para Antonio Blanco. La esa enganchada que han tenido en el córner. Bueno, pues eso continúa. Minuto 21 de la
5: Venga,
4: primera parte.
3: Muy buena.
4: 0-0 el marcador, pero las sensaciones son buenas. La imagen bien diferente. La de este Valencia sin Mendizorroza, sin Valente, sin Tatrevit. Buscando la portería a la vez. Y quina llástima. Y ese gol que no ha puchado el marcador. Pel fora de choc de
3: Dan Juma.
4: Tendremos
3: otra oportunidad. Jugando así tendremos otra oportunidad.
4: Tenía que seguir.
3: O dos o tres antes de
4: ver esta
3: que
4: línea,
3: termine la primera parte, seguro.
4: Donar continuidad a claro, este buen choque, ahí, este buen ahí. Inicio de primera parte del Valencia. Ahí está Jugant. Pepelu desde arriba, traguen la pilota. Buscan a Gallá. Gallá y Guido Rodríguez. Guido busca a Danjuma. Danjuma la pilota, la pencha, busca Hugo Duro. Ahora Hugo Duro, que arriba Hugo Duro de Islaria. Hugo Vamos. Duro, continúa Hugo Duro. Pues ha provocado el córner.
5: Venga, otro.
4: Ha provocado el córner Hugo Duro, buscate el lanzamiento ahí. Y Valentini, el central argentí, que ha enviado esa pilota afuera. Provocante el córner. Verá el Valencia.
3: Buen desmarque de Hugo Duro. Buena definición, porque si según le bota el balón le tiene que pegar, lo que pasa que el defensa de...
5: Cruzó bien ahí, ¿eh?
3: Cruzó bien, sí, sí.
4: Va Danjuma, venga, trae ese córner desde el canto de la portería del Alavés. Allá va Danjuma, pincha la pilota, el segundo palo ahí, buscaba el remate de Hugo Duro y es córner, sí, es Hugo Duro el que había rematado, ya toca tener jugador al Alavés y es córner.
5: Me está gustando.
4: Es córner de nuevo, el segundo consecutivo, Peral Valencia.
5: Sí, rematamos nosotros y golpeó en la espalda del defensor sí. del Alavés.
4: Pues sí, allá va el
3: córner.
4: Trago en Curtet, Danjuma sobre Urinic. Urinic que busca el lanzamiento directo y el balón de Sibera córner. Ha buscado el lanzamiento directo que ve Filip Urinic. Tractan de sorprender y Sibera córner. El Valencia que está buscando constantemente la portería. Tiranta porta.
5: Venga, es tenemos un que aprovechar Valencia este momento.
3: Tenemos a toda la grada del Alavés
5: silenciada. Y mira
3: silenciada.
5: Que difícil con el buen ambiente que hay siempre en Mendizorroza.
3: Sí,
4: Barra la tre-corner desde el canto izquierdo. La portería de Toni Sivera. Va Filip Urinic el córner. La pilota que la trao ahí Toni Martínez. El rechaz que recupera Pablo Maffeo. Pencha la pelota de Islaria. Ahora y se baló. Que le queda Pepelu. Pepelu no puede controlar. Arriba Javi Guerra. Ahora es Javi Guerra que busca la centrada. El rechaz que trae la defensa. Hugo Duro la disputa. Ni una caiguda.
3: Vamos.
4: Ni una caiguda Hugo Duro. No, pero ni había fuera de choque.
3: Había fuera de juego, sí.
4: Ha pitado fuera de choque, sí. Ha pitado fuera de choque. Están protestando jugadores del Valencia. Un posible penalti a Hugo Duro. Pero el árbitro que estaba en fuera de choque.
3: Sí, en la previa no antes. Javi Guerra.
5: O Pepelu.
3: Creo que Javi Guerra.
5: Yo tengo mis dudas, ¿eh? Yo creo que si se va al inicio de la jugada, puede ser Pepelu como mucho. Es la sensación que me ha dado el directo, ¿eh? A ver si nos ponen una repetición para poder valorar. Fíjate, en la jugada... No, sí, tenía razón Miguel, es Javi Guerra, pero bueno, Javi Guerra no interviene en la jugada.
3: No, no interviene porque se va hacia atrás, pero como...
5: Cuando aparece ya es posteriormente.
3: Participa después, es decir, es que... Hoy interpretar el reglamento arbitral es tan complicado. Yo es que no me entero, te digo la verdad. Yo no entiendo nada. Porque Javi Guerra se sale.
5: Sí, totalmente.
3: Vale, se desentiende de la jugada, no quiere saber nada.
5: En la posición de ningún jugador a la vez.
3: Y en la siguiente, es decir, pero ya el año pasado o el otro anterior, vos, Víctor, que tenés más memoria, un gol que marcamos y le pitaron.
4: ¡Ojo ahora a la vez! El remate ahí que será en afuera de la portería del Valencia. Ahora van a intentar Teich. Se arriba de ahí. A portería de Stole Dimitrievski. Y el balón que será en afuera. Pues tenía que continuar.
5: Sí, fíjate por lo que dices.
4: En el minuto 25. Miguel.
5: No recuerdo ahora la acción en concreta que comentas, pero sí que me viene a la cabeza el partido frente al Alavés del curso pasado en Mestalla, que empezó con un penalti a los 30 segundos que luego...
3: No me acuerdo si era contra el Madrid, contra el Barça o contra quién era, que aquí en Mestalla metimos un gol y nos pitaron 10 minutos anteriores a Gallá una falta lateral que... Es decir, es que no puede ser ese tipo de cosas.
5: Sí, no, yo me venía a la cabeza el año pasado Mestalla y el partido frente al Alavés con el penalti señalado en nuestra contra a los 30 segundos de partido, que luego desde el propio comité técnico de árbitros dijeron que
3: ya,
5: no era penal.
3: Esa es la otra.
5: Que acción de Guido.
3: Que luego dicen que no ha habido falta, que no hay, pero tú has perdido 3 puntos.
5: En aquella ocasión, afortunadamente, ganamos en tiempo de descuento.
3: Yo, es que me cuesta creer en el fútbol de hoy en día, te digo. Me cuesta.
5: Venga, Roby, 26 de partido, por cierto. Está en marcha el choque del Valencia. También en marcha, en Vallecas, el Rayo 2, Español 1. Minuto 69
4: de encuentro. Bueno, pues empatante el Valencia. En este partido así en Mendizorroza, pero ya dimos frente a una buena imagen, buenas sensaciones en la estrena de Óscar Sánchez, el entrenador del Vanessa en este partido. Ojo que perla la pelota Burinis, la recupera a la vez, Busquets, Eichara, Isha contra el balón, buscan Ángel Pérez, pero banda derecha en carantaya José Luis Gallá, en terreno de choque del Valencia, ataca a la vez, busquen Ixe, balón Dislaria, ojo el lanzamiento, desviad mejor a Errata ahí, en ese lanzamiento, el jugador del Alavés.
3: Sí,
4: a Lucas.
3: Sí, afortunadamente le pegó mal, estaba en una
4: Pablo
3: posición.
4: Ibáñez.
3: Estaba en una posición muy cercana a la portería.
5: Pablo Ibáñez.
4: El mejor.
5: Era la primera oportunidad para ellos de probar a Estoril Dimitrievski, el primer lanzamiento entre palos, pero de momento no.
4: Yo andaba ahí, Víctor. En tengo otros mes arribades y mes presencia.
5: Y finalizaciones. Ellos entre palos, ni una.
3: Nosotros estamos jugando como si estuviésemos jugando en casa, apoyados por nuestra afición y empujándonos por nuestra afición.
5: Estamos compitiendo, que estamos, eso es lo que de partida eso pedíamos, que es un mínimo.
4: ¡Ojo que era ataque Neitz! ¡Ojo que era ataque al Alavés! ¡La pilota en la centrada de Haas! El rechazo ahí, que vol recuperar una otra vuelta Tenaglia. Pero ahí estaba Molve. Ahí estaba Molve Guido. ¡Buen treball! Sí, señor, de Guido Rodríguez en el seu retorn al equipo, el argentí. Cuantara tornen a intentar Oeich. Es Lucas Boyé el que pincha la pelota, pero se va directamente fuera. Se va directamente fuera. Mejor va a ser nuestra. Cami de la Michora.
5: Hay que tener cuidado
4: de esta
5: con
4: primera parte. Mendizorroza 28-0 el marcador.
5: Quería hacer la acción individual Danjuma. Y ahí se encontró con tres adversarios y perdimos el balón en campo propio.
3: Es que en 30 segundos cometió dos errores graves. Primero, le pasan el balón, le corta un rival y no sigue al rival. Se queda mirando a ver que el rival qué es lo que hace, qué es lo que. Y en la segunda siguiente jugada, es decir, vuelve a recuperar el balón, pero lo pierde, vamos.
5: Sí, ese tipo de situaciones no tenemos que dar pie a ellas, porque permite al rival con poco meterse en partido y empezar a coger sensaciones positivas, que yo creo que no las está teniendo hasta este minuto el Deportivo Alavés.
4: Bueno, pues ahora es la Alavés, ahora el que juega es Antonio Blanco, el que pincha la pilota, directamente fuera. Buscaba un centrechut Antonio Blanco, el capitán del equipo, va Zorro Sena fuera. Y va a ser treta de porta para Estole Dimitrievski, para el Valencia. En este minuto 29, continúa el 7, Óscar Sánchez. Ahí donante instrucciones al seus jugadores. Entrao Dimitrievski, balón llarga y buscando a Pablo Maffeo. En esa banda derecha, Pablo Maffeo en el control de la pelota, se la van a portar el catalá, el ex del Mallorca. Ahí está Pablo Maffeo, buscando el pase para Guido Rodríguez, que está fent un muy buen partido Guido Rodríguez en el seu retorno, la seva reaparición después de esa lesión. Es un jugador vital, importantísimo, y se está notando en esta primera parte. Ahora Javi Guerra se le mete el control del balón y la pelota va a ser para el Alavés, para Tenaglia, el argentí, que va a traure de banda, buscando de nuevo ahí a Tenaglia. Danjuma, el balón de Guido, toca ahora en Lucas Boyé, la pelota que se va fuera y es banda para Valencia. Trago allá, arrere para centrales, espera que traga la pelota el irlandés Justin de Haas, buscante el pase a la derecha para Pablo Maffeo. Maffeo y Pepelu, y Pepelu arrere para Stole Dimitrievski. Mira, espera que comience ahí a iniciar la lluvia. Traon Yark, Dimitrievski buscando a Pablo Maffeo. Ahí está el catalá Mayol, el pase de Hugo Duro. Volía jugar de primer, Senurin no ha podido. S'anticipa molt bé Pepelu, recuperan la pilota. 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Bona visió de xoc, ahí ha tingut Mayol buscant a Danjuma, a veure Danjuma per banda esquerra. Danjuma que arriba, Danjuma que busca el passe arrere, ahí no ha pogut arribar Hugo Duro. No ha pogut arribar Hugo Duro. Mayol que recupera la pilota, que ve Mayol. Que ve Mayol, quin descaro. Con s'anticipat ahí en la jugada y con li ha llevat la pilota, la recupera per la Valencia. Ahora Danjuma que busca la centrada, banda. Servici de banda, pero este Valencia vol, este Valencia es valente, es atrevit. Y ahí está, atent, anticipant-se en las jugades, el descaro también de Aaron Mayol. Y servici de banda.
5: Este es el camino para conseguir puntos.
3: Hay que reconocer lo que decís vos, Robi, el descaro de Mayol. Porque
4: ahora fíjate, que intenta Gallá, ahora Gallá que se entra a Dislaria, pero el Smans del porter Sivera. Pero sí, es que es el debut en partido oficial. En partido oficial de Liga, el que Teddy Huitans.
5: Yo creo que mira, es un poco como que no le pesa el escenario ni la situación. Él va a lo suyo.
3: Él va a lo suyo, claro. Es lo que tiene que hacer un jugador, ir a lo suyo.
5: Quiero decir, llegó fíjate al Valencia, vos, lo contábamos antes, procedente de Levante en categoría juvenil, lo hizo bien.
3: En la jugada anterior, es decir, uh-huh, él mete un pase, un cambio de orientación, y cuando esa jugada se
4: ojo,
3: produce
4: que ataque por en banda... Abderrebak, el que busca la centrada de Islaria, Boris Evaló, el rechazo arriba Ángel Pérez, busca el lanzamiento, Guido... Dejas, cayuña la pelota, la trao ahí. El Valencia.
5: Decías, Lucio.
3: No, que tiene desparpajo el chaval, ¿no? Y que seguía por sus instintos de jugar y de presionar, de trabajar, de. Y eso es ser. Es decir, cuando ves un jugador así, te llena de orgullo, ¿no?
5: Uh-huh. Antes decía un poco eso.
3: Ahora, al final, esto quiere decir que es un fenómeno que. No.
5: No, está, pero que está, un poco las sensaciones positivas que ha transmitido de su llegada al Valencia. Primer año de juvenil muy bien, confianza de Óscar Sánchez para dar el paso al Valencia Mestalla y ahora, pues oye, en su estreno, de momento cumpliendo y con creces.
3: Sí.
4: 33 minutos de choque se van a cumplir de la primera parte. Así en Mendizorroza, en Vitoria, continúa empatando a cero marcador. Recordemos un gol a Lulata, Dan Yuma, pero fuera de choque, per pocket.
5: Milimétrico, Robbie.
4: Pero bueno, pero... Sobre todo estén quedándose la buena imagen, les buenas sensaciones, el boncho que está oferente el Valencia en este partido. Cuantara Juvenech, el balón ahí, pero a Denis Suárez. Denis Suárez la dicha per Abderrebak, ahí desde la banda izquierda busca la central de Islaria, el balón que atrae de Pepe Lu de Cap, volta de la pilota Romayol. Ahí no está preciso en el...

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1: Salía antes el registro de la posesión, Robi, 37 para el Alavés, 63 para el Valencia, ¿eh?
0: No, que sí, no, el Valencia está teniendo protagonismo.
2: A ver, el, hay una
0: y estén chuan fuera de casa o estén dient.
2: Hay un aspecto muy importante que ha cambiado de momento en lo que desarrolla el Valencia.
0: Ahora el pase para Danjuma, ahora que entra Danjuma, Danjuma Dislaria, le ha llevado la pilota y Tenaglia. Y ha llevado la pilota Tenaglia en última instancia, pero continúa presionante el Valencia. Ahí está Gallá, recupera la pilota. Gallá al pase a Rere. Quina llástima ahí, la disputa y se való de Danjuma. Pero Tenaglia, argentí, le ha llevado la pilota, pero Valencia, cada volta que pot, intenta, sense por, capamunt. Ahí está Guido. Guido Rodríguez en la pilota. Rechiranse sobre Tim. Sí, Mateis buscando el pase, ver a Gallá. Y Gallá Rere para Justin de Haas. El neerlandés ayudándose y en Guido Rodríguez. Ahora el balón Lupe Pelo. Mesa a la derecha ahí para Pablo Mafeo. Mafeo buscando a Filip Urinić. Urinić ahora y Mafeo. Guido Rodríguez tocando ahí a Rere para Pepe Lu. Y ya trae la pilota el Valencia. Justin de Haas. El neerlandés. La segunda reaparición también hoy de Haas. Recuerden que se va a lesionar el partido ante el Celta de Vigo. Hui ha tornado. Ahora es Javi Guerra que juega de primeros buscando a Urinić. Abre Urinić a la pilota.
2: Vamos.
0: Urinić al balón. Estaban fuera de choc. Estaban fuera de choc. A mí también me había parecido. Pero estaban fuera de choc el suiz del Valencia.
2: Sí.
1: Justito, pero parecía que sí, ¿eh?
2: Sí, una pena porque era un buen desmarque. Un buen pase, una buena asistencia por parte de Javi Guerra.
1: Uy, pues no sé yo qué decirte, ¿eh?
2: No había, ¿eh?
1: No sé yo qué decirte.
2: Ahora están dando la repetición.
1: Nos han dado un nuevo ángulo y...
2: Y entra de atrás.
1: Cuanto menos justita la posición.
0: Bueno, pues ahora hay una falta de Gallá, una espenta de un árbitro sobre Ángel Pérez y la falta lateral que va a traure l'Alavés. Atensa ahí también este jugador, ese balón parat, que es también un altre deure que té este equip, que té este València. Les jugades a balón parat n'hi ha que defensar-les bé, estar ahí atents a les marques, que no n'hi ha que n'hi desajustos defensius, defensar bé. Va a traure Denis Suárez, ixa falta lateral desde la
2: aquí
0: part
2: dreta. Es fundamental, por favor.
0: La pilota amunt, el balón, el rechaz, que trau esa pilota. Ahí José Luis Gallá. Y se balón ben defensat. Ara es Abdel, que torna a penjar la pilota, el balón amunt. Ahí para Stole Dimitrievski, que sense problemes se fa amb el balón y juga ya en llarg. 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
2: Allà sí, però, la pilota. A ver, el equipo cuando sale jugando como ahora, que saca rápido Dimitrievski, es decir, el equipo sale, ya está en la mitad del campo. No era ese juego cansino de, vale, saco al centro del campo y los defensas están parados al borde del área.
0: Ahora que Guido recupera el balón. Ahí está el argentí, obre la derecha. Verá Pablo Mafeo. El catalá va a pinchar la pelota. Ya va Pablo Mafeo, el balón mundo arriba. Hugo Duro, el rechazo de la defensa del Alavés. Recupera Guido, la dice ahí para Javi Guerra. Javi Guerra ahí, te da monta un jugador. No potan Arsen, li la caben llevant. Y ahora la pilota que la volta ahora Ángel Pérez. Ahí se baja el Pérez, busca la centrada. Ojo, ahí se baló, pero Toni Martínez. Toni Martínez corre más feo. Busca el lanzamiento. Toni Martínez se va fora.
2: Menos mal.
0: Se va fora. Y va a ser treta de porta. En esta ocasión que tengo tara. L'Alavés.
1: Y sí, es la primera transición rápida de ellos, Un poco como respuesta a una acción ofensiva por nuestra parte.
2: Porque,
1: ellos han tenido la capacidad para correr y finalizar.
2: Porque en el contraataque que realizan ellos, nosotros atrás estamos marcando mal. Sí, estamos marcando mal y dejamos que un jugador del equipo rival reciba

0: cuatro metros detrás de un defensa. Es decir, el defensa tiene que estar pendiente del atacante.
1: Ahora que ataca, han hecho una otra vuelta. Ángel Pérez busca la centrada, el remate afuera. El remate era de Lucas Boyoy, que él remataba. Senanat fuera de la portería Stole.
0: Solo, lo mismo. Dime, lo mismo que te estaba contando antes, que no me dejas decir, Rovira. Es decir, hay que marcar al jugador, por favor. No hay que marcar la zona. El jugador es el que te marca los goles. Como el que recibió antes solo y como el que remata ahora de cabeza solo.
2: Hay que hacer el seguimiento a ese futbolista ahí.
0: Es que no puede entrar entre medio de dos centrales solo.
2: En control, o sea, el espacio con una buena
0: por
2: asistencia.
0: Por favor, hombre.
1: Ahí ni hay que ajustar más les marques, porque ahora de no Pablo Ibáñez a rematar
0: sí,
1: solo.
0: Sí, ajustar las marcas te lo he escuchado 70.000 veces, Rovira.
1: Pero no UFEM.
0: No lo hacemos, no. No, y como no corrijamos eso, por más buen partido que estemos haciendo, como lo estamos haciendo ahora, le vamos a agarrar a regalar tres puntos al contrario.
1: Bueno, pues a Nebore sí, corre Chim. Estas acciones que estén comentando. Minuto 40, tram final de la primera parte, empata cero marcador entre Alavés y Valencia. Sí, Mendizorroza, cuando recupera la pilota, la Alavés. Mayol le hace falta. Aarón Mayol, que le hace falta a Antonio Blanco, al capitán Alavés. Y la falta para el equipo Babazorro. La pilota para que la traga. Ahí era Denis Suárez. Ojo a Denis Suárez, que se embola en ar. Ahí aparece Molve Pepelu. Traguente esa pilota. Defensante y se baló. Ahora la yuña Pablo Mafeo. Yarga esa pilota para Hugo Duro. Y no puede arribar Hugo Duro. Y es Koski el que volvía a traer esa pilota. Pero la recupera Valencia. Venga, esta transición. Puede ser buena. Es rápida. El pase de Javi Guerra. Buscando a Danjuma. Y se le queda el balón a Rere. A Danjuma.
2: Pena.
1: Y ya replegado y a Tancatbe. La Alavés.
2: Tornem
1: a intentar desde darrere ara. 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Minut 42 de esta primera parte, gran final de partit, 0-0 al marcador. Ahora en estos minuts finals de este primer temps, lo que demanem sempre, Miguel Ángel Bosio, si no hem pogut marcar al menys, que no es marquen.
0: No, eso lo eso está clarísimo, es decir,
2: después del esfuerzo de estos primeros 45 minutos.
0: Claro, que lo has intentado, lo has buscado.
1: Ahora que recupera la pelota Mayol. Ahí está Aarón Mayol, buscante el pase, verá Javi Guerra. Javi Guerra, buscante a Urinic, en esa banda dreta. El suiz, balón para Guido Rodríguez. Guido que se retira. Busca el pase per a Justin de Haas, que s'incorpora ahí a l'atac. 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
2: balón
1: de la part dreta de la porteria. 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Pues acaba d'evitar que era fora de xoc, no? 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
0: No sé qué ha pitado el árbitro, porque ha anulado el córner, ¿no?
1: Sí,
0: anulado
2: no,
1: el córner.
2: Yo creo que no habrá sido el último en tocar un jugador del Deportivo Alavés. Habrá golpeado en Gallà, entiendo.
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2: En el centro de Gallà, que en directo nos parecía a todos que golpeaba el jugador del Alavés y que era córner, pues ese esférico debe haber tocado en última instancia en el capitán del Valencia.
0: Sí, los del VAR van a enseñar este tipo de jugadas según cuando les interese. En una serán que lo han
1: ahora
0: visto...
1: Ahora el pase y arca y no puta arribar Danjuma.
0: Y en otro no lo han visto nada.
1: Son las nuevas normas, Miguel Ángel Bosio, de esta temporada. que el VAR pot corregir un sí, córner sí. Con Maixina Segut.
0: Pero a ver si lo practican todos los campos y con toda la jugada.
2: Y menos VAR y más el como la falta que le acaban claro, de hacer a Hugo Duro, que lo han señalado.
0: Claro, ¿ves? Ahora mismo. Una falta a Hugo Duro que lo están cocinando a patadas y no le han pitado ni una.
1: 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Pues un minut, va a fechir un minutet de temps extra, es lo que le queda a esta primera part.
0: Vamos a ver.
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0: Vamos a ser listos.
1: Ahí está.
0: Te queda un minuto. Tú quieres salir jugando. Si se te va a pasar el minuto, mete toda la gente arriba y mete un pelotazo arriba. Es que hay cosas bueno, que no pues entiendo, de verdad.
1: La pilota que la recupera en el Valencia es Gaya. El que busca Guido Rodríguez. Guido Rodríguez en el seu retorn. Fent un molt bon partit. Sí, señor, una buena primera part. El argentí. Ara es de Haas. El que busca a Javi Guerra. La passada Javi Guerra buscava Pablo Mafeo. La toca de Cam Mafeo. A veure que arriba Hugo Duro. Hugo Duro en la frontal. Hugo Duro no pot arribar. Hugo Duro la trau ahí Valentini. El central de la vez allunya. Pot ser esta última jugada. Ahí Pepe Luca agarra a Toni Martínez, continúa Toni Martínez, pero aparece Molvedejas, que y a tres tarjeta groga a Pepe Lu.
0: Sí, por el
1: tarjeta groga a Pepe Lu, pero agarrar, sí. Pero Molvedejas, Dayantisa, incursión y esa si arribada es que, de Toni Martínez.
0: Si es que te lo estoy diciendo, ¿ha visto cómo ha venido el contraataque de
2: del Alavés?
0: Del Alavés. Con un pelotazo arriba. Que el defensa no sabía ni dónde iba a caer.
1: Pues es ojo que esta, el test ya está cumplido y esta es la última jugada, ¿eh? Y es jugada balón parad perillosísima en que contra del Valencia. Ni ha que defensar la B. Defensa. Porque esta es la última jugada de esta primera parte. Pero al Alavés. Jugada siempre perillosa, balón parad. 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
0: Y dos hombres solo en barrera, a mí me parecen poco.
1: Pues ya va la falta que va votar l'Alavés, el balón d'Islaria, la pilota penchada, la treta y deja, ojo el rechaz, Ángel Pérez, el llançament, Dimitrievski. ¡Dimitrievski! ¡Oh, paregú Dimitrievski! ¡Sí, señor! Se para salvar al Valencia, para evitar el gol del Alavés. ¡Qué gran estole Dimitrievski! Para salvar el Valencia, aquí nada más del porter del Valencia. Y así acaba la primera parte. Empata 0 al marcador entre Alavés y Valencia en esa gran parada de Stole Dimitrievski. Y en una buena primera parte que no se cansen de repetir del Valencia en este primer temps, en buenas sensaciones, en un Valencia atrevido, en un Valencia valente, en un Valencia en presencia ofensiva, anulando el VAR y ese gol del fuera de choc milimétric Adam Juma. Un buen Valencia en esta primera parte, buenas sensaciones en la estrena Óscar Sánchez.
2: Tu análisis, Miguel Ángel Bosio, de estos primeros 45 minutos. El equipo yo creo que salió bien, con carácter, con presencia en campo contrario, con ganas de finalizar. Llegó ese gol de Anjuma anulado por fuera de juego. Excepto yo creo que el paso de los minutos ha llevado a un Alavés que ha ido tratando de igualar, en cuanto a intensidad se refiere, en cuanto a ocasiones, el partido.
0: A ver, me encanta el juego que está desarrollando el Valencia. El problema más grande es en situaciones como esta, que es tan sencillo que saquemos de portería y metamos el balón arriba y vayamos a pelear arriba, que querer sacarlo jugando, perdiendo el balón, y que luego se te creen dos circunstancias ahora que perfectamente el Alavés podía haber marcado. Uh-huh. Es decir, entonces, ¿qué pasa? Tenés 46, 7, 48 minutos de trabajo espectacular y 2 minutos de trabajo que echa todo por la borda. Es decir, tenemos que ser más seguros, tenemos que ser más precavidos. Estas son las jugadas, son las que le dan a Quique ahora la oportunidad de llegar al vestuario y decir, venga, lo han visto que podemos, han visto que llegamos, han visto que Dimitrievski la ha tenido que sacar de abajo los palos. Pues venga, va, a creérselo y a salir a jugar. Es decir, no podemos darle vida al contrario de esa forma.
2: Pues en la segunda mitad le va a tocar al Valencia Club de Fútbol, si quiere llevarse los tres puntos, seguir por esta senda, corregir aspectos atrás y tener la capacidad de materializar. Lo hemos hecho en una ocasión en la primera parte, pero la posición de Dan Yuma era antirreglamentaria. Al descanso, sin goles en Mendizorroza, te estamos contando en la sintonía de VCF Radio este sexto partido de nuestro equipo en la campaña 26-27. Buscamos la primera victoria del curso con Óscar Sánchez en el banquillo, con Braulio Vázquez en el palco y un Valencia que quiere esa victoria, pero que al descanso empata sin goles en Mendizorroza frente al Deportivo Alavés.
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2: Estamos de vuelta, estamos de regreso. Tiempo de descanso en Mendizorroza, sin goles, 0-0 al descanso. Todo listo, Robi, para que arranque la segunda mitad en búsqueda de la victoria del conjunto de Óscar Sánchez.
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2: A ver si arrancamos la segunda parte igual que iniciamos la primera, mire.
0: Sin ninguna duda, es decir, hemos llevado la iniciativa, hemos trabajado con personalidad, con esfuerzo, con trabajo.
1: Ojo, ahora Denis Suárez busca la central, segundo pal, el balón, Danjuma, pues ni había fuera de choc, estaba la jugada anulada, pero fuera de choc, pero Bosio, tiene que continuar igual, que Westenfen B.
0: Claro que tienen un buen trabajo colectivo, y por eso mi rabieta al final de la primera parte, porque estuvimos a punto de lo que decía antes yo, ¿no? De tirar por la borda un trabajo fenomenal. Y eso da muchísima rabia, ¿no?
1: Bueno, pues jugante el Valencia en estos primeros instantes. Araguido a rata ahí en el pase. Le han furtado la pilota y el balón espera al Alavés. Y ahí está en vechenta Óscar Sánchez, que al igual que en la primera par, continúa al SAT de la seva banqueta. No para de donar instrucciones als seus jugadors. 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La toca Urinis. Danjuma primeres. Y Mafeo se limba al control. Y la pelota acaba tocando en un jugador de Alavés. Y va a ser nuestra.
2: Venga, va. Vamos a seguir.
1: Va a ser Pablo Mafeo el que traga de banda. Buscante el pasarrere para Pepelu. Y Pepelu para de Haas. Desde Darrere. Trae la pelota al Valencia. Ahora para Gallá. Ahí está Gallá. Y Mayol. Tocan la pelota Gallá, Guido Rodríguez. Guido en Belvaló, busca el pase. Ahí para Pepelu, Pepelu y Pablo Mafeo. Per banda la torna a tocar el Valencia. Pepelu buscando a Aron Mayol. Ahí jugante el canterá, obrinta a la dreta, buscando el pase para Pablo Mafeo. Se embolan el perdins. Pablo Mafeo que repu una espenta clara. Aboricha pelota dislaria para Javi Guerra. Abore Javi Guerra y el balón a córner. Que ve Javi Guerra con Levi filtrate y se baló. Y ahí Lilán llevat cuando se disposaba a rematar Javi Guerra el balón a córner para el Valencia.
0: Muy buena la
2: qué
0: jugada.
2: Lástima. Era buena oportunidad, Bosio, ¿eh?
0: Buena triangulación, sí, muy buena. Digamos que se van relacionando los pases y estuvo. Javi Guerra tenía la oportunidad de chutar, ¿no?
1: Va al córner, que... Abore que va Filip Urinic. El balón. Pencha de Islaria. Hilario que dijo que no, que tenía que repetir. El que hay de Islaria. Ni absolutamente tot.
2: Me sí, pillan los la agarrones, trapart. ¿No? Y las pugnas.
1: Si me pillan la trapart. No es más abona la visión que tenían, pero bueno, el árbitro dijo que tenía que tornar a repetir el córner y allá va una otra vuelta Filip Urinic.
2: Bueno, pero si le está agarrando.
0: Claro, pita penalti, coño. Es que de verdad
1: Aurinic, no
0: entiendo cómo le tienen que avisar a un jugador.
1: La pelota a la defensa. Danjuma que le pega conforme le venía. El rechazo ahí. Que a favorilla Pablo Mafeo. La torre a pinchar Pablo Mafeo. Dislari buscando Hugo Duro. Ahí la bol Traore. Mayol. Falta. Falta de Mayol y tarjeta. Falta de Mayol y tarjeta groga. Cuando se disposaba a tallar. Ahí se ha jugado.
0: Pero si hay.
1: El Alavés y la tarjeta groga para el Jove Cantera del Valencia.
0: Es un tacle lo que hace Mayol. Un tacle es que cuando tú te tiras al suelo y quieres, en digamos, como una taconada a ras del suelo.
2: También tiene una cosa: si este es el nivel de las tarjetas amarillas.
0: No, vamos. ¿Qué va?
2: Esto no es tarjeta en la vida.
0: No. Entre el arbitraje de hoy en día, el VAR y esto, a mí me llevan loco.
1: Pues ahora en una falta lateral. Falta lateral en contra de Valencia.
0: Lo que consigues es que cada vez te guste menos el fútbol.
1: Va la falta lateral, pero a la vez en contra del Valencia. No hay que defensar la beba Denis Suárez.
0: Claro, pero mira lo que hacen ellos.
1: A botar y se falta, ojo, y se baló. Dislaria, la trete. Ahí Hugo Duro, que había baixado a defensar. Y ya falta la torna a recuperar ahí Ángel Pérez, pero a la vez Ángel Pérez que volía a colocar y ya pilota. La dice ahí para Antonio Blanco, Arrere, pero Abde. Y Abde que la torna a chuar, buscar. Ahora y se pase a banda derecha, atacando a la vez. Ahí está Hugo Duro que le lleva la pilota. Ve Hugo Duro, traguente y se baló. Y arca y no va a arribar Javi Guerra. Y la pilota espera la Alavés. Pero el soporter, pero Toni Sivera.
2: Venga, a ver si somos capaces 53. De volver a encontrar protagonismo en parcela ofensiva pues esta última situación. Pero con la tarjeta Mayol y el ataque del Deportivo
0: en la jugada anterior. Ellos saben que nosotros tenemos problemas con los balones al área. ¿Y qué han hecho en la jugada anterior? Es decir, a pesar de que estaba lejísimo el balón.
2: Sí, un ABP, ¿no?
0: Meterla al área. Y suben los centrales y suben todos y...
2: Busca la opción de remate ahí.
1: Bueno, pues ahí está jugando a la vez. Traguen la pelota desde arriba, Koski, el central finlandés en Jark. Y ahí la pelota que va a ser Peral Valencia. Se nada directamente fuera. No, tocaste ahí. El jugador del Alavés se la disputa y se pilota en Gallá. Pertan banda. Peral Valencia desde la izquierda. Tretia Gallá, Rere. Pera de Haas. Y de Haas para el soporter. Pera Stole Dimitrievski que ha hecho una parada salvadora, ¿eh? En la última jugada, la primera parte.
0: Una no, dos. Fueron dos consecutivas.
2: Doble acción.
1: Pues ahí
2: sí.
1: Está y se baló.
2: La primera de más mérito.
1: Sí, claro. Sí, Stole Dimitrievski en una más espectacular, pero bueno, salvanta al Valencia. Guantar es l'Alavés, el que juga. Y ya banda esquerra, es Abdel que buscaba y entrar. A Bore que estaba muy bien, llevan la pelota a Pepelu, a Denis Suárez, aparece también Pablo Mafeo, va Javi Guerra, Mafeo que se aporta el balón, busca Javi Guerra, a Bore Javi Guerra, pero ya aparece Antonio Blanco, el capitán a la vez para llevarle la pelota, la han enviado fuera y va a ser servicio de banda 55 de partido, 10 de la segunda par, continúa todo igual, 0-0 el marcador entre Valencia, entre Alavés y Valencia. A lo que va a traer Pablo Mafeo. Desde la par dreta buscando a Guido Rodríguez. Guido que buscaba el pase, pero Hugo Duro no le hit. Va Urinic también a tratar de recuperar la pelota. Se le va el balón al Suiz. Y va a ser banda. Pero a la vez. Pero Abde. El jugador Argelia. Busca ya la pasada. Talla de no Mafeo. Envía y buscando a Hugo Duro. En la disputa está Hugo Duro. Y Valentini, el central del Alavés. Ahora es Pepelu el que está defensando ahí a Lucas Boyé. Ahí está el argentí, Lucas Boyé. El pase era Pablo Ibáñez. Busca a Tony Martínez. Tony Martínez, lanzamiento y fuera. El lanzamiento de Tony Martínez fuera, menos mal, porque portaba muy de perillas. Había quedado ahí en la micha y en la frontal del área sol. Y ha buscado el lanzamiento que serán afuera y epante el palasquerre. De la portería, Stole Dimitrievski,
2: Esta ha sido una buena oportunidad para ellos, Miguel.
0: A ver, es que es de loco.
2: Este inicio de segunda mitad están tratando de crecer en el partido.
0: Vamos a ver. Este jugador recibe al borde del área solo. Sí, ahora vamos a ver la repetición, que incluso podía estar en fuera de juego.
2: Sí, en el inicio de la jugada.
0: Es decir, hay un jugador del Valencia que viene trotando por la parte contraria. Es decir, es que tenía que haber estado muchísimo antes allí cerrando. Y si no colaboras con el esfuerzo de tus compañeros, van a tener oportunidades de estas.
1: Bueno, pues se remanpre el choco, ojo que le recupera la pelota a la vez, Asbara, que ve Pablo Mafeo en la recuperación de esa pelota cuando se disputaba ahí Pablo Ibáñez. Ahora Baló Yark, pero Danjuma, ahora si la profitem, Danjuma en garantía de la defensa, busca el pase para Mayola y no puede arribar a lo Mayola, la trao la defensa a la vez, pero recuperan de nuevo la pelota al Valencia. Ahí se la importa José Luis Gallá, el capitán del Valencia. Gallá, Obrinte buscando el pase para Filip Urinic. Sí, Urinic y Pablo Mafeo. Atenta está ahí Mafeo en esa jugada, ¿eh?
2: Sí, al providencial.
0: Sí, ha estado atento y rápido. Sí. Sí. A ver, pero que es obligación.
2: Y una pena luego en el ataque posterior nuestro, ¿eh?
0: Sí.
2: No haber tenido una mayor precisión en el pase por parte de Danjuma para Mayol.
0: Es que.
1: Bien la jugada, está jugando el Valencia.
0: Es que yo creo que.
1: Alohara, de Guido que nos antes en Urinic.
0: Riojano. No sé si estará al 100%.
2: Rioja volvió a la convocatoria hoy, Robi, junto a Guido.
0: Pero
1: torna después de una lesión. El último partido que va a jugar Rioja va a ser en Riazor, daba ante el Deportivo de La Coruña. Y si es problemas en la planta del PEU, pero bueno.
0: A ver,
1: está calfante en la banda, ¿eh?
0: Yo creo que
1: Harvey Elliott, Jesús Vázquez, Dien y Otorbi.
0: Yo creo que Rioja en el lugar de Danjuma sería
2: Otorbi
0: mucho más.
2: Otorbi viene a hacer buenos partidos. Elliot, que puede sumar ahí en esa zona de creación.
1: Bueno, pues 50 hoy de partido, 0-0 el marcador. Racing Vitoria en Mendizorroza en esta jornada 6 de la Liga. El Valencia empatante, pero jugante molve. Davant un equipo que así ha guañado tres partidos que ha jugado, no se olvidem, L'Alavés li ha guanyat així a Osasuna 5-2, al Villarreal 1-0 i al Getafe 3-0, eh?
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1: 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Lucas Boyé que busca el llançament, ha tocat en Pepelu, el baló amunt, atrapa Dimitrievski. Atrapat ahí Dimitrievski. el porter del Valencia, que trao ya, que busca Filip Urinić, el suizo toca en la hípera Guido Rodríguez. El argentino la pelota, buscante el pase hípera, Pepelu y Gallá. Allá, habla pelota. Ayudanse Gallá, Rere buscando.
0: Venga, juega hacia adelante, va, juega hacia adelante.
1: Pepelu, Obri, a la derecha, pero Mafeo. Mafeo y Urinić. Urinić que busca el pase, pero Goduro. Aparece y Mayol, pero recupera la pelota. Urinić, otra vuelta en el balón. El Suiz que busca el pase a Rere, pero Pablo Mafeo. Y buscan ya esa pasada. El Valencia, pues se prepara en los primeros cambios. Va a entrar Luis Rioja, ¿eh? Ojo, claro. Ahora que ataca la vez, salta y dejas. Ve, deja el talla.
2: Lo decías vos, yo, ¿eh?
1: Prepara Luis Rioja. El primer cambio que va a hacer Óscar Sánchez en esta segunda parte. Se prepara.
2: Vuelve a la
1: el
2: que fue su
1: casa. Sí, señor. Luis Rioja, que está en vez de una lesión. Y va a reaparecer en este partido. Antares la Alavés, el que te la pilota. El balón y esa banda derecha. Ahí Guido Rodríguez la pelota. Está el reclamante, ha hecho una falta. Y tarjeta para Guido. Madre mía, tarjeta groga para Guido Rodríguez. Pero esa entrada al jugador del Alavés.
0: Sí, se ve que llega tarde y lo ha pillado.
2: Vamos, así no me gusta la repetición, a priori en el directo sí quedaba la sensación, pero al igual quedaba la sensación de la primera amarilla con la falta que le hicieron a Dan Juma, nada más empezar el encuentro y que no se la sacaron. Pues es que esta es del estilo, no, pero, incluso la otra
1: ojo
2: peor.
1: Ojo esta falta, ¿eh? Ojo esta falta lateral, no, perillosa. Pero
0: ahora lo pilla.
1: Peral Valencia, este jugador de Sabaló Parat, es el nostre deure que tenían que mejorar y correchir, pues anem a vore. Porque va a traer la falta lateral
2: así
1: desde
2: la
1: parte
2: último partido.
1: La Alavés, sí. En Sevilla. Venga, Neobre. Siente pres la Giso. Va la falta. El balón a Munt. Abore y se baló. De Haas. No arriba. El rechaz. Que vol recuperarlo. Ahí es Antonio Blanco. Pencha la pilota. El lanzamiento directo fuera. El balón que se va fuera. Va a ser retreta de porta. Pero esto le Dimitrievski.
0: Es que defendemos
1: y rapi, pero primero el cambio.
0: Defendemos muy mal. Va un balón al área. Estamos todos metidos atrás porque si tú dices, vale,
1: es que
0: hay tres.
1: Duro va a entrar Luis Rioja y Jorge va a colocar a Dan Juma de davanter y Luis Rioja va a pasar a la banda izquierda, ¿eh? Luis Rioja va a pasar a la banda izquierda a la seua posición natural. Recuerden que Luis Rioja
2: está en
1: los aplaudimientos. El aplaudiments de Mendy Zorroza, Luis Rioja, es un jugador así molt volgut y molt respectat. Luis Rioja, que pasa a jugar en banda esquerra, Dan Juma de davanter.
2: Venga, a ver si se cumple ahí el ex. Pierna natural, es Luis Rioja. Te estabas demandando, Miguel.
0: Siempre lo he dicho. Siempre lo he dicho.
1: Ahí, deja a Sara, pero la entrega mal.
0: No hagas
1: la pelota
0: un
1: que la recupera
0: de un jugador que es excelente como extremo un mediocre lateral como pasó, le pasó a él, ¿no? Que lo pusieron hasta de lateral.
1: Bueno, pues ahí está jugando el valenciano Mayol, buscante el pase a la derecha en la segunda estrena como titular en partido oficial y cumpliente. Y vaya que está cumpliente a Romayol. Ahora es Dan Juma el que cambia completamente el show de banda derecha a banda izquierda para Luis Rioja. Ahí está el Sevilla. Luis Rioja dice la pelota ahí para José Luis Gallá. Gallá en banda, de nuevo buscando a Luis. El Sevilla busca el pase para Gallá, pero no pudo arribar. La intención era buena. Pero el balón que se ha perdido per línea Fons. Va a ser treta de porta, pero al Alavés.
2: A ver sí, si bueno, esa sociedad que puedan formar Gallá y Rioja nos permite profundizar por el costado izquierdo.
0: Sí, era buena la intención.
2: Tener ahí una opción entre dos futbolistas que saben el momento que atravesamos y la necesidad de que aparezcan.
1: Bueno, pues la pelota de la NAU que la recupera Valencia desde la defensa. La trae Pepelu. Mafeo. Mafeo que retalla, busca el pase. Ahí para Guido Rodríguez. Guido, el argentí. Ambel balón. Guido y Pepelu tocan ahí el Valencia, Traguentisa pilota para Justin de Hasse, el neerlandés en Curte para Gallá. Allá y Pepelu de nuevo el balón para de Haas.
0: Hemos ralentizado un poco el juego, ¿no? Es decir, en la primera parte jugábamos con más velocidad y ahora cada jugador que recibe el balón mira, piensa, busca al compañero ideal. Entonces no estamos, digamos, sorprendiendo, ¿no?
2: Yo creo que ellos también han ajustado un poco, ¿no? Respecto a lo que les hubiéramos podido sorprender en la primera mitad.
0: Sí, a ver, lógicamente ellos no te van a dar la libertad que te dieron la primera parte, ¿no? Pero nosotros tenemos que, si hay algo que te ha salido bien, pues sigue, continúa con lo mismo.
1: En el minuto 65 de partit, 20 de la zona part, ahora ataque Nech. El balón que tallame. Ahí Pepelu, aparece Luis Rioja también. Para ayudar ahí Luis Rioja. El balón para Urinic, Mafeo. Y la pelota que ha tocado finalmente en Denis Suárez en Bófora. Y va a ser banda. Y van a haber cambios en la Alavesara.
2: Doble cambio, ¿no? Preparan ellos.
1: Se va Toni Martínez. Va a entrar Mariano. Y Xesun. Y se va Denis Suárez. Y entra Yusef. Yusi.
2: Pues las primeras preguntas que introduce Quique Sánchez Flores al terreno de juego, Mariano, que está siendo también uno de los hombres importantes para el Deportivo Alavés en este arranque de competición, recuperándolo para la causa Quique Sánchez Flores.
1: Está en gol, ¿sí? Mariano, el jugador del Real Madrid, del Sevilla. Pues Mariano que entra al terreno de choc sustituyendo a Toni Martínez, y con Dien también ha entrado Yusi per Denis Suárez. 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Segur que va a preparar un canvi més el míster Óscar Sánchez. Pues creo que se prepara.
0: Lo que pasa es que la propuesta, la propuesta que está haciendo el Valencia ahora de partido es 0-0. Esto de momento. Como diciendo, no ataco, no me atacan, aguanto el balón, lo retengo. Juego en corto, toco muchas veces atrás entre los centrales.
2: Yo creo que también ambos entrenadores son conscientes de que el equipo que se adelante va a ser el que se va a llevar la victoria. Un poco por el hombre, tipo de choque que se está dando, de mucho orden, de pocas ocasiones.
0: Está claro, pero...
2: Y es como que no quieren arriesgar en exceso.
0: Pero no tiene nada que ver con la primera parte.
1: 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O sea,
0: i el Getafe la temporada passada ganó los tres primeros partidos, y es decir, esto no es como empieza, es como termina, Rovira.
1: 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Pues...
0: Ja és la segunda... Se'n va erguido. Ya la segunda jugada que desde que ha entrado Rioja,
2: sí,
0: que sabe que Gallá le va a desdoblar y le juega en profundidad, ¿no?
2: Es un poco lo que decía
1: pues
2: yo antes.
1: Guido Rodríguez y entra Otorbi. Guido Rodríguez, recordemos.
2: Sí, volvió a después de lesión.
1: En este partido y bueno, y ha hecho un buen partido, ¿eh?
2: Se va a colocar Rublinic en el centro del campo, sí, junto a Mayol, para que Otorbi esté en derecha.
1: Pasa Urinic en compañía de Mayol en ese doble pivot. Y ahora Otorbi per la dreta, Luis Rioja per la esquerra y Dalda en Yuma, en Javi Guerra de mitja punta. Bueno, continúa Antenitis, 4-2-3-1. Oscar Sánchez en la segua estrena como entrenador del Valencia en este partido. Van la Alavés en este minuto 70 ya de partido. 25 de la segunda parte. Balón que talla ahí Justin de Haas. Espera que la pelota la recupera la Alavés. Balón para Lucas Boye. Lucas Boye que busca el pase para Abde. Abde que busca el lanzamiento. Toca en Mafeo. Corner. El corner para la Alavés. Y ese remat que volía hacer Abde Rebak, el jugador argelino.
2: Atentos ahora, ¿eh? La situación es a balón parado.
1: Y ahora tensa ahí en este córner. Que va a votar Yussi. Era el Alavés. El jugador que acaba de entrar al terreno de choc. Siempre tensa ahí a las Marques. Vinga, anem a vore. Allá va Yussi. Baló de Pepelu. Ojo, el rechazo que recupera una otra vuelta Yussi. La torna a penchar de Islari. El balón amunt de Punxbe. Estole Dimitrescu. Allunyà la pilota de la, de l'àrea valencianista. Baló que vol disputar ahí era Koski y la pilota que la envía fuera va a ser servicio de banda favorable al Valencia en este minuto 71 de partido.
0: Si es que si le presionas al Alavés, tira la pelota para cualquier lado como pasó ahora.
1: Bueno, recuperen la pilota. Buena recuperación ahí de Urinic. Se la emporta el suís. Abore Urinic a la pilota. Busca el desmarque ahí de Danjuma. No puede arribar ahí Danjuma. Que sí que arriba Testenaglia. Que fica el seu balón arrere per a Sivera. Que trau en llarg. Baló amunt. Pepelu en la disputa. Ahí en Mariano. El davanter que acaba de entrar al terreny de xoc en l'Alavés.
0: Juégale al pie a Rioja. Juégale al pie. Que luego hace maravillas con el balón. Y luego el trabajo de Mayol me parece espectacular, te sí. digo.
2: Despliegue físico.
0: Decir, es que le, le he visto, es que quiere todos los balones. Si fuese por él, había un balón para él y otro para el resto.
1: No, es que no se arruga, es que no se
0: arruga. Que va.
2: Tiene... No, y luego tú, Miguel, lo sabes muy bien, que al final cuando un futbolista tan joven debuta, los propios nervios pueden agarrotar muscularmente y que pase factura, le dé suelto.
0: Parece que fuese un veterano, es decir.
1: Ahora Otorbi
0: y además lo participativo que es.
1: Bueno, pues Otorbi que ha provocado una treta de banda, Anatai a disputar.
2: Claro, pero tiene que ir, muy bien.
0: Pero vos fíjate, mientras un otro jugador del Valencia protestaba porque no le jugaban al pie, otro fue a buscar ese balón. Y fue a buscar el balón y propició que el portero la tuviese que tirar fuera. Chico, ¿qué quiere protestar? ¿Ves a buscar la pelota?
1: Ahora era Danjuma, mal pase para Javi Guerra. De Micha y una frontal de Garrel. Le ha pegado ahí Javi Guerra, pero la tret ahí Koski. Cuando recupera una otra vuelta, Mayol buscando a Otorbi. Ahora Otorbi, veréis a banda derecha. Se pone a Otorbi, entra Otorbi. Busca el pase para Javi Guerra y no poguta. Y rematar Javi Guerra, que acaba de hacerle falta al jugador, al central del Alavés.
0: Buena la búsqueda de...
2: Fíjate la situación positiva de Mayol en la recuperación. Otorbi que se atreve, que tiene que hacer eso y más ahora el partido en marcha, habiendo entrado él en la segunda mitad, pero con esa superioridad física. Lástima luego que no pudiera concretar ahí Javi.
0: Pero bien lo que decías, Víctor. Es decir, ¿quién recuperó el balón?
2: Mayol. Una pena que no pudimos definir ahí. Se acabó señalando falta de Javi Guerra. Venga, va, chicos.
1: Minuto 74 de partit. 0-0 el marcador entre Alavés y Valencia. Juan Batraure, Toni Sivera, el porter del Alavés. Allá va a colpechar en Yark el de Xavia. Baló amunt, la tocaba Mariano, buscando a Lucas Boye. De Haas, que trau ixa pilota, ma feo que la llunya definitivament de l'àrea valencianista, baló amunt ahí per a que le toque. 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
0: Bien, bien, bien, bien, buscando la presionar, es decir, presionar y es presionar es intimidar al contrario. Y entonces cuando el contrario siente tu aliento que está cerca o los tacos que pegan contra el suelo que está cerca, es decir, ya no juega de la misma forma.
2: Puedes provocar fallos.
0: Claro, puedes, ¿no? Provoca, seguro.
1: Bueno, pues ahora juega a la vez.
2: Hay que buscar otro supporter. Yo creo. Puede ser una alternativa interesante, sí, en la parcela ofensiva.
0: Sí, sí, pero que Otorbi no se confunda que tiene que ir como extremo. No como medio.
1: Valor sí, sí. Para la vez, ataque Nech. Való. Ahí dejas la pilota a las manos del porter de Dimitrescu. Trau rapid. Buscant a Luis Rioja. En esa banda esquerra. Luis a la pilota. Perseguit per Tenaglia. Való que recupera l'equipo Bazorro. Ahora esa pilota para Lucas Boyé. Buscant ahí a Mariano. Ojo, Mariano, Mariano. Que retalla. Mariano, continúa Mariano. 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
0: Calidad.
1: Que va a traure el València.
2: Muy bien Mayol, otra vez.
0: Qué calidad la de Mayol, es decir, la verdad que me está sorprendiendo. Es decir, pero es que no lo habían visto a este jugador anteriormente, ¿o qué?
1: Dewey Tanch.
2: Lo está haciendo
1: Aarón Mayol.
2: No, si alguien confía en él, desde luego es Oscar Sánchez.
0: Pero, claro. Pero es que no entiendo, con las necesidades que teníamos, que este jugador, teniéndolo en el filial, ¿no? Uh-huh. Es decir, el entrenador anterior no se haya fijado en él.
2: Está en el filial teniendo edad de juvenil.
0: Sí, sí, sí. Pero que no se haya fijado en él, es decir, es que lo desacredita tremendamente.
1: Bueno, pues ahí está jugando el Valencia. Es Gayal, que enterréis la pilota. Buscanta de Haas, y Pepelu. Desde Darrere. 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Gol, gol, gol,
0: bien,
1: gol, vamos! Gol, gol, gol, gol, gol, gol, gol, gol, Luis Rioja! Al Valencia, al marcador, el gol del Sevilla, sí señor, para ficar el 0-1 y asaltar Mendizorroza. Luis Rioja en el 78, se avanza el Valencia. ¡Quin gol de Luis Rioja! ¡Quina pasada con Lian Filtrati y esa pilota! ¡Y ahí estaba Luis Rioja! ¡Para marcar! ¡Para avanzar al Valencia! ¡Para saltar Mendizorroza! ¡0-1!
7: No lo celebres, Luis, pero qué alegría nos has dado. El gol del Valencia, el gol de Luis Rioja, que por respeto al que fue su equipo, no quiso festejar. Reza Diana, que de momento nos permite ir por delante en el marcador. Y esta vez sí, va a subir la Diana, porque no hay posición antirreglamentaria, no hay fuera de juego. Qué bueno el pase de Javi Guerra. Sí, sí. Y qué buena la definición. Control con una pierna, golpeo con la otra. Luis Rioja, balón al fondo de las mallas, 78 de partido. Se adelanta el Valencia en Mendizorroza, Miguel Ángel Bosio.
0: ¡Guau! ¡Qué emoción, señores! ¿Cuánto hace que no sentía esto? ¡Venga, vamos! Y luego, primero, porque cómo disputó el balón Javi Guerra para llevárselo. Luego el pase que mete. Luego Rioja cómo recibe. y parece que se ha lesionado.
2: Y se ha hecho daño Luis Rioja, ha pedido el cambio.
1: Sí, sí, se ha lesionado, sí, ha demanat el cambio. Luis Rioja, que se hace mal en la jugada del gol. No puede continuar Luis Rioja.
0: Qué pena,
1: una lástima.
0: Jugadores como estos son fundamentales para nosotros. Y como Rioja, ¿no? Y
1: está preparado Iker Córdoba.
2: Claro, es que yo creo que va a meter doble cambio, ¿no?
1: Vázquez. Sí, sí, está Jesús Vázquez, Arnau Martínez, Iker Córdoba. Pues va a cambiar.
0: Tres jugadores.
1: Que no, que sigan. Y ahora Estemen inferioridad numérica, es lo que estaba protestando el Valencia, porque ahora Luis Rioja se ha retirado del terreno de choc, lesionat. Y ahora Estemen inferioridad numérica.
0: Rioja es que tenía que haberse quedado dentro del campo, tirado en el suelo.
1: Ahora que pencha.
0: ¿Entendés?
1: Dislaria. El Deportivo a la vez. La pelota que la yuña Dan Yuma. Baló que se van a fora. Vinga, Brevore. Ahí los cambios. Un triple cambio. Arnau Martínez, Iker Córdoba y Jesús Vázquez. Tres cambios de golpe. El que va a hacer Óscar Sánchez. Verá este tram final de partido. En el minuto 80.
2: Mira, tenemos imagen de Luis Rioja llorando en el banquillo, Robby, ¿eh?
1: Sí.
0: El problema de Rioja es que...
2: Yo creo que es el tobillo maltrecho, ¿eh?
0: No, solo lo que sea, el tobillo, la rodilla, sí, lo que quieras.
2: No, lo que tenía también en el pie que le impedía...
1: Acaba de expulsar el árbitro, algún miembro...
2: A Sergi Benet, al preparador físico del Valencia.
0: Pero pues, el tema de
1: Rioja... Ahí están los cambios. Se va de Haas, entra Iker Córdoba, se embaga ya, entra Jesús Vázquez y se va.
0: De Hans también de Haas. Se va.
1: Y se va Mafeo y entra Arnau Martínez. No, Gallá no.
2: No, Gallá no, porque si no, hemos metido a tres y ha salido cuatro.
1: Luis Rioja, exacto. Ha entrado Luis Rioja, Luis Rioja y ha entrado Jesús Vázquez. Jesús Vázquez, claro.
2: Sí,
1: se
2: Jesús
1: coloca
2: se ha metido por izquierda en posición adelantada.
0: Jesús va a actuar como extremo izquierdo.
2: Arnau entra por derecha e Iker Córdoba, sí, como central en sustitución de Justin de Haas.
0: Claro.
1: Pues bueno, son tres cambios que ha feito Óscar Sánchez después del gol que ha marcado Luis Rioja, que fica per davant al Valencia marcador. Pero en la jugada sale Sionat el Sevilla, pero bueno, anem a aguantar, que estem en el tram final de partit, en el minut 82. 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
0: No nos conformamos con una buena actuación, ¿eh? Queremos una victoria. Cuidado. Qué
2: importante sería.
0: Cuidado, Rovira. Decir,
1: pues eso es lo que está consiguiendo
0: tenemos,
1: el Valencia.
0: Claro, ahora tenemos que ser atentos, como ahora, que acaba de Dimitrievski sacar al equipo, pegar un pelotazo arriba y que todos corran hacia la zona rival.
2: Es el momento para
1: bueno,
2: dejar
1: pues
2: ese último aliento sobre el terreno de juego.
0: Sí, ¿cuánto llevamos? Durante 83 minutos.
1: Minuto 83.
2: Sí, 7 más lo que añada.
1: Gran final de partido.
0: Claro.
1: Gran final de partido.
2: Y ellos también y preparan
1: el
2: cambios.
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0: Oh!
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0: Que carrera.
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2: Era la sentència, Bosio. Sí, era la sentència. Qué buen contragolpe, que bien ha conducido Javi Guerra. Velocidad por derecha sin balón para David Otorbi y el golpeo fregando el palo diestro de la portería de Sivera.
0: Sí, tal cual lo has comentado. Es decir, yo repito lo mismo. Un trabajo fenomenal recibiendo Javi Guerra al borde del área. Su carrera típica de 40-50 metros, abre a banda y Otorbi recibe y tira cruzado.
1: Uf, lo que era buenísima. Era buenísima, era el 0-2 per haber podido sentenciar el partido y la victoria. Sí, Mendizorroza, porque el Valencia está guañando.

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1: Claro.
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2: Cabeza.
1: Es que, pues, es que en mis tiempos esto ya no se jugaba. Es decir, no hay que jugar. Hay que entorpecer el juego, hay que hacer ralentizarlo, hay que saber provocar al contrario, hay que saber disputar cada balón, hablar con el árbitro.
0: Que se la emporta Jussi, pero anda a esquerra, atacante Jussi, busca la centrada, Lesmans. Sí, señor. Ahí de Stoli Dimitrievski, que se fa la pilota el porter del Valencia, Vinga. Pues ahora tirar también de oficio, el que se suele ir en este tram final de partido.
1: Era todo lo que te estaba, era todo lo que te estaba diciendo antes.
3: Todo eso resumido en una palabra, ¿no?
1: Oficio. Claro, oficio. Pero Dimitrievski, tranquilo, espera, saca el equipo, abre tus laterales para que reciban en las bandas solo.
2: Ya, pero es que ahora con esa ley de...
1: Sí, bueno.
0: Jugar ahí, Dan Juma, ahí en la errada que había Tengut. 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
1: Claro, este, pero ves eso, ese tipo de jugada. Dan Juma, lo que te decía antes, fue, corrió y dijo, no, es que no tengo opción. Y cuando quiso acordar tenía un balón casi que si le pasa entre las piernas al portero es gol.
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1: No podemos regalar Vinga, un saque de final. Banda, sí, no,
0: ara
1: por favor.
0: Baló, ara, el baló que trau en llarg ahí, busca Antamariano, talla ahí Pepelu, la pilota que la vol recuperar, ara Mayol no pot... El balón para la defensa del Alavés. Tochillos cambis.
2: El lanzamiento de Otorbi.
0: Entra Carles Aleñá.
2: El lanzamiento de Otorbi era córner. No era saque de puerta.
1: Sí, es que cuando ha repetido ahora la jugada, vemos que le pega al defensa y se va fuera.
0: Bueno, pues anem arriba al tram final de partido. Minuit, Antawit, Vinga, va. Un esfuerzo final. Que esta victoria la estén tocando en la punta del dicho. Es una victoria importantísima, una gran victoria. La primera de esta temporada, de este inicio de la Liga, en una victoria de molt de mèrit porque le estén guanyando a un equipo que así lo había guanyado absolutamente todo. Y así no guanyàvem desde feia 9 anys, temporada 2017. 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
0: ojo, que ho intenten ells. 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
1: al punto de penalti.
0: 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N'hi ha que saber jugar este tram final de partit, Vinga. 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
1: Cabeza contra el poste.
2: Por cierto, en la última acción ofensiva,
1: sí,
2: en la de Danjuma, otra más de Aroun Mayol iniciando jugada, ¿eh?
1: No.
2: Se está haciendo un partido Mayol a la altura de...
1: Lo de este niño es increíble.
2: Futbolista importante, ¿eh? Sin pesarle para nada en su debut, en su estreno.
1: Es increíble lo que... Es que en todas las acciones siempre ha mantenido una idea de estructura de equipo, de trabajo, de esfuerzo, y además con una efectividad tremenda. Es decir, es muy, muy,
0: doctor
1: muy
0: Anse,
1: bueno lo que
0: doctor
1: ha hecho.
0: Doctor Anse Aroun Mayol, sí señor, en la seua estrena, en el debut en partido oficial, sin titular per primera volta, y fent un gran partido, doctor Anse Mendizorroza, Aroun Mayol, 18 anys. En la academia, desde la academia del Valencia, para ser titular y ser un jugador importante en este Valencia que está ganando sin victoria. Pero ni hay que continuar, que el ataque en el balón central de Hilaria. Ojo, esa pilota. Arriba Dimitrievski para hacerse ambel el balón. Se balón central ahí de Hilaria. Y ahí estaba Stole Dimitrievski.
1: Sí, que está.
0: Queden tres minutos. Venga Valencia. Un esfuerzo final. Ni hay que suar. Fins el final, cada esfuerzo, cada momento, cada valor, cada disputa,
1: no se
0: puede escapar esta victoria, este primer triunfo importantísimo de la temporada.
1: No te pueden ganar en el remate.
0: Ojo,
1: anterior.
0: Ojo, que era ahí, volía recuperar la pelota, la Alavés, se la vuelve a portar Mariano, continúa Mariano la pelota, Mariano que chuga, obre la derecha, busca la centrada, vela Trauiker Córdoba, y se va la Junyal buscando ahí Arnau Danjuma, no arriba Danjuma, la recupera en hecho otra vuelta, el balón para Alavés, para Ander Guevara, Guevara y Koski. Amb la pilota, buscante el pase. Ahí la banda izquierda para que entre Yussi. Ahí estaba molt bé Otorbi, provocante el servicio de banda. Que veo Otorbi, que veo afectar a Otorbi. Espera que siga servicio de banda. Favorable al Valencia. Van a quedar ahí. Dos minutos. Venga.
2: Está Javi Guerra por detrás de Mayol porque está ahora sí acalambrado Mayol.
1: Mayol está acalambradísimo, no acalambrado.
0: Bueno, pues queden dos minutos le queden al partit. 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
0: 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També tirando Fisi, Fente,
1: claro.
0: Que tenia que fer.
2: Buenos minutos, doctor.
0: Falta,
1: quédate en el suelo.
0: Partit, sí, señor. Bueno, que va. Bueno, que Asoya está a punt, va. 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Buscant ahí a Danjuma. Estaven fora de xoc, Arnau Danjuma. Estaban fuera de choque, Arnau Danjuma, queda un minuto, Inga. Un minuto para que el Valencia asume la primera victoria de la temporada. Una gran Dios. Victoria de molde mérit. Pero a saltar Mendizorroza, venga, Nemabore. Ahora ni ahí reclaman una falta. No, ni a falta. Es que no ni a falta de Gallá. Y el choque continúa. Y la pilota es nuestra.
2: Iker Córdoba.
0: Buscan ahí Aroun Mayol. Mayol a la izquierda. Pero Jesús Vázquez, venga, que queden segundos ya. Este envía en el último minuto del 5. Afechit la árbitro. Ahora perdemos el balón. Recupera la pilota a la vez.
1: No
0: se la vuelan portar ahí. Le equivoca Zorro. Baixa Mariano. Recupera la pilota. Mariano. Ahí per banda. Recupera a Javi Guerra la pilota. Punta. Está Javi Guerra de portar salvado. Pero queden segundos. Esta puede ser la última. Valencia, venga, va. Esta puede ser la última jugada. Ni hay que defensarla. Ve. Que ataque en Eiche. Que ataca la Alavés. El balón desde la banda derecha. Ahí está ese balón. Defensa en Jesús Vázquez. Continúa la pilota. La trauga ya. No ni a res. Encara que ho proteste. No, ni a res. Balón ya espera Danjuma. Ahora que Danjuma se aporta la pilota. Danjuma está sol. Danjuma. Y Sivera. Lila para Sivera. Pero ya está.
2: Aso ya está.
0: El Valencia va a ganar. La primera victoria. Sí, señor. La primera victoria de la temporada. ¡Qué mérito! ¡Quin valor té esta victoria! 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
3: Fuh, qué falta nos hacía esto, Miguel Ángel Bosio. Ganar un partido de fútbol, por Dios. La primera victoria de la temporada de la 26-27, no exenta de sufrimiento. Además, con un gol de Luis Rioja en una situación en la que acaba lesionado. Un ex que no lo celebra, pero un Valencia necesitadísimo. El Valencia de Óscar Sánchez, que hoy ha competido como había que hacerlo frente a un Alavés que lo había ganado todo en su casa y que al final has tenido también en esa oportunidad en las botas de Luis de ponerte por delante y te lleva los tres puntos.
1: Vos fíjate que terminamos, yo por lo menos terminé la primera parte con una rabieta increíble porque el Valencia había hecho 43 minutos muy buenos durante la primera parte y en los últimos tres rifó el partido. Y yo digo, es que no puede ser que seamos tan inseguros en determinado momento. Empezó la segunda, empezamos trabajando muy bien en defensa, el Alavés se digamos que tomó las riendas del partido, pero sin embargo poquito a poco fuimos ganando terreno hasta que el trabajo y el esfuerzo de todos se ha conseguido lo que hemos visto, ¿no? Es decir, una victoria merecida, perdón, Y prácticamente sin errores en defensa. Entonces, cuando vos tenés esa seguridad defensiva, decís, vale, yo en cualquier momento puedo marcar. Y fue lo que pasó hoy. En cualquier momento, una jugada... Es verdad que la interpretación del fútbol de Javi Guerra hoy fue fenomenal. La del chaval mayor también. Es decir, a mí nunca me gusta destacar a uno o a otro, porque al final es el trabajo de todos. No,
2: pero el partido de Mayol, ojo, ¿eh?
1: No, el partido de Mayol te llama la atención, porque se ha comportado como un jugador que parece que lleva, no sé, 50 partidos en primera división. Uh-huh. Es espectacular. Pero el equipo creyó en su trabajo, en su esfuerzo, y muy merecida la victoria, ¿no?
3: Qué importante era lo de hoy. Qué ¡buah! Importante sacar los tres puntos. Compitiendo, no exento de sufrimiento,
1: te digo,
3: porque
1: te digo,
3: en esta liga no gana sin sufrir más fuera de casa, pero la primera...
1: Pero te digo más, que yo creo que...
3: Saliendo del descenso...
1: Muchos valencianistas, incluyéndome a mí, pensábamos que nuestra liga empezaba el próximo partido contra la Real Sociedad, porque con las características del equipo de Quique Sánchez Flores, que ir como iba y cómo estaba, cómo estábamos nosotros, esta... digamos, entre comillas, estos cambios que se han hecho, es decir, entonces yo sinceramente hoy veía, digo, bueno, con un empate me conformo, y fíjate que nos llevamos una victoria, y ahora mismo la están enseñando en la televisión, es una de las cosas que más me gustó, que fue que cuando marcamos el gol se vieron los festejos y eso, y había una pareja allí entre los aficionados del Valencia que se dieron un abrazo y un beso.
3: Sí, casi nos besamos nosotros.
1: Sí, y es... ¡Guau! ¡Qué alegría!
3: ¿Qué más tres tan importante? Desde luego, el del Valencia. Además, tras una decisión tan importante como fue el hecho de cambiar la parcela deportiva, el Valencia, con el cambio y el nombramiento, en este caso, de Braulio Vázquez como nuevo director deportivo. El hecho de salir del Valencia también Carlos Corberán. Y ahora, de momento, Óscar Sánchez tomando las riendas. Está Guido Rodríguez. Creo que podemos escuchar con los compañeros de Dazón, el futbolista del Valencia Club de Fútbol.
4: Hay un momento que lo único que vale es ganar. Necesitábamos ganar hoy, sumar de a tres. Y bueno, por suerte pudimos hacerlo. Estamos contentos con eso.
5: ¿Por qué os ha visto un Valencia diferente con respecto a otros partidos? ¿Qué Valencia ha visto Guido Rodríguez?
4: Bueno, creo que al final vinimos a luchar, a estar juntos, a estar compactos. Era lo que intentamos hacer desde el principio de temporada. Creo que los primeros partidos lo intentamos hacer y por momentos lo conseguimos. No se nos dio el resultado y hoy por suerte se nos da el resultado, que es eso. Es lo más importante, que necesitamos sumar de a tres.
5: Guido, ¿cómo estás? Te hemos visto en el cambio cojeando, ahora viniendo hasta esta zona también. ¿Cómo estás físicamente?
4: No, estoy bien. O sea, la molestia que tenía, estoy bien, no fue ese el problema, sino un pisotón que no me dejaba correr con un dolor en el dedo. Y el segundo tiempo me costó un poco por eso, pero estoy bien.
5: Y como uno de los líderes, capitanes del equipo, ¿qué mensaje lanzas a la afición después de esos tres puntos y ahora un partido importante en casa contra la Real Sociedad?
4: Bueno, realmente lo que dije siempre, pero creo que es lo que dijimos también estos últimos partidos. La gente, entendemos lo que le pasa a la gente, que está con ganas de que el Valencia levante. Nosotros somos los principales responsables de eso, queremos hacer eso y queremos demostrarlo dentro de la cancha para poder tirar todos para el mismo lado, como lo dije cuando llegué. Y bueno, tenemos que responderle a la gente adentro de la cancha, porque bueno, va a ser una temporada que empezó complicada y esperemos ahora poder cambiar el rumbo y que vayamos todos juntos hacia donde el Valencia se merece.
6: Guido Rodríguez con los compañeros de Dazón, pero está ya también con Josep Rovira a pie de campo. Robi, adelante con Guido Rodríguez.
0: Aquí estamos con Guido Rodríguez. Guido, enhorabuena. Una gran victoria hoy la que consiguió el equipo, ¿eh?
7: Muchas gracias, la verdad que sí. Necesitábamos ganar, no había más que eso y por suerte pudimos conseguir los tres puntos, que era lo más importante hoy.
0: Una victoria de mucho mérito. Le habéis ganado al Alavés, que aquí lo había ganado todo. Aquí en Mendizorroza, el Valencia no ganaba desde hacía 9 años, temporada 17-18. Ya ha llegado el Valencia y lo ha conseguido, Guido.
7: Sí, me habían dicho ese dato en la semana y realmente creo que es algo importante. Es algo importante desde el punto de vista psicológico, que tenemos que estar positivos más que nunca cuando hay momentos que es difícil, que las cosas no van bien. Más que nunca tenemos que estar positivos, que mantener una mentalidad positiva y ganadora, y creo que hoy vinimos de esa forma y lo pudimos conseguir.
0: Vimos un Valencia valiente, atrevido, que quiso y buscó al rival y consiguió la victoria.
7: Sí, creo que vinimos a hacer nuestro partido con todo lo que conllevaba estos tres puntos para nosotros. Vinimos acá a dar la cara, a presionar, a unirnos y a defender compactos, porque ellos también te meten balones y son fuertes. Creo que el equipo estuvo a la altura, compitió todo momento y por suerte nos pudimos llevar los tres puntos.
0: La primera victoria de esta temporada, ahora hay que seguir. El próximo partido es Mestalla ante la Real Sociedad y la afición de Valencia también se merece otra victoria en casa.
7: Sí, claro que sí. Tenemos que seguir, esto acaba de empezar y ya tenemos que estar pensando en el partido del fin de semana, que necesitamos puntos, necesitamos ganar.
0: ¿Cómo te encontraste? ¿Volvías después de tu lesión? ¿Qué tal?
7: Bien, me sentí bien, el primer tiempo me sentí muy bien. Tuve una molestia, no de eso, sino de un golpe en un dedo. Y me costó un poco el segundo tiempo por eso, pero estoy bien de la molestia.
0: Te acompañó Aarón Mayol, un canterano, hoy debut en partido oficial, 18 años. ¿Cómo has visto al chaval?
7: Sí, la verdad que una felicitación para él. Lo hizo muy bien, no era nada fácil jugar en este contexto. Y al final todos los canteranos que suban y que nos ayuden tienen que tener una tranquilidad, la responsabilidad es nuestra, es mía, es de la gente más grande y con más experiencia, y ellos tienen que jugar, que disfrutar como lo hizo hoy, como lo demostró, y que nos van a dar mucho y nos van a ayudar.
0: Gracias, Guido, enhorabuena y a seguir.
7: Muchas gracias.
6: Guido Rodríguez, el centrocampista argentino del Valencia Club de Fútbol, en su última reflexión haciendo alusión a lo que ha sido el partido que ha completado Aarón Mayol, que sin duda alguna pues una de esas notas positivas que nos deja una noche en la que sí. Lo más importante desde luego es la victoria del Valencia, pero también lo reconocía Guido Rodríguez, el papel que ha completado en la jornada de hoy Aarón Mayol.
1: Sí, al margen de Mayol... Es decir, que ha hecho un muy buen trabajo para lo joven que es. Lo importante es esa compenetración que he visto del equipo hoy, ¿no? Esa compenetración de trabajo, de esfuerzo, de entrega, de incluso con ideas básicas que antes cometíamos con errores, pero más claras y más solventes, ¿no? Uh-huh. Inclusive, fíjate que el Alavés tiró varios centros a puerta, digamos, y hemos resuelto en un 80% las situaciones. Aún así, cuidado que tenemos que seguir mejorando en eso, porque que sí. Nuestra...
6: Todo es un primer paso que era muy, muy, muy, pero, muy necesario.
1: Pero lo más importante eran tres puntos. Y lo mejor para mí es que, es decir, vos podés conseguir 3 puntos jugando mal. Y son divinos los 3 puntos. Mm. Porque luego nadie se acuerda de eso. Pero es que el Valencia ha jugado bien. Ha jugado bien.
2: Ha competido.
1: Ha competido.
2: Y ha sabido leer durante los momentos del partido. También Óscar Sánchez, ¿eh? Hay que reconocerle la labor al técnico.
1: Hombre, por supuesto. Él es el encargado del director de. ¿No? El que marca con la batuta, digamos. Es el director de la orquesta. Uh-huh. Y entonces, por supuesto que hay que reconocerle a él y reconvertir al equipo en poco tiempo en nada. Es decir, a un equipo competitivo. Es decir. Esto, a ver, si empiezas a analizar para atrás, dices, yo, no es por nada, pero yo dije muchas veces aquí, nosotros tenemos una buena plantilla, tenemos un buenos elementos para trabajar. Ahora, es como el cocinero, ¿no? Que tiene que saber, condimentar bien, preparar bien, es decir, tiene que conjugar todos esos alimentos para que salga una buena comida. Hoy ha salido una buena comida.
2: Pues sí. Y mira que no hemos cenado. Y yo
1: tengo yo también.
2: Pero bueno.
1: Pero no,
2: lo
1: pero
2: importante a mí que, sí. Mira, tengo una cosa: si hemos ganado, hago el esfuerzo, hago el sacrificio y me voy sin cenar a la cama. A las 5 de la mañana ya me despertaré con hambre y será un nuevo día.
1: Yo ya me he llenado la barriga, ¿sabes de qué? De alegría.
2: Miguel Ángel Bosio, en el análisis y los comentarios aquí en esta retransmisión del partido del Valencia. Por fin ganamos, son los primeros 3 puntos en forma de victoria de la presente campaña. El Valencia se ha impuesto al Deportivo Alavés en Mendizorroza.
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1: Saludos, ¿qué tal? Muy buenas tardes, sean bienvenidos a Sentiment VCF, el magazine vespertino en la sintonía de VCF Radio, la radio oficial del Valencia Club de Fútbol en este martes 6 de octubre de 2026. Ha vuelto al trabajo el conjunto de Javier Aguirre para empezar a preparar el regreso a la competición. Esta mañana, entrenamiento de los nuestros, pensando ya en el compromiso frente al Racing de Santander. Mañana de intenso trabajo, intensa sesión en esta ciudad deportiva de Paterna, con nombres propios de los que vamos a hablar. Se acerca la hora de la verdad, vuelve la Liga. Tras el parón por compromisos internacionales, vuelve a jugar el Valencia. Y como sabéis, lo vamos a hacer el próximo domingo a partir de las 9 de la noche. Siendo cierto también que, por ejemplo, hoy juega el último de nuestros internacionales, Stole Dimitrievski, el guardameta del Valencia Club de Fútbol, que va a participar a partir de las 9 menos cuarto frente a la selección de Suiza. Y luego ya regresará, como lo han hecho anteriormente, tanto Sato como a Liu Dien, para ponerse a las órdenes de Javier Aguirre. Vamos a hablar de lo que va a ser el regreso a la competición, vamos a hablar del Nou Mestalla y de una semana importante en la que nos encontramos. Se van a conocer el precio de los abonos del nuevo estadio del Valencia Club de Fútbol, después del emotivo vídeo lanzado en la jornada de hoy y que luego vamos a comentar. Con ese cambio, con esa evolución, con esos recuerdos que quedan en el pasado, pero que uno siempre se lleva consigo. Y esa es un poco la esencia de lo que queremos vivir en el Nou Mestalla, en la nueva casa del Valencia Club de Fútbol, que avanza a toda vela para poder iniciar el curso que viene ya en el nuevo estadio del Valencia Club de Fútbol. Además, estaremos pendientes una jornada más de lo que son las reacciones desde Tabernes de la Valldigna, esa eliminatoria de Copa del Rey. Hoy hemos tenido como protagonista en el informativo al presidente del Tabernes de la Valldigna, que estaba a la espera de la llamada por parte de Federación para saber un poco cuáles son las necesidades que tiene el Municipal de Tabernes de cara a poder afrontar ahí el partido de Copa del Rey frente al Valencia Club de Fútbol. Bueno, pues recuperaremos esa charla, por supuesto, muy contentos, muy felices después del emparejamiento que se ha producido, y tienen ganas de que se viva una noche que sin duda alguna sería histórica para la localidad valenciana. Veremos finalmente cuál es el escenario del encuentro. Y también momento en la jornada de hoy para repasar, por supuesto, lo que tiene que ver con la academia. Vamos a escuchar a Chaume Dura, uno de los futbolistas que resultó clave el otro día en el triunfo del filial frente a la Peña Deportiva. Internacionales que también tenemos en las categorías de formación con España y con otras selecciones. Y por supuesto cerraremos con el femenino, que afronta semana, en esta ocasión de parón, con cuatro de las nuestras que se han marchado con sus respectivas selecciones. Así que mucho de lo que hablar desde ahora y hasta las 8 de la tarde. 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

0: Venga, va, vamos ya con la última hora del Valencia Club de Fútbol en este Sentiment VCF. Enseguida está con nosotros Pablo Orts, pero antes pincelada rápida de lo que ha sido el regreso al trabajo en cuanto a nombres propios se refiere. Ya le preguntaré a Pablo si incluso ya tiene perfilado su once o no, pero en la vuelta de los futbolistas de Javier Aguirre a estas instalaciones de la Ciudad Deportiva Paterna en la mañana de hoy, hay que decir que una vez más tanto César Tárrega como Mukhtar Diakabi han trabajado con el grupo. El que no lo ha hecho ha sido Arnau Danjuma. Parte de la sesión sí que la han completado tanto Copete como Rioja. Dieng ha sido la novedad ya con su regreso tras la disputa del último de los encuentros con la selección de Mali en ese empate que obtuvo a uno en un amistoso frente a la selección de Marruecos. Guido, que está con permiso en ese homenaje a Leo Messi. Y como os decía hace tan solo unos instantes, Stole Dimitrievski, que juega en un ratito frente a la selección de Suiza. De momento, tres derrotas para Macedonia en lo que llevamos de periodo de fechas FIFA en esta su última semana. Vamos a ver cómo completa el guardameta del Valencia Club de Fútbol su participación con la selección de Macedonia del Norte. Ahora sí, ya está aquí sentado en este estudio José Manuel Reina de la Ciudad Deportiva Paterna. Pablo Orts, hola Orts, ¿qué tal? Muy buenas.
1: Hola Víctor, buenas, Prada, ¿cómo va?
0: Que vuelve el fútbol, ¿eh? Que como quien no quiere la cosa, ya estamos ahí, de vuelta.
1: Sí,
0: ¿te ha hecho largo?
1: No. Porque aparat el fútbol de primera divisió, però masculina, però no aparat, no, l'activitat per a nosaltres amb el Mestalla, amb els equips de l'Acadèmia, amb el València femení, i al final un poc ha sigut sí, pues no poder, no, tindre aquest al·licient extra, no, que tenim cada cap de setmana, però al final l'activitat ha seguit i estem en dinàmica i esto no para.
0: Si te pregunto por el 11, el primero de Javier Aguirre, ojo.
1: Pues preguntarás y yo no te contestaré.
0: ¿Por
1: qué?
0: Sí.
1: Porque es muy pronto. Es muy pronto.
0: A ver si es martes, jugamos domingo. Es pronto, tienes
1: claro,
0: razón.
1: Claro, les apostes,
0: no están todos, ¿no?
1: Les apostes este suicides ya el dijous, pero hoy...
0: que tengan un poco de base, ¿no? De fundamento.
1: Correcte. O sea, no, estic un poco encara pensando en qui sí, qui no, qué tal...
0: Puedo decir que el técnico mexicano va a salir con 11,
1: correcte,
0: ¿no? Que a priori...
1: Pase lo que pase... 11 y 10 de ellos vestidos iguales.
0: Y que acabemos con esos 11 sobre el terreno de juego.
1: Sería importante.
0: ¿No?
1: Un paso importante.
0: Es un buen deseo. Bueno, ya hemos comentado, además en formato flash, esas novedades, ese regreso al trabajo. Hoy acaban esos partidos internacionales en zona europea. Lo dicho, Dimitrievski juega frente a Suiza. Es cierto, y lo comentaba, que Macedonia ha caído en los tres partidos que ha disputado hasta el momento, pero por ejemplo, vía los datos, y el guardameta del Valencia fue de lo más destacado, pese a esa derrota por 0-2 frente a Escocia en el último partido de su selección.
1: Sí, al final pues
0: ellos están en Liga B,
1: están
0: en el ascenso en National
1: Liga B, claro, eso
0: te fa
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0: Uh-huh. Argentina-Benín, a la 1:00 a.m. ¿Te vas a quedar a verlo en el adiós de Leo Messi o...?
1: No depende de mí.
0: Es decir, que si por ti fuera no, ¿no? Pero cabe la posibilidad.
1: Pero si
0: de
1: algún
0: que
1: me obliga, si algún me obliga, sí.
0: A ver, ayer fue, sí, cuando vi que era un medio argentino que se encontró con uno de los integrantes de la plantilla de Benín y decía que era defensor, recordará el nombre del futbolista, como es lógico y normal, y decía, no, el partido es para disfrutar a Messi, no para defenderlo. Ya te dice un poco lo
1: sí,
0: que va a ser lo de hoy, ¿no? Con Guido
1: sí,
0: presente.
1: De fet, alguna de les crítiques que lleva un poc era, y que, a veure, lo de que siga contra Benín, pues le lleva un poc de màgia, ¿no?
0: Ah, no
1: al que va a ser, pero bueno.
0: Podrían haber buscado un enfrentamiento un tanto diferente, ¿no?
1: No sé, al final el calendari
0: va a estar lleno.
1: El calendari és el que ha de parat. 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
0: Bueno, el adiós de Messi a la albiceleste y por parte valencianista Guido Rodríguez, que ganó el Mundial junto a Leo en 2022 en Qatar, que va a estar el valencianista. Dejando a un lado esa última hora, ayer... cuando acababa este sentimiento VCF, hacía acto de presencia José Luis Gallá, capitán del Valencia Club de Fútbol, en la Asociación del Pequeño Accionista, donde recibió un reconocimiento por su trayectoria en el Valencia Club de Fútbol. Y le preguntaban al capitán valencianista acerca de diferentes aspectos que tienen que ver con la actualidad de nuestro equipo.
2: La verdad que estoy muy bien, estoy creo que en un buen momento ahora, pues de este inicio, pues ahora creo que me estoy encontrando bien, con buenas sensaciones y nada, al final en una trayectoria hay momentos más difíciles, momentos más fáciles, momentos donde salen las cosas y otras no, pero bueno, creo que ahora las cosas van a empezar a salir mejor. Creo que tenemos ahora toda la temporada por delante y estoy seguro que vamos a mirar hacia adelante. La verdad que muy bien, ha sido muy exigente desde el primer día con los entrenamientos y demás. Al final es un entrenador con muchísima experiencia. El otro día pues creo que repasaba que han sido casi 500 partidos en la liga. Conoce muy bien la liga, creo que eso es muy importante y estoy convencido que vamos a salir adelante. Y el primer partido en el Sardinero, tenemos ganas de afrontarlo, va a ser un partido especial y vamos a por ellos. Al final Braulio creo que en la rueda de prensa el otro día lo dijo, de momento no ha habido ninguna conversación y yo creo que ahora lo más importante es el equipo, que estemos todos centrados en salir de esta situación, en salir del descenso. Entonces creo que todos los focos y en mi caso toda la energía tiene que estar en ese aspecto. De mi renovación creo que ya lo he dicho, no es el momento ahora, este es el momento de sacar la situación hacia adelante y es donde voy a mostrar toda mi energía en salir de esta situación y como dijo Braulio, bueno, ya hablaremos de ello. Sí, me voy a informar de este matí el meu germà, no lo había visto y la verdad que es súper content porque es muy propio de casa. I, bueno, esperem ahir que damunt segue molta gent del València i serà un partit especial.
0: Las palabras de José Luis Gallá para cerrar con actualidad. Ya en el segundo bloque escuchamos lo que ha sido la entrevista con el presidente de la Unión Esportiva Tabernes de la Valldigna. Hay que hablar del Nou Mestalla y de ese emotivo vídeo en la jornada de hoy ha visto la luz, que habla del camí a una nova casa, Orts.
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0: Lo que nos llevamos, ¿no?
1: Y lo que som. Sí. 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
0: És un vídeo, yo creo que sobre todo en su parte final muy visual, desde aquí os recomendamos que acudáis a las diferentes plataformas del
1: giro,
0: Valencia Club, ¿no? De Fútbol,
1: el giro,
0: sí, el girito último,
1: literal, ¿no? Lo de giro,
0: pero también como decía Orts, un mensaje cargado de mucho sentimiento. Este es Camí a una nueva casa.
3: Mira
4: qué jóvenes están.
3: Aquí tendrían casi nuestra edad cuando se compraron esta casa. Y al poco tiempo nací yo.
4: Tienes la misma carita.
3: No sé. Me va a costar mucho irme de aquí. Es que me he pasado toda la vida en esta casa.
4: Lo sé.
3: Y aquí están todos mis recuerdos.
4: Cariño, los recuerdos no se van a quedar aquí. Nos los llevamos con nosotros.
3: ¿Y Amparo? ¿Quién nos abrirá si nos olvidamos las llaves? ¿O qué va a pasar con las charlas postpartido con Andrés, el portero? ¿O los almuerzos de los sábados?
4: Ya verás como allí también conocemos a personas maravillosas. A ver, sé que los cambios asustan, pero confía en mí. Tenemos que avanzar. Además, nos vamos a una casa mejor, mucho más cómoda.
3: Ya...
4: Y piensa que ahora vamos a ser una familia mucho más grande. tranquilo. Si estamos juntos, todo va a ir bien. Porque la casa somos nosotros.
3: Che, venga, y vamos a seguir ya, porque como sigamos así, nuestra hija va a nacer en esta casa.
5: Te comento que tenemos 5 cajas ya, ¿eh?
3: ¿Los has sacado tú?
5: No.
3: Seis.
5: No me atrevería.
3: 6 cajas.
5: 6 ya. Vale, subiendo.

0: Bueno, pues mucho sentimiento en ese spot lanzado en la jornada de hoy. Estamos muy cerquita de conocer los precios de los abonos del nuevo estadio ya de forma oficial por parte del Valencia. Es verdad que en la jornada de ayer, desde aquí recomendación que acudáis a observar el procedimiento de renovación o alta para colectivos especiales. Hablamos en este caso de grada de animación y personas con movilidad reducida, Pablo.
1: Sí, ya está la información en ese portal web, con recordem, espera que vull ganar fent boca, pues està tota la informació en quant a l'orientació, els diferents sectors, amb els que es va dividir 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
0: Y recordatorio importante en este aspecto, el que tiene que ver con aquellos que queráis tener un abono, que queráis formar parte de un grupo en esa primera fase y que todavía no seáis socios VCF. Importante que lo seáis antes del próximo día 13 a las 23:59 para poder entrar dentro de esa opción de creación de grupos y juntarte en Mestalla con personas de tu entorno que ya son socios abonados del Valencia Club de Fútbol. Insistimos en esa condición de socio VCF.
1: Sí, si no nos podrá participar en este proceso, ahora es Dara, ya tendrá que esperarse a momentos futuros.
0: Exacto, así que ahí está nuestro recordatorio una vez más. Venga, ahora lo dicho, primera pausita y a vuelta de la misma vamos con una nueva edición que hemos tenido en la jornada de hoy acerca de esa eliminatoria de Copa del Rey que vamos a vivir frente a la Unión Esportiva Tabernes de la Valldigna.
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0: Venga, continuamos aquí en Sentiment VCF, ganas de que vuelva el fútbol, ganas de ese próximo domingo, luego ya sabéis, llegará un doble compromiso en el Camp de Mestalla frente al Athletic Club y Villarreal, y a continuación la Copa del Rey, esa eliminatoria frente al Tabernes de la Valldigna. Este mediodía ha sido protagonista, aquí en el informativo del Valencia Club de Fútbol, el presidente del club valenciano. Hemos charlado con Salvador Talens acerca de cómo están siendo estas últimas horas después del sorteo que deparó el emparejamiento ante nuestro equipo.
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0: Solo de compromisos ja no me quiero ni imaginar la petició d'entrada que habrás recibido. Presidente.
8: Por eso digo, no, eso, y aparte de que date cuenta que en el club somos sobre unos 300 y poco niños, súmales los padres, los abuelos, los tíos, pues ya con eso sobra.
0: Como decía Robi, al final ayer hablábamos con uno de los integrantes de la plantilla, con el míster por la tarde, pero presidente, también a nivel de club, afrontar una eliminatoria de estas características frente al Valencia, más allá de lo emocional, es algo en lo cual la directiva debe trabajar siendo consciente que es un partido que puede solventar la temporada y no sé si incluso algo más allá, ¿no? Mucho estrés, mucho trabajo, pero bien gestionado es también una oportunidad.
8: Bueno, sí, claro, sí, para a nivel económico para nosotros puede ser mucho. Entonces, por eso te decía yo de la capacidad de aquí del municipal respecto a lo mejor a donde podríamos ir a jugar. Entonces, hay que valorarlo todo, verlo todo, hasta incluso también se puede plantear hablar con el Valencia Club de Fútbol y ir a Mestalla. Entonces, es como todo. Por eso te digo yo que a nivel de institución y a nivel de euros, también se tiene que ver todo.
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0: Uh-huh. Veremos cómo se da, en primer lugar, como estaba comentando el presidente, esa situación con la Real Federación Española de Fútbol, y a partir de ahí también nos gustaría saber, Salvador, cómo viviste tú el sorteo en la jornada de ayer. Hemos visto en redes sociales la reacción de la plantilla, no sé si tú estabas con ellos, te pilló trabajando, no, estabas...
8: Yo estaba allí, estaba en Las Rozas.
0: Uh-huh. Estaba ahí, cierto, es verdad, estabas ayer en Las Rozas, ¿y qué? Cuando salió la bola del Tavernes y luego la del Valencia...
8: El premio gordo, o sea, no podía tocarte nada mejor siendo aquí la localidad donde estamos y los valencianistas que teóricamente tiene la localidad y el entorno, pues qué mejor que podía tocarte esto.
7: No,
8: no había ningún rival mejor en el bombo.
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0: Uh-huh. Hablando de números, no sé si la plantilla ja l'ha dicho, Presi, ojito con esta eliminatoria y la posibilidad de dar la sorpresa.
8: Sí, sí. Ellos tienen la cabeza centrada en todo. Pero en esas cosas también.
0: Bueno, hay que tenerlo todo. ¿Quién sabe? Sí, si uno es capaz de dar la sorpresa, le va a tocar rajarse el bolsillo.
8: Claro, claro. Bueno, pero es lo que yo siempre he dicho. Si ganamos, ganamos todos. Si perdemos, también. Pero si ganamos, ganamos todos. Entonces, ya eso ya se hablaría y ojalá, ojalá. Si pasara, no parezca que no se quejarían sin mal.
7: Bueno, presidente Salvador Talens de la Unión Esportiva Tavernes de la Vidina, estarem en contacte. 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
8: ¿Para qué contarte? Bueno, tiré más de 100 penaltis yo.
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8: Molt bé, un abraç a vosaltres. Moltes gràcies.
0: Se respira una gran alegría en Tavernes de la Valldigna. Eso queda demostrado, con cada uno de los protagonistas que han ido desfilando en las últimas horas aquí por la radio oficial del València Club de Futbol.
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0: Desde luego, estamos muy contentos con esa eliminatoria que se va a disputar la última semana del mes de octubre. Pausa y vamos con la Academia.
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1: Venga, vamos con la información de nuestra academia aquí en el Magazine Vespertino, en la sintonía de la radio oficial del Valencia Club de Fútbol, en este martes 6 de octubre de 2026. Orts, el Valencia Mestalla, hoy ha regresado al trabajo tras el triunfo del pasado fin de semana frente a la Peña Deportiva.
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1: Dentro de lo que para nosotros ya después es una semana corta, para ellos también, pero no por festivo.
2: Sí, pero no, perquè al final divendres ja dia festiu, però hi haurà entrenament i dissabte...
1: Ya os aviso pues... que el viernes no estarem.
2: Sí.
1: Por la tarde, como habitualmente sucede.
2: Y por el matí tampoco.
1: Y por la mañana tampoco, que esa es la novedad.
2: Pero bueno, que me quedé diciendo un poco paradigma, ¿no? Si de, normalmente de vendes de vesprada, yo no estoy.
1: O sea, no, pero por la mañana tampoco en esta ocasión.
2: Sí, sí, sí. Bueno, pero...
1: También semana corta, por tanto, para ti.
2: Correcto, para mí.
1: Bueno. Que no puente.

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1: Sí, però bueno, al final... uno siempre quiere más.
0: Sí, però per això, que puc entendre, eh?
1: Puede pensar que en lugar de solventar su vida, la de sus hijos y la de sus nietos, también la de sus bisnietos.
0: Pues sí, me pareix perfecte.
1: De ahí que haya jugadores que se marchen a ligas exóticas.
0: Correcte. Yo,
1: que estar en su derecho,
0: desde que me estoy fent major, Víctor, que en estar tranquil, tinc prou.
1: Con llegar a fin de mes, ¿no?
0: Y con ya tinc la edad de un futbolista veterà, ¿no? Con tinc la edad de un futbolista veterà, que es algo que me costa adaptarme, pero...
1: No, sí. Incluso casi retirado, ¿eh?
0: Correcte.
1: Según qué futbolista.
0: Sí.
1: Teniendo en cuenta que es verdad que... Bueno, mira, ahora hay algunos que con 41 se enfadan, ¿no?
0: Sí, pero bueno...
1: Ese se ha enfadado toda la vida.
0: Sí, pero ni a gente que le permitís en todo.
1: Bueno, también está, por cierto, el adiós de Messi, que es una forma diferente, sí. Pero también cercano a esa edad. ¿Tú tienes más o menos años que Messi?
0: Menos.
1: ¿Menos? Sí. O sea, que todavía podrías jugar.
0: Si saberas.
1: Pero sí. Ya estarías en esa edad en la que jugarías en el equipo de Xativa.
0: Bueno, es que yo reconec, y me está pasando en
1: tus últimos...
0: Yo ya cuando afronte las retransmisiones...
1: Toques al balón...
0: Cuando afronte las retransmisiones de partidos del Mestalla y tengo que decir que un futbolista es veterà y té la meva edad o menos, y ya comença a donar-me compte que...
1: Bueno, pero eso nos ha pasado a todos, al final.
0: Sí, pero yo estoy ahora en ese punto. O sea, veus el jugador, por ejemplo, de Lucas Murcia, fa unes semanas, que mires la trayectoria, no sé cuántos equipos, no sé cuántas temporadas como profesional, mires l'any de naixement y dius, ostras... Vale. Y me pasa ya que y ahora esto al final en fa perdre minuts del programa per altres coses,
1: pero a todo esto íbamos a escuchar a Jaume Durà, para que la gente lo sepa, que ahora retomaremos el asunto.
0: Un poco de terapia, mira, me va perfecto el ejemplo de Jaume Durà o d'altres futbolistes.
1: Vamos a hacer terapia en un futuro con Pablo López, pero la estamos haciendo nosotros mismos, la falta de protagonista.
0: ¿Qué me pasa? Que ahora ya jugadors en el Mestalla que debuten y que no es que els doble la edad. Es que doblar-li l'edat se queda curt. O sea, ya es un punt que dius, ostras...
1: Verás cuando alcances el momento de... Podría ser mi hijo.
0: Sí.
1: Que es el siguiente paso.
0: Sí.
1: Diría yo, aún si cabe, más duro que el que estás experimentando en estos momentos. De,
0: bueno, igual veus una perspectiva diferent, perquè ja és... En ese punt més de tendresa, ¿no? Ahora es ya de...
1: Con cariño.
0: Correcte,
1: mira, mira
0: sí.
1: Mira mi niño, que se ha hecho mayor.
0: Sí, sí. Ahora ya es un punt de mirar, vale, el cos tècnic té més o menys la meva edat, alguna més major, alguna més jove, que ja dius, ostres, si ja te crida l'atenció, te bota el warning.
1: Bueno, hablando de niños que se hacen mayores, Jaume Durà, protagonista, uno de ellos el otro día. Hablaste con él a la conclusión del encuentro, ¿no?
0: Sí, va ser un dels protagonistes, ¿no? 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Jo crec que en este inicio de Lliga se está viendo en un punto de madureza molt, molt interesante, porque es el que digo, asumís la responsabilidad, vol ser protagonista, pero vol ser protagonista para ayudar al equipo y para ayudar a los companys. Y yo creo que es un punto molt interesante ahí de Jaume, que además yo creo que va a dir también, ¿no?, pero no es trobar més cómode, pero que siga on siga, y el que vol es jugar y sumar.
1: Y eso es lo importante. Escuchamos a Jaume Durà, el jugador de la Academia del Valencia Club de Fútbol.
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1: Las palabras de Chaume, llenas de coherencia y mostrando ganas y ambición. Por cierto, mira, hablando de lo que estábamos comentando hace tan solo unos momentos.
0: Ni doble la edad.
1: Mientras tú eras padre, Chaume Durá debutaba con el Valencia Mestalla, ¿no?
0: Sí.
1: ¿No? O incluso antes.
0: Iba a debutar contra el Saguntino.
1: Sí.
0: Contra el Saguntino y va a ser en diciembre del 23, ¿no? Por ahí, ahora.
1: Es que estoy liando momentos. O sea, ahí era cuando te fuiste por paternidad, ¿no?
0: Yo diría que sí.
1: Sí, fue ahí. Es que ya no sé en qué momento, como voy haciendo partidos de Valencia Mestalla de vez en cuando, pero no, sí, fue ese momento.
0: Sí, 21 de gener del 2024, sí, sí. Uh-huh. Estaba yo en permís, amb 15 anys, tenía edad cadet, y di que estaba mirant, confirmant que sí, que li doble la edad a Jaume Durà.
1: Pues eso, ahí lo llevas. A partir de las 8, a llorar un poquito. Internacionales de la Academia del Valencia Club de Fútbol. Hablando de gente joven y con futuro, no como nosotros. Convocatoria de la Sub-17, Orts.
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1: Pues seguiremos la evolución de nuestros internacionales. Por cierto, Amos Wanyala del filial es uno de los que ya ha terminado su periplo con su selección, con Kenia.
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1: I Òscar, que por cierto también próximamente recuperará los últimos de los internacionales. Si en este caso en el apartado femenino, en cuanto a academia se refiere, también tenemos internacionales, en este caso una internacional con Hungría sub-19.
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1: Así viene la última hora respecto a los internacionales en la Academia del Valencia Club de Fútbol. Por cierto, ayer hablamos ya de la victoria del Juvenil División de Honor, que retomó la competición con ese triunfo por 3-0. Creo que podemos escuchar al míster, ¿no? Su valoración después de ese momento de volver a jugar y de sumar una victoria que era importante para estar en la zona alta de la clasificación este pasado domingo.
0: Sí, si echem la victoria, nada más contará Euge Rivera y después comentem un poc, ¿no?, la situación del Juvenil de cara a las próximas semanas.
3: El partido de Patacona ha sido un partido muy positivo, más allá del resultado, sobre todo por el juego. Hemos sido capaces de mantener el nivel durante los 90 minutos, cosa que nos había costado en las primeras tres jornadas. Habíamos sido capaces de tener momentos buenos, pero no de sostenerlo en el tiempo. Por otro lado, muy contentos en el equipo técnico por haber visto debutar a dos chicos con el equipo, como son Anás y Joan, aunque Joan ya había participado en el partido de Elche. En esta ocasión lo hizo como titular y bueno, nos pone a todos muy contentos el hecho de ver cómo los chicos de la academia pues nos están ayudando y están muy, muy preparados. Así que, en definitiva, contentos con el resultado, contentos con el rendimiento, contentos con que los chicos sigan creciendo y ya pensando en el siguiente partido.
1: Las valoraciones del míster del Juvenil División de Honor del Valencia Club de Fútbol, que acumula tres victorias consecutivas y que tiene por delante, nos decías.
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1: Iremos contando partido a partido lo que va realizando el Juvenil División de Honor para cerrar la academia. Por cierto, esta semana que la gente esté muy pendiente de Sentimiento UCF, porque igual mañana tenemos sorpresa, si no mañana, pasado.
0: Yo creo que será demá. Anem a treballar para que siga demá. Tu parlaves de protagonistes, no? 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
1: Digamos que són jugadors que estan de moda. Made in Academia UCF.
0: Sí, a més en plural, ¿eh? No un, sinó dos. 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
1: I que sus nombres estan inscritos des de hace poco por aquí, por estas instalaciones. I ja, ahí lo dejamos. Venga, gràcies, Pablo. Para terminar, mira, estos últimos compases de Sentiment UCF, ¿qué?
0: Anava a dir, podeu posar música de Anuel, doble A.
1: Eso tiene que ver con, igual, publicaciones, ¿no?
0: Sí, correcte.
1: Y situaciones que se dan y... hasta ahí.
0: De mames.
1: Sí, exacto. Son iniciales, hay nombres. Cada uno que vaya apuntando sus predicciones. Lo dicho, venga, que nos quedamos en tiempo en Sentimiento UCF, simplemente del Valencia Club de Fútbol Femenino. Ayer ya os contábamos que se va a medir en esa tercera eliminatoria de Copa de la Reina al Club Deportivo Samper, eliminatoria a partido único, en casa del rival de inferior categoría, el conjunto de Coslada, que por cierto fue recientemente rival del filial femenino, al cual derrotó el conjunto de Víctor García. Hoy jornada de descanso para nuestra las futbolistas. Este fin de semana, sabéis, no hay competición. El Valencia, antes hablábamos de internacionales en la academia, también el apartado femenino. En cuanto al primer equipo se refiere, está Tere Morató con Andorra, Alice Pinguet con Francia, con Costa de Marfil tenemos a Rebeca Elo y Yasmín Enrabet con la selección de Marruecos. Y así alcanzamos las 8 de la tarde, por cierto, una Copa de la Reina Orts, que si se llega con empate al final de los 90 minutos, a diferencia de lo que acontece en el masculino, vamos directamente a los penaltis, ¿eh?
0: Sí, de fet, ho van comentar en el sorteig, i la nota de premsa, ¿no?, en la que es donaran a conèixer els emparellaments, tancava així: una vez definidos los enfrentamientos, la eliminatoria se resolverá a partido único en el campo del equipo inferior categoría, es a dir, com en el cas nostre, en el Estadio del Olivo de Coslada, entre el dimarts 3 i el dijous 5 de novembre, i diu, con la tanda de penaltis como desenlace directo en caso de empate, y 8 plazas para los octavos de final en juego.
1: Pues dicho queda. Lo, mañana más aquí estaremos en Sentimiento VCF, mejor dicho, aquí estará Pablo Orcha al frente de la nave. Gracias a todos los que habéis estado al otro lado de la radio. Se quedan en la compañía de VCF Radio, la radio oficial del Valencia Club de Fútbol.
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1: Mira.
2: Qué jóvenes son.
1: Aquí tendrían casi nuestra edad cuando se compraron esta casa. Y al poco tiempo nací yo.
2: Tienes la misma carita.

0: No sé. Me va a costar mucho irme de aquí. Es que me he pasado toda la vida en esta casa.
1: Lo sé.
0: Y aquí están todos mis recuerdos.
1: Cariño, los recuerdos no se van a quedar aquí. Nos los llevamos con nosotros.
0: ¿Y Amparo? ¿Quién nos abrirá si nos olvidamos las llaves? ¿O qué va a pasar con las charlas postpartido con Andrés, el portero? ¿O los almuerzos de los sábados?
1: Ya verás como allí también conocemos a personas maravillosas. A ver, sé que los cambios asustan, pero confía en mí. Tenemos que avanzar. Además, nos vamos a una casa mejor, mucho más cómoda.
0: Ya.
1: Y piensa que ahora vamos a ser una familia mucho más grande. Tranquilo. Si estamos juntos, todo va a ir bien. Porque la casa somos nosotros.
0: Che, venga, y vamos a seguir ya, porque como sigamos así, nuestra hija va a nacer en esta casa.
2: Te comento que tenemos 5 cajas ya, ¿eh?
0: ¿Los has sacado tú?
2: No.
0: Seis.
2: No me atrevería.
0: 6 cajas.
2: 6 ya. Vale, subieron.

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1: ¿Qué tal, Robi? Buena vesprada, buenas tardes. Me ha encantado el spot, cargado de sentimiento, de emoción, de muchas de esas cosas, ¿no?, que se nos van a remover seguro en el estómago en el momento de hacer el cambio, pero como todo en la vida, los cambios a mejor para evolucionar, para crecer. Y ese creo que es un poco el espíritu de lo que acabamos de ver en ese camí a una nueva casa.
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1: Sí, y además con esos detalles, ¿no?, de la familia crece, con la protagonista de ese spot que está embarazada, que va a ser un cambio para que todos juntos puedan reunirse en lo que va a ser un hogar más nuevo, más cómodo, con mejores prestaciones, y al cual, por supuesto, como familia, uno se lleva los recuerdos del pasado. Porque al final el recordar el pasado te permite disfrutar también del presente y valorar, ¿no?, el ver de dónde venías y hacia dónde quieres ir. Yo creo que es un vídeo que hemos podido ver en este inicio del informativo, que el servidor a lo largo de la mañana ha visto a través de las diferentes plataformas oficiales del Valencia Club de Fútbol en numerosas ocasiones, y que tiene muchos detalles, ¿no? Incluso a nivel radio, para los que, por ejemplo, ahora nos estén escuchando y vayan en el coche, que cuando lleguen a su lugar de destino, que vean el vídeo, porque tiene ese giro final, ¿no?, de una casa que uno abandona y que está situada junto al actual Camp de Mestalla, y esa movilización que van a realizar a una nueva casa que estará próxima también al nou Mestalla.
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1: Sin ninguna duda, al final yo creo que de eso se trata, ¿no? De quedarnos con lo vivido, con esas sensaciones que muchas veces son indescriptibles, con todo lo que ha acontecido a lo largo de los más de 100 años de historia del Camp de Mestalla, cada uno haciendo propia su parte de vivencia, como es lógico y normal, pero con ganas de que esa historia se siga escribiendo en lo que va a ser nueva casa del Valencia Club de Fútbol.
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1: Sí, podemos decir que seguramente van a tener un puente largo por delante con ese viernes y ese lunes en el que los socios abonados del Valencia Club de Fútbol y los que quieran obtener también su abono en el nou Mestalla van a poder reunirse y van a poder decidir ya con precios en mano, ya sabiendas del coste de cada una de las gradas del nuevo Mestalla, cuál es la opción que más les acopla para poder presenciar a partir de la próxima temporada los partidos del Valencia Club de Fútbol. Y en ese sentido, en primer lugar, dos recordatorios. El 14 de octubre, efectivamente, es cuando empieza esa fase 1, la de la creación de grupos. Una primera fase que va a ir del día 14 al día 30 de este mismo mes. A partir de ahí va a ser el momento de unirte con tus familiares, amigos o compañeros de peña para garantizar que os sentéis en asientos contiguos en el nou Mestalla. A esa situación de los socios abonados, ya informamos días atrás y por eso lo recordamos, y es importante que se pueden unir también los que vayan a ser socios abonados en el Nou Mestalla. Pero para ello, para poder formar parte de esta creación de grupos, es de uso obligatorio el hecho de haberse hecho socio VCF antes del próximo día 13 a las 23:59 de la noche. Por lo tanto, insistimos en ese recordatorio. Los que queráis sacaros un abono en el Nou Mestalla, hacedlo ya, os vayáis a agrupar o vayáis a ir por libre, pero hacedlo ya porque es lo mejor, porque luego llegarán diferentes fases con diferentes decisiones en los que igual se bloquean según qué tipo de circunstancias que rodean a los que quieran ir de nuevas al nuevo estadio del Valencia Club de Fútbol para dar prioridad a los socios abonados. Así que insistimos en esa condición de socio VCF. Para poder formar parte de la creación de grupos hay que tenerla cumplimentada antes del próximo día 13 a las 23:59 de la noche.
0: Puedes crear un grupo, te puedes agrupar o anar en solitario. Si tú toda la vida has anado a soles, pues puedes continuar anando a soles. Pero este proceso lo he de hacer todos. Ve per grupos o ve en solitario a partir del 14 de octubre. 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
1: Luego ya vendrá esa selección de asiento a partir del día 17 de noviembre hasta mayo de 2027 y por último la formalización. Recordaos que esa selección de asientos sí que será ya presencial, que la creación de grupos es de forma online, que se establecerá una media según la antigüedad de todos y cada uno de los integrantes del grupo y que a partir de ahí se os asignará una fecha para que acudáis al Camp de Mestalla, la sala 1923, en este caso el capitán y representante de ese grupo, para poder dar fe de esa elección y seleccionar esas butacas de lo que será la nueva casa del Valencia Club de Fútbol. Como siempre decimos, es que es muy largo explicarlo todo, hay determinadas excepciones, por ejemplo, a la hora de crear grupos y seleccionar asiento. El Valencia tiene detalles con, por ejemplo, aficionados de más de 50 que si se quieren unir con socios abonados nuevos, pues se va a mantener la antigüedad de ese socio más 50 y no se va a establecer una media como en otras situaciones. También está la situación de los menores de 16 años que no puedan ir solos al Camp de Mestalla. Hay diferentes excepciones, pero para eso insistimos, cambiaunanuevacasa.valenciacf.com y ahí tienes toda la información acerca de lo que tiene que ver con el traslado al Nou Mestalla.
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1: Y por cierto, que ayer, como tuvimos sorteo de Copa en directo, se nos comió parte de ese informatiu y un detalle que salió ayer y que ya es de conocimiento de los aficionados del Valencia Club de Fútbol en cuanto a detalles que tienen que ver con el Nou Mestalla, ya puedes conocer los procedimientos para renovar o dar de alta el abono para las personas con movilidad reducida, grado de animación y hospitality. Nos centramos sobre todo en los dos primeros grupos, movilidad reducida y grado de animación, con una situación muy positiva respecto a lo que es el actual Mestalla en cuanto a ubicación se refiere, con muchas facilidades para que puedan acudir estas personas de movilidad reducida, además con un acompañante, en una ubicación, pues diría yo, de las mejores del nuevo estadio del Valencia Club de Fútbol. También un proceso especial para la gente de grada de animación, así que entrad y revisar todos los detalles que tienen que ver con estos grupos, que hay unas condiciones especiales y que hay que seguir.
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1: Pues vuelta al trabajo, vuelta a los entrenamientos, bajo las órdenes de Javier Aguirre por parte de nuestros futbolistas, con varios nombres a los que hacer alusión. En primer lugar, continúan trabajando junto con el resto de sus compañeros, lo cual viene a confirmar lo que os veníamos contando días atrás, tanto César Tárrega como Mukhtar Diakabi. Uno y otro se han ejercitado junto al resto del grupo y son buenas las sensaciones que tienen de cara a su regreso a la competición después de superar sus respectivas lesiones. Por contra, el que no ha trabajado en la jornada de hoy ha sido Arnau Danjuma, que arrastra unas molestias y de momento no ha podido ejercitarse junto con el resto de sus compañeros. Sí que lo han hecho, al menos en parte de la sesión, tanto Copete como Rioja. El otro día os hablábamos de Copete, en concreto en esa última sesión de la pasada semana, la que tuvo lugar el sábado, y ese hecho de que el defensor valencianista ya haya podido, al menos una parte, estar trabajando junto al resto de sus compañeros, al igual que Luis Rioja, dentro de esa situación que arrastra en la planta del pie, el problema que sufre el extremo del Valencia Club de Fútbol y ese esfuerzo que realizó justo antes de que parase la competición. Así que vamos a estar pendientes de la evolución tanto de uno como de otro. Son situaciones lógicamente diferentes. Copete lleva parado pues muchos meses y en el caso de Rioja es por gestión de esfuerzos.
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1: Sí, el de las cabezas de San Juan, sabemos que es un futbolista que lo da absolutamente todo y si tiene opción de estar, aunque haya alguna dolencia presente, él va a querer ser partícipe de ese compromiso en tierras cántabras frente al Racing de Santander, así que iremos contando cómo evoluciona la semana en una jornada, la de hoy, que ha contado como principal novedad con la presencia también de Aliou Dien, que ya ha vuelto.
0: Tornat, sí, después de jugar en sus partits a la seva selección de Mali.
1: El último, como contábamos en la jornada de ayer, en ese partido de carácter amistoso frente a Marruecos, ha ido sumando minutos en los 3 choques que ha disputado con su selección y ya está, bajo las órdenes de Javier Aguirre.
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1: Exacto, el cuarto y último compromiso, al igual que le sucede hoy a la selección española, también nuevo partido para la selección de Macedonia del Norte, donde es titularísimo Stole Dimitrievski. Es cierto que en este tramo de encuentros y esa presencia en la Liga B de la Nations League, en cuanto a resultados se refiere, pues ha sumado 3 derrotas, aún así con alguna que otra actuación destacada de nuestro portero, le queda el choque en la jornada de hoy frente a Suiza. Y luego ya, por completar la presencia de todos los futbolistas y situar a los nuestros, recordemos que Guido se encuentra en Argentina, donde esta madrugada a la 1 de la noche va a jugar Argentina ese partido homenaje frente a Benín a Leo Messi, con la presencia del valencianista y campeón del mundo Guido Rodríguez.
0: Guido Rodríguez no va a jugar ese partido homenaje a Messi, pero volía estar, va a demanar permiso al club, con ya vos en contacto. 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
1: Efectivamente, que es lo realmente importante, y así ya de una vez por todas tendrá Javier Aguirre a todos sus futbolistas bajo sus órdenes después de la situación con la que ha trabajado en sus primeros días como técnico del Valencia Club de Fútbol, eso sí, ya con el foco puesto por parte del vasco, del entrenador mexicano del Valencia Club de Fútbol, en ese partido ante el conjunto cántabro y la necesidad de sumar esos primeros 3 puntos en su etapa como técnico del Valencia.
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1: Lógicamente, con la presencia de los compañeros de los medios de comunicación en ese acto, en el reconocimiento a la trayectoria de José Luis Gallá en el club, le preguntaron por diferentes situaciones que tienen que ver con lo que es la actualidad ahora mismo del Valencia, del equipo, la llegada de Javier Aguirre y también por lo personal, al margen de hacer el capitán alusión, por supuesto, a la alegría que sentía por recibir tal reconocimiento.
2: La verdad que estoy muy bien, estoy creo que en un buen momento ahora, pues de este inicio, pues ahora creo que me estoy encontrando bien, con buenas sensaciones y nada, al final en una trayectoria hay momentos más difíciles, momentos más fáciles, momentos donde salen las cosas y otras no, pero bueno, creo que ahora las cosas van a empezar a salir mejor, creo que tenemos ahora toda la temporada por delante, estoy seguro que vamos a mirar hacia adelante. La verdad que muy bien, ha sido muy exigente desde el primer día con los entrenamientos y demás. Al final es un entrenador con muchísima experiencia. El otro día pues creo que repasaba que han sido casi 500 partidos en la liga. Conoce muy bien la liga, creo que eso es muy importante y estoy convencido que vamos a salir adelante. Y el primer partido en el Sardinero, tenemos ganas de afrontarlo, va a ser un partido especial y vamos a por ellos. Al final Braulio creo que en la rueda de prensa el otro día lo dijo, de momento no ha habido ninguna conversación y yo creo que ahora lo más importante es el equipo, que estemos todos centrados en salir de esta situación, en salir del descenso. Entonces creo que todos los focos y en mi caso toda la energía tiene que estar en ese aspecto. De mi renovación creo que ya lo he dicho, no es el momento ahora, este es el momento de sacar la situación hacia adelante y es donde voy a mostrar toda mi energía en salir de esta situación y como dijo Braulio, bueno, ya hablaremos de ello. 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
1: Por supuesto que es lo que todos deseamos, también nuestro capitán, como recalcó en la noche de ayer y esas palabras que transmitió, creo que reflejan también ganas de que vuelva al fútbol, ganas de que vuelva a la competición, que el equipo sea capaz de conseguir resultados que nos permitan salir de la zona en la que ahora mismo nos encontramos, y José siempre ha manifestado su deseo y sus intenciones de cara al futuro, que se tratarán cuando se tengan que tratar. Él está tranquilo, que es lo importante. En diferentes entrevistas que ha protagonizado el director deportivo del Valencia Club de Fútbol, Braulio Vázquez, recientemente ha sido preguntado por esta situación. Ha reconocido que es un tema a tratar y que a partir de ahí, cuando haya novedades que ofrecer, aquí por supuesto las contaremos.
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1: Sí, ells volen jugar a casa, no? Volen jugar al poble. Al final hay una realidad y es que la federación impone unos mínimos para que los encuentros se puedan desarrollar en los campos habituales de juego de los equipos de inferior categoría que avanzan rondas en la competición de Copa del Rey. Hemos visto numerosos casos de cambios de escenario. El propio Valencia ha jugado en Los Cármenes, ha jugado en la Romareda en su momento. Y vamos a ver qué le traslada la Federación Española al Tavernes de la Valldigna en cuanto a necesidades se refiere, ver si estas se pueden solventar o si no, habría que buscar una alternativa para la disputa de ese duelo copero de primera ronda para el Valencia Club de Fútbol.
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1: Sí, exacto. Vamos a charlar en unos instantes con Salvador Talens, con el presidente de la Unión Esportiva Tavernes de la Valldigna, para que nos cuente esas sensaciones al respecto del sorteo y, lógicamente, pues todo el trabajo que conlleva una eliminatoria de estas características para un club como ellos, de la Liga Comunitat, y lo que se les viene encima en cuanto a preparativos se refiere y diferentes necesidades.
0: Pausa y estén en Tavernes de la Valldigna.
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0: entradas tendrías?
1: Solo de compromisos ya no me quiero ni imaginar la petición de entradas que habrás recibido, presidente.
0: Por eso digo, no, eso, y aparte de que date cuenta que en el club somos sobre unos 300 y poco niños, súmales los padres, los abuelos, los tíos, pues ya con eso sobra.
1: Como decía Robi, al final ayer hablábamos con uno de los integrantes de la plantilla, con el míster por la tarde, pero presidente, también a nivel de club, afrontar una eliminatoria de estas características frente al Valencia, más allá de lo emocional, es algo en lo cual la directiva debe trabajar, siendo consciente que es un partido que puede solventar la temporada y no sé si incluso algo más allá, ¿no? Mucho estrés, mucho trabajo, pero bien gestionado, es también una oportunidad.
0: Bueno, sí, claro, sí, para a nivel económico, para nosotros puede ser mucho. Entonces, por eso te decía yo de la capacidad de aquí del municipal respecto a lo mejor donde podríamos ir a jugar. Entonces, hay que valorarlo todo, verlo todo, hasta incluso también se puede plantear hablar con el Valencia Club de Fútbol y ir a Mestalla. Entonces, es como todo. Por eso te digo yo que a nivel de institución y a nivel de euros, también se tiene que ver todo.
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1: Veremos cómo se da, en primer lugar, como estaba comentando el presidente, esa situación con la Real Federación Española de Fútbol, y a partir de ahí también nos gustaría saber, Salvador, cómo viviste tú el sorteo en la jornada de ayer. Hemos visto en redes sociales la reacción de la plantilla, no sé si tú estabas con ellos, te pilló trabajando, no, estabas...
0: Yo estaba allí, estaba en Las Rozas.
1: Estaba ahí, cierto, es verdad, estabas ayer en Las Rozas, ¿y qué? Cuando salió la bola del Tavernes y luego la del Valencia...
0: El premio gordo, o sea, no podía tocarte nada mejor siendo aquí la localidad donde estamos y los valencianistas que teóricamente tiene la localidad y el entorno, pues qué mejor que podía tocarte esto.
2: No había
0: ningún rival mejor en el bombo.
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1: Hablando de números, no sé si la plantilla ja l'ha dicho, Presi, ojito con esta eliminatoria y la posibilidad de dar la sorpresa.
0: Sí, sí. Ellos tienen la cabeza centrada en todo. Pero en esas cosas también.
1: Bueno, hay que tenerlo todo. ¿Quién sí, sabe? Sí, si uno es capaz de dar la sorpresa, le va a tocar rascarse el bolsillo.
0: Claro, claro. Bueno, pero es lo que yo siempre he dicho. Si ganamos, ganamos todos. Si perdemos, también. Pero si ganamos, ganamos todos. Entonces, ya eso ya se hablaría. Y ojalá, ojalá. Si pasara, no parezca que no se quejarían sin mal.
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1: Saludos, ¿qué tal? Muy buenas tardes, sean bienvenidos a Sentiment VCF, el magazine vespertino en la sintonía de VCF Radio, la radio oficial del Valencia Club de Fútbol en este martes 6 de octubre de 2026. Ha vuelto al trabajo el conjunto de Javier Aguirre para empezar a preparar el regreso a la competición. Esta mañana, entrenamiento de los nuestros, pensando ya en el compromiso frente al Racing de Santander. Mañana de intenso trabajo, intensa sesión en esta ciudad deportiva de Paterna, con nombres propios de los que vamos a hablar. Se acerca la hora de la verdad, vuelve la Liga. Tras el parón por compromisos internacionales, vuelve a jugar el Valencia. Y como sabéis, lo vamos a hacer el próximo domingo a partir de las 9 de la noche. Siendo cierto también que, por ejemplo, hoy juega el último de nuestros internacionales, Stole Dimitrievski, el guardameta del Valencia Club de Fútbol, que va a participar a partir de las 9 menos cuarto frente a la selección de Suiza. Y luego ya regresará, como lo han hecho anteriormente, tanto Sato como a Liu Dien, para ponerse a las órdenes de Javier Aguirre. Vamos a hablar de lo que va a ser el regreso a la competición. Vamos a hablar del Nou Mestalla y de una semana importante en la que nos encontramos. Se van a conocer el precio de los abonos del nuevo estadio del Valencia Club de Fútbol, después del emotivo vídeo lanzado en la jornada de hoy y que luego vamos a comentar. Con ese cambio, con esa evolución, con esos recuerdos que quedan en el pasado, pero que uno siempre se lleva consigo. Y esa es un poco la esencia de lo que queremos vivir en el Nou Mestalla, en la nueva casa del Valencia Club de Fútbol, que avanza a toda vela para poder iniciar el curso que viene ya en el nuevo estadio del Valencia Club de Fútbol. Además, estaremos pendientes una jornada más de lo que son las reacciones desde Tabernes de la Valldigna, esa eliminatoria de Copa del Rey. Hoy hemos tenido como protagonista en el informativo al presidente del Tabernes de la Valldigna, que estaba a la espera de la llamada por parte de Federación para saber un poco cuáles son las necesidades que tiene el Municipal de Tabernes de cara a poder afrontar ahí el partido de Copa del Rey frente al Valencia Club de Fútbol. Bueno, pues recuperaremos esa charla, por supuesto, muy contentos, muy felices después del emparejamiento que se ha producido, y tienen ganas de que se viva una noche que sin duda alguna sería histórica para la localidad valenciana. Veremos finalmente cuál es el escenario del encuentro. Y también momento en la jornada de hoy para repasar, por supuesto, lo que tiene que ver con la academia. Vamos a escuchar a Chaume Dura, uno de los futbolistas que resultó clave el otro día en el triunfo del filial frente a la Peña Deportiva. Internacionales que también tenemos en las categorías de formación con España y con otras selecciones. Y por supuesto cerraremos con el femenino, que afronta semana en esta ocasión de parón, con cuatro de las nuestras que se han marchado con sus respectivas selecciones. Así que mucho de lo que hablar desde ahora y hasta las 8 de la tarde. 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

0: Venga, va, vamos ya con la última hora del Valencia Club de Fútbol en este Sentiment VCF. Enseguida está con nosotros Pablo Orts, pero antes pincelada rápida de lo que ha sido el regreso al trabajo en cuanto a nombres propios se refiere. Ya le preguntaré a Pablo si incluso ya tiene perfilado su once o no, pero en la vuelta de los futbolistas de Javier Aguirre a estas instalaciones de la Ciudad Deportiva Paterna en la mañana de hoy, hay que decir que una vez más tanto César Tárrega como Mukhtar Diakabi han trabajado con el grupo. El que no lo ha hecho ha sido Arnau Danjuma. Parte de la sesión sí que la han completado tanto Copete como Rioja. Dieng ha sido la novedad ya con su regreso tras la disputa del último de los encuentros con la selección de Mali en ese empate que obtuvo a uno en un amistoso frente a la selección de Marruecos. Guido, que está con permiso en ese homenaje a Leo Messi, y como os decía hace tan solo unos instantes, Stole Dimitrievski, que juega en un ratito frente a la selección de Suiza. De momento, tres derrotas para Macedonia en lo que llevamos de periodo de fechas FIFA en esta su última semana. Vamos a ver cómo completa el guardameta del Valencia Club de Fútbol su participación con la selección de Macedonia del Norte. Ahora sí, ya está aquí sentado en este estudio José Manuel Reina de la Ciudad Deportiva Paterna. Pablo Orts, hola Orts, ¿qué tal? Muy buenas.
1: Hola Víctor, buenas, Prada, ¿cómo va?
0: Que vuelve el fútbol, que como quien no quiere la cosa, ya estamos ahí, de vuelta.
1: Sí,
0: ¿se te ha hecho largo?
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0: Si te pregunto por el 11, el primero de Javier Aguirre, ojo.
1: Pues preguntarás y yo no te contestaré.
0: ¿Por qué?
1: Porque es molt pronte. Es molt pronte.
0: A ver, si es martes, jugamos domingo. Es pronto, tienes razón.
1: Claro, les apostes,
0: no están todos, ¿no?
1: Les apostes este suicides ya el dijous, pero hoy...
0: que tengan un poco de base, ¿no? De fundamento.
1: Correcte. O sea, no, estic un poc encara pensant en qui sí, qui no, què tal...
0: Puedo decir que el técnico mexicano va a salir con 11,
1: correcte,
0: ¿no? Que a priori...
1: Pase lo que pase... 11 y 10 d'ells vestits iguals.
0: Y que acabemos con esos 11 sobre el terreno de juego.
1: Sería importante.
0: ¿No?
1: Un pas importante.
0: Es un buen deseo. Bueno, ya hemos comentado, además en formato flash, esas novedades, ese regreso al trabajo. Hoy acaban esos partidos internacionales en zona europea. Lo dicho, Dimitrievski juega frente a Suiza. Es cierto, y lo comentaba, que Macedonia ha caído en los tres partidos que ha disputado hasta el momento, pero por ejemplo, vía los datos, y el guardameta del Valencia fue de lo más destacado, pese a esa derrota por 0-2 frente a Escocia en el último partido de su selección.
1: Sí, al final, pues...
0: ellos están en Liga B,
1: están
0: en el ascenso, en National
1: Liga B, claro, eso te
0: fa
1: que aumente el nivel, ¿no?, de manera exponencial en cuanto al ser rivals, porque al final recordemos, ¿no?, que esta Nations League naix un poc, pero allò de... suplir, no, lo que abans eren amistosos i demés, la mateixa competició que està dividida per divisions i te marca molt, no? 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
0: Uh-huh. Argentina-Benín, a la 1:00 a.m. ¿Te vas a quedar a verlo en el adiós de Leo Messi o...?
1: No, no depende de mí.
0: Es decir, que si por ti fuera no, ¿no? Pero cabe la posibilidad.
1: Pero si algún me obliga, si algún me obliga, sí.
0: A ver, ayer fue, sí, cuando vi que era un medio argentino que se encontró con uno de los integrantes de la plantilla de Benín y decía que era defensor, recordará el nombre del futbolista, como es lógico y normal, y decía, no, el partido es para disfrutar a Messi, no para defenderlo. Ya te dice un poco lo,
1: sí,
0: que va a ser lo de hoy, ¿no? Con Guido,
1: sí,
0: presente.
1: De fet, alguna de les crítiques que llegia un poc era, i que a veure, lo de que siga contra Benín, pues li lleva un poc de màgia, ¿no?
0: Ah, no sé,
1: al que va a ser, però bueno.
0: Ya no he buscado un enfrentamiento un tanto diferente, ¿no?
1: No sé, al final el calendari... A ver, el calendari
0: va a estar lleno.
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0: Bueno, el adiós de Messi a la albiceleste y por parte valencianista, Guido Rodríguez, que ganó el Mundial junto a Leo en 2022 en Qatar, que va a estar el valencianista. Dejando a un lado esa última hora, ayer... cuando acababa este sentimiento VCF, hacía acto de presencia José Luis Gallá, capitán del Valencia Club de Fútbol, en la Asociación del Pequeño Accionista, donde recibió un reconocimiento por su trayectoria en el Valencia Club de Fútbol. Y le preguntaban al capitán valencianista acerca de diferentes aspectos que tienen que ver con la actualidad de nuestro equipo.
2: La verdad que estoy muy bien, estoy creo que en un buen momento ahora, pues de este inicio, pues ahora creo que me estoy encontrando bien, con buenas sensaciones y nada, al final en una trayectoria hay momentos más difíciles, momentos más fáciles, momentos donde salen las cosas y otras no, pero bueno, creo que ahora las cosas van a empezar a salir mejor, creo que tenemos ahora toda la temporada por delante y estoy seguro que vamos a mirar hacia adelante. La verdad que muy bien, ha sido muy exigente desde el primer día con los entrenamientos y demás. Al final es un entrenador con muchísima experiencia. El otro día pues creo que repasaba que han sido casi 500 partidos en la liga. Conoce muy bien la liga, creo que eso es muy importante y estoy convencido que vamos a salir adelante y el primer partido en el Sardinero, tenemos ganas de afrontarlo, va a ser un partido especial y vamos a por ellos. Al final Braulio creo que en la rueda de prensa el otro día lo dijo, de momento no ha habido ninguna conversación y yo creo que ahora lo más importante es el equipo, que estemos todos centrados en salir de esta situación, en salir del descenso. Entonces creo que todos los focos y en mi caso toda la energía tiene que estar en ese aspecto. De mi renovación creo que ya lo he dicho, no es el momento ahora, este es el momento de sacar la situación hacia adelante y es donde voy a mostrar toda mi energía en salir de esta situación y como dijo Braulio, bueno, ya hablaremos de ello. Sí, me voy a informar de este matí el meu germà, no lo había visto y la verdad que es súper content porque es muy propio de casa y bueno, esperemos ahí a que ellos damunt seguen moltes genes del València y será un partido especial.
0: Las palabras de José Luis Gallá para cerrar con actualidad. Ya en el segundo bloque escuchamos lo que ha sido la entrevista con el presidente de la Unión Esportiva Tabernes de la Valldigna. Hay que hablar del Nou Mestalla y de ese emotivo vídeo en la jornada de hoy Ha Visto la Luz, que habla del camí a una nueva casa, Orch.
1: Sí, al final es un procés, ¿no? Un pas important. Un pas que et canvia la vida i jo crec que així ho anem a viure, no? 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Que és al final realment lo més important,
0: lo que nos llevamos, no?
1: I lo que som. Sí. Que al final es, yo creo que lo más importante.
0: Es un vídeo, yo creo que sobre todo en su parte final, muy visual. Desde aquí os recomendamos que acudáis a las diferentes plataformas del Valencia Club,
1: ¿no?
0: De Fútbol.
1: El giro.
0: Sí, el girito último.
1: Literal, ¿no? Lo de giro.
0: Pero también, como decía Orch, un mensaje cargado de mucho sentimiento. Este es Camí a una nueva casa.
3: Mira.
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4: 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A ver, sé que los cambios asustan, pero confía en mí. Tenemos que avanzar. Además, nos vamos a una casa mejor, mucho más cómoda.
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4: Y piensa que ahora vamos a ser una familia mucho más grande. tranquilo. Si estamos juntos, todo va a ir bien. Porque la casa somos nosotros.
3: Che, la íbamos a seguir ya, porque como sigamos así, nuestra hija va a nacer en esta casa.
5: Te comento que tenemos 5 cajas ya, ¿eh?
3: ¿Los has sacado tú?
5: No.
3: Seis cajas.
5: Seis ya. Vale, subieron.

0: Bueno, pues mucho sentimiento en ese spot lanzado en la jornada de hoy. Estamos muy cerquita de conocer los precios de los abonos del nuevo estadio ya de forma oficial por parte del Valencia. Es verdad que en la jornada de ayer, desde aquí recomendación que acudáis a observar el procedimiento de renovación o alta para colectivos especiales. Hablamos en este caso de grada de animación y personas con movilidad reducida, Pablo.
1: Sí, ya está la información en ese portal web, con recordem, pero aquí que vull ganar fe en boca, pues està tota la informació en quant a l'orientació, els diferents sectors, amb els que es va 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
0: I recordatori important en este aspecto, el que tiene que ver con aquellos que queráis tener un abono, que queráis formar parte de un grupo en esa primera fase y que todavía no seáis socios VCF. Importante que lo seáis antes del próximo día 13 a las 23:59 para poder entrar dentro de esa opción de creación de grupos y juntarte en Mestalla con personas de tu entorno que ya son socios abonados del Valencia Club de Fútbol. Insistimos en esa condición de socio VCF.
1: Si no nos podrá participar en este proceso, ahora es Dara, ya tendrá que esperarse a momentos futuros.
0: Exacto, así que ahí está nuestro recordatorio una vez más. Venga, ahora lo dicho, primera pausita y a vuelta de la misma vamos con una nueva edición que hemos tenido en la jornada de hoy acerca de esa eliminatoria de Copa del Rey que vamos a vivir frente a la Unión Esportiva Tabernas de la Valldigna.
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0: Venga, continuamos aquí en Sentimiento VCF, ganas de que vuelva el fútbol, ganas de ese próximo domingo, luego ya sabéis, llegará un doble compromiso en el Camp de Mestalla frente a Athletic Club y Villarreal, y a continuación la Copa del Rey, esa eliminatoria frente al Tabernes de la Valldigna. Este mediodía ha sido protagonista, aquí en el informativo del Valencia Club de Fútbol, el presidente del club valenciano. Hemos charlado con Salvador Talens acerca de cómo están siendo estas últimas horas después del sorteo que deparó el emparejamiento ante nuestro equipo.
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0: Solo de compromisos ja no me quiero ni imaginar la petició d'entrades que habrás recibido. Presidente.
8: Por eso te digo, no, eso, y aparte de que date cuenta que en el club somos sobre unos 300 y poco niños, súmales los padres, los abuelos, los tíos, pues ya con eso sobra.
0: Como decía Robi, al final ayer hablábamos con uno de los integrantes de la plantilla, con el míster por la tarde, pero presidente, también a nivel de club, afrontar una eliminatoria de estas características frente al Valencia, más allá de lo emocional, es algo en lo cual la directiva debe trabajar siendo consciente que es un partido que puede solventar la temporada y no sé si incluso algo más allá, ¿no? Mucho estrés, mucho trabajo, pero bien gestionado es también una oportunidad.
8: Bueno, sí, claro, sí, para a nivel económico para nosotros puede ser mucho. Entonces, por eso te decía yo de la capacidad de aquí del municipal respecto a lo mejor a donde podríamos ir a jugar. Entonces, hay que valorarlo todo, verlo todo, hasta incluso también se puede plantear hablar con el Valencia Club de Fútbol y ir a Mestalla. Entonces, es como todo. Por eso te digo yo que a nivel de institución y a nivel de euros, también se tiene que ver todo.
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0: Uh-huh. Veremos cómo se da, en primer lugar, como estaba comentando el presidente, esa situación con la Real Federación Española de Fútbol, y a partir de ahí también nos gustaría saber, Salvador, cómo viviste tú el sorteo en la jornada de ayer. Hemos visto en redes sociales la reacción de la plantilla, no sé si tú estabas con ellos, te pilló trabajando, no, estabas...
8: Yo estaba allí, estaba en Las Rozas. Uh-huh.
0: Estaba ahí, cierto, es verdad, estabas ayer en Las Rozas, ¿y qué? Cuando salió la bola del Tavernes y luego la del Valencia...
8: El premio gordo, o sea, no podía tocarte nada mejor siendo aquí la localidad donde estamos y los valencianistas que teóricamente tiene la localidad y el entorno, pues qué mejor que podía tocarte esto.
7: No había
8: ningún rival mejor en el bombo.
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0: Uh-huh. Hablando de números, no sé si la plantilla ja l'ha dicho, Presi, ojito con esta eliminatoria y la posibilidad de dar la sorpresa.
8: Sí, sí. Ellos tienen la cabeza centrada en todo. Pero en esas cosas también.
0: Bueno, hay que tenerlo todo. ¿Quién sabe? Sí, sí. Si uno es capaz de dar la sorpresa, le va a tocar rascarse el bolsillo.
8: Claro, claro. Bueno, pero es lo que yo siempre he dicho. Si ganamos, ganamos todos. Si perdemos, también. Pero si ganamos, ganamos todos. Entonces, ya eso ya se hablaría y ojalá, ojalá. Si pasara, no parezca que no se quejarían sin malo.
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0: Se respira una gran alegría en Tavernes de la Valldigna. Eso queda demostrado, ¿eh?, con cada uno de los protagonistas que han ido desfilando en las últimas horas aquí por la radio oficial del Valencia Club de Fútbol.
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0: Desde luego, estamos muy contentos con esa eliminatoria que se va a disputar la última semana del mes de octubre. Pausa y vamos con la academia.
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1: Sí, és un poc para que la gente vea que detrás del deportista y del esfuerzo muchas veces la recompensa no llega o no se puede trazar el camino deseado, sino que hay veces que hay curvas y que hay situaciones que superar o cuestas más empinadas. Pues en un momento de eso se encuentra Pablo López, pero a punto de retomar esa senda, con más o menos kilómetros de los que en un principio se podía prever, pero lo importante es que poco a poco vuelva, se vaya sintiendo nuevo futbolista. Esta es su casa. El curso pasado salió cedido efectivamente a un equipo de la Hypermotion, como era el Mirandés. Llegó esa desgraciada lesión y, aunque suene atópico, que de este proceso haya aprendido y le sirva para el futuro, que tiene mucho por delante. Y veremos los pasos que va a ir dando próximamente, veremos cuándo, con esas primeras oportunidades con el Valencia-Mestalla, de momento finalizando su proceso de recuperación.
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1: ¿Cuál es? No m'havies dicho nada d'esto.
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1: promoció. Pensava que me lo contabas tú.
0: No vull fer promoció, però és una cosa... 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
1: Por eso igual no me lo has dicho.
0: No, consisteix en de manera aleatòria, no? 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
1: Ah, vale, sí, que hay dos. Hay dos versiones de ese juego. De hecho, está ese juego con dos nombres diferentes.
0: Ah, no sé.
1: Yo sí, conec, que creas tu trayectoria, ¿no?
0: Sí, sí, o sea, tú vas elegint, te van oferint equips i tal, sí, i vas... Sí,
1: i tu decides
0: la carrera futbolística que llevas. I de repente, pues te puede pasar això, que de repente tens una lesió.
1: Pues luego me dices qué juego es, porque... Ahora
0: y tú
1: luego...
0: me dices el altre.
1: Exacto, buscaremos, vale, porque hay dos. No sé cómo se llama, ni uno ni otro, pero sí que es verdad que, además, es que se puso de moda en redes sociales que la gente subía cuál había sido su trayectoria. Sobre todo yo lo veía porque muchos valencianistas, lógicamente, decían, sí, sí, ¡buah, me he pegado toda una vida jugando en el Valencia!
0: Claro, a mí me pasa que una vegada Michel Valencia... Ja no me'n vaig.
1: Claro.
0: És el que me passa. O sea, i moltes vegades dius, què haguera passat? Sí, no.
1: ¿Te irías por pasta?
0: No, jo el que jugue jo no t'ofereixen. O sea, no entra en la variant econòmica.
1: No, però digo la vida real.
0: A dia d'avui no. 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
1: Bueno, pero yo poniéndote en la piel de un futbolista, ¿no? Lógicamente en la nuestra.
0: No, es que tengo un pensamiento que no sé si es muy...
1: Serías Juan Krummen, ¿no?
0: Muy del agrado de la gente. No sé, pero priorizaría otras cosas. Porque, yo qué sé, o sea, es que al final lo tengo que decir todo. Normalmente cuando estás en la elite, pues ya tienes las cosas prou solventadas.
1: Sí, pero bueno, al final uno siempre quiere más.
0: Sí, pero por eso que puedo entender, ¿eh?
1: Puede pensar que en lugar de solventar su vida, la de sus hijos y la de sus nietos, también la de sus bisnietos.
0: Pues sí, me parece perfecto.
1: De ahí que haya jugadores que se marchen a ligas exóticas.
0: Correcto. Yo
1: que estar en su derecho,
0: desde que me estoy fent major, Víctor, que en estar tranquil tinc prou.
1: Con llegar a fin de mes, ¿no?
0: Y con ya tinc la edad de un futbolista veterà, ¿no? Con tinc la edad de un futbolista veterà, que es algo que me costa adaptarme, pero
1: no, sí, sí. Incluso casi retirado, ¿eh?
0: Correcte.
1: Según qué futbolista.
0: Sí, sí, sí.
1: Teniendo en cuenta que es verdad que, bueno, mira, ahora hay algunos que con 41 se enfadan, ¿no?
0: Sí, pero bueno.
1: Ese se ha enfadado toda la vida.
0: Sí, pero ni a gente que le permitís en todo.
1: Bueno, también está, por cierto, el adiós de Messi, que es una forma diferente, sí, pero también cercano a esa edad. ¿Tú tienes más o menos años que Messi?
0: Menos.
1: ¿Menos? Sí. O sea, que todavía podrías jugar.
0: Sí, saber,
1: pero
0: sí,
1: ya estarías en esa edad en la que jugarías en el equipo de Xativa.
0: Bueno, es que yo reconec, y me está pasando en guany. Yo ya cuando afronte les retransmissions.
1: Toques al balón.
0: Claro, cuando afronte les retransmissions de partits del Mestalla, tinc que dir que un futbolista es veterà y té la meva edat o menos, y ya comença a donar-me compte que...
1: Bueno, pues nos ha pasado a todos, al final.
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0: Pero, ya. Pero a todo esto íbamos a escuchar a Jaume Durà, para que la gente lo sepa, que ahora retomaremos el asunto.
1: Fem un poc de terapia, mira, me va el perfecto el ejemplo de Jaume Durà o d'altres futbolistes.
0: Vamos a hacer terapia en un futuro con Pablo López, pero la estamos haciendo nosotros mismos, la falta de protagonista.
1: ¿Qué me pasa? Que ahora hay jugadores en el Mestalla que debuten y que no es que els doble la edad, es que doblarles la edad se queda curt. O sea, ya es un punto que dices, ostras.
0: Verás cuando alcances el momento de podría ser mi hijo.
1: Sí.
0: Que es el siguiente paso.
1: Sí.
0: Diría yo, aún si cabe, más duro que el que estás experimentando en estos momentos. De,
1: bueno, igual veus la perspectiva diferente, porque ya es en ese punt més de tendresa, ¿no? Ahora es ya de.
0: Con cariño.
1: Correcte.
0: Mira,
1: sí,
0: mira mi niño, que se ha hecho mayor.
1: Sí, sí. Ahora ya es un punt de mirar, vale, el cos tècnic té més o menos la meva edat, alguno més mayor, alguno més jove, que ya dius, ostras, si ya te crida la atención, te bota el warning.
0: Bueno, hablando de niños que se hacen mayores, Jaume Durà, protagonista, uno de ellos, el otro día. Hablaste con él a la conclusión del encuentro, ¿no?
1: Sí, va a ser un dels protagonistes, ¿no? 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Jo crec que en este inicio de Lliga se está viendo en un punto de madurez muy, muy interesante, porque es el que digo, asumís la responsabilidad, vol ser protagonista, pero vol ser protagonista para ayudar al equipo y para ayudar a los companys. Yo creo que es un punto muy interesante ahí de Jaume, que además yo creo que va a decir también, ¿no?, pero no es trobo más cómodo, pero que siga o siga, y el que vol es jugar y sumar.
0: Y eso es lo importante. Escuchamos a Jaume Durà, el jugador de la Academia del Valencia Club de Fútbol.
2: Al final, para mí es un partido, la verdad que hoy tengo la confianza y la valentía de asumir el rol que el míster me ha demandado, de pegar un pas avant com yo, com todo el equipo. 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
0: Las palabras de Jaume, llenas de coherencia y mostrando ganas y ambición. Por cierto, mira, hablando de lo que estábamos comentando hace tan solo unos momentos.
1: Ni doble la edad.
0: Mientras tú eras padre, Jaume Durà debutaba con el Valencia Mestalla, ¿no?
1: Sí.
0: O incluso antes.
1: Iba a debutar contra el Saguntino.
0: Sí.
1: Contra el Saguntino, y va a ser en diciembre del 23, ¿no? O por ahí, ahora.
0: Es que estoy liando momentos. Ayer era cuando te fuiste por paternidad, ¿no?
1: Yo diría que sí.
0: Sí, fue ahí. Es que ya no sé en qué momento, como voy haciendo partidos del Valencia Mestalla de vez en cuando, pero no, sí, fue ese momento.
1: Sí, 21 de gener del 2024, sí, sí. Uh-huh. Estaba yo en permís, amb 15 anys, tenía edad cadet, y di que estaba mirant, confirmant que sí, que li doble la edad a Jaume Durà.
0: Pues eso, ahí lo llevas. A partir de las 8, a llorar un poquito. Internacionales de la Academia del Valencia Club de Fútbol. Hablando de gente joven y con futuro. No como nosotros. Convocatoria de la sub-17, Orts.
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0: Pues seguiremos la evolución de nuestros internacionales. Por cierto, Amos Wanjala del filial es uno de los que ya ha terminado su periplo con su selección, con Kenia.
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0: I Òscar, que por cierto también próximamente recuperará los últimos de los internacionales. Si en este caso en el apartado femenino, en cuanto a academia se refiere, también tenemos internacionales, en este caso una internacional con Hungría sub-19.
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0: Así viene la última hora respecto a los internacionales en la Academia del Valencia Club de Fútbol. Por cierto, ayer hablamos ya de la victoria del juvenil División de Honor, que retomó la competición con ese triunfo por 3-0. Creo que podemos escuchar al míster, ¿no?, su valoración después de ese momento de volver a jugar y de sumar una victoria que era importante para estar en la zona alta de la clasificación este pasado domingo.
1: Sí, si et sembla, Víctor, anem a escoltar a Euge Rivera y después comentem un poc, ¿no?, la situación del juvenil de cara a las próximas semanas.
3: El partido de Patacona ha sido un partido muy positivo, más allá del resultado, sobre todo por el juego. Hemos sido capaces de mantener el nivel durante los 90 minutos, cosa que nos había costado en las primeras tres jornadas. Habíamos sido capaces de tener momentos buenos, pero no de sostenerlo en el tiempo. Por otro lado, muy contentos en el equipo técnico por haber visto debutar a dos chicos con el equipo, como son Anas y Joan, aunque Joan ya había participado en el partido de Elche. En esta ocasión lo hizo como titular y bueno, nos pone a todos muy contentos el hecho de ver cómo los chicos de la academia pues, nos están ayudando y están muy, muy preparados. Así que, en definitiva, contentos con el resultado, contentos con el rendimiento, contentos con que los chicos sigan creciendo y ya pensando en el siguiente partido.
0: Las valoraciones del míster del juvenil División de Honor del Valencia Club de Fútbol, que acumula tres victorias consecutivas y que tiene por delante, nos decías.
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0: Iremos contando partido a partido lo que va realizando el Juvenil División de Honor para cerrar Academia, por cierto, esta semana, que la gente esté muy pendiente de Sentimiento UCF, porque igual mañana tenemos sorpresa, si no mañana, pasado.
1: Yo creo que será demá, anem a treballar para que siga demá. Tu parlaves de protagonistes, no, abans, amb el tema de Pablo López, per llançar el òrdago, no? 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
0: Sí, possiblemente.
1: Un envit, el que he llançat ahí a la falta, y yo creo que pueden guanyar la partida.
0: Digamos que son jugadores que están de moda. Made in Academia UCF.
1: Sí, a més en plural, ¿eh? No un, por eso. Sino dos. Sinó dos, els protagonistes que volen tindre a veure. 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
0: I que sus nombres están inscritos desde hace poco por aquí, por estas instalaciones. Y ya, ahí lo dejamos. Venga, gracias, Pablo. Para terminar, mira, estos últimos compases de Sentiment UCF, ¿qué?
1: Ganava a dir, podeu posar música de Anuel, doble A.
0: Eso tiene que ver con, igual, publicaciones, ¿no?
1: Sí, correcto.
0: Y situaciones que se dan y... hasta ahí.
1: De mames.
0: Sí, exacto. Son iniciales, hay nombres. Cada uno que vaya apuntando sus predicciones. Lo dicho, venga, que nos quedamos en tiempo en Sentimiento UCF, simplemente del Valencia Club de Fútbol Femenino. Ayer ya os contábamos que se va a medir en esa tercera eliminatoria de Copa de la Reina el Club Deportivo Samper, eliminatoria a partido único, en casa del rival de inferior categoría, el conjunto de Coslada, que por cierto fue recientemente rival del filial femenino, al cual derrotó el conjunto de Víctor García. Hoy jornada de descanso para nuestra futbolistas. Este fin de semana, sabéis, no hay competición. El Valencia, antes hablábamos de internacionales en la academia, también el apartado femenino. En cuanto al primer equipo se refiere, está Tere Morató con Andorra, Alice Pinguet con Francia, con Costa de Marfil tenemos a Rebeca Elo y Yasmín Enrabet con la selección de Marruecos. Y así alcanzamos las 8 de la tarde, por cierto, una Copa de la Reina Orts, que si se llega con empate al final de los 90 minutos, a diferencia de lo que acontece en el masculino, vamos directamente a los penaltis, ¿eh?
1: Sí, de fet, ho van comentar en el sorteig, i la nota de premsa, no?, en la que es donaran a conèixer els emparellaments, tancava així: una vez definidos los enfrentamientos, la eliminatoria se resolverá a partido único en el campo del equipo inferior categoría, es a dir, com en el cas nostre, en el Estadio del Olivo de Coslada, entre el dimarts 3 i el dijous 5 de novembre, i diu, con la tanda de penaltis como desenlace directo en caso de empate, y 8 plazas para los octavos de final en juego.
0: Pues dicho queda. Mañana más aquí estaremos en Sentiment UCF, mejor dicho, aquí estará Pablo Orcha al frente de la nave. Gracias a todos los que habéis estado al otro lado de la radio. Se quedan en la compañía de UCF Radio, la radio oficial del Valencia Club de Fútbol.
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6: Son recuerdos más bonitos. Estás todo el año luchando por conseguir algo y poder conseguirlo junto a tu equipo, tu afición, es algo muy especial.
7: Siempre que piso el estadio es algo especial. Prácticamente toda mi carrera me ha podido disfrutar en Mestalla y es algo que guardo con un gran recuerdo. Sobre todo como valenciano, como criado en la cantera, es un orgullo, ¿no? Orgullo
6: pisar el césped, después de tantos años en la ciudad deportiva, tener esa oportunidad de primer equipo y poder mantenerla, es lo que cualquier niño de la cantera sueña, ¿no? Es conseguir un sueño y hacerlo realidad. Recuerdo el primer partido titular que jugué, el primer partido titular ante el Real Madrid, en la época de Benítez, es el que más recuerdo. Siempre quieres debutar en Mestalla, y si es ante un rival como el Real Madrid, un partido tan especial, tan bonito, y además ganas, es el sueño redondo, ¿no? Fue en el 2001-2002, de los 16 años estoy en la cantera del Valencia. He estado, si no recuerdo mal, 16 años en el fútbol de élite, y el 75% de mi carrera futbolística es el Valencia. Prácticamente ha sido todo para mí, y le guardo un gran cariño. El club centenario no se dice siempre, ¿no? Valencia en estos 100 años ha conseguido mucho, es un club histórico pero de los grandes, y es muy importante, ¿no? para la afición poder celebrarlo. Por suerte, desde que me deja el fútbol sigo en la Secretaría Técnica de un club, y todo lo que sea actualidad en Valencia lo sigo de muy cerca. Al final, los títulos en el fútbol es lo que mejor guardas, son recuerdos más bonitos. Estás todo el año luchando por conseguir algo, y poder conseguirlo junto a tu equipo, tu afición, es algo muy especial. El doblete es el más especial, ¿no? Sí que es verdad que en la primera liga del año 2001-2002 jugué unos partidos, pero no pertenecía al primer equipo. Y en el año del doblete sí que tuve la fortuna de jugar muchos partidos, tanto de UEFA como de Liga, e incluso jugar la final de Supercopa en Mónaco, que ganamos. Ese año es algo muy difícil de conseguir ahora en el presente, por lo que es el Madrid y el Barça, y es algo que se guarda con mucho cariño, porque sabes de la dificultad que es, ¿no? Competir ante equipos que te triplican en presupuesto, y cómo poder conseguir esos títulos es algo, un gran logro. Ese equipo era un buen grupo, había gente veterana, gente muy joven, había un equilibrio, todos nos llevamos muy bien, el vestuario era una piña, y yo creo que eso es lo que hizo, ¿no? Junto con el míster que supo sacar mayor rendimiento a los jugadores, rotaciones, porque me acuerdo que Benítez rotaba mucho los partidos, y eso hizo que el equipo llegara fresco a final de liga, pudo conseguir sus títulos. Que volver a pisar en Mestalla, siempre ya digo que Mestalla es especial para mí. Y tengo ganas de poder disfrutar unos minutos en el campo y compartir momentos con compañeros que hace tiempo ya a lo mejor que no veo, y espero con ganas que venga. Ya te digo que fue una época muy bonita y tienes ganas de verlos a todos.
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1: Todas las ilusiones que tengan o los sueños que algún día les gustaría cumplir, pues que todo se puede cumplir con trabajo, sacrificio y disciplina. Se puede cumplir porque nosotros lo hemos hecho. Nosotros de pequeños soñábamos estar donde estamos y estamos viviéndolo. Así que trabajar duro y confiar en vosotros mismos, que todo puede conseguirse.
2: Desde pequeño, ¿no? Tener la ilusión que tienen, en este caso ellos, como la tuve yo desde bien pequeño y la sigo teniendo, yo creo que es la clave que me ha llevado hasta aquí, trabajar y disfrutar, porque cada día es único, que estudien también, que eso es muy importante, que hagan caso a los mayores, ellos, los pequeños, y nada, yo creo que se esfuercen cada día, que sigan trabajando y luchando por sus sueños.
3: 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Y fruto de estas alianzas salen estos encuentros que todos nosotros somos capaces de disfrutar en un momento como este. Así que enhorabuena, muchas gracias y de verdad de nuevo bienvenidos a esta vuestra casa.
4: ¿A qué edad empezaste a jugar al fútbol?
1: Yo empecé a jugar a los... no tenía 5 años, 4 años y medio, por ahí.
4: ¿Cuáles son los jugadores históricos del Valencia?
2: Hay muchos, la verdad, pero te diría Rubén Baraja.
1: Baraja también me ha gustado mucho. 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Camarasa y Boro, que tengo el placer también de compartir todos los días con ellos, también son referentes.
4: ¿En qué estadio...?
1: No sabría decirte, porque como Mestalla no hay ninguno. Es el que más me gusta.
4: ¿Quién es tu ídolo de pequeño?
2: Es Amadeo Carboni, que es un referente para mí y ojalá pueda llegar a hacer grandes cosas como él.
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1: Siempre he estado muy, muy orgulloso de la figura de mi abuelo y quién fue. Y bueno, yo también muy valencianista que soy. Entonces, el tener el nombre de mi abuelo pues es algo que a mí me llena de orgullo y que también representa un poco llevar el nombre de la familia que siempre la han conocido como la familia Mundo.
2: Somos valencianistas de los que sufren todos los domingos, todos los sábados o cuando juegue. Mi marido no me habla si pierde el Valencia y todo cosas así. Somos muy valencianistas. Yo lo he visto jugar poco. Yo lo recuerdo más como entrenador, como futbolista. Ya ves eso que está por ahí, que soy pequeña. Pero como entrenador, muy responsable, muy mal genio, muy con los jugadores, muy recto y es una persona con mucho carácter, pero buena persona.
3: Tuve la suerte de tenerlo como entrenador durante mucho tiempo y sentirme realmente feliz y seguro al lado de una compañía con un carácter especial, pero con un carácter muy bueno. Contó siempre conmigo, o sea, yo siempre me sentí seguro jugando con él. Yo creo que fui más jugador de lo que he sido por digámoslo, por culpa de él.
4: Lo tuve de entrenador, cuando tenía 18 años. Entonces, yo he tenido trato con él, yo le llegué a conocer, llegué a tratarlo, ¿no? Y era una persona con muchísima personalidad, era algo increíble, ¿no? Era un tipo muy, muy llano, muy sencillote, era muy, muy, muy cercano, era muy claro.
1: Era un jugador que a lo mejor no tenía mucha técnica, pero sí que era un jugador, pues un delantero puro, ¿vale? Tenía mucha fuerza, tenía pues, los chutes, los remates. Bueno, suelen decir por ahí que cuando remataba metía el balón y al jugador en la portería. Y bueno, metía casi una media de 2 goles por partido. Es un delantero de los que hoy en día se echarían de menos o se echan de menos porque la verdad es que era un jugador top, con mucho carisma. Formaron la delantera eléctrica tan famosa y marcaron una época. Ganaron 3 ligas, 2 copas, luego como entrenador también ganó otra copa.

0: una persona que lo ha sido todo en el Valencia y sin embargo que después era un tío humilde y sencillo, ¿no? Yo creo que era sus grandes virtudes.
1: Era una persona que allá donde iba lo conocían y caía muy bien.
2: Lo querían mucho, sí, la verdad es que sí. Sobre todo la gente mayor. La gente mayor sí que se acuerda mucho de él y lo respeta mucho.
1: Por ejemplo, yendo a la nieve, que lo paraban porque se quedaron atascados y los camioneros paraban para ayudarle. Él se retiró, pues, no sé, en el año 52-53, sí que se inauguró este bar donde estamos en 1953 y bueno, desde entonces pues, aquí se reunían muchísimos jugadores del Valencia o cuando él era vasco, buen comedor. Entonces pues su ilusión fue montar un restaurante aquí en lo que era cerca del centro de Valencia, hoy más centro aún. Este año, coincidiendo también con el centenario del Valencia, pues hemos querido hacer un homenaje tanto al Valencia como a mi abuelo y a la época en la que jugó él, para rememorar un poco su figura.

0: era joven también, y veníamos continuamente al bar. Siempre fue un bar especial, sobre todo especial, porque era un bar donde la gente sabía de quién era, y la gente pues siempre se encontraba con gente de fútbol.
1: Mi padre siempre estaba en la puerta. Todo el mundo que pasaba por Don Juan de Austria, hola mundo, lo saludaba, todo el mundo. Conocía a todo el mundo y todo el mundo lo conocía a él. Venía mucha gente, sobre todo de los pueblos, lo conocían mucho y venían todos a ver a Mundo.
2: Hacía tiempo que no venía por aquí, la verdad es que me ha impresionado, lo habéis bordado, está precioso. Es un rincón de toda la vida de los valencianos, de paso siempre, que lo conocemos todos los valencianos, pero le habéis dado el toque nostálgico del fútbol, ¿no?
3: No creo que nadie alcance a su cifra, a la cifra de goles que tiene, que ojalá, porque sería bueno para el Valencia.
0: Difícil va a ser y que se supere eso, estamos hablando de un mito. Ha sido una de las figuras más grandes que haya tenido este equipo. Por lo tanto, hay que considerarlo, hay que quererlo, hay que tenerlo como algo especial, y así va a ser.
2: Ya con el paso de los años nos hemos ido dando cuenta de que bueno, los logros conseguidos por él han sido importantes, que siguen estando ahí y que lógicamente, además de que van a ser muy difíciles de superar, yo creo que bueno, él formó parte de una época muy importante en la historia de Valencia, los grandes primeros títulos, ¿no? Y eso desde luego no se olvida. Cada uno dejará su huequecito en la historia, pero el de él no es una huella, es un pisotón con todas las de la ley. Él marcó una época y fue el referente de la época más importante del Valencia.
1: Nosotros vivimos con el Valencia y estamos con el Valencia. Somos de Valencia, somos valencianos, falleros.
3: Nos alegramos mucho de que el Valencia se acuerde, igual que nosotros nos acordamos todos los fines de semana del Valencia.
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1: El 1 de marzo pues es muy importante porque en ese día se reunieron los amigos, incluido mi padre, José Llorca, que bueno, que decidieron fundar este club y ponerle el nombre de Valencia Club de Fútbol.
2: Y aquí está el primer acta de constitución, en la que mi abuelo firma como presidente delegado Gonzalo Medina. Es en el día 1 de marzo de 1919.
3: Sí, junto con sus otros seis amigos,
4: para luego ya llevarlo al registro y fundar en él lo que realmente es el Valencia sí.
5: Había un grupo que era, dijéramos, los ideólogos, por decirlo de alguna manera, la gente importante a nivel financiero, y después había otro grupo de jóvenes que eran de alguna manera los futbolistas. Mi tío contaba 20 años, estaba en segundo de derecho y ya venía de algunos equipos.
6: Muchos de ellos procedían de un antiguo equipo que es la semilla del actual Valencia Club de Fútbol, que era el Español. Realmente se juntaron porque eran amigos, disfrutaban y lo que querían era pasárselo bien. Lo interesante es que de esa semilla, con el esfuerzo de mucha gente durante 100 años, el Valencia Club de Fútbol ha llegado donde está.
2: Iban ya al Bar Torino, que es donde se firmó todo esto.
3: Era como su local social.
2: Era un bar, un local social. Y de hecho es un libro de actas de los de rayaditos normales, que no es ningún libro especial de...
3: Pero bueno, 100 años después tiene un valor.
2: Tiene un valor ya 100 años después.
7: El meu iaio, lo anecdòtic del llibre d'actes és com se reflecteix d'alguna manera que s'accedís a la seva petició de constar soci fundador perquè ell en apenes 15 anys, 14-15 anys, pues era menor d'edat i ja havia participat com els demés i volia que constara el fet de que ell era tan soci com els demés.
6: Siempre en casa, tanto nuestra abuela como nuestras tías y nuestro padre, siempre nos contaban que fue él el que dibujó el primer escudo del Valencia.
2: La anécdota más gorda es la de la famosa boda de mi abuelo, el gastarse todo el dinero que tenía para la boda ahorrado, creo que eran 25.000 pesetas, para vallar el campo, que el primer campo de Valencia, que fue el campo de Algirós. Además, lo importante que fue el hecho de vallar el campo es que para poder jugar a fútbol en la liga de entonces te obligaban a que estuvieran vallados los campos. Y de hecho, pues por ejemplo, la otra parte anecdótica es que el campo de Algirós estaba alquilado a nombre de Gonzalo y de Milego. O sea, no al Valencia Club Fútbol Club, sino a Gonzalo y a Milego. ¿Por qué? Porque no se fiaban de la gente de un equipo de fútbol que estaba empezando.
5: Debió ser muy difícil, tengo entendido, que llegar a la conclusión de que eso se podía hacer y llegar a la firma del acta fue un hecho difícil, pero afortunadamente lo consiguieron.
8: Pues la verdad es que impresiona muchísimo ver hasta dónde se ha llegado, lo que se ha convertido el club de fútbol.
6: La verdad, como familiar de uno de los fundadores, tanto yo como toda mi familia nos sentimos muy orgullosos de que algo que germinó ese 1 de marzo se haya convertido en el Valencia Club de Fútbol, un club reconocido internacionalmente.
5: Hombre, después de 100 años realmente es todo un hito. ¿Quién iba a imaginar que un grupo de jóvenes iniciarán una trayectoria tan, tan potente?
4: 100 años después, pues el Valencia ya se ve todo lo que es. Es una gran institución, un club centenario y un club que se reconoce por todo el mundo, pero lo que tiene es una gran afición, que es la que le va a hacer seguir cumpliendo 100 años más, 200 y hasta que se invente otra cosa.
7: Ni algo del centenario y del espíritu de los fundadores, de il·lusió, esperança. 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
1: Yo querría dar las gracias en nombre de mi padre, porque es lo que querría, a todos los presidentes que aportaron mucho, que aportaron muchos de ellos su capital o mucho esfuerzo en su vida, y sobre todo a los jugadores, porque gracias a su esfuerzo, a lo que pelearon en el campo, a cómo sintieron el Valencia, pues han conseguido todos los títulos que el Valencia tiene y bueno, conseguirá más títulos y durará a lo mejor 100 años más.
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1: Llego al Valencia por haber parado en una pizzería. Se había terminado de concretar mi traspaso al Junior de Barranquilla. Faltaba firmar unos documentos y a la vuelta me detengo en una pizzería a comprar pizza justamente de un amigo y me dice, oye, dice, he visto por la televisión que te vas al Junior. Dice, si hubieses hablado con un compadre que tengo, dice, hubiese hablado por ti en Valencia. Dice, y entonces me contó que era el mismo representante que había llevado Fernando Morena. Inmediatamente dice, ¿quieres que lo pregunte? Dice, sí, pregúntale, le digo. Y nada, ahí lo preguntó. En ese momento se trasladó a mi casa el representante, Sergio Araquelian. Habló con Alberto Toldrá. Alberto Toldrá habló con Roberto Gil. Y no tuvieron la menor duda en esa misma noche en llegar a, en que todos llegásemos a un acuerdo. Yo conocía los dos sitios, es decir, tanto había jugado en Barranquilla como había venido aquí dos veces, en un trofeo naranja y en la despedida de Saura. Y Valencia siempre para mí tuvo algo muy especial, al margen de que el equipo en aquel momento había descendido. Me guié por un instinto de corazonada, de que iba a salir todo bien. Tuve muy plena fe y confianza en la gente que se puso en aquel momento al cargo de todo eso y cuando llegué aquí terminé de firmar mi contrato y vi lo que había, vi la maquinaria cómo estaba estructurada y me encantó. Fue uno de los mejores años. Yo siempre digo, tengo la suerte de haber ganado muchos títulos como Copa Libertadores de América, la Copa América con la selección absoluta, ligas en Uruguay. Pero el año del ascenso es que fue muy especial. Éramos prácticamente una familia. Una familia que una parte se dedicaba a tratar todo el tema económico, otros el tema deportivo. Al principio veías el estadio un poco vacío en los primeros partidos, pero poco a poco ves cómo se iba llenando, ves cómo te iban implicando y al final teníamos prácticamente estadio lleno casi todos los partidos, ¿no? El ascenso era, digamos, la culminación, lógicamente, a todo el esfuerzo que se había hecho y a todas las ganas de querer estar ahí, ¿no? La gente nos volcaba, nos tiraba, nos empujaba hacia adelante, ¿no? Y entonces el año del ascenso fue algo espectacular, donde disfrutábamos todo. Disfrutábamos del juego, disfrutábamos de la afición, disfrutábamos de todas las circunstancias que se estaban viviendo. Y sí que nos sentíamos con la sensación de haber cumplido con el deber que habíamos iniciado desde principio de temporada, ¿no? Que era volver al equipo a donde debería, lógicamente, pertenecer, a Primera División. La temporada siguiente, en Primera, arrancamos bien, se hicieron buenas cosas, pero el problema es que a lo largo del tiempo las lesiones fueron castigando. Hubieron varias bajas y el equipo quizás no tenía esa estructura como para solventar una serie de desajustes, ¿no? Y entonces se pasó un poquito mal, pero luego a final de temporada digamos que se recuperó un poco y salió adelante. Que esa fue cuando, bueno, destituyeron a Di Stéfano y luego Roberto Gil fue quien cogió el equipo de cara al final de temporada. Luego ya a la siguiente vino Espárrago, que el equipo además se estructuró con una serie de fichajes que se notaron que nos hacían falta del año anterior para tener esa solidez de cara a todo a lo largo de la temporada y la verdad que las cosas rodaron muy bien. Y bueno, en un año salimos terceros y al siguiente año salimos segundos, ¿no? Éramos un equipo muy regular, ¿sí? No éramos un equipo que arrollase, pero éramos un equipo regular donde igual en casa ganábamos 1-0, 2-0, 2-1, pero fuera conseguíamos muchísimos puntos también, porque éramos de una dinámica muy buena y las ideas estaban claras, ¿no? Con Di Stéfano había mucha complicidad en todos los aspectos, ¿no? Y además, como él nos daba la libertad de poder agarrar y poder resolver nuestras situaciones, es decir, jamás entrábamos en una alineación, pero evidentemente sí que hablábamos que a una media parte estamos fallando en esto, aquello, lo otro, es decir, te daba la posibilidad de hablar, ¿no? Y entonces él sacaba sus conjeturas, hacía su estructura y eso nos ayudaba muchísimo, ¿no? por ejemplo, yo al segundo partido hablé con Di Stéfano. Hablé con Di Stéfano para preguntarle a Alfredo, ¿cómo marcamos en los córner? ¿Cómo nos, en el medio de la cancha? Creo que nos estamos molestando porque jugábamos en un 4-4-2. Digo, ¿por qué no pasamos a un rombo y yo por detrás, Arroyo derecha y subir a izquierda y Fernando media punta? Digo, y nos vamos a sentir más cómodos. Dice, nene, decía él, yo los pongo. Y a partir de ahí, ustedes hagan lo que quieran. Dice, ¿vos te crees que a mí me decía alguien dónde tenía yo que jugar? Digo, bueno, ¿y en los corners? Digo, ¿qué hacemos? ¿Marcamos en zona al hombre, mixta? ¿Cómo? Dice, a ver, ¿quién salta a rematar con el contrario? ¿Salto yo? Me decía él. ¿O saltas tú? Digo, ¿salto yo? Dice, pues, marcalo como quieras, pero que no remate de cabeza, decía. En aquel momento yo tenía 26 años cuando llegué aquí. Y con Subirat, con Arias, Kiner era más joven, Fernando era más joven, a ver, si había una línea...

0: relacionábamos más, ¿no? Yo soy una pieza más dentro de ese puzzle, ¿no? Y me siento súper orgulloso de todo lo que ha hecho el Valencia, no solo del periodo que he estado yo, sino de una vez vas conociendo la historia. Tú cuando escuchas en muchos equipos es un sentimiento, aquí lo vives. Aquí lo vives y lo sientes. Y ver a la afición dentro de este campo yo creo que es una de las cosas más bonitas, ¿no? Sigo ahora mismo cuando entraba aquí para la entrevista, entras y te llena de emociones, ¿no? Y cada fin de semana que lo veo ahora con 40 y pico de mil personas, me llena de orgullo, me llena de recuerdos, como te decía, pero sobre todo una cosa, es decir, lo que más me gusta es ver a la afición. Cuando entra con esa ilusión a ver al campo, entra con esa ilusión de alentar, de sacar al equipo adelante, de empujarnos como nos empujaron a nosotros en su momento, hace años atrás. Y yo creo que esa herencia se sigue manteniendo, ¿no?
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1: Nacido totalmente para vivir y morir por el Valencia Club de Fútbol.
2: Un hombre de club es Españeta, ¿no? Un hombre en el que tiene esa pasión, tiene esa autoexigencia también, ese compromiso, esa inteligencia. Yo creo que tenía muchos valores que poder enseñarle a un niño.
3: Se desvivía por nosotros, trabajaba para el club. Si tenía que trabajar 20 horas del día, las trabajaba.
4: Españeta se salía de lo normal, es decir, porque estábamos hablando de un utillero.
5: Era una persona entrañable y yo creo que por sus venas corría sangre valenciana por todos los sitios, ¿no?
6: El Valencia lo llevaba tan dentro que para él, todos los que pertenecíamos a Valencia, pues para él éramos, pues eso, como familia para él.
7: Me parecía que era el santo y seña de lo que debía ser un equipo de fútbol.
8: Bernardo es que ha sido una persona tan carismática dentro del club, tan cariñoso en el trato con la gente.
9: Cualquiera que pasara por ahí lo saludaba y él siempre con una sonrisa, lo conociera o no, él siempre saludaba a todo el mundo, sonriendo, abrazando, y la verdad es que da un cariño especial. Lo recuerdo igual cuando subía de canterano que cuando estuve perteneciendo a la plantilla. Y bueno, pues como todo el mundo sabe, era un hombre muy entrañable, era magnífico, daba mucha alegría en el vestuario.
2: El primer recuerdo que tengo con él, yo creo que es cuando llegué a la Ciudad Deportiva a hacer mi primer entrenamiento, que no tenía botas. Y dice, no pasa nada, no tienes botas, yo te consigo unas botas, y me sacó unas botas que tenía perfectamente nuevas a estrenar. Me gustó mucho ese detalle porque al final podía haberme dado otras de viejas y me dio unas nuevas, ¿no? Y eso me gustó.
10: En el año 85, cuando debuto en el Valencia en Primera División, ¿no? Estaba entonces en aquel momento Ricardo la Virgen y estaba él, te vas dando cuenta de cómo lo tratan los veteranos, cómo es con el resto de la gente, y poco a poco vas haciéndote una idea de lo que era Españeta.
3: Los veteranos me gastaron una novatada lógica de siempre cuando llega un chaval jovencito, verle a él, ¿no?, su reacción, el decirle no le sacas caso, déjalo, tú tranquilo, no te preocupes, tú a toda la tuya y tal. Siempre muy correcto, siempre muy educado, con su habitual simpatía, su sonrisa. Yo creo que ni cuando descendimos se enfadó porque no era su papel.
4: Yo llegué con Roberto Gil aquí al estadio, se iba a hacer una presentación. Yo me acuerdo que me habían dejado la ropa y bajé por las escaleras con Roberto Gil, voy a subir al campo y dice Roberto, a ver, para un momento, dice que acá afuera ahí era pleno agosto, hay 35 grados. Y si vas con camiseta de manga larga, digo, bueno, yo qué sé, digo, yo no tengo problema. A ver, no, espera, le pega el grito, ¡Españeta! ¡Uy! Saco la camiseta, saco una tijera grande que traía, le pegó dos tijeretazos en las mangas, dice, ya tiene la de manga corta. Y claro, yo y él se reía, y a mí me daba nervios, porque digo, ¿dónde estoy? ¿A dónde vine? Digo, ¿no tienen una camiseta de manga corta? Pero el optimismo que te transmitía él era como diciendo, tranquilo, que vas, guapísimo.
8: Dentro del vestuario, miles de anécdotas. Bueno, desde que yo estaba en el Mestalla y siempre intentaba saber si alguien te podía dar unas botas, te podía dar unos guantes a algún portero y tal. Y siempre, pues bueno, pues te cogía, tal, te daba cariño, tal. Venga, va, toma, esto para ti, tal. ¿Qué pie usas, tal? Venga, pues esto para ti, tal. Llevábamos a Mestalla, pues hacíamos una piña con él en el vestuario, le abrazábamos, prácticamente lo manteábamos, lo sacábamos al estadio, le pintábamos la cabeza, tal, salía al Mestalla, al estadio antes del partido, y pues con la cabeza vendada, con la cabeza pintada. Bueno, era un tío predispuesto a que el equipo, la gente, lo pasara bien, y que esos momentos a lo mejor previos a un partido, que son momentos tensos, él hacía que, pues bueno, generara un ambiente un poco distendido, un poco diferente, para que se cortara eso y que el futbolista pues desconectara ese momento y luego salía al terreno de juego y ya estuviera centrado en el partido, en el juego, y él conseguía que eso se hiciera posible, ¿no?
10: Recuerdo cuando jugábamos contra equipos extranjeros, que igual había alguien que en inglés estaba explicando alguna situación y bueno, y él estaba al lado de alguna forma pues imitándole. Y bueno, al final los que estábamos un poco al otro lado pues nos teníamos que contener.
7: Yo usaba unas plantillas y entonces le digo yo, España, porfa, están mojadas, las quiero secas para mañana porque quería entrenar con ellas y tal. Me las recoge y al día siguiente llego y las plantillas estaban muy arrugadas. Y yo, Bernardo, ¿qué pasa? Y dice él, coño, las he puesto a secar. Y yo, ¿pero dónde las has puesto a secar? Y dice él, las he metido en la sauna. Y yo, eso es calor húmedo y tal. Y dice, uy, lo siento. Entonces se disgustó un poco así, que me dio muchísima pena. Pero bueno, en el fondo él era top.
4: Él se hacía amigo del rival. Yo le decía, Pañeta, esos son los contrarios, oye, a eso no hay que mostrarle cara de perro, digo, no podés estar riéndote con ellos. Sí, es que son todos mis amigos, dice. Y era verdad, lo veían a él y eran abrazos.
5: Cuando acababa el calentamiento, Kempes le tiraba siempre un balón desde una esquina a la otra y él lo bajaba y lo controlaba. Y entonces todo el campo le aplaudía, ¿no? Para nosotros, eso siempre era el ritual de empezar los partidos aquí en casa.
3: Yo disfrutaba solamente viéndolos, primero porque actuaban como chiquillos y porque después eso a nosotros de alguna manera nos contagiaba, ¿no?
4: Le tirabas el balón raso y ahí él se ponía en posición, le pegaba así despacito, levantaba, le daba un toque y le agarraba con la mano y se giraba y se daba vuelta. Y hacía, además aparecía que hacía una como una Verónica, es decir, se daba cuando se giraba, ¿no? Y a todo el mundo le enseñaba el balón para que toda la gente le aplaudía.
5: Nosotros cuando íbamos de viaje, cuando sonaba el Viva España, le cantábamos todo el equipo refiriéndonos a él, el Viva España, ¿no? Y él siempre levantaba los brazos y siempre hacía dos o tres manoletinas y todos, ole, ole, ole. O sea, yo creo que era una alegría tener una persona así dentro del vestuario, ¿no? Siempre lo recuerdo también cuando él, por ejemplo, se metía en el medio del vestuario y empezábamos todos a golpearle. Y para él eso era como un crío grande, ¿no?
2: Le escondimos un día la camiseta y no la encontraba. Venía a recogernos la ropa al vestuario en una cesta y la cesta pues no estaba. Entradas que le dábamos y luego volvía, nos decía, estas entradas no son de este partido, son de hace un mes, ¿no? Pues bueno, hay muchas anécdotas de esas que son muy graciosas.
3: En la fiesta del ascenso, que creo que estuvimos cenando en casa del vicepresidente del Valencia, que, bueno, acabamos todos en la piscina. Él no sabía nadar y tenía pánico a las piscinas, le tenía pánico. Y nos tuvimos que volver a tirar 5 o 6 con él para que estuviera tranquilo y viera que no se iba a ahogar, que hacía pie, que no era onda la piscina, ¿no? Nosotros nos reímos mucho, pero a él se lo hicimos pasar muy mal, la verdad.
9: Al final él era el centro de vamos a buscar a Pañeta, vamos a hacerle una broma. Y la verdad es que no lo pasamos muy bien, era muy divertido.
2: Estábamos en una presentación y cuando salió Romario, evidentemente todo el estadio se levantó para aplaudirle, ¿no? Pero cuando salió Españeta, yo creo que había el doble de público, porque entonces Romario le dijo, me tienes que firmar un autógrafo al final porque te han aplaudido más a ti que a mí, ¿no? Pues bueno, es un poco eso, ¿no? Era un ídolo de masas, era querido y, en fin, era una persona que jamás olvidaremos.
9: Yo viví una presentación y yo lloraba de ver la inmensidad y del público. Pero es verdad que cuando salía él, la gente se volvía loca y se levantaba de la silla. Es inexplicable. Nadie jamás podrá entender que un utillero fuera tan, tan querido como la máxima figura del equipo.
6: Ha sido un símbolo para el Valencia.
11: Bueno, creo que es un ejemplo de vida para todos.
6: Una persona irrepetible, o sea, para el valencianismo es un símbolo, yo creo que...
11: Bueno, creo que es un ejemplo de vida para todos.
9: En todos los vestuarios siempre hay una figura para hacer piña, para cuando las cosas van mal, él siempre está...
11: Bueno, creo que es un ejemplo de vida para todos.
9: Porque sentía al futbolista como un hijo suyo, y eso era muy bonito.
3: Era para dignificar, porque aguantar a 25 personas todo un santo año en viajes, en el vestuario... Bueno, decía mucho en favor de su persona. Yo creo que Españeta nació para esto porque lo parieron para esto. Él hasta sin cobrar hubiera trabajado aquí en el Valencia.
2: Españeta es un trabajador nato, un trabajador por el Valencia que todo el mundo quisiera tener en su empresa, ¿no? Y yo creo que España refleja la fidelidad, la pasión por la que tenía por su trabajo.
5: Vivió su vida al lado del Valencia Club de Fútbol que era lo que él deseaba.
7: Yo creo que ha sido uno de los mayores valencianistas que, de corazón, de verdad.
8: Me parece fenomenal, pues en el vestuario de Mestalla, poner su imagen en un sitio del vestuario, ¿no? Que en teoría está reservado para los futbolistas, que se lo ha ganado en vida, en su vida para el Valencia y para el valencianismo. Y yo creo que todo lo que está haciendo el club en ese sentido es para quitarse el sombrero, y hay que reconocerlo, y tiene que ser así.
10: Una persona que ha estado 55 años en una entidad de 101 años, que ha estado más de la mitad de tiempo, con esto yo creo que está dicho todo.
5: Si dentro del escudo puede haber un sentimiento más cercano a Valencia, diría que se ha sido Españeta, ¿no?

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1: Vamos a detenernos en otro sonido histórico, un fragmento del documental que posteriormente, a la finalización del campeonato, iba a publicar el diario Superdeporte, un fragmento resumiendo lo que había sido parte de aquella temporada, como digo, de un vídeo que sacó, publicó el diario Superdeporte. Recuperamos ese sonido, volvemos a esa fantástica, inolvidable campaña 2001-2002.
2: El Valencia encadenó tres victorias que le permitieron acabar tercero la primera vuelta del campeonato, a solo dos puntos del Real Madrid. Y el siguiente partido era en el Santiago Bernabéu. Un triunfo en la Casa Blanca podía aupar al Valencia a lo más alto. El colegiado canario Alexis Pérez Pérez se sumó aquella tarde a los actos del centenario y privó al Valencia de una merecida victoria en el campo de su gran rival. Todo el valencianismo se unió y clamó contra la injusticia. El presidente llegó a afirmar que la liga ya estaba adjudicada. Tal vez no le faltaba razón, pero el equipo supo cambiar el destino. Esta parada de Santiago Cañizares en Vitoria permitió al Valencia hacerse por primera vez con el liderato. El equipo ofrecía cada vez mayor solidez. Pablo Aimar asumió definitivamente el timón. La afición comenzó a creer que el sueño era posible y empujó a los suyos hacia el título. Faltaban solo tres jornadas para el final. El Valencia podía descolgar al Real Madrid si vencía al Español y los merengues pinchaban en Anoeta. Fue una noche realmente épica. Un triunfo en Málaga bastaba al Valencia para alzar la liga 31 años después.
1: Vamos a situarnos y vamos a recordar el momento del éxtasis de la Liga 2001-2002 en la Rosaleda, cuando el Valencia se proclama campeón, esos instantes posteriores al final del partido en Televisión Española con Sergio Sauca y Ferran Garrido.
3: Alegría desbordada en la Plaza del Ayuntamiento y alegría desbordada también en el estadio de la Rosaleda de Málaga, donde a pesar de las medidas de seguridad y como hemos podido presenciar en las imágenes, el césped ha sido invadido por los aficionados del Valencia, que eso sí, con mucha corrección, sin montar ningún tipo de espectáculo, como desafortunadamente hemos visto durante las últimas semanas, han celebrado la victoria de su equipo. Me dicen en este momento que podemos ya conectar en directo con el césped de la Rosaleda, con el foco de la noticia. Ahí está Ferran Garrido. Ferran, no sé si me escuchas, pero adelante, cuéntanos qué ves por ahí, qué sientes.
4: Saludos y muy buenas noches. El público del Valencia, efectivamente, la afición valencianista ha invadido el terreno de juego y eso es lo que ha dificultado que pueda compartir unos minutos, unos instantes con nosotros su entrenador Rafa Benítez, porque toda la plantilla, con su entrenador al frente, han huido literalmente de la avalancha de color naranja que ha saltado al césped. Es la alegría de una afición que 31 años después de su último título de liga consigue la victoria en este campeonato y además que con ese título se resarce un poquito de dos derrotas consecutivas en la Liga de Campeones que estaban muy clavadas en el alma valencianista. Eso es lo que, como podéis ver, se está viviendo aquí en el estadio de la Rosaleda. Alegría desbordada, empiezan a sonar las tracas tan típicas del entorno de Valencia y del Valencia Club de Fútbol. Nosotros vamos a intentar capturar algunos de los protagonistas. Sin lugar a duda va a ser una tarea difícil, pero en eso estamos, en este césped del estadio de la Rosaleda, que hoy por una noche se ha convertido en capital de la celebración valencianista.
3: Muy bien, muchas gracias Ferran. Pues esa era la noticia y la han tenido en directo en la primera de Televisión Española. El Valencia se ha proclamado campeón de la Liga Española. Con la alegría de sus aficionados, con el sonido de su himno, el del Valencia, les dejamos. Ha sido todo, muy buenas noches.
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1: Nos remontamos a la temporada, a la campaña 84-85, gana 2-3 el Valencia en el Calderón. Y este es el resumen de Estudio Estadio en Televisión Española.
2: Y atención, porque va a llegar el tercer tanto para los blancos. El autor va a ser el mismo, Vilmar Cabrera. Saltará con botada y la pelota irá al fondo de las luces. Y ahí está su alegría. Y no sabemos si baila o explica cómo ha sido el gol. De nuevo el tanto repetido. Era el 0-3 para el Valencia. A continuación, el colegiado va a anular un gol al Atlético de Madrid. Va a sacar un córner Rubio. Salta Cabrera, también Hugo Sánchez. Detiene el portero valencianista y al final Arteche envía el balón al fondo de las mallas. Pero el árbitro dice que el gol no ha sido. Ha estado precedido de falta.
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1: Nos vamos a situar en una victoria del Valencia por 2-1 ante el Fútbol Club Barcelona en la temporada 89-90. Retransmisión de José Ángel de la Casa en Televisión Española.
2: Eloy, Ferrando, el centro de Ferrando y ha marcado Boro. Ha empatado Boro el partido. El regate de Fenol, el centro, Zubizarreta y gol del Valencia. Penev ha marcado el segundo del Valencia. Se la dejó Zubizarreta prácticamente para que la empujara. A los 19 minutos del segundo tiempo, el 2-1 y el gol de Penev.
3: Sí, estamos con Boro, el autor del primer gol del Valencia, un gol que encaminaba lo que al final ha sido victoria de tu equipo, ¿no?
4: Bueno, sí, la verdad es que pienso que lo estábamos buscando, estábamos teniendo ocasiones y bueno, y al final pienso que el trabajo que estamos haciendo se ha visto recompensado.
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1: Vamos a retroceder a 1983 para escuchar cómo de manera agónica el Valencia se queda en primera división con un gol de Tendillo al Real Madrid que le quita la liga al conjunto merengue. Así lo contaba Televisión Española.
2: Y esta es la primera acción válida con una jugada de Rives por la izquierda y su disparo va a ir justo para que lo detenga con muchos apuros Agustín. Rives de nuevo y un gol que no subirá al marcador, obra de Pablo, puesto que el señor Jiménez Madrid, muy protestado a lo largo de los 90 minutos, había indicado falta previa. Ese es de nuevo Rives. Se organiza un contraataque del Real Madrid que tampoco sirve, puesto que había indicado una falta. Se saca con rapidez. La pelota va a venir hasta Roberto, que falla junto con Saura una oportunidad de oro. Era el inicio del partido, sobre el minuto 6. Ese es Arias, otro de los hombres destacados. Y ese es Rives, que tira ceñido al poste izquierdo de la portería de Agustín. Un balón en profundidad, una jugada de Pablo y otra ocasión, pero también antes el colegiado había indicado infracción al reglamento del jugador valencianista. Este es Pablo de nuevo, llegará la pelota a Subirach, que tirará con poca fuerza y parará Agustín sobre su costado izquierdo. Ese es el catedrático del Bosque. Inmediatamente, después de que salga la pelota y que observemos la atención del público con respecto a lo que sucedía en otros campos, una jugada de ataque de Real Madrid con un centro sobre Juanito y Botubol le va a quitar el balón de la misma bota. Ahí ha estado la intervención prodigiosa del defensa de marca de Juanito. Se saca un córner y el gol. Botubol y Tendillo sentencian así al Real Madrid. Un gol que valía la permanencia y un gol que significaba el campeonato nacional de liga de la temporada presente. Esa es la repetición del tanto y la alegría de los jugadores valencianistas, abrazando a Tendillo, autor material del gol.
1: Qué alegría, qué respiro. La afición valencianista tuvo ese día de mayo, si no me equivoco, mayo de 1983. Me confirma, Rafa, ¿no? Que era mayo. ¿Estabas allí también?
3: Estaba enfermo, estaba sí, con fiebre, pero mi padre fue al campo. Y tuve familia de Madrid que vino muy espitosa, por decir un sí, y se fueron con el rabo entre las piernas, que lo pasé muy mal en la cama porque tenía mucha fiebre, claro, escuchando el partido por la claro, radio.
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1: Cuando subí al primer equipo, subimos Waldo y yo en el mismo año, hicimos digamos un tándem que jugamos los dos delanteros. Y entonces prácticamente fue desde el primer partido empezamos a compenetrarnos, marcábamos goles, sobre todo Waldo más que yo, muchos más. Pero hicimos un buen dúo, digamos, a la gente le entusiasmó. Resulta ser que al poco tiempo pues ya habían diferencias, digamos, entre aficionados. A unos le llamas guillotet y a otros baldistas. O sea, quiero decirte, y había esa pica entre la gente, entre nosotros no. Fíjate que él vino de Brasil y desde el primer momento parece ser como si hubiéramos jugado toda la vida juntos. Lo que menos podía esperar yo es que yo jugase en el Valencia. Podía haber venido en juveniles, porque a mí me vinieron, a los 15 años vinieron a buscarme para ir con juveniles y automáticamente dije que no. Yo me quedaba en los salesianos porque además éramos un grupo de amigos, que hoy en día tengo muchísimos amigos de aquella época, tanto en las clases como jugando al fútbol. Esos dejan huella. Balmaña me pasó al Valencia. El primer año que estuvimos, pues ganamos la Copa de Ferias, que hoy en día se llama UEFA. En aquella época nada más entraba un equipo en la Champions, que era el campeón. En cambio, el subcampeón y todos estos no entraban. Esto quiere decir que prácticamente en aquella época entraban equipos fenomenales. Pero mira lo que es el fútbol. Tuvimos una racha que incluso no perdimos ningún partido. Jugamos contra un Zaragoza, hemos jugado contra un Inter de Milán de Luis Suárez con Elenio Herrera. Claro, si empiezo a nombrar, no veas, habían unos equipazos fenomenales. En la segunda Copa de Ferias, ahí sí que ganamos y perdimos, pero volvimos a quedar campeones. Y hubo una tercera que jugamos la final, no quedamos campeones, pero jugamos la final. Pero ahí ya pasaron cosas muy raras. Incluso antes de jugar la final contra el Zaragoza en Barcelona, nos dijeron que iba a ser muy difícil ganar el partido. ¿El por qué? No lo sé. Siempre hemos tenido nuestra duda. Indudablemente se notó. El árbitro, un tal Antonio Campos, estaba allí portugués y resulta ser que hizo un arbitraje de juzgado de guardia. Después, la Copa del Generalísimo, pues ahí estaba Mundo, que mira cómo son las cosas, por lo que decía, y Mundo fue muy inteligente. Aquí yo jugaba de extremo derecha cuando jugábamos en casa, a tirar balones y a marcar goles, digamos, o sea, a marcar. Y fuera sacaba Ansola y ponía gol. Entonces nos quedábamos siempre tres puntas, que era yo, Waldo y Jara. Y después en el medio campo se quedaba Claramunt, Poli, Paquito. Cambió el sistema y nos salió muy bien la prueba hasta que ganamos la final. Partido que jugamos contra el Español allá, se lesionó Tatono y en aquella época no habían cambios, el que se lesionaba se quedaba fuera y si no se ponía delantero centro y después a veces marcaba gol y por eso decía el gol del cojo. Perdíamos 1-4, nos quedamos con 10 jugadores y el entrenador me dijo, tú y yo de defensa derecho, y yo, joder, defensa, y mira por dónde, con 10 jugadores aún ganamos ese partido por 4-5. O sea, que ese fue el espectáculo más grande que a mí yo me acuerde. 4-1 perdiendo y con 10 jugadores ganar 4-5.
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1: De nuevo Carpin, que se ha ido de Ligunkar. El centro de Carpin y el remate a gol. Gol del Valencia. Ha marcado el Valencia el segundo gol del encuentro. A los 43 minutos y medio de juego. Ha marcado el Valencia el segundo gol del encuentro después de esta acción. En el balón robado por parte de Carpin. Ha conseguido Claudio López el segundo gol para el conjunto español. Fenomenal el remate. Vamos a ver por qué Blažević al final ha logrado resarcirse de los errores anteriores. Ahí está el taconazo. Qué golazo acaba de conseguir aquí. A un minuto tan solo para llegar al final del partido. Gol del Valencia. Minuto 44 de juego. Besiktas 1, Valencia 2.
2: 3 de diciembre de 1996, Jorge Valdano acababa de tomar las riendas de una eliminatoria que había empezado Luis Aragonés con una victoria por 3-1 en Mestalla. Eran los octavos de final de la UEFA ante el Besiktas. El infierno turco, cuando todavía era infierno, esperaba al Valencia en Estambul. Sabía el conjunto valencianista que había que sufrir para superar aquella eliminatoria. Hubo un gol anulado a los turcos que a los 16 minutos se hubieran puesto por delante en el marcador. Hacía eso presagiar lo peor, el gol que sí fue legal después, una remontada que evidentemente no hubiese sido la mejor carta de presentación del técnico argentino. Hemos escuchado cómo Juan Carlos Rivero tenía dudas en esa retransmisión de si el segundo tanto había sido de Claudio López, pero fue Blažević el que nos dejó un gol de antología, el que él considera, por cierto, como uno de los mejores de su carrera, según confesó el croata hace poco. Contaba en una entrevista que Valdano fue al día siguiente a darle la enhorabuena por ese golazo, porque en el estadio no lo había podido ver, y fue ya en casa por la tele cuando se dio cuenta de la magnitud de la gran espuela de un gol de Blažević que todos recordamos. El Valencia sacó un meritorio empate a dos y tumbó al Besiktas para meterse en cuartos de final. Allí esperaba el Schalke alemán y la última estación europea del Valencia de Valdano. Eran tiempos convulsos, de cambio, de una apuesta que no iba a salir bien, de un estilo que nunca llegó a adquirir el equipo. Hoy retrocedemos 21 años para situarnos en la tarde en la que Blažević firmó su mejor gol como valencianista, la tarde en la que el Valencia sacó la casta en Europa, tiempos de una ilusión que poco a poco iba a ir decayendo, tiempos que iban a quedar para la historia, eso sí, como la antesala de un gran Valencia. Nos situamos en el 3 de diciembre de 1996, ese partido disputado en Turquía, ese partido entre el Besiktas y el Valencia, el conjunto valencianista que había vencido 3-1 en el recinto de la Avenida de Suecia y que buscaba la clasificación. Sabía que no iba a ser fácil porque a Turquía normalmente se va a sufrir en campos, especialmente hace 20 años en esa época, que complicaban muy mucho a los rivales las cosas. Recuperamos la retransmisión de Televisión Española de ese empate a dos ante el Besiktas del 3 de diciembre de 1996 con la narración de Juan Carlos Rivero.
1: Ahí tenemos a Mokashi por detrás de Iconca. Van a colocar la pelota en juego. Hay cinco jugadores esperando el córner. Despejó su Bizarreta. Echerdar. Y medio de partido. Ha marcado Besiktas, desolación en el banquillo del Valencia, porque ha logrado el Besiktas un gol muy importante en esta fase de juego. Minuto 16. Zubizarreta, que había sacado el balón en el lanzamiento de córner, pero después no pudo evitar ese disparo que fue ajustado a su poste izquierdo. Se estira Zubizarreta, pero no llega la pelota. Da la impresión de que toca incluso en un jugador del Valencia, y esto puede sorprender a Antonio Zubizarreta. Primer gol del encuentro ha marcado el Besiktas. Estaba pidiendo el balón Blažević.

0: La Moya la entrega en corto, acabó en Memet, al final ha robado Blaovic, Blaovic para Claudio López, continúa Claudio López haciendo la jugada individual, el disparo, gol, gol del Valencia, ha marcado Claudio López a los 24 minutos de juego. Gol de Claudio López, ha logrado empatar al Valencia que estaba avisando con peligro en sus llegadas, faltaba un poquito de fe y ha entrado ese disparo de Claudio López que se ha alojado en el interior de la portería. Valencia 1, Beşiktaş 1, enmudece por fin el Estadio İnönü de Estambul. Ahí tenemos el lanzamiento de Claudio López, llega a tocar el guardameta Mermić, pero el balón acaba en el interior de la portería. Él resolvió por su cuenta la jugada, el disparo con la pierna izquierda. Y el balón adentro. Empate a uno.
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1: Son muchos años los que hemos pasado en el Valencia, teniendo la suerte de encontrar un buen grupo, un grupo competitivo y afortunados, ¿no?, de que salieran las cosas como salieron. Entonces siempre, evidentemente, nuestra carrera deportiva, y en este caso yo que soy de aquí, pues siempre muy marcado, ¿no?, por el nombre del Valencia.
2: Yo creo que hemos tenido la gran suerte, o el trabajo nos ha dado la posibilidad de conseguir cosas importantes con el Valencia. Yo tengo la posibilidad de jugar 10 años y pertenecemos a ese trocito de historia que es el club, y además hemos tenido también la gran fortuna, pues, de ganar títulos, de hacer disfrutar a la afición del Valencia, y bueno, pues para nosotros, por lo menos en mi caso, significa todo, porque es el equipo que me dio la posibilidad de ser internacional, de ser un jugador importante, de ser un jugador consolidado, y al final yo creo que en lo que hemos sido nosotros como jugadores, en el Valencia hemos vivido los mejores años de nuestra carrera deportiva, de nuestra vida, seguramente.
1: Bueno, tuvimos la suerte de encontrarnos en el camino. Rubén vino del Atlético de Madrid y de formar un buen tándem. Es verdad que aquel equipo, sobre nosotros se hablaba del doble pivote, además nos dio la opción de ir a la selección, pero yo creo que hay que ser justos y hay que hablar de todo el bloque, ¿no? Yo creo que era un bloque que se caracterizaba más por el bloque, más que por una pareja de mediocentros como es nuestro caso. Todos y cada uno de los que estuvieron ahí aportaron su granito, y yo recuerdo que la característica principal de aquel equipo era el bloque. No teníamos grandes goleadores, no teníamos, pero como bloque éramos un gran equipo.
2: Sí, estoy de acuerdo. Yo creo que al final la gran diferencia de ese equipo, lo que marcó la diferencia, fue que la individualidad estaba al servicio del equipo. Entonces no había jugadores mega estrellas, ni había tampoco. Había muy buenos jugadores en todas las posiciones, y eso hacía que el equipo fuera muy competitivo. Incluso cuando había gente que entraba del banquillo o cuando había rotaciones, el equipo también mantenía el mismo nivel de exigencia y de compromiso con lo que el entrenador nos pedía. Y yo creo que ese al final fue el éxito, conseguir que todo el equipo pensara y lo hiciera mismamente como un equipo. Y eso fue lo que nos hizo conseguir los éxitos que conseguimos. Nosotros éramos una parte del engranaje, pero en cada posición había un jugador de un gran nivel, y todos juntos conseguimos pues ser un equipo muy, muy competitivo.
1: Bueno, fueron muchos años, pero evidentemente el fútbol, lo principal son los resultados. Cuando los resultados son buenos, todo funciona bien, la gente está contenta con el equipo, pero lo recuerdas desde la distancia. Es verdad que conseguimos títulos, que nos acordamos de aquella época como maravillosa, ¿no? Pero es verdad que también pasamos momentos complicados, también tuvimos alguna temporada mala, tuvimos momentos difíciles. Por recordar rápidamente la primera liga que ganamos, pues en diciembre en campo del Español, aquella remontada nos permitió después poder tener opciones de ganar la liga, pero hasta esa fecha el inicio fue complicado. Es verdad que lo vemos ahora desde la distancia, es todo bonito y maravilloso, ¿no? Pero cuando íbamos bien y cuando vimos entre todos que se podía conseguir la liga, el ambiente era maravilloso.
2: Bueno, Mestalla, yo creo que eso es lo que más se nos puede quedar en la retina, porque creo que la clave de las remontadas en las dos ligas fue ser muy sólidos en Mestalla, y yo creo que ahí la gente empujó mucho, nos ayudó mucho y conseguimos que Mestalla fuera un fortín. Y eso creo que en una temporada larga pues te da la posibilidad de estar arriba, y conseguimos algo que es muy importante para un club que quiere ganar títulos, que es que la afición y el equipo estén unidos, o sea, que el equipo interprete en el campo lo que la afición quiere, y eso creo que es algo que consiguió esa generación de futbolistas, y luego, lógicamente, pues muchos buenos resultados y los títulos, que al final es lo que queda, ¿no?
1: Yo el mayor recuerdo que tengo y lo que más viví con intensidad fue la consecución de la Primera Liga. No me digas por qué, tal vez porque no éramos un equipo de ganar títulos, es nuestra primera liga, la celebración, la gente, Ese es el momento que siempre recuerdo con mayor intensidad, por encima incluso de la UEFA, la otra liga.
2: Yo creo que la primera liga, además no solamente por nosotros, sino por lo que significaba después de 31 años de sequía con el título de liga, creo que conseguir esa liga fue algo muy sorprendente para todos, inesperado, porque había equipos que habían llegado a esa situación en la parte final del campeonato y no habían sido capaces de dar el salto ese de calidad para ganar la liga, ¿no? Y las ligas estaban hechas para Madrid y Barcelona y muy pocos equipos se podían meter como lo hicimos nosotros, ¿no? Y yo creo que eso nosotros lo vivimos con mucha emoción y con mucha ilusión, porque era algo que era muy difícil de conseguir, lo sabíamos. Entonces creo que la primera liga es un recuerdo diferente a la segunda, ¿no? Porque, y además las dos fueron muy difíciles y nos costó muchísimo porque íbamos siempre en desventaja y tuvimos que hacer grandes remontadas para poder conseguirlo. Y yo creo que la primera liga es el mejor recuerdo también.
1: Es un privilegio, primero, poder jugar en un club tan importante como el Valencia. Ha sido un privilegio. Y más privilegio cuando has tenido la suerte de conseguir grandes momentos, ¿no? Refrendados con los títulos. Yo creo que cualquier futbolista puede soñar o sueña con esos momentos, porque hasta la fecha, pues el Valencia era un club importante, era un club que de vez en cuando ganaba títulos, pero no con la asiduidad que nosotros tuvimos la suerte de conseguirlo, ¿no? Entonces son momentos que cualquiera soñaría con repetir.
2: Un gran orgullo, ¿no? Yo creo que formar parte de la historia de este gran club es un orgullo, y nosotros, nuestro pedacito, digamos, en nuestros...
0: Van a escuchar una reemisión del informativo.

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2: 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después, como dijo Leo, de ahora apoyar a toda la nueva generación que viene desde atrás, que tienen muchas cosas para dar, y con todos los chicos que ya vienen estando, que los van a ayudar desde allá adentro, y nada, estar todos juntos, unidos, a disfrutar todo lo que vivimos y que seguramente queda en muchas cosas.
3: Sos un privilegiado, Guido, ¿no?
2: La verdad que sí, muy contento.
4: ¿Qué está dejando lío para la juventud?
2: Todo, la verdad que todo. Creo que lo que mostró de caerse una vez y volver a levantarse y volverse a levantar, y era nuestro ejemplo adentro del vestuario siempre, y bueno, creo que es un ejemplo de vida para todos.
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8: Y primeros dos minutos de partido, Bosio, con un claro dominador del encuentro, una primera sensación positiva a la que nos llevamos, el Valencia con el control del esférico, manejando de un lado a otro y con esa primera acción positiva también, como decía Roby, de Aaron Mayol.
9: Sí, sin ninguna duda, ¿no? Yo siempre digo lo mismo, es decir, porque hablo de cuando me la dieron, como a él ahora, la oportunidad de jugar en un primer equipo. Uh-huh. Es decir, te la tienes que jugar a muerte. Y tienes que buscarlas todas, y tienes que quererlas todas, y tienes que decir, yo tengo que ser titular en este equipo, es decir, que me encanta que coja esa.
7: Ahora que recupera la pelota Valencia, centra Pablo Mafeo, el balón en la frontal, está Guido Rodríguez, coloca la pelota ahí buscando a Aaron Mayol, ahí está la disputa del jugador del canteral Valencia, ve si la pelota per línea de fons, pero ahí está Xedosar, el 33, debutant avui en partit oficial i com a titular Aaron Mayol, que no s'arruga.
8: No, ni mucho menos. Yo creo que seguro las palabras de Óscar transmitiéndole confianza han sido muy importantes. Ahí vemos en imágenes a nuestro entrenador aplaudiendo y un poco diciéndoles ese típico gesto con la mano, Bosio, de presión en campo contrario, que era algo que manifestaba ya en la previa del encuentro. Quiere ver un equipo valiente, un equipo atrevido, que va al campo del Deportivo a la vez a tratar de robar arriba y con intensidad, sobre todo con intensidad, que es lo que estamos viendo en estos primeros compases. Y ahora hay que ser capaces de prolongarlo. Llevamos 3 minutos de partido.
9: Sí, sí, no, es muy pronto para hablar de una definición de sistemas, de trabajo, y hay que esperar a ver cómo se desarrolla el encuentro para ver cómo se mueven los jugadores. Pero en fin, es decir, es el inicio, el Valencia lleva la iniciativa y a mí me encanta eso.
7: Bueno, pues ahora ni una falta la que le han fet a Danjuma, la falta que le han fet ahí a Arnau Danjuma, que era Lucas Boyé.
8: Sí, llegó tarde el argentino, pisó a Danjuma.
7: Y advertid al árbitro,
9: pero a ver,
7: de que la próxima.
9: A ver qué hacemos nosotros ahora. Si vamos a sacar en corto, vamos a sacar para atrás, vamos a tocar entre los centrales, vamos a.
8: El pisotón es merecedor de cartulina amarilla, llega tardísimo.
9: Sí, sí, sí. Es de amarilla.
7: Advertid, pero no le atrae la groga,
8: Se duda, pues, ahora,
9: pero normal, ¿ves? Eso es lo que pasaba en el fútbol mío de antes. Cuando había una jugada de estas, nos comíamos al árbitro.
8: Ahora no pueden por normativa.
9: A ver, tú puedes acercarte al árbitro y no, ¿sabes lo que nosotros no le decíamos nada al árbitro? Llegábamos con las manos detrás y nos acercábamos a él. La gente
8: era un diálogo gestual, ¿no?
9: Él, sí, y entonces a partir de ahí el árbitro tenía que tomar una decisión, pero ves, la hemos jugado atrás. Al final no hemos ganado nada, despacio.
7: Bueno, pues sí, minutos cumplicen de la primera parte. Así Mendizorroza empata a cero marcador entre Alavés y Valencia. Cuantara va a traer de porta Toni Sivera, el porter del Alavés, el ex del Valencia. Ahí está Tragentenkurt buscando el pase para Koski, el central finlandés, un de los fichajes con Diem de este Alavés. Ahora esa buscaba ahí la pasada. Era Tenaglia, ojo, ahí se baló, que ha recuperado per banda dreta, la Alavés busca la central, segon pal, ahí es Dimitrievski, per a fer-se amb la pilota, era Ángel Pérez el que arribó de esa banda dreta, a colocar la centrada, y rápido. Lo busca el llançament, el rechaz, continúa Javi Guerra, le disputa la pilota, la traula a la vez. Pero bueno, el Valencia ahí...
8: Es una reacción que me gusta esa, ¿eh? La de tras una acción ofensiva de ellos, tener la capacidad de transitar, de correr. Javi Guerra, que llevó ese ataque, a punto estuvo de finalizar la jugada.
9: Sí, sí, sí. Y a ver, a mí me parece ideal. Siempre hablo de que tenemos que jugar rápido. ¿Por qué tienes que jugar rápido? Porque pillas al contrario desencajado en su estructura defensiva. Si tú le das la posibilidad de que tú saques el balón despacito, juegues a uno, juegues a otro, al final, ¿qué pasa? Que el equipo contrario se estabiliza, uh-huh, y entonces te cierra todos los espacios.
8: Ahí veíamos, por cierto, enfocaba la realización del encuentro a Braulio Vázquez en esa zona noble del campo de Mendizorroza.
7: 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Mayol, ahora es Javi Guerra el que cambia el choque, el que busca pase la banda reta, ahora que entra Mafeo, ahí está Mafeo en la disputa y esa pilota, presionaba ahí Mafeo, y el balón de Toni Sivera, que la envía fuera, pero me agrada el comenzamiento del Valencia en este partido. 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
8: Buen repliegue ahí de Bosio, de Mayol, fue en la ayuda, la cobertura.
9: Sí, es un trabajo colectivo que está fenomenal. Estoy de acuerdo con Rovira de que estamos trabajando bien, intentando ser sólidos en defensa y ser lo que nos falta en ataque, tener más llegada, ¿no?
7: Bueno, pues ahora es Tenaglia, Tenaglia que busca a Ángel Pérez en esa banda dreta, en Darrerís la pilota, buscando ahí a Koski, Koski el central para Valentini, el argentí, el jugador fichado de la Fiorentina también, el Alavés, Alavés que está jugando una defensa de tres centrales, está jugando en tres centrales y dos carrilers, sí, en Ángel Pérez y en Abde per la izquierda, ¿eh? Mira, ahí está Ángel Pérez, arribando a línea Fons, ha provocado el corner, el primer pera al Alavés en estos 8 minutos de choque por tem de partit, la treta desde el cantó, pera al Alavés, jugada baló parat, tenía que estar atento siempre en este jugada, pero esa baló parat.
9: Pero es que la jugada, el error viene de la jugada anterior, porque sale Hugo Duro a presionar como un loco y no lo acompaña a nadie.
7: Ojo al córner que va a traer Denis Suárez, la pilota Munt, el balón que trae Guido Rodríguez, el rechazo, una otra vuelta para Denis Suárez, la va a pinchar Denis Suárez, el primer pal, el rechazo que va el Traorelo, ahí el Valencia, la pilota que acaba tocando el jugador de Alavés, se va fuera y per tant va a ser treta de porta, pero al Valencia Miguel Ángel Bosio.
9: No, te decía eso, que siempre hay que analizar las jugadas de por qué, por ejemplo, ahora nos está atacando el Alavés. Es decir, porque hemos ido a una presión anterior tarde y Hugo Duro lleva muchos partidos matándose, corriendo a los centrales, corriendo a este, el otro. ¿Para qué? Para que los centrales salgan con un lateral, salgan con otro. Es decir, no sirve para nada esa presión.
7: Bueno, pues jugará al Alavés. La pilota ahí que talla Gallá. En esa banda izquierda envía Lolo fuera. Va a ser balón para el Alavés. Y ahí continúa Óscar Sánchez, el entrenador del Valencia, al SAT. En la segunda estrena dirigiendo tal equipo en este primer partido en Mendizorroza. Va a estar el pasacab de semana en Murcia dirigiendo al Mestalla. Y hoy así en Mendizorroza dirigiendo al Valencia davant l'Alavés. Ahora es Pepelu el que juga arrere buscando el pase para Dimitrievski. Va a jugar en llarg y se baló de Dimitrievski, pero ahí no trova a ningú. Y el balón que el va a recuperar l'Alavés. Es Abdel, que endarrejará la pilota buscando a centrales. Ahí está Valentini. Valentini buscando a Abde. Revac, el argelia. Ahora la pilota una otra vuelta a Rere. Era centrales. El Alavés. Buscando al su portero, a Toni Sivera. Y Toni Sivera envía directamente la pilota fuera. Bueno, pues eso también es buena señal, porque no han sabido eixir un poco de esa presión. El jugador de l'Alavés, minuto 11, esta primera parte, empata a ser el marcador, así en Mendizorroza, balón que buscaba ahí Aaron Mayol, ahí está Aaron Mayol, y hace falta, ha espentat el jove, el canterà del Valencia, Valentini, y la falta que xiula l'àrbitre, Miguel Sesma Espinosa, el colegia de La Rioja, que l'any passat ens va pitar el partit en el Carlos Tartiere. 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
8: solo un precedente.
9: No lo cuentes, no lo cuentes.
7: 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Ahí está Pepelu, buscando a Guido Rodríguez.
9: Es que falta sobre Hugo Duro, jolín. Es que falta.
7: Y ahora es Justin de Haas, el que voltró en esa pilota, buscando a Gallá. Gallá y Guido. Y Guido arrere. Pero al soporter, pero a Stoli Dimitrievski. Que trao ya, buscando a Aaron Mayol. Ahí está el canterà del València, Chudansen, Pepelu. Pepelu que va a buscar el pase en llarga. Pero Goduro, Dislario, vamos. Goduro. Y ahí arriba antes Toni Sivera, pero la intención era buena, ¿eh? Y se pase que le había colocado Filip Kurinic a Hugo Duro, pero estaba atento el portero a la vez. Pero aferza la pilota, ahora contra Kolpechenich. Busquen ahí un pase en llarga. Ahí está, defensante el València. Inicia jugada, era Guido Rodríguez. Y el balón que Saper que ha pitat.
8: Yo creo que falta ¿no? Hubo agarrón sobre Guido.
7: De Abde Revac.
8: Sí.
7: Sobre Guido. Es el que ha chulado
8: la camiseta y estuvo listo ahí el argentino. Sí. Yendo a tierra.
7: Pues la pilota para Valencia. Trago el balón.
9: Pero le habían ganado la posición. Cuidado.
7: Ahora es Aaron Mayol que busca el pase. Pero Javi Guerra. Buscando a Danjuman y se manda a izquierda. Ahí está el neerlandés, Danjuman la pilota, toca la hiper a Javi Guerra. Javi Guerra, menechando la pelota, en Darrinti se baló para Justin de Haas. El neerlandés, ahora para Pepelu, Pepelu a la derecha para Pablo Mafeo, de Nouli la torna. Ahí Mafeo a Pepelu, y de Nouli esa pilota arrere para que juegue Justin de Haas, buscando ahí a Mayol. Ojo ahí a Mayol que se ha encantado y le han llevado la pilota. La ha recuperado Guido. Ahora la ayuda defensiva de Guido. Ahora la torna a jugar el Valencia. Ugrinic buscando el pase para Mayol. Abore Mayol. Amb la pilota. Mayol en la disputa y se baló. Y acaba fent falta Filip Ugrinic. La falta para Alavés.
8: Está viniendo Robi, lo comentábamos en la previa del encuentro. La demarcación de Filip Ugrinic, el suizo decía, está viniendo a parcela central en muchos momentos, para tratar de encontrar conexión. Y yo creo que dejarle el costado diestro a Pablo Mafeo, que por otra parte era algo que podíamos prever.
9: Sí, a ver, él tiene una posición que es interior derecho, claro, ¿sí? puede en determinado momento trabajar como extremo, abriendo el campo, o incluso,
8: sobre todo sin balón, ¿no? Le veo más en el costado diestro.
9: O incluso como lateral derecho en determinado momento, cerrando el ataque del equipo rival.
7: Bueno, pues ánimo a Rivera al minuto 15, primer cuartora de partida. Así en Mendizorroza, empata, será el marcador entre Alavés y el Valencia.
9: Lo importante.
7: Trataba de Chua, recupera la pelota Pablo Mafeo. La recupera Mafeo. Ahora es Guido Rodríguez el que cambia el choque, el que busca Danjuma. En esa banda izquierda, borre Danjuma. El pase para Guido. Guido que retalla. El balón en la frontal, busca el Jansamen. Guido fuera. Ha buscado ahí a colocarla Guido Rodríguez. Desde la frontal del área le ha pegado el argentino, buscaba ahí colocar esa pelota en la portería de Toris Severa, se le nato un poquito alta, pero bueno, el Valencia arribanta la portería del Alavés.
8: Era buena, Migue.
9: Sí, era buena. A ver, él tenía dos opciones, o jugar con Gallá, que desdoblaba por banda, que lo hacía muy bien, o recortar e intentar buscar el tiro a puerta. Y él tenía buenas posibilidades.
7: Atacar a la vez.
9: Tenía buenas posibilidades para definir. No le salió bien.
7: Le ha goñado ahí. Allá Ángel Pérez a recuperar la pelota al Valencia. Allá que la vol Traore. Es Justin de Hassel que finalmente acaba de guiñar la pelota. Yarga. Buscaba a Hugo Duro. Que caurían falta. Ni a falta la que le afecte. Ahí el central del Alavés, Koski. El finlandés sobre Hugo Duro. Y la falta que va a ser Peral Valencia. Traor rápido, Haas. Buscando a Javi Guerra. Ahí tractando de sorprender al Valencia. Bueno, Javi Guerra. El balón para Danjuma. Danjuma. Gol, gol, gol, gol, gol.
10: ¡Vamos!
7: ¡Gol! Danjuma, Danjuma. La cobra, la cobra, la cobra. Danjuma. ¡Gol! El gol del Valencia para avanzarse al marcador. El gol de Danjuma. El gol de la cobra que torna a marcar después de Famol de Tense. Pero ahí estaba Danjuma para definir y volver en este minuto 7 de la primera parte. Avanzanse el Valencia, Mendizorroza. Marca la cobra. Marca Danjuma. 0-1.
8: Miguel Ángel Bosio, ahí tenemos al Valencia por delante en el marcador.
9: Bien.
8: Decíamos en este inicio de encuentro con sensaciones positivas. Pues mira, la ocasión primera, clara, clara, más allá del lanzamiento de Guido, la hemos mandado al fondo de las mallas. Ha sido Arnau Danjuma con ese golpeo de primeras, pierna derecha, y la cobra que volvió a celebrar.
9: Que no nos piten fuera de juego.
7: Ojo, que anule el gol. Anule el gol, pero fuera de juego.
9: Te lo dije, porque está adelantado. Sí, tiene el hombro adelantado.
7: El VAR acaba de decirle al árbitro.
9: Sí.
7: Anulat per fora de xoc. Sí. El gol de Danjuma. Quina llàstima. Quina llàstima. Pues gol anulat per fora de xoc.
8: Ja te digo yo que és per el
9: hombro,
8: tronco.
9: El hombro. La inclinación que tiene Danjuma.
8: Los pies están por detrás.
9: Sí, pero
8: Es por el tronco, la parte superior, claro, del cuerpo de Danjuma.
7: Bueno, pues quina llàstima. Y ese gol de Danjuma anulat pel VAR. Pero bueno, ni hay que seguir, ¿eh? Ni hay que seguir.
9: A ver,
7: que el Valencia ha comenzado.
9: Que no hay
7: el
9: otra.
7: Partid.
9: Es decir, yo te iba a decir antes. Es decir, yo veo a un Valencia que parece que está jugando en casa, apoyado por su gente, competitivo, con esfuerzo.
7: Valenta, Trevit, sí, señor. Ahí está una otra vuelta. Hugo Duro, pase para Pablo Mafeo, un banda derecha, venga, va. Y ese gol anulado pel VAR, este que donará les confianza al equipo en este buen comenzamiento de partido. Camí del minuto de nuevo de esta primera parte en este resurgir.
9: Venga,
7: que
9: vuelve
7: el Valencia.
9: Vamos,
7: así en Mendizorroza, en Vitoria. A Óscar Sánchez como entrenador. Ahí está jugante Justin de Haas. El pase para Gallá. Gallá hubo duro, la toca para Guido Rodríguez. Guido, que busca cambiar el choque a banda derecha para Pablo Feo. Controla Pablo Feo desde la banda derecha. El pase para Urinic. Ahora Urinic que se entra, pues es córner. Es córner.
8: Sí.
7: Porque ha tocado en Valentini.
9: Así,
7: ha tocado
9: así se gana.
7: Central.
9: Así se gana.
7: Del Alavés. Y es córner. Y el Valencia que continúa igual. Miguel Ángel Bosio, Víctor Barea.
9: Sí,
7: buscan la portería del Alavés.
9: Por ejemplo, ahora la posición de Urinic. casi como extremo derecho.
8: Mira, nos ponen la repetición de la imagen. Sí. Parece la línea. Madre mía.
9: Sí,
8: madre
9: lleva. Mía. Lleva.
8: Norris.
9: A ver, lleva el hombro y el brazo por delante.
8: Por el hombro. Por el hombro y la rótula izquierda.
7: Ojo, ahora ahí. Ojo, ahora ahí que ganaba el Traoré el córner. El Valencia, Filip Urinis, pero ahí Dislaria. Abut, un enganchón entre Javi Guerra y Antonio Blanco. Y el árbitro que va a ficar Pau.
8: Sí, chocaron
7: entre el jugador
8: ahí,
7: del
8: Javi,
7: Valencia y Antonio Blanco.
8: Blanco,
7: sí. Están ahí enganchances dos. Javi Guerra y Antonio Blanco. Ojo ahí. Tiene una manotada. Ahí Javi Guerra, Antonio Blanco. Ahí estos. Pues va a haber tarjeta. Va a haber tarjeta.
9: Para
7: Javi Guerra y para Antonio Blanco. Tarjeta. Oroga.
9: Pero sí, pero si Javi lo único que está buscando es el desmarque.
8: Los dos
9: dice. Los dos. Vamos a ver, esta es la soberbia de los árbitros, ¿sí? Si tú eres un atacante e intentas desmarcarte.
7: Allá va el córner, va Filip Urinis, la pelota que la trajo, el rechazo que le queda a Pablo Maffeo, el lanzamiento de Pablo Maffeo, atrapa a Sivera. El lanzamiento de Pablo Maffeo que le atrapa a Sivera. Y la tarjeta groga para el jugador de Valencia, para Javi Guerra y para Antonio Blanco. La esa enganchada que han tenido en el córner. Bueno, pues eso continúa, minuto 21 de la
8: Venga,
7: primera parte.
9: Muy buena.
7: 0-0 el marcador, pero las sensaciones son buenas. La imagen bien diferente. La de este Valencia, sin Mendizorroza, sin Valente, sin Tatrevit. Buscando la portería a la vez. Y quina llástima. Y ese gol que no ha puchado el marcador, pel fora de choc de
9: tendremos,
7: Danyuma,
9: tendremos
7: no
9: otra oportunidad. Jugando así tendremos otra oportunidad.
7: Tenía que seguir.
9: O dos o tres antes de
7: ver esta
9: que
7: línea.
9: Termine la primera parte, seguro.
7: Donar continuidad a
9: claro,
7: este buen choc, a
9: ahí,
7: este buen inicio de primera parte del Valencia. Ahí está Jugant. Pepelu desde arriba, traguen la pilota, buscan a Gaya. Gaya y Guido Rodríguez. Guido busca a Danyuma. Danyuma la pilota, la pencha, busca Hugo Duro. Ahora Hugo Duro, que arriba Hugo Duro de Islaria. Hugo
9: vamos.
7: Duro, continúa Hugo Duro. Pues ha provocado el córner.
8: Venga, otro.
7: Ha
9: vamos,
7: provocado el córner,
9: es.
7: Hugo Duro, buscate el lanzamiento ahí. Y Valentini, el central argentí, que ha enviado esa pilota afuera. Provocante el córner. Veral Valencia.
9: Buen desmarque de Hugo Duro. Buena definición, porque si según le bota el balón le tiene que pegar, lo que pasa que el defensa de...
8: Cruzó bien ahí, ¿eh?
9: Cruzó bien, sí, sí.
7: Va Danyuma, venga, trae ese córner desde el canto de la portería del Alavés. Allá va Danyuma, pincha la pilota, el segundo pala ahí buscaba el remat de Hugo Duro y es córner. Sí, es Hugo Duro el que había rematado, ya toca tener jugador al Alavés y es córner.
8: Me está gustando
7: es córner de nuevo, el segundo... consecutivo, Peral Valencia.
8: Sí, rematamos nosotros y golpeó en la espalda del defensor sí. del Alavés.
7: Pues
9: sí,
7: allá va el
9: iba muy
7: de
9: bien.
7: Trago en Curtet, Danyuma sobre Urinis. Urinis que busca el lanzamiento directo y el balón de Sivera Corner. Ha buscado el lanzamiento directo que ve Filip Urinis. Tractan de sorprender y Sivera Corner. El Valencia que está buscando constantemente la portería. Tiranta porta.
8: Venga,
7: es
8: tenemos que
7: Valencia
8: aprovechar este momento.
9: Tenemos a toda la grada del Alavés
8: silenciada. Y mira
9: silenciada.
8: Que es difícil con el buen ambiente que hay siempre en Mendizorroza.
9: Sí,
7: corner. Barra la tre-corner desde el canto izquierdo en la portería de Toni Sivera. Va Filip Urinis el corner. La pelota que la trao ahí Toni Martínez. El rechazo que recupera Pablo Maffeo. Pencha la pelota de Islaria. Ahora y se baló. Que le queda Pepelu. Pepelu no puede controlar. Arriba Javi Guerra. Ahora es Javi Guerra que busca la centrada. El rechazo que trae la defensa. Hugo Duro la disputa. Ni una caiguda.
9: Vamos.
7: Ni una caiguda Hugo Duro. No, pero ni había fuera de choc.
9: Había fuera de juego, sí.
7: Ha pitado fuera de choc, sí. Ha pitado fuera de choc. Están
9: estaba...
7: protestando los jugadores del Valencia. Un posible penal a Hugo Duro. Pero el árbitro que estaba en fuera de choc.
9: Sí, en la previa no antes. Javi Guerra.
8: O Pepelu.
9: Creo que Javi Guerra.
8: Yo tengo mis dudas, ¿eh? Yo creo que si se va al inicio de la jugada, puede ser Pepelu como mucho. Es la sensación que me ha dado el directo, ¿eh? A ver si nos ponen una repetición para poder valorar. Fíjate, en la jugada... No, sí, tenía razón Miguel, es Javi Guerra, pero bueno, Javi Guerra no interviene en la jugada.
9: No, no interviene porque se va hacia atrás, pero como...
8: Cuando aparece ya es posteriormente.
9: Participa después, es decir, es que... hoy interpretar el reglamento arbitral es tan complicado. Yo es que no me entero, te digo la verdad. Yo no entiendo nada. Porque Javi Guerra se sale.
8: Sí, totalmente.
9: Vale, se desentiende de la jugada, no quiere saber nada.
8: En la posición de ningún jugador a la vez.
9: Y en la siguiente, es decir, pero ya. Ya el año pasado o el otro anterior, vos, Víctor, que tenés más memoria, un gol que marcamos y le pitaron.
7: ¡Ojo a la vez! El remate ahí que será en Azora de la portería del Valencia. Ahora van a intentar Tate. Se arriba de ahí a portería de Stole Dimitrievski y el balón que será en Azora. Pues mira, hay que continuar.
8: Sí, fíjate por lo que dices.
7: En el minuto 25. Miguel.
8: No recuerdo ahora la acción en concreta que comentas, pero sí que me viene a la cabeza el partido frente al Alavés del curso pasado en Mestalla, que empezó con un penalti a los 30 segundos.
9: No me acuerdo si era contra el Madrid, contra el Barça o contra quién era, que aquí en Mestalla metimos un gol y nos pitaron 10 minutos anteriores a Gallá una falta lateral que... Es decir, es que no puede ser ese tipo de cosas.
8: Sí, no, yo me venía a la cabeza el año pasado Mestalla y el partido frente al Alavés con el penalti señalado en nuestra contra a los 30 segundos de partido, que luego desde el propio comité técnico de árbitros dijeron que ya, no era penal.
9: Esa es la otra.
8: Que acción de Guido.
9: Que luego dicen que no ha habido falta, que no hay, pero tú has perdido 3 puntos.
8: En aquella ocasión, afortunadamente, ganamos en tiempo de descuento.
9: Es que me cuesta creer en el fútbol de hoy en día, te digo. Me cuesta.
8: Venga, Robi, 26 de partido, por cierto. Está en marcha el choque del Valencia. También en marcha, en Vallecas, el Rayo 2, Español 1. Minuto 69
7: de encuentro. Bueno, pues empatante el Valencia. En este partido así en Mendizorroza, pero ya Diego Ferrinto una buena imagen, buenas sensaciones en la estrena de Óscar Sánchez, el entrenador del Valencia en este partido. Ojo que perla la pelota Burinis, la recupera a la vez, busca Eichara, Isha contra el balón, busca Ángel Pérez, pero banda derecha en carantaya José Luis Gallá, en terreno de choque del Valencia, ataca a la vez, busca Nietzsche, balón de Islaria, ojo el lanzamiento, desviad mejor. A errata ahí, en ese lanzamiento, el jugador del Alavés.
9: Sí.
7: La Lucas.
9: Sí, afortunadamente le pegó mal. Estaba en una
7: posición.
9: Pablo Ibáñez. Estaba en una posición muy cercana a la portería.
8: Pablo Ibáñez.
7: El mejor.
8: Era la primera oportunidad para ellos de probar a Stole Dimitrievski, el primer lanzamiento entre palos, pero de momento...
7: Yo andaba ahí, Víctor, entre como otros mes arribades y mes presencia...
8: Y finalizaciones, ellos entre palos ni una.
9: Nosotros estamos jugando como si estuviésemos jugando en casa, apoyados por nuestra afición y empujándonos por nuestra afición.
8: Estamos compitiendo, pedíamos, que es un mínimo...
7: ¡Ojo que era ataque Neitz! ¡Ojo que era ataque al Alavés! ¡La pelota en la centrada de Haas! El rechazo ahí, que vol recuperar una otra vuelta Tenaglia, pero ahí estaba Molve Guido, buen treball, sí señor, de Guido Rodríguez en el seu retorn al equipo, el argentí, Guantara, tornen a intentar Oeich, es Lucas Boyé, el que pincha la pelota, pero se va directamente fuera, mejor, va a ser nuestra, Cami de la Michora.
8: Hay que tener cuidado
7: de esta primera parte, Mendizorroza 28-0 el marcador.
8: Quería hacer la acción individual Danjuma y ahí se encontró con tres adversarios y perdimos el balón en campo propio.
9: Es que en 30 segundos cometió dos errores graves. Primero, le pasan el balón, le corta un rival y no sigue al rival. Se queda mirando a ver que el rival qué es lo que hace, qué es lo que... Y en la segunda siguiente jugada, es decir, vuelve a recuperar el balón, pero lo pierde, vamos.
8: Sí, ese tipo de situaciones no tenemos que
9: dar
8: pie a ellas porque permite al rival con poco meterse en partido y empezar a coger sensaciones positivas que yo creo que no las está teniendo hasta este minuto el Deportivo Alavés.
7: Bueno, pues ahora es la Alavés, ahora el que juega es Antonio Blanco, el que pincha la pelota directamente fuera. Buscaba un centrechut Antonio Blanco, el capitán. El equipo va a Zorro en el fora y va a ser treta de porta para Stole Dimitrievski, para el Valencia. En este minuto 29, continúa el 7, Óscar Sánchez ha ido donando instrucciones al seus jugadores. Entrau Dimitrievski, Balón ya arca y buscando a Pablo Maffeo. Nisha banda derecha. Pablo Maffeo en el control de la pelota. Se la van a portar el catalá, Lex del Mallorca. Ahí está Pablo Maffeo. Buscando el pase para Guido Rodríguez. Que está haciendo un muy buen partido. Guido Rodríguez en el seu retorno. La seva reaparición después de esa lesión. Es un jugador vital, importantísimo. Y se está notando en esta primera parte. Ahora Javi Guerra. Se le mete el control del balón. Y la pelota va a ser para el Alavés. Era Tenaglia, el argentí, que va a traure de banda. Buscan de nuevo ahí a Tenaglia, Danjuma. El balón de Guido, toca ahora en Lucas Boyé. La pelota que se va fuera y es banda para Valencia. Trago allá, arrere para Centrals. Espera que traga la pelota el irlandés Justin de Haas. Buscante el pase a la derecha. Era Pablo Maffeo. Maffeo y Pepelu. Y Pepelu arrere para Stole Dimitrievski. Mira, espera que comience ahí a iniciar la jugada. Trao en Yark, Dimitrievski buscando a Pablo Maffeo. Ahí está el catalá Mayol. El pase de Hugo Duro. Volía a jugar de primera. Senurin no ha podido. 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Danjuma que busca el passe arrere. Ahí no ha pogut arribar Hugo Duro. 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Mayol que recupera la pilota. Que ve Mayol. Que ve Mayol. Quin descaro. 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A veure Danjuma que busca la centrada. Banda. 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Y servicio de banda.
10: Este es el camino para conseguir puntos.
9: Hay que reconocer lo que decís vos, Roby, el descaro de Mayol. Porque
7: ahora que le intenta Gallá, ahora Gallá que se entra a Dislaria, pero les mans del porter Sivera. Pero sí, es que es el debut en partido oficial. En partido oficial de Liga, el que te digo Itanch.
8: Yo creo que mira, es un poco como que no le pesa el escenario ni la situación. Él va a lo suyo.
9: Él va a lo suyo, claro. Es lo que tiene que hacer un jugador, ir a lo suyo.
8: Quiero decir, llegó fíjate al Valencia, vos, lo contábamos antes, procedente de Levante en categoría juvenil, lo hizo bien.
9: En la jugada anterior, es decir, uh-huh, él mete un pase, un cambio de orientación, y cuando esa jugada se
7: ojo,
9: produce
7: que ataque por en banda... Abderrebak, el que busca la centrada de Islaria, Boris Evaló, el rechazo arriba Ángel Pérez, busca el lanzamiento, Guido... Dejas, cayuña la pilota, la trao ahí. El Valencia.
10: Decías, Lucio.
9: No, que tiene desparpajo el chaval, ¿no? Y que seguía por sus instintos de jugar y de presionar, de trabajar, de. Y eso es decir, cuando ves un jugador así, te llena de orgullo, ¿no?
8: Uh-huh. Antes decía un poco eso.
9: Ahora, al final, esto quiere decir que es un fenómeno que. No.
8: No, está, pero que está, un poco las sensaciones positivas que ha transmitido de su llegada al Valencia. Primer año de juvenil muy bien, confianza de Óscar Sánchez para dar el paso al Valencia Mestalla y ahora, pues oye, en su estreno, de momento cumpliendo y con creces.
9: Sí.
7: 33 minutos de choque se van a cumplir de la primera parte. Así en Mendizorroza, en victoria, continúa empatando a cero marcador. Recordemos un gol a Lulata, Danjuma, pero fuera de choque, per poquet.
8: Milimétrico, Roby.
7: Pero bueno, pero... 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Que ha perdido la pelota, Javi Guerra que la recupera. Busca el pase en yard Javi Guerra para Danjuma. Pero ahí la avantaje para Central, espera Koski, el del Alavés. Y ahora aparece para ahí Abderrebak para hacerse la pelota. Juganta al Alavés. El balón a banda derecha. Esa pasada de Ángel Pérez buscaba el pase ahí de Gallá. Y de Haas que acaba Juñante. Y se való a Munt. Vol recuperarla a la vez la pilota. Desde Darrere. Es Valentini. La Argentina buscando Abderrebak. El Argelia. El que té la pilota. De momento el Valencia. Ya di que equilibra también.
8: Salía antes el registro de la posesión, Robby, 37 para el Alavés, 63 para el Valencia, ¿eh?
7: No, que sí, no, el Valencia está teniendo protagonismo.
9: A ver, hay una...
7: Estén chuan fuera de casa o estén dient.
9: Hay un aspecto muy importante que ha cambiado de momento en lo que desarrolla el Valencia.
7: Ahora el pase para Dan Juma, ahora que entra Dan Juma dislaria, le ha llevado la pelota y Tenaglia. Le ha llevado la pelota Tenaglia en última instancia, pero continúa presionante el Valencia. Ahí está Gallar, recupera la pelota. Gallar el pase a Rere, quina llástima ahí la disputa y se baló de Dan Juma. 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
9: Vamos.
7: Urinić amb el estava fora de xoc. 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Pero estaban fuera de choque el suís del Valencia.
9: Sí.
8: Justito, pero parecía que sí, ¿eh?
9: Sí, una pena porque era un buen desmarque, un buen pase, una buena asistencia por parte de Javi Guerra.
8: Uy, pues no sé yo qué decirte, ¿eh?
9: No había, ¿eh?
8: No sé yo qué decirte.
9: Ahora están dando la repetición.
8: Nos han dado un nuevo ángulo y...
9: Y entra de atrás.
8: Cuanto menos justita la posición.
7: Bueno, pues ahora hay una falta de Gallá, una espenta de un árbitro sobre Ángel Pérez. Y la falta lateral que va a traer l'Alavés. Atensa ahí también este jugador, ese balón parate. 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
7: allà va
9: Denis, por favor.
7: Suárez, la pilota amunt, el baló, el rechaz, que trau ixa pilota. 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
9: Sí, pero a ver, el equipo cuando sale jugando como ahora, que saca rápido Dimitrievski, es decir, el equipo sale, ya está en la mitad del campo. No era ese juego cansino de, vale, saco al centro del campo y los defensas están parados al borde del área.
7: Ahora que Guido recupera el balón, ahí está el argentí, abre la derecha, verá Pablo Maffeo, el catalán. Va a pinchar la pelota, ya va Pablo Maffeo, el balón no arriba, hubo duro, el rechazo de la defensa del Alavés, recupera Guido, la dice ahí para Javi Guerra. Javi Guerra ahí te da munta un jugador, no potanarsen, li la caben llevant, y ahora la pilota que la volta ahora Ángel Pérez. Ahí se va Ángel Pérez, busca la centrada, ojo, ahí se baló, pero Toni Martínez. Toni Martínez, corre Maffeo, busca el lanzamiento, Toni Martínez se va fora.
9: Menos mal.
7: Se va fora y va a ser treta de porta. En esta ocasión que ha tenido ahora l'Alavés.
8: Sí, es la primera transición rápida de ellos, ¿eh? Un poco como respuesta a una acción ofensiva por nuestra parte. Ellos han tenido la capacidad para correr y finalizar.
9: Porque en el contraataque que realizan ellos, nosotros atrás estamos marcando mal. Sí, estamos marcando mal y dejamos que un jugador del equipo rival reciba por 4 metros detrás de un defensa. Es decir, el defensa tiene que estar pendiente del atacante.
7: Ahora que ataquen hecho una otra vuelta, Ángel Pérez busca la centrada, el remate en va fuera. El remate Era de Lucas Boyay que el remataba. Se han anotado fuera de la portería Stole.
9: Solo, lo mismo. Dimitri, lo mismo que te estaba contando antes, que no me dejas decir, Rovira. Es decir, hay que marcar al jugador, por favor. No hay que marcar la zona. El jugador es el que te marca los goles. Como el que recibió antes solo y como el que remata ahora de cabeza solo.
8: Hay que hacer el seguimiento a ese futbolista
9: ahí. Es que no puede entrar entre medio de dos centrales.

0: Mayol le hace falta. Aarón Mayol, que le hace falta a Antonio Blanco, al capital a la vez. Y la falta para el equipo Babazorro. La pelota para que la traga. Ahí era Denis Suárez. Ojo a Denis Suárez, que se embola Nar. Ahí aparece, vuelve Pepelu. Traguenti esa pilota, defensante y se baló. Ahora la yuña Pablo Mafeo. Yarga esa pilota para Hugo Duro. Y no puede arribar Hugo Duro. Y es Koski el que volvía a traer esa pilota, pero la recupera Valencia. Venga, esta transición puede ser buena, es rápida. El pase de Javi Guerra buscando a Danjuma. Y se le queda el balón a Rere. A Danjuma. Y ya replegate a Tancatbe. L'Alavés. Tornemos a intentar desde Darrere ahora. Pepelu. Pepelu buscando a Pablo Mafeo. Desde la banda derecha. Terrain de Chodo a la vez. Busca el pase al centro para Guido. Guido que busca la pasada para Danjuma. En esa parte esquerra. Bore Danjuma en el 1 contra 1. Va a intentarlo. Entra también por banda. Gallá, pero no la viste. El pase para Urinic. Urin la hizo ahí para Javi Guerra. Javi Guerra que pincha la pilota. Dislaria no. Alesmans. Directamente entraba Mayol, pero la pelota natal es más del porter de la vez, Toni Sivera. Minut 42 de esta primera parte. Gran final de partido, 0-0 al marcador. Ahora en estos minutos finales de este primer tiempo, lo que demanem siempre, Miguel Ángel Bosio, si no puedo marcar al Mench, que no es marquen.
1: No, no, eso lo eso está clarísimo, es decir,
2: después del esfuerzo de estos primeros 45 minutos.
1: Claro, que lo has intentado, lo has buscado.
0: Ahora que recupera la pelota Mayol. Ahí está Aarón Mayol, buscando el pase para Javi Guerra. Javi Guerra, buscando a Urinic en esa banda derecha. El suiz, balón para Guido Rodríguez. Guido que se retira. Busca el pase para Justin de Haas, que se incorpora ahí al ataque. Obre a la izquierda para Danjuma. Abre Danjuma, desdobla Gallá. Entra Gallá per banda, Gallá que se entra. Y el balón a córner, la tocada y Koski. Había desdoblado muy bien Gallá, la viste bella Danjuma. Y ahí Koski, para evitar la entrada de Gallá, enviate el balón a córner.
2: Venga, va.
0: Claro. Va a ser treta desde el cantó para Valencia.
2: A ver si
0: desde
2: balón
0: la parte derecha de la portería. Venga, seguro que va Danjuma, Bore. Se ha balón parat. Puede marcar también Osaltres. Allá va Danjuma. Pues ha pitat. Pues acaba de evitar que era fuera de choc, ¿no? Que no va a traure.
1: No sé qué ha pitado el árbitro, porque ha anulado el córner, ¿no?
0: Sí,
1: ha
0: anulado el córner.
2: Yo creo que no habrá sido el último en tocar un jugador del Deportivo Alavés. Habrá golpeado en Gallá, entiendo.
0: Liu habrán correchir, porque claro, ahora recordem que este jugador es el VAR, les pot correchir, y sí. Liu harán dit.
2: En el centro de Gallá, que en directo nos parecía a todos que golpeaba el jugador del Alavés y que era córner, pues ese esférico debe haber tocado en última instancia en el capitán del Valencia.
1: Sí, los del VAR van a enseñar este tipo de jugadas según cuando les interese. En una serán, que lo han
0: ahora
1: visto.
0: Ahora el pase y arca y no puta arribar Danjuma.
1: Y en otro no lo han visto nada.
0: Son las nuevas normas, Miguel Ángel Bosio, de esta temporada, que el VAR pot correchir un córner,
1: sí,
0: como Segut.
1: Pero a ver si lo practican todos los campos y con todas las jugadas.
2: Y menos VAR y más el como la falta que le acaban
1: claro,
2: de hacer a Hugo Duro, que lo han señalado.
1: Claro, ¿ves? Ahora mismo. Una falta a Hugo Duro, que lo están cocinando a patadas y no le han pitado ni una.
0: 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A veure si afegís algo a esta primera part. L'àrbitre del partit. Bona primera part del Valencia. 0-0 marcador. Va a traure Stoli Dimitrievski. Allà va el porter del Valencia en llarga. Pilota amunt. Estava Hugo Duro. No pot arribar. La trau l'Alavés. El passe. Ahí era Pablo Ibáñez. Però ahí se valora directamente a les mans del porter del Valencia. Pues un minut, va a fechir un minutet de temps extra, es lo que le queda a esta primera part.
1: Vamos a ver.
0: 60 segundos, comienza el conte en rere.
1: Vamos a ser listos.
0: Ahí está.
1: Te queda un minuto. Tú quieres salir jugando. Si se te va a pasar el minuto, mete toda la gente arriba y mete un pelotazo arriba. Es que hay cosas que no entiendo, de verdad.
0: La pilota que la recupera en Ol Valencia es Gallá, el que busca Guido Rodríguez.

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1: Sí, por el
0: agarrar, sí. Pero molt bé de Haas, Dayan Tisha, incursión y esa arribada de Toni Martínez.
2: Si es que te lo estoy diciendo, ¿ha visto cómo ha venido el contraataque de
3: del Alavés?
2: Del Alavés, con un pelotazo arriba, que el defensa no sabía ni dónde iba a caer.
0: Pues es ojo que esta, el test ya está cumplido y esta es la última jugada, Y es jugada a balón parado, perillosísima. En contra del Valencia, ni ha que defensar la B. Defensa, porque esta es la última jugada de esta primera parte, pero a la vez, jugada siempre perillosa, balón parado. El Valencia defensar a Bungles y Dens, porque es la última de este primer temps. Allá va esa falta. Que va a botarla a la vez. Estar ahí.
2: Y dos hombres solo en barrera, a mí me parecen poco.
0: Pues a ya va la falta. Que va a botarla a la vez. El balón de Islaria, la pelota penchada. La treta ahí de Haas. Ojo al rechazo. Ángel Pérez, el lanzamiento. Dimitrievski. ¡Dimitrievski! ¡Oh, paregú Dimitrievski! Sí, señor. Sí, para salvar al Valencia, ahora. Para evitar. El gol del Alavés. ¡Qué gran estole Dimitrievski! Para salvar el Valencia. Aquí nada más. Del porter del Valencia. Y así acaba la primera parte. Empata cero al marcador entre Alavés y Valencia. En esa gran parada de Stole Dimitrievski. Y en una buena primera parte que no se cansen de repetirlo. Del Valencia en este primer temps, en buenas sensaciones, en un Valencia atrevido, en un Valencia valente, en un Valencia en presencia ofensiva, anulant-li el VAR y ese gol pel fora de xoc milimètric a Dan Juma, un bon Valencia en esta primera part, buenas sensaciones en la estrena d'Òscar Sánchez.
3: Tu análisis, Miguel Ángel Bosio, de estos primeros 45 minutos. El equipo yo creo que salió bien, con carácter, con presencia en campo contrario, con ganas de finalizar. Llegó ese gol de Anjuma anulado por fuera de juego. Cierto, yo creo que el paso de los minutos ha llevado a un Alavés que ha ido tratando de igualar. En cuanto a intensidad se refiere, en cuanto a ocasiones, el partido.
2: A ver, me encanta el juego que está desarrollando el Valencia. El problema más grande es en situaciones como esta, que es tan sencillo que saquemos de portería y metamos el balón arriba y vayamos a pelear arriba, que querer sacarlo jugando, perdiendo el balón, y que luego se te creen dos circunstancias ahora que perfectamente el Alavés podía haber marcado. Uh-huh. Es decir, entonces, ¿qué pasa? Tenés 46, 7, 48 minutos de trabajo espectacular y 2 minutos de trabajo que echa todo por la borda. Es decir, tenemos que ser más seguros, tenemos que ser más precavidos. Estas son las jugadas. Son las que le dan a Quique ahora la oportunidad de llegar al vestuario y decir, venga, lo han visto que podemos, han visto que llegamos, han visto que Dimitrievski la ha tenido que sacar de abajo los palos. Pues venga, va, a creérselo y a salir a jugar. Es decir, no podemos darle vida al contrario de esa forma.
3: Pues en la segunda mitad le va a tocar al Valencia Club de Fútbol, si quiere llevarse los tres puntos, seguir por esta senda, corregir aspectos atrás y tener la capacidad de materializar. Lo hemos hecho en una ocasión en la primera parte, pero la posición de Dan Juma era antirreglamentaria. Al descanso, sin goles en Mendizorroza, te estamos contando en la sintonía de VCF Radio este sexto partido de nuestro equipo en la campaña 26-27. Buscamos la primera victoria del curso con Óscar Sánchez en el banquillo, con Braulio Vázquez en el palco, y un Valencia que quiere esa victoria, pero que al descanso empata sin goles en Mendizorroza frente al Deportivo Alavés.
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3: Estamos de vuelta, estamos de regreso. Tiempo de descanso en Mendizorroza, sin goles, 0-0 al descanso. Todo listo, Robi, para que arranque la segunda mitad en búsqueda de la victoria del conjunto de Óscar Sánchez.
0: Va a comenzar la segunda parte del Valencia. Sí, a Mendizorroza, davant l'Alavés 0-0. En lo que me está comentando, en una molt bona primera part del Valencia. Puede ser la mejor primera part de estos 5 partits de Lliga. Sense dubte, un València valent, atrevit, arribant a la porteria de l'Alavés, creant xoc. 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Y ahora sí podemos conseguir la primera victoria de la temporada. Venga, Valencia. Ahí está el balón ya en movimiento y sense cambios. Es Mateixos en el Valencia de cara a este segundo temps. En la estrena el que está sente Óscar Sánchez como nou entrenador del Valencia. 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
3: A ver si arrancamos la segunda parte igual que iniciamos la primera, ¿no, Miguel?
2: Sin ninguna duda, es decir, hemos llevado la iniciativa, hemos trabajado con personalidad, con esfuerzo, con trabajo.
0: Ojo ahora Denis Suárez, busca la central, segundo pal, el balón, Danjuma, pues ni había fuera de choc, estaba la jugada anulada, pero fuera de choc, pero Bosio, ni hay que continuar igual, que Westen Fembe.
2: Claro que tienen un buen trabajo colectivo y por eso mi rabieta al final de la primera parte, porque estuvimos a punto de lo que decía antes yo, ¿no? De tirar por la borda un trabajo fenomenal. Y eso da rabia, da muchísima rabia, ¿no?
0: Bueno, pues jugante el Valencia en estos primeros instantes. Araguido a rata ahí en el pase. Y han furtado la pilota y el balón. Espera al Alavés. Y ahí está en Vicenta Óscar Sánchez, que al igual que en la primera par, continúa al SAT de la seua banqueta. No para donar instrucciones als seus jugadors. 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
3: Vinga, va, vamos a seguir.
0: Va a ser Pablo Mafeo el que traga de banda. 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
2: Muy buena la jugada.
3: Qué lástima. Era buena oportunidad, Bosio, eh.
2: Buena triangulación, sí, muy buena, digamos que se van relacionando los pases y estuvo Javi Guerra tenía la oportunidad de chutar, ¿no?
0: Va al córner, ahora que va Filip Urinić. El balón. Pencha de Islaria. Islaria que dijo que no, que tenía que repetir. El que hay de Islaria. Ni absolutamente tot.
3: Me sí, los agarrones, ¿no? Y las pugnas.
0: Si me pillan la otra parte. No es más abona la visión que tenían, pero bueno, el árbitro dijo que tenía que tornar a repetir el córner y allá va una otra vuelta Filip Urinić.
3: Bueno, pero si le está agarrando.
2: Claro, pita penalti, coño. Es que de verdad.
0: Urinić, ahora el balón.
2: No entiendo cómo le tienen que avisar al jugador.
0: Bravo, la pelota a la defensa. Danjuma que le pega conforme él venía. El rechazo ahí. Que a favorilla Pablo Maffeo. La torre a penchar Pablo Maffeo de Islari buscando Hugo Duro. Ahí. La volta ahora Mayol. Falta. Falta de Mayol y tarjeta. Falta de Mayol y tarjeta groga cuando se disposaba a tallar. Ahí se ha jugado.
2: Pero si,
0: el Alavés y la tarjeta groga para el Jove Cantera del Valencia.
2: Es un tackle lo que hace Mayol. Un tackle es que cuando tú te tiras al suelo y quieres en, digamos, como una taconada. A ras del suelo.
3: También tiene una cosa, si este es el nivel de las tarjetas amarillas.
2: ¿Qué va?
3: Con las tarjetas en la vida.
2: No. Entre el arbitraje de hoy en día, el VAR y esto, a mí me llevan loco.
0: Puede ser una falta lateral. Falta lateral en contra de Valencia.
2: Lo que consigues es que cada vez te guste menos el fútbol.
0: Va la falta lateral, pero a la vez en contra del Valencia. No hay que defensar la beba Denis Suárez.
2: Claro, pero mira lo que hacen ellos.
0: Y se falta, ojo, y se baló. Dislaria, la trete. Ahí Hugo Duro, que había baixado a defensar. Y se falta, la torna a recuperar ahí Ángel Pérez. Pero a la vez Ángel Pérez que volía a colocar y se pilota. La dice ahí para Antonio Blanco. Antonio Blanco, arrere, pero Abde. Y Abde que la torna a chuar, buscar. Ahora se pase a banda derecha, atacando a la vez. Ahí está Hugo Duro, que le lleva la pelota. Ve Hugo Duro, traguente y se baló. Y arca y no va a arribar Javi Guerra. Y la pelota espera la Alavés. Pero el soporter, espera Toni Sivera.
3: Venga, a ver si somos capaces 53. De volver a encontrar protagonismo en parcela ofensiva. Después de esta última situación, pero con la tarjeta Mayol y el ataque del Deportivo
2: en la jugada anterior. Ellos saben que nosotros tenemos problemas con los balones al área. ¿Y qué han hecho en la jugada anterior? Es decir, a pesar de que estaba lejísimo el balón.
3: Sí, un ABP, ¿no?
2: Meterla al área. Y suben los centrales y suben todos y...
3: Busca la opción de remate ahí.
0: Bueno, pues ahí está jugando a la vez. Traguen la pelota desde arriba, Koski, el central finlandés en Jark. Y ahí la pelota que va a ser Peral Valencia, se nada directamente fuera, no, tocate ahí. El jugador del Alavés se la disputa y se pilota en Gallá, pertan banda. Peral Valencia, desde la esquerra, Tretia Gallá, Rere, pera Dejas y Dejas para el soporter, pera Stole Dimitrievski que ha hecho una parada salvadora, en la última jugada, la primera parte.
2: Una no, dos, fueron dos consecutivas.
3: Doble acción.
0: Pues ahí
3: sí.
0: Está y se baló.
3: La primera de más mérito.
0: Sí, protagonista, claro. Sí, Stole Dimitrievski en una má espectacular, pero bueno, salvanta al Valencia. Guantar es la Alavés, el que juga. Y ya banda esquerra, es Abdel que buscaba y entrar. Ahora que estaba muy bien, llevan la pelota a Pepelu. A Denis Suárez aparece también Pablo Maffeo, va Javi Guerra. Maffeo que se aporta el balón, busca Javi Guerra. Ahora es Javi Guerra, pero ya aparece Antonio Blanco. El capitán Alavés para llevarle la pelota, la envía fuera. Y va a ser servici de banda 55 de partit, 10 de la segunda par, continúa todo igual, 0-0 el marcador entre Valencia, entre Alavés y Valencia. A lo que va a traer Pablo Maffeo, desde la par derecha buscando a Guido Rodríguez, Guido que buscaba el pase, pero Hugo Duro no le hizo, va Urinić también a tratar de recuperar la pelota, se limba el balón al suiz, y va a ser banda, pero Alavés. Era Abde, el jugador Argelia, busca ya la pasada, talla de no Maffeo, envía y se... Buscando a Hugo Duro, en la disputa está Hugo Duro. Y Valentini, el central del Alavés, ahora es Pepelu el que está defensando ahí a Lucas Boyé. Ahí está el argentino, Lucas Boyé, el pase Era Pablo Ibáñez, busca a Toni Martínez. Toni Martínez, el llançament i fora. El llançament de Toni Martínez fora, menys mal, perquè portava molt de perill. 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
3: Esta es una buena oportunidad para ellos, Miguel.
2: A ver, es que es de loco.
3: Este inicio de segunda mitad, vamos, están tratando de crecer en el partido.
2: Vamos a ver. Este jugador recibe al borde del área solo. Sí, ahora vamos a ver la repetición, que incluso podía estar en fuera de juego.
3: Sí, en el inicio de la jugada.
2: Es decir, hay un jugador del Valencia que viene trotando por la parte contraria. Es decir, es que tenía que haber estado muchísimo antes allí cerrando. Y si no colaboras con el esfuerzo de tus compañeros, van a tener oportunidades de estas.
0: Bueno, pues se remanpre el choco. Ojo que le recupera la pelota a la vez. Asmara, que ve Pablo Mafeo en la recuperación de esa pelota. Cuando se disputaba ahí Pablo Ibáñez. Ahora Baló Yark. Espera Danjuma. Ahora si la profitem. Danjuma en garantía de la defensa. Busca el pase para Mayola. Y no puede arribar a Mayola. La trao. La defensa a la vez. Pero recuperan de nuevo la pelota al Valencia. Ahí se la emporta José Luis Gallá. El capitán del Valencia. Gallá. Obrinte buscando el pase para Filip Urinić. Urinić y Pablo Mafeo. Atenta está ahí Mafeo en esa jugada, ¿eh?
3: Sí, providencial.
2: Sí, ha estado atento y rápido. Sí. Sí. A ver, pero que es obligación.
3: Y una pena luego en el ataque posterior nuestro, ¿eh?
2: Sí.
3: No haber tenido una mayor precisión en el pase por parte de Danjuma para Mayol.
2: Es que
0: pues ahí está jugando el Valencia.
2: Es que yo creo que
0: ahora de Guido que nos antecen Urinić.
2: Rioja no. No sé si estará al 100%.
3: Rioja volvió a la convocatoria hoy, Robi, junto a Guido.
2: Pero
0: torna después de una lesión. El último partido que va a jugar Rioja va a ser en Riazor, dado ante el Deportivo de La Coruña. Y si es problemas en la planta del PEU, pero bueno.
2: A ver,
0: está Calfante en la banda, ¿eh?
2: Yo creo.
0: Está Calfante en la banda,
2: Rioja, que
0: Harvey Elliot, Jesús Vázquez, Dien y Otorbi.
2: Yo creo que Rioja en el lugar de Danjuma sería
3: Otorbi
2: mucho más.
3: Otorbi viene a hacer buenos partidos. Elliot, que puede sumar ahí en esa zona de creación.
0: Bueno, pues 50 hoy de partit, 0-0 el marcador. Racing Vitoria en Mendizorroza en esta jornada 6 de la Liga. 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
2: Venga, juega hacia adelante, va, juega hacia adelante.
0: 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Va entrar Luis Rioja, ¿eh? Ojo,
2: claro.
0: Ahora que ataca a l'Alavés. Salta i dejas. 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
3: Lo decías, Bosio, ¿eh?
0: Prepara el... Oja. El primer cambio que va a hacer Óscar Sánchez en esta segunda parte. Se prepara.
3: Vuelve a la que fue su casa.
0: Sí, señor. Luis Rioja, que es también de una lesión. Y va a reaparecer en este partido. Antares Lalavés, el que te la pilota. El balón y banda dreta. Ahí Guido Rodríguez la pilota. Están reclamando, ha hecho una falta. Y tarjeta Peraguido. Madre mía, tarjeta groga Peraguido Rodríguez. Pericha entrada al jugador del Alavés.
2: Sí, se ve que llega tarde y lo ha pillado.
3: Vamos, así nos muestran la repetición. A priori en el directo sí quedaba la sensación, pero al igual quedaba la sensación de la primera amarilla con la falta que le hicieron a Dan Juma, nada más empezar el encuentro y que no se la sacaron. Pues es que esta es del estilo. No, pero, incluso la otra
0: ojo
3: peor.
0: Ojo esta falta, ¿eh? Ojo esta falta lateral, no, perillosa. Pero
2: ahora lo pilla.
0: Peral Valencia, este jugador de Sabaló Parat. Es el nostre deure que tenim que millorar y corregir. Pues anem a veure. Porque va a traer la falta lateral
3: así
0: desde la
3: part dreta.
0: L'Alavés, sí. En Sevilla. Vinga, anem a veure. Si hem de pres la lliçó, va la falta. El baló amunt. A veure ese baló. De Haas. No arriba. El rechaz que vol recuperarlo. Ahí es Antonio Blanco. Penja la pilota. El llançament directe fora. El baló que se'n va fora. Va a ser treta de porta. Per a Stole Dimitrievski.
2: Es que defendemos
0: y rápido, pero primero el cambi.
2: Defendemos
0: primero el cambi.
2: Defendemos muy mal. Defendemos muy mal. Va un balón al área. Estamos todos metidos atrás porque si tú dices, vale,
0: pues
2: es que
0: duro.
2: Es que hay tres.
0: Duro va a entrar Luis Rioja. Y Jorge va a colocar a Dan Juma de davanter y Luis Rioja sí. Va a pasar a la banda izquierda, ¿eh? Luis Rioja va a pasar a la banda izquierda. A la seua posición natural. Recuerden que Luis
3: sí,
0: Rioja
3: está en
0: los aplaudiments. El aplaudiments de Mendy Zorroza, Luis Rioja, es un jugador así molt volgut y molt respectat. Luis Rioja, que pasa a jugar en banda esquerra, Dan Juma de davanter.
3: Venga, a ver si se cumple ahí del ex. Pierna natural, pues, Luis Rioja, estabas demandando, Miguel.
2: Siempre lo he dicho. Siempre
0: ahora
2: lo he dicho.
0: Ahí, deja sí. A Sara, pero lo entrega mal.
2: No hagas
0: la
2: un
0: que la recupera
2: de un jugador que es excelente como extremo un mediocre lateral como pasó le pasó a él, ¿no? Que lo pusieron hasta de lateral.
0: Bueno, pues ahí está jugando el valenciano Mayol buscando el pase a la derecha en la seua estrena como titular en partido oficial y cumplint y vaya que está cumplint a Romayol. Ahora es Dan Juma el que cambia completamente el show de banda derecha a banda izquierda para Luis Rioja. Ahí está el Sevilla. Luis Rioja dice a la pilota ahí para José Luis Gallá. Gallá en banda, de nuevo buscando a Luis. El Sevilla busca el pase para Gallá, pero no pudo arribar. La intención era buena. Pero el balón que se ha perdido per línea Fons. Va a ser treta de porta para el Alavés.
3: A ver sí, si bueno, esa sociedad que puedan formar Gallá y Rioja nos permite profundizar por el costado izquierdo.
2: Sí, era buena la intención.
3: Tener ahí una opción entre dos futbolistas que saben el momento que atravesamos y la necesidad de que aparezcan.
0: Bueno, pues la pilota de la NAU que la recupera Valencia desde la defensa, la trae Pepelu, Mafeo que retalla, busca el pase ahí para Guido Rodríguez. Guido, el argentí, Ambélvalo. Guido y Pepelu tocan ahí el Valencia, traguentisa pilota para Justin de Haas, el neerlandés en curte para Gallá. Allá y Pepelu de nuevo el balón para De Haas.
2: Hemos ralentizado un poco el juego, ¿no? Es decir, en la primera parte jugábamos con más velocidad y ahora cada jugador que recibe el balón mira, piensa, busca al compañero ideal. Entonces no estamos, digamos, sorprendiendo, ¿no?
3: Yo creo que ellos también han ajustado un poco, ¿no? Respecto a lo que les hubiéramos podido sorprender en la primera mitad.
2: Sí, a ver, bueno, pues lógicamente ellos no te van a dar la libertad que te dieron la primera parte, ¿no? Pero nosotros tenemos que, si hay algo que te ha salido bien, pues sigue, continúa con lo mismo.
0: En el minuto 65 de partit, 20 de la zona part, ahora ataque Nech. El balón, que tallame. Ahí Pepelu, aparece Luis Rioja también. Para ayudar ahí Luis Rioja. Való para Urinic, Mafeo y la pilota que ha tocado finalmente en Denis Suárez se va fuera y va a ser banda y van a haber cambios en la Alavés ahora.
3: Doble cambio, ¿no? Preparan
0: se
3: ellos.
0: Se va Toni Martínez, va a entrar Mariano y Xesun y se va Denis Suárez y entra Youssef Youssi.
3: Pues las primeras preguntas que introduce Quique Sánchez Flores al terreno de juego, Mariano, que está siendo también uno de los hombres importantes para el Deportivo Alavés en este arranque de competición, recuperándolo para la causa Quique Sánchez Flores.
0: Está en gol, ¿eh? Mariano, el jugador del Real Madrid, del Sevilla. Pues Mariano que entra al terreno de choc sustituyendo a Toni Martínez, y con Dien también ha entrado Youssi per Denis Suárez. 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Segur que va preparar un canvi més el míster Óscar Sánchez. Pues, crec que se prepara.
2: Lo que pasa que la propuesta, la propuesta que está haciendo el Valencia ahora de partido es 0-0. Esto de momento. Como diciendo, no ataco, no me atacan, aguanto el balón, lo retengo, juego en corto, toco muchas veces atrás entre los centrales.
3: Yo creo que también ambos entrenadores son conscientes de que el equipo que se adelante va a ser el que se va a llevar la victoria. Un poco por el
2: hombre,
3: tipo de
2: está,
3: choque que está, se está dando, está, de mucho orden, de pocas ocasiones.
2: Está claro, pero...
3: Y es como que no quieren arriesgar en exceso.
2: Pero
3: no,
2: no tiene nada que ver con la primera parte.
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2: sí,
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2: El Getafe la temporada passada ganó los tres primeros partidos, y es decir, esto no es como empieza, es como termina, Rovira.
0: 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Pues
2: ya es la segunda,
0: se'n va Erguido.
2: Ya la segunda jugada que desde que ha entrado Rioja,
3: sí,
2: que
3: se
2: sabe,
3: asocian, ¿no?
2: Que sabe que Gallá le va a desdoblar y le juega en profundidad, ¿no?
3: Es un poco lo que decía
0: pues
3: yo
0: va
3: antes.
0: Guido Rodríguez y entra Otorbi. Guido Rodríguez, recordemos.
3: Sí, volvió a después de lesión.
0: En este partido y bueno, y ha hecho un buen partido, ¿eh?
3: Mm. Se va a colocar Rublinic en el centro del campo, sí, junto a Mayol, para así que es. Otorbi esté en derecha.
0: Pasa Urinic en compañía de Bayol en ese doble pivot. Y ahora Otorbi per la derecha, Luis Rioja per la izquierda y Dalda Yuma en Javi Guerra de mitja punta. Bueno, continúan teniéndose 4-2-3-1. Óscar Sánchez en la segua estrena como entrenador del Valencia en este partido. Van l'Alavés en este minuto 70 ya de partido. 25 de la segona part. Baló que talla ahí Justin de Haas. Espera que la pilota la recupera l'Alavés. 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
3: Atentos ahora, ¿eh? La situación es a balón parado.
0: Y ahora tensa ahí en este córner que va a votar Youssi. Era el Alavés, el jugador que acaba de entrar al terreny de xoc. Sempre tensa ahí a les marques. 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
2: Si es que si le presionas al Alavés, tira la pelota para cualquier lado, como pasó ahora.
0: Bueno, recuperen la pilota. Buena recuperació ahí de Urinic. Se la emporta el suís. A veure Urinic a la pilota, busca el desmarque ahí de Danjuma. 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
2: Juégale al pie a Rioja, juégale al pie, que él luego hace maravillas con el balón. Y luego el trabajo de Mayol me parece espectacular, te
3: sí,
2: digo.
3: Despliegue físico.
2: Es decir, es que le he visto, es que quiere todos los balones. Si fuese por él, había un balón para él y otro para el resto.
0: No, es que no se arruga, es que no se arruga.
2: No, que va.
3: Y luego tú, Miguel, lo sabes muy bien, que al final cuando un futbolista tan joven debuta, los propios nervios pueden agarrotar muscularmente y que pase factura, se le ve suelto.
2: Parece que fuese un veterano, es decir.
0: Ahora Otorbi,
2: y además lo participativo que es.
0: Bueno, pues Otorbi que ha provocado una treta de banda, anata ahí a disputar.
3: Claro, Michel, tiene que ir, muy bien.
2: Pero vos fíjate, mientras otro jugador del Valencia protestaba porque no le jugaban al pie, otro fue a buscar ese balón. Y fue a buscar el balón y propició que el portero la tuviese que tirar fuera. Chico, ¿qué quiere protestar? ¿Ves a buscar la pelota?
0: Ahora era Danjuma, el pase para Javi Guerra, la de mitja y una frontal de Guerra. Le ha pegado ahí Javi Guerra, pero la tret ahí Koski. Quan recupera una otra vuelta, Mayol buscando a Otorbi. Ahora Otorbi, veréis a banda derecha, se pone a Otorbi, entra Otorbi, busca el pase para Javi Guerra y no pogut ahí rematar Javi Guerra, que acaba de hacerle falta al jugador, al central del Alavés.
2: Buena la búsqueda de...
3: Fíjate la situación positiva de Mayol en la recuperación. Otorbi que se atreve, que tiene que hacer eso. Y más ahora el partido en marcha, habiendo entrado él en la segunda mitad, pero con esa superioridad física. Lástima luego que no pudiera completar ahí Javi.
2: Pero bien lo que decías, Víctor. Es decir, ¿quién recuperó el balón?
3: Mayol. Una pena que no pudimos definir ahí, se acabó señalando falta de Javi Guerra. Venga, va, chicos.
0: Minut 74 de partit. 0-0 el marcador entre Alavés y València. 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
2: Bien, buscándola, presionar. Es decir, presionar y es presionar es intimidar al contrario. Y entonces cuando el contrario siente tu aliento que está cerca, o los tacos que pegan contra el suelo, que está cerca, es decir, ya no juega de la misma forma.
3: Puedes provocar fallos.
2: Claro, puedes, ¿no? Provoca, seguro.
0: Bueno, pues ahora juega a la vez.
3: Hay que buscar otro supporter, yo creo. Puede ser una alternativa interesante, sí, en la parcela ofensiva.
2: Sí, pero que Otorbi no se confunda, que tiene que ir como extremo, no como medio.
0: Baló ahora para Alavés, ataque Neitz. Baló, ahí de Haas, la pilota a les mans del porter de Dimitrescu. Trau rapid, buscando a Luis Rioja en esa banda izquierda. Luis a la pilota, perseguir per Tenaglia. Balón que recupera el equipo Bazorro. Ahora se apilota para Lucas Boyé, buscando ahí a Mariano. Ojo a Mariano, Mariano que retalla. Mariano, continúa Mariano. El balón de Islaria, ni a una caiguda y no ni a res. Ahí no ni a res. El balón que trajo el Valencia es Ugrinić. Buscando a Javi Guerra, a Bore Javi Guerra, que no se nos ha podido ganar ahí de Valentini. Y el balón en servicio de banda.
2: Calidad.
0: Que va Traoré. El Valencia.
3: Muy bien, Mayol. Otra
2: ¿qué,
3: vez
2: qué, qué calidad la de Mayol? Es decir, la verdad que me está sorprendiendo. Es decir, pero ¿es que no lo habían visto a este jugador anteriormente o qué?
0: Dewey Tanch.
3: Lo está haciendo
0: Aarón Mayol.
3: No, si alguien confía en él, desde luego es Oscar Sánchez.
2: Pero, claro. Pero es que No entiendo, con las necesidades que teníamos, que este jugador, teniéndolo en el filial, ¿no? Uh-huh. Es decir, el entrenador anterior no se haya fijado en él.
3: Está en el filial teniendo edad de juvenil.
2: Sí, sí, sí. Pero que no se haya fijado en él, es decir, es que lo desacredita tremendamente.
0: Bueno, pues ahí está jugando el Valencia, es Gayal, que enterréis la pilota, buscanta de Haas y Pepelu, desde Darrere. El Valencia en esta segunda parte, el que endite, ha veixat un poco, que cuanta esa intensidad, ese ritmo que le había colocado en la primera parte. Ahora es Javi Guerra, el que vol jugar, buscanta ahí a Pablo Maffeo. Desde esa banda, en la derecha, ahora cago ahí Danjuma buscando a Javi Guerra. Javi Guerra que se embola en ahora, ahora Javi Guerra. El pase, va para Luis Rioja, de Islaria. ¡Gol, gol, gol!
9: ¡Bien!
0: Gol,
9: ¡vamos!
0: ¡Gol, gol, gol, gol, gol, gol, gol, gol, Luis Rioja! ¡El gol de Luis Rioja! Para avanzar al Valencia, el marcador. ¡El gol del Sevilla! ¡Sí, señor! ¡Para ficar el 0-1 y asaltar Mendizorroza! ¡Luis Rioja en el 78! ¡Se avanza el Valencia! ¡King gol de Luis Rioja! ¡Quina pasada con Lian Filtrati y Chapilota! ¡Y ahí estaba Luis Rioja! ¡Para marcar! ¡Para avanzar al Valencia! ¡Para asaltar Mendizorroza! ¡0-1!
3: No lo celebres, Luis, pero qué alegría nos has dado. El gol del Valencia, el gol de Luis Rioja, que por respeto al que fue su equipo, no quiso festejar esa diana que de momento nos permite ir por delante en el marcador. Y esta vez sí, va a subir la diana, porque no hay posición antirreglamentaria, no hay fuera de juego. Qué bueno el pase de Javi Guerra. Sí, sí. Y qué buena la definición. Control con una pierna, golpeo con la otra. Luis Rioja, balón al fondo de las mallas, 78 de partido. Se adelanta el Valencia en Mendizorroza, Miguel Ángel Bosio.
2: ¡Guau! ¡Qué emoción, señores! ¿Cuánto hace que no sentía esto? ¡Venga, vamos! Y luego, primero, porque cómo disputó el balón Javi Guerra para llevárselo. Luego el pase que mete. Luego Rioja cómo recibe. Y parece que se ha lesionado.
3: Y se ha hecho daño Luis Rioja, ¿eh? Ha pedido el cambio.
0: Sí, se ha lesionado. Sí, además el cambio. Ha demanado el cambio Luis Rioja, que se hace mal en la jugada del gol. No puede continuar Luis Rioja. Quina lástima.
2: Lástima, porque
0: quina lástima.
2: Jugadores como estos son fundamentales para nosotros. Y como Rioja, ¿no?
0: Y está preparado Iker Córdoba.
3: Claro, Arnau, es que yo creo
0: Martínez,
3: que va a meter doble cambio,
0: Jesús,
3: ¿no?
0: Vázquez. Sí, sí, está Jesús Vázquez, Arnau Martínez, Iker Córdoba. Pues va a cambiar.
2: Tres jugadores.
0: Que no, que sigan. Y ahora Estemen inferioridad numérica. Es lo que estaba protestando el Valencia. Porque ahora Luis Rioja se ha retirado el terreno de choc lesionado. Y ahora Estemen inferioridad numérica.
2: Tenía Rioja, es que tenía que haberse quedado dentro del campo, tirado en el suelo.
0: Ahora que pencha.
2: ¿Entendés?
0: Dislaria. El Deportivo a la vez. La pelota que la yuña Danjuma. Balón que se van a fuera. Venga, Brevore. Ahí los cambios, un triple cambio. Arnau Martínez, Iker Córdoba y Jesús Vázquez, ¿eh? Tres cambios de golpe, el que va a hacer Óscar Sánchez para este tram final de partido en el minuto 80.
3: Mira, tenemos imagen de Luis Rioja llorando en el banquillo, Robbie, ¿eh?
0: Sí.
2: El problema de, pues, de Rioja es que...
3: Yo creo que es el tobillo maltrecho,
2: ¿eh? No, solo lo que sea, el tobillo, la rodilla, lo que quieras.
3: No, lo que tenía también en el pie que le impedía...
0: Acaba de expulsar el árbitro algún miembro...
3: A Sergi Benet, al preparador físico del Valencia.
2: Pero pues, el tema de
0: ahí
2: Rioja...
0: Ahí están Escambis. Va de Haas, entra Iker Córdoba, se va Gallá, entra Jesús Vázquez... Y se va.
2: De Hans también se va.
0: Y se va Mafeo y entra Arnau Martínez. No, Gallá no.
3: No, Gallá no, porque si no, hemos metido a tres y ha salido cuatro.
0: Luis Rioja, exacto. Ha entrado Luis Rioja. Ay, sí, Luis Rioja y ha entrado Jesús Vázquez. Jesús claro. Vázquez
3: sí,
0: se
3: Jesús se ha metido por la izquierda en posición adelantada.
2: Jesús va a actuar como extremo izquierdo.
3: Arnau entra por derecha e Iker Córdoba sí. Como central en sustitución de Justin de Haas.
2: Claro.
0: Pues bueno, son tres cambios que ha fet Óscar Sánchez después del gol que ha marcado Luis Rioja, que fica per davant al València marcador, pero en la jugada s'ha lesionat el Sevilla, pero bueno, anem a aguantar, que estem en el tram final de partit, en el minut 82. El València guanyant 0-1. Una victòria de molt de mèrit, la primera de la temporada, però n'hi ha que seguir, que encara queda molt. 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
0: en Mendizorroza davant l'Alavés.
2: No nos conformamos con una buena actuación, ¿eh? Queremos una victoria. Cuidado.
3: Qué importante sería.
2: Cuidado, Rovira. Sí.
0: Pues eso es lo que está consiguiendo
2: tenemos,
0: el Valencia.
2: Claro, tenemos que ser atentos, como ahora, que acaba de Dimitrievski sacar al equipo, pegar un pelotazo arriba y que todos corran hacia la zona rival.
3: Es el momento para bueno, dejar pues ese último aliento sobre el terreno de juego.
2: Sí, ¿cuántos llevamos?
0: Durante
2: 83 minutos.
0: Minuto 83.
3: Sí. 7 más lo que añada.
0: Gran final de partit.
2: Claro.
0: Gran final de partit.
3: Y ellos también y preparan
0: el
3: cambios,
0: guanyant.
3: ¿Eh?
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2: Que carrera!
0: 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De la portería de Sivera, quina ocasión. Pero al Valencia, pero David Otorbi.
3: Era la sentencia, Bosio. Sí, era la sentencia. Era qué buen contragolpe, sentencia. Qué bien ha conducido Javi Guerra. Velocidad por derecha sin balón para David Otorbi y el golpeo fregando el palo diestro de la portería de Sivera.
2: Sí, tal cual lo has comentado. Es decir, yo repito lo mismo. Un trabajo fenomenal recibiendo Javi Guerra al borde del área. Su carrera típica de 40-50 metros, abre a banda y Otorbi recibe y tira cruzado. Uf, lo
0: era
2: que pasa
0: buenísima,
2: aquí.
0: Era el 0-2 para haber podido sentenciar el partido y la victoria sin Mendizorroza, porque el Valencia está ganando 0-1 en este minuto. 84, casi 85.
2: ¡Qué alegría, Dios mío!
3: ¡Y qué nervios!
0: Venga,
3: ¡y qué
0: Valencia,
3: nervios!
0: Que
2: ¡sí, ay, por favor, vamos!
0: ¡Continuar, venga! ¡Ens va a costar! Pero tendría molt de mèrit esta primera victoria de la temporada. Así en Mendizorroza, la que está conseguido el Valencia. Ojo que está en echar a buscar el llançament. Ve a Iker Córdoba. Ve Iker Córdoba ahí. Llévanle y llévalo a Pablo Ibáñez. Ahora la trao el Valencia, se va rápido a Arnau Mayol, buscando el pase, ver a Javi Guerra.
2: No
0: Javi
2: puede
0: Guerra
2: recibir
0: la pilota.
2: Solo,
0: ahí está Javi Guerra. Y se balón de Arrerinta y buscando a Gallá. Y Gallá Rere, pero Iker Córdoba toca la Ugrinich. Y Ugrinich, ese problema sí, ahí. Pero a Stole Dimitrievski, ahora ni hay que saber también jugar este final de partido.
2: Claro.
0: Ahora ni hay que saberlo jugar. Anem per davant al marcador. Estem 0-1.
3: Cabeza.
2: Es que, pues, es que en mis tiempos esto ya no se jugaba. Es decir, no hay que jugar. hay que entorpecer el juego, hay que hacer ralentizarlo, hay que saber provocar al contrario, hay que saber disputar cada balón, hablar con el árbitro.
0: Que se la emporta Jussi, pero anda a esquerra, atacante Jussi, busca la centrada, Lesmans. Sí, señor. Ahí de Stoli Dimitrescu, que se fa en la pilota, el portero del Valencia, Vinga. Pues ahora tirar también de oficio, que se suele ir en este tram final de partido.
2: Era todo lo que te estaba diciendo antes.
9: Todo eso resumió saber... una palabra, ¿no?
2: Oficio. Claro, oficio. Pero Dimitrescu, tranquilo, espera, saca el equipo, abre tus laterales para que reciban en las bandas solo.
9: Ya, pero es que ahora con esa ley de...
2: Sí, bueno.
0: Jugar ahí, Dan Juma, ahí en la errada que había tengut. Era Valentín y Amsivera, hasta ahí Dan Juma de sorprendre el jugador del Valencia. Y la pelota que acabaste en servicio y banda que va a ser nuestra, Vinga.
2: Claro, este pero ves eso, ese tipo de jugada. Dan Juma, lo que te decía antes, fue, corrió y dijo, no, es que no tengo opción. Y cuando quiso acordar tenía un balón casi que si le pasa entre las piernas al portero es gol.
0: Bueno, pues este en el 87 y este en guañante en Mendizorroza, está guañante el Valencia, que fea molt de temps, no guanys, que no guanyava, que això també diu de la dificultat que té este estadi. 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
2: no.
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2: No podemos regalar Vinga, un saque de final. Banda así, no,
0: ara
2: por favor.
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9: El lanzamiento de Otorbi era córner, no era saque de puerta.
2: Sí, es que cuando ha repetido ahora la jugada vemos que le pega al defensa y se va fuera.
0: Bueno, pues anem arriba al tram final de partit. Minuto 88, Vinga, va, un esforç final. Que esta victoria la estén tocando en la punta del dicho. Es una victoria importantísima, una gran victoria. La primera de esta temporada, de este inicio de la Liga, en una victoria de molt de mèrit porque le estén guanyant a un equipo que así lo había guanyado absolutamente todo. Y así no guanyàvem desde feia 9 anys, temporada 2017. Tot això está fent hoy el Valencia. Así en Mendizorroza, en esta jornada 6 de la Liga. 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
0: però
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0: ojo, que ho intenten ells. 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
2: al punto de penalti.
0: 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N'hi ha que saber
9: Pepelu.
0: Jugar, n'hi ha que saber jugar este tram final de sí. 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N'hi ha que saberlo jugar, va Jesús Vázquez. 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Sí, en Mendizorroza.
2: Contra el poste.
9: Por cierto, en la última acción ofensiva.
2: Sí, sí.
3: sí, en la nuestra. De Danjuma, otra más de Arun Mayol iniciando jugada, ¿eh?
2: No, no.
3: Se está haciendo un partido Mayol a la altura de...
2: Lo de este niño es increíble.
3: Futbolista importante, ¿eh? Sin pesarle para nada en su debut, en su estreno.
2: Es increíble lo que... Es que en todas las acciones siempre ha mantenido una idea de estructura de equipo, de trabajo, de esfuerzo y además con una efectividad tremenda. Es decir, es muy, muy...

0: Muy buenos durante la primera parte y en los últimos tres rifó el partido. Y yo digo, es que no puede ser que seamos tan inseguros en determinado momento. Empezó la segunda, empezamos trabajando muy bien en defensa, el Alavés se, digamos que tomó las riendas del partido, pero sin embargo poquito a poco fuimos ganando terreno hasta que el trabajo y el esfuerzo de todos se ha conseguido lo que hemos visto, ¿no? Es decir, una victoria merecida, perdón, y prácticamente sin errores en defensa. Entonces, cuando vos tenés esa seguridad defensiva, decís, vale, yo en cualquier momento puedo marcar, y fue lo que pasó hoy. En cualquier momento, una jugada, es verdad que la interpretación del fútbol de Javi Guerra hoy fue fenomenal, la del chaval mayor también. Es decir, a mí nunca me gusta destacar a uno o a otro porque al final es el trabajo de todos.
1: No, pero el partido de Mayol, ojo, ¿eh?
0: No, el partido de Mayol te llama la atención porque se ha comportado como un jugador que parece que lleva, no sé, 50 partidos en primera división. Uh-huh. Es espectacular. Pero el equipo creyó en su trabajo, en su esfuerzo y muy merecida la victoria, ¿no?
1: Qué importante era lo de hoy. Qué importante sacar los tres puntos. Compitiendo, no exento de sufrimiento,
0: te digo,
1: en esta liga no ganas sin sufrir más fuera de casa.
0: Pero te digo más, que yo creo que
1: saliendo del descenso,
0: muchos valencianistas, incluyéndome a mí, pensábamos que nuestra liga empezaba el próximo partido contra la Real Sociedad. Porque con las características del equipo de Quique Sánchez Flores, que ir como iba y cómo estábamos nosotros, esta, digamos, entre comillas, estos cambios que se han hecho, es decir, entonces yo sinceramente hoy veía, digo, bueno, con un empate me conformo. Y fíjate que nos llevamos una guitarra y ahora mismo la están enseñando en la televisión. Es una de las cosas que más me gustó, que fue que cuando marcamos el gol se vieron los festejos y eso, y había una pareja allí entre los aficionados del Valencia que se dieron un abrazo y un beso.
1: Si casi nos besamos nosotros.
0: Sí. Y es, ¡guau! ¡Qué alegría!
1: ¿Qué más tres tan importante? Desde luego, el del Valencia. Además, tras una decisión tan importante como fue el hecho de cambiar la parcela deportiva, el Valencia, con el cambio y el nombramiento, en este caso, de Braulio Vázquez como nuevo director deportivo. El hecho de salir del Valencia también Carlos Corberán. Y ahora, de momento, Óscar Sánchez tomando las riendas. Está Guido Rodríguez. Creo que podemos escuchar con los compañeros de DAZN, el futbolista del Valencia Club de Fútbol.
2: Hay un momento que lo único que vale es ganar. Necesitábamos ganar hoy, sumar de a tres. Y bueno, por suerte pudimos hacerlo. Estamos contentos con eso.
3: ¿Por qué os ha visto un Valencia diferente con respecto a otros partidos? ¿Qué Valencia ha visto Guido Rodríguez?
2: Bueno, creo que al final vinimos a luchar, a estar juntos, a estar compactos. Era lo que intentamos hacer desde el principio de temporada. Creo que los primeros partidos lo intentamos hacer y por momentos lo conseguimos. No se nos dio el resultado y hoy por suerte se nos da el resultado, que es eso. Es lo más importante, que necesitamos sumar de a tres.
3: Guido, ¿cómo estás? Te hemos visto en el cambio cojeando, ahora viniendo hasta esta zona también. ¿Cómo estás físicamente?
2: No, estoy bien. O sea, la molestia que tenía... Estoy bien, no fue ese el problema, sino un pisotón que no me dejaba correr, con un dolor en el dedo. Y el segundo tiempo me costó un poco por eso, pero estoy bien.
3: Y como uno de los líderes, capitanes del equipo, ¿qué mensaje lanzas a la afición después de esos tres puntos y ahora un partido importante en casa contra la Real Sociedad?
2: Bueno, realmente lo que dije siempre, pero creo que es lo que dijimos también estos últimos partidos. La gente, entendemos lo que le pasa a la gente, que está... con ganas de que el Valencia levante. Nosotros somos los principales responsables de eso, queremos hacer eso y queremos demostrarlo dentro de la cancha para poder tirar todos para el mismo lado, como lo dije cuando llegué. Y bueno, tenemos que responderle a la gente adentro de la cancha, porque bueno, va a ser una temporada que empezó complicada y esperemos ahora poder cambiar el rumbo y que vayamos todos juntos hacia donde el Valencia se merece.
1: Guido Rodríguez con los compañeros de DAZN, pero está ya también con Josep Rovira a pie de campo. Robi, adelante con Guido Rodríguez.
4: Aquí estamos con Guido Rodríguez. Guido, enhorabuena. Una gran victoria hoy la que consiguió el equipo.
5: Muchas gracias. La verdad que sí. Necesitábamos ganar. No había más que eso y por suerte pudimos conseguir los tres puntos, que era lo más importante hoy.
4: Una victoria de mucho mérito. Le habéis ganado al Alavés, que aquí lo había ganado todo. Aquí en Mendizorroza el Valencia no ganaba desde hacía 9 años, temporada 17-18. Ya ha llegado el Valencia y lo ha conseguido, Guido.
5: Sí, me habían dicho ese dato en la semana y realmente creo que es algo importante. Es algo importante desde el punto de vista psicológico, que tenemos que estar positivos más que nunca cuando hay momentos que es difícil, que las cosas no van bien. Más que nunca tenemos que estar positivos, que mantener una mentalidad positiva y ganadora. Y creo que hoy vinimos de esa forma y lo pudimos conseguir.
4: Vimos un Valencia valiente, atrevido, que quiso y buscó al rival y consiguió la victoria.
5: Sí, creo que vinimos a hacer nuestro partido con todo lo que conllevaba estos tres puntos para nosotros. Vinimos acá a dar la cara, a presionar, a unirnos y a defender compactos, porque ellos también te meten balones y son fuertes. Creo que el equipo estuvo a la altura, compitió todo momento y por suerte nos podemos llevar los tres puntos.
4: La primera victoria de esta temporada, ahora hay que seguir. El próximo partido es Mestalla ante la Real Sociedad y la afición de Valencia también se merece otra victoria en casa.
5: Sí, claro que sí. Tenemos que seguir. Esto acaba de empezar y ya tenemos que estar pensando en el partido del fin de semana, que necesitamos puntos, necesitamos ganar.
4: ¿Cómo te encontraste? ¿Volvías después de tu lesión? ¿Qué tal?
5: Bien, me sentí bien, el primer tiempo me sentí muy bien. Tuve una molestia, no de eso, sino de un golpe en un dedo. Y me costó un poco el segundo tiempo por eso, pero estoy bien de la molestia.
4: Te acompañó Aarón Mayol, un canterano, hoy debut en partido oficial, 18 años. ¿Cómo has visto al chaval?
5: Sí, la verdad que una felicitación para él. Lo hizo muy bien, no era nada fácil jugar en este contexto. Y al final todos los canteranos que suban y que nos ayuden tienen que tener una tranquilidad. La responsabilidad es nuestra, es mía, es de la gente más grande y con más experiencia, y ellos tienen que jugar, que disfrutar como lo hizo hoy, como lo demostró, y que nos van a dar mucho y nos van a ayudar.
4: Gracias, Guido, enhorabuena y a seguir.
5: Muchas gracias.
1: Guido Rodríguez, el centrocampista argentino del Valencia Club de Fútbol, en su última reflexión haciendo alusión a lo que ha sido el partido que ha completado Aarón Mayol, que sin duda alguna pues una de esas notas positivas que nos deja una noche en la que sí. Lo más importante desde luego es la victoria del Valencia, pero también lo reconocía Guido Rodríguez, el papel que ha completado en la jornada de hoy Aarón Mayol.
0: Sí, al margen de Mayol... Es decir, que ha hecho un muy buen trabajo para lo joven que es. Lo importante es esa compenetración que he visto del equipo hoy, ¿no? Esa compenetración de trabajo, de esfuerzo, de entrega, de incluso con ideas básicas que antes cometíamos con errores, pero más claras y más solventes, ¿no? Uh-huh. Inclusive, fíjate que el Alavés tiró varios centros a puerta, digamos, y hemos resuelto en un 80% las situaciones. Aún así, cuidado que tenemos que seguir mejorando en eso, porque que sí. Nuestra...
1: Todo es un primer paso que era muy, muy, muy, pero, muy necesario.
0: Pero lo más importante eran tres puntos. Y lo mejor para mí es que, es decir, vos podés conseguir tres puntos jugando mal. Y son divinos los tres puntos. Porque luego nadie se acuerda de eso. Pero es que el Valencia ha jugado bien. Ha jugado bien.
1: Ha competido. Ha sabido leer durante los momentos del partido. También Óscar Sánchez. Hay que reconocerle la labor al técnico.
0: Hombre, por supuesto. Él es el encargado del director ¿no? El que marca con la batuta, digamos. Es decir, es el director de la orquesta. Y entonces, por supuesto que hay que reconocerle a él. Y reconvertir al equipo en poco tiempo, en nada, es decir, a un equipo competitivo. Es decir, esto, a ver, si empiezas a analizar para atrás, dices, yo, no es por nada, pero yo dije muchas veces aquí, nosotros tenemos una buena plantilla, tenemos un buenos elementos para trabajar. Ahora, es como el cocinero, ¿no? Que tiene que saber, condimentar bien, preparar bien, es decir, tiene que conjugar todos esos alimentos para que salga una buena comida. Hoy ha salido una buena comida.
1: Pues sí, y mira que no hemos cenado. Y yo tengo
0: yo también.
1: Pero bueno.
0: Pero no,
1: lo
0: bro.
1: Importante a es mí que, se... Mira, tengo una cosa: si hemos ganado, hago el esfuerzo, hago el sacrificio y me voy sin cenar a la cama. A las 5 de la mañana ya me despertaré con hambre y será un nuevo día.
0: Yo ya me he llenado la barriga, ¿sabes de qué? De alegría.
1: Miguel Ángel Bosio, en el análisis y los comentarios aquí en esta retransmisión del partido del Valencia. Por fin ganamos, son los primeros 3 puntos en forma de victoria de la presente campaña. El Valencia se ha impuesto al Deportivo Alavés en Mendizorroza.
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2: Todo bien, ¿cómo estamos?
3: Muy bien, todo.
1: Bueno, no sé si os sentís un poco así, Aaron, en ese punto de... En tu caso, que además llevas menos tiempo que Aymar, ¿se sentís un poco en ese momento de decir, estoy ahora en una nube, ¿no? Un poco con el debut, con el gol, con ese impacto en el primer equipo?
2: Sí, a ver, es una situación diferente, ¿no?, a las habituales, ¿no? Una situación en la que pues te puedes sentir en una nube, pero yo creo que hay que llevarlo con la máxima normalidad posible, ¿no? La máxima discreción, por así decirlo, intentar seguir en la misma línea, que al final es lo que nos ha llevado hasta arriba.
1: Además, es un poco eso, ¿no? El sentirte el hombre más buscado en estos días por aquí.
3: Sí, bueno, la gente te busca, está claro, porque has cumplido un sueño y eso es bueno, que la gente se alegre por ti. Y sí, hay que seguir trabajando y seguir haciendo las cosas como las veníamos haciendo.
1: ¿Cómo vivisteis en este caso esa semana? Porque al final fue una semana muy intensa con el cambio en el banquillo en el primer equipo, el ascenso de Óscar, esas convocatorias. Es verdad que creo que anteriormente habéis estado en convocatorias, sobre todo más tú, Aymar. ¿Cómo fue esa semana? No sé, contadnos un poco.
3: Pues, a ver, fue una semana de cambios, pero la intentamos llevar pues de la mejor manera. Aparte, el míster nos conocía bien a todos y pues yo estaba tranquilo y pensando en que si salía pues tenía que hacerlo lo mejor que pudiera y intentar los minutos que me diera pues aprovecharlos al máximo.
2: Sí, a ver, fue una semana, pues como ha dicho Aymar, diferente, ¿no? Al final, pues la cosa, lo que tiene el fútbol es que a veces pasan estas cosas, ¿no? Estos cambios que hay que tomar por el bien de ambas partes igual. Entonces, pues yo creo que, bueno, al míster ya lo conocíamos, lo habíamos tenido los dos años.
1: Ahora luego voy a preguntar por él.
2: Perfecto. Entonces, yo creo que además nos transmitió su confianza tanto a nosotros como al resto de la plantilla. Y yo creo que su carta de presentación y su puesta en escena yo creo que fue inmejorable.
1: ¿Cómo fue eso? No sé si fue, hasta donde puedas contar, si fue directamente cuando dio el once, si hablaron contigo antes de decirte, Aarón, no es que vayas a jugar en Mendizorroza, es que sales de inicio.
2: No, en el vestuario, o sea, en el once, la verdad es que Óscar es una persona que no le gusta cambiar sus rutinas, que sea donde sea y con quien sea, va a hacer las cosas igual y el once siempre lo da pues antes de salir. Entonces, en el mismo momento en el que salió el once en las redes es cuando yo me enteré y ya está, o sea, fue...
1: Pues ese momento está diciendo el once, tal, no sé qué, va a jugar tal, tú, Aaron, uy, esto, ¿no? Ya ha llegado el momento.
2: Sí, dijo la línea defensiva, dijo el doble pivote, empezó por Guido y luego me dijo a mí, a ver... la verdad es que empecé, cuando dijo mi nombre, estaba nervioso, o sea, empecé a temblar un poco, nervios, calor, pero la verdad es que cuando salí a calentar, cuando ya empezamos a calentar, se me fue todo de la cabeza, se me olvidó todo.
1: Ese clic, ¿no?
2: Se me olvidó todo y en el partido muy bien, la verdad.
1: Iba a decirte, digo, luego viendo el partido, digo, lo de los nervios y demás no se notaba, ¿eh?
2: No, en el partido la verdad es que estaba bastante tranquilo. Además, los compañeros me transmitieron toda su confianza, me apoyaron en todo lo que necesitaba. Así que, en parte, es gracias a ellos.
1: ¿Cómo lo viste, Aymar, a Aarón, en ese primer partido?
3: Bien, le vi bien, estuvo...
2: Correcto, ¿no?
3: Los primeros minutos le vi un poco nervioso, aunque diga el que no, pero bien, luego estuvo muy bien, la verdad.
1: En tu caso, el momento es diferente, ¿no? Estabas calentando, te llaman desde la banda en Mestalla y entiendo que también, ¿no? Esa sensación, aunque quizá con mucho más estrés, ¿no? Incluso en el momento, por conforme iba el partido también y por conforme se daba todo, ¿no? Al entrar desde el banquillo.
3: Sí, también lo bueno de eso es que no te da tiempo a pensar mucho y cuando me llamaron pues fui corriendo para la banda y se hizo el cambio rápido y en un momento a otro estaba ya en el campo y no podía estar tampoco para pensar en otras cosas.
1: En tu caso, ¿tú notaste algo diferente ese día? Lo digo porque ya habías estado más veces en convocatoria, habías estado calentando alguna vez en la banda, no sé si notaste algo diferente y pensaste, dice, hoy puede ser.
3: Sí, a ver, es que con el míster tengo mucha confianza y pues me la transmití así, que estuviera preparado, que en cualquier momento podría jugar. Entonces, pues iba preparado tanto a Mendizorroza como en Mestalla, estaba totalmente preparado para los minutos que me diera, pues aprovecharlos al máximo.
1: Al final también vimos, ¿no?, un poco esa conexión entre vosotros en ese partido, ¿no?, que pues pudisteis buscar y encontrar, ¿no? No sé, en ese partido en Mestalla.
2: Sí, a ver, si tengo que darle yo las asistencias va a ser oído, pero la verdad es que sí, y me alegro muchísimo porque salió y salió bien, salió conectado, enchufado, y si no llega a ser por Remiro, por el portero, se hubiese ido con un doblete. Entonces yo creo que los minutos que tuvo fueron muy buenos y yo creo que los aprovechó de manera sobresaliente.
1: El gol no te lo dan, ¿no? En el acta.
3: No, no.
1: ¿Lo estamos peleando? O...
3: Sí, estaba peleándolo, pero no me lo dieron al final.
1: Es verdad que más allá de que no figure en el acta, entiendo que para un delantero, hablamos también con Aarón de su golazo, para un delantero, el debutar, ¿no? Hacerlo en Mestalla y tener esa participación en el gol y luego tener otra ocasión, o sea, tener incidencia en el juego, entiendo que te refuerza, ¿no?, un poco en ese objetivo. Además, pues en un año el anterior con menos goles y que un año en el juvenil con muchos goles, entiendo que es un refuerzo muy importante.
3: Sí, la verdad que sí, siempre tener ocasiones siempre está bien, porque eso quiere decir que el equipo pues llega al área. Tanto los jugadores que hay aquí en el primer equipo son muy buenos y muy fácil de jugar con ellos.
1: En tu caso, Aarón, sí que te lo dan, ese no te lo quitan, ¿no? El que marcaste, ni Remiro ni nadie.
2: No, ese...
1: ¿Cómo fue ese de decir, me cae aquí y con todo, ¿no?
2: A ver, pues yo creo que es la regla número uno del fútbol, ¿no? Que cuando una jugada está merodeando mucho el área y te cae en la frontal, eso tiene que acabar como sea esa jugada, ¿no? Entonces me vino el balón, yo vi que vino y le dije a Otorbi que se apartase porque le iba a pegar yo. Y bueno, la enganché bien, la cogí bien y la mandé para adentro.
1: Confirmas que el primer objetivo era evitar la contra, ¿no?
2: No, a ver.
1: Hay que acabar la jugada, ¿no? Como sea.
2: Sí, pero al final yo creo que esas cosas se tienen que acabar, ¿no? Hay que priorizar, pues, que no haya problemas atrás. Pero bueno, claro, mi objetivo con ese golpeo era marcar gol, o por lo menos estar lo más cerca posible o sacar algo positivo para el equipo. Pues mira, la enganché bien, me salió bastante bien y fue para adentro.
1: Los dos habéis pasado por Sentiment VCF en temporadas anteriores. No sé si recordáis cuál es el sueño que teníais al llegar aquí o cuando hablamos aquí en la academia.
3: pues a ver, yo cuando llegué aquí mi sueño siempre era debutar, y si es en Mestalla, pues muchísimo mejor. Y se ha cumplido, vamos, de manera pues perfecta, la verdad.
1: Aarón nos dijo lo de debutar en Mestalla, y yo estaba mirando estos días atrás, digo, fue un poco, entiendo que ha sido el caso de Aymar, pues es darse, ¿no?, el debut en Mestalla. Yo creo que faltó la victoria, ¿no?,
3: para sí,
1: que...
3: faltó eso, la victoria, pero a ver, yo estoy seguro que con el equipo que hay la situación va a salir hacia adelante, y más ahora el míster que ha llegado, que tiene muchísima experiencia en situaciones así, vamos a salir hacia adelante.
1: Y digo que en ese caso fue un poco más redondo, ¿no?, a excepción de lo del resultado. En tu caso, recuerdo aquella entrevista que nos decías, debutar en Mestalla, ¿no?, por lo especial, por lo que significa, y yo creo que iluso, o sea, poco optimista por mi parte lo de reconocer que dije, bueno, no sé si será en Mestalla o en no Mestalla, por cuestión de edad.
2: Sí, sí, sí.
1: Me callaste la boca, ha sido en Mestalla, pero te decía porque fue como salir en el Trofeo Naranja, pues en el tramo final, un poco un partido amistoso, que ya tienes ese caramelito, ¿no?
2: Sí.
1: Jugar en Mendizorroza y luego ya volver a Mestalla. Ha sido como un proceso un poco más,
2: sí,
1: más largo.
2: Ha sido una rueda interesante, la verdad, bastante curiosa, pero a su vez bastante bonita, ¿no? Pues como bien dices, tanto Aymar como yo, que entramos juntos, entramos en el Trofeo Taroncha. Un poco tiempo, pero bueno, al final yo creo que eso te deja la miel en los labios y te deja con el pensamiento de que ya has estado ahí, ¿sabes? Que tienes que trabajar por alargar ese tiempo que estás ahí, ¿no? Y pues en Mendizorroza se me dio la oportunidad, lo hice lo mejor que pude y al siguiente partido en Mestalla.
1: Lo habéis mencionado los dos durante estos primeros minutos de charla, Óscar Sánchez. ¿Qué significa, Aymar, para ti en este caso, teniendo en cuenta lo que hablábamos, ¿no?, esa temporada con el juvenil de hace dos cursos, el pasado año, ¿no?, ya pues con esa aparición final en el Mestalla, este año dándote la oportunidad del primer equipo?
3: Sí, bueno, Óscar es como un padre futbolísticamente para mí, porque me lo ha dado todo. Cuando llegó aquí, pues me transmitió toda su confianza, vino a hablar conmigo y pues le debo todo. Cada vez que juego con su equipo, con el que él dirige, pues intento hacerlo lo mejor posible para que tanto a mí me vaya bien como a él, que le vaya también bien, y pues solo tengo palabras buenas para él.
1: Y en tu caso se confirma, ¿no?, segundo hijo, o primero, no sé cómo catalogarlo.
2: Bueno, a ver, eso de los hijos en el fútbol tampoco, pero sí que es verdad que desde que llegué aquí ha sido como que me ha acompañado en todo el trayecto, ¿no? El tramo que estuve en juvenil, ese salto a Mestalla que él lo dio a las pocas semanas, y luego en el primer equipo, ¿no? Entonces yo creo que al final no hubiese sido lo mismo si la confianza, la conexión entre... No solo conmigo, sino con el resto de jugadores, sea tan buena, ¿no? Porque yo creo que es un entrenador que te transmite y te aporta muchas cosas que igual no sabes que tienes. Entonces yo creo que la verdad es que es un entrenador que te aporta mucho a nivel mental y, bueno, y futbolístico, obviamente.
1: Hablamos de ese paso, ¿no?, con Óscar Sánchez, de debut de los dos. Ahora hay que convencer al Vasco Aguirre, que ya ha dicho que no se va a arrugar, ¿no?, si tienen que jugar los canteranos, pero es otra manera, ¿no?, de ver el fútbol, una persona además también con más edad, con más experiencia y con un discurso que a veces, ¿no?, puede ser, parecer, ¿no?, desde fuera simpático, distendido, pero que al final hay curro detrás, ¿no?, entiendo, en el día a día.
3: Sí, es un entrenador muy exigente y también es muy cercano a los jugadores, te dice las cosas. Pues si te tiene que decir algo malo, te lo va a decir a la cara, no se lo va a decir a alguien a la espalda ni nada de eso, te lo va a decir cómo lo siente, y sí, cada minuto.

0: que el chip de todo el equipo cambie. Y es un entrenador intenso, un entrenador que le gusta apretar y, bueno, se ha reflejado en todos sus equipos y ahora en nosotros.
1: Entiendo que el reto ahora ese, ¿no? Es ahora, el tener continuidad, el seguir pues estando ahí, ¿no? Y que os tengan en cuenta para seguir teniendo minutos y participaciones.
2: Sí, es lo importante, no solo el salir a jugar unos minutos, sino el tener la continuidad que todo jugador pues necesita cuando sale a jugar y pues más, si lo haces bien, pues con más razón. Y pues yo creo que a todos los jugadores que estamos lo estamos haciendo bien y creo que si tenemos continuidad pues vamos a poder seguir haciéndolo así y más seguramente.
0: Sí, a ver, yo creo que debutar al final es lo más fácil de lo difícil, ¿no? Yo creo que es el primer paso de que te abre una puerta, ¿no? Pero que al final el camino a recorrer es muy largo, queda mucho. Entonces yo creo que pues el principal objetivo de un futbolista tras debutar, yo creo que es mantener su nivel, seguir en la línea del trabajo y poder consolidarse el mayor tiempo posible.
1: ¿Dónde están, Aarón, iba a decirte la camiseta, pero digo las camisetas de estas primeras apariciones con el primer equipo?
0: Bueno, tengo en mi cuarto, tengo dos enmarcadas, una del año pasado, la primera convocatoria contra el Levante, y otra la del debut. La del gol también me la he guardado, pero esa no la voy a enmarcar, esa me la voy a guardar. Y el resto de camisetas de otras convocatorias, etcétera, a familiares, a cercanos para que las tengan.
2: Y yo la camiseta del otro día pues la tengo en mi casa, que la voy a enmarcar y la pondré en un cuadro y ya está.
1: ¿El dorsal por qué? ¿Simplemente que quedaba o tiene alguna vinculación? Por aquello de que os toca del 25 para arriba.
2: Sí, el dorsal ha sido... No he elegido yo ningún dorsal.
1: ¿Y tú, Aarón?
0: Lo mismo, es el que tocó, el que nos tocaba y pues nada.
1: Pero entiendo que pasa a ser, ¿no? Un número, aunque inesperado, pero especial para vosotros al final.
0: Sí,
1: va a ser.
0: Hombre, sí, por supuesto.
1: Voy a pediros un reto. Creo que os lleváis bien. Sí. Espero que cuando acabemos sigáis llevándoos bien. Pero os voy a pedir que Aarón le hagas una pregunta a Aymar. Y luego Aymar te va a hacer una pregunta. Ya te aviso, digo porque la pienses. O sea que algo, o bien que quieras saber tú, si te lo quiere contar, o algo que creas que nos pueda interesar a todos y sabes que tiene algún secreto por ahí. Te insisto que después te va a preguntar.
0: Ya, por eso,
1: ¿vale?
0: Por eso, tampoco. ¿qué puedo preguntar? Voy a portarme bien. ¿Con quién has sido con el jugador con el que más estás enfadado en un partido?
2: A ver, es que yo soy muy, muy enfadica, entonces esa pregunta no la puedo responder a un solo jugador.
1: ¿Con quién no? ¿No? Sería igual.
2: Porque me enfado con mucha gente, la verdad.
1: Hay un día que igual mira la grada jugando con el Mestalla y se enfada conmigo, sí, pero también.
2: Pero no sé, igual con Lucas Núñez, que pues nos llevábamos muy bien, pero
1: esa relación amor-odio, ¿no?
2: Pero igual dentro del campo pues los dos teníamos un carácter pues muy similar y pues igual dentro del campo pues nos enfadamos alguna vez, seguro.
1: Oportunidad.
2: Y yo le tengo que decir que si el tiro del otro día fue aposta o fue sin querer para acabar la jugada o quería que fuera dentro. Porque yo le he visto tirar muchas veces y ese tiro fue un poco suerte, yo creo.
0: Bueno, no sé si estuviste en el entrenamiento el otro día, pero lo volví a hacer.
1: uy. Voy a pedir el clip, voy a pedir el vídeo, a ver si lo tienen los compañeros.
0: Con la zurda, entonces yo creo que, bueno, que sí, tiene parte de suerte, no te lo voy a negar, porque al final ese balón, pues, hay dos opciones, ¿no? Que acabe dentro y sea un golazo o que lo recoja alguien fuera del estadio. Entonces, pero
1: salió
0: bueno.
1: A, ¿no? O
0: sea, sí, opción salió A, pero bueno, es intencionado, obviamente, es intencionado, o sea, tampoco...
2: Veremos, a ver si hay otra jugada y a ver si la hace otra vez, ¿no? Bueno,
0: veremos.
1: Vamos a ver, lo que tenemos que ver es que hay otra jugada, ¿no?
0: Sí,
1: y a ver si...
0: Veremos.
1: Sí, será. Bueno, más que nada, hablamos con vosotros también, como decía antes, en este Sentimiento VCF hace un tiempo, os conocemos un poco, ¿no? También fuera del campo, no sé si estas semanas, por ir cerrando, ha cambiado un poco la dinámica, si seguís con los mismos hobbies o tenéis que ir cambiando, adaptándoos a la rutina de viajes y demás, o un poco seguís igual.

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1: Recuperamos ese documental de Televisión Española que hace poco rescató también Conexión Vintage, hace unos años, en el que se conmemoraba el 50 aniversario del Valencia Club de Fútbol, en este caso con el final de ese documental que se hizo en su momento en 1969, añadiendo lo que pasó algunos años después con acontecimientos como la Liga del 71 o la muerte de Vicente Peris.
2: Alfredo Di Stéfano, que desde hace dos temporadas es el entrenador del club, ha confirmado sus éxitos que alcanzara como preparador del Boca Juniors. Di Stéfano es un técnico en la medida lógica que correspondía a su reciente historia como jugador excepcional. 1972 ha sido un año luctuoso para el Valencia. Vicente Peris, hombre ligado al club desde la infancia, con una extraordinaria capacidad de organización y por tanto uno de los valores directivos del fútbol español, fallecía repentinamente el día de San José, cuando toda Valencia celebraba la fiesta de sus fallas. Pero la vida sigue. El Valencia ha de continuar su historia. A Valencia le correspondería el cierre de la temporada oficial con la final de la Copa del Generalísimo en Madrid. Pero los valencianos dieron su fe de vida con la animación ofrecida por 25.000 espectadores, portadores de banderas y pancartas del club, merecedores de mejor suerte y orgullosos, al menos, de que su equipo fuera capaz de jugar una gran final.
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3: 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Ell sempre en la cabeza tenia la ciutat esportiva, para que un niño se quedase sin poder ir a casa, o a la Renfe, o al colegio, al instituto. Él al final tenía móvil 24 horas, incluso cuando nos íbamos de vacaciones en verano tenía el móvil conectado, y al final le decíamos desconecta del móvil, porque al final no descansaba. Era su forma de trabajar y su forma de tratar el trabajo y a los niños. Es un orgullo que en la ciudad esportiva un, tantas horas ha pasado ahí, y que vosotros, el club, tenga aquest reconeixement amb aquesta placa en una sala que segurament estarà ocupada per mi, pels nens de l'escola. 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
1: Mucha gente cree que jugar a fútbol y llegar a primera división es tener suerte y que todo te rueda bien, pero hay que trabajar mucho, esforzarse, dejar de lado muchas cosas y a mí el Valencia me lo ha dado todo. Yo llego al Valencia con 12 años, estaba en el Aldaya jugando y Vicente Guillot, que es de Aldaya también, fue allí a por mí. La verdad es que ese fue el inicio y a partir de ahí pues fui subiendo por todas las categorías hasta que en la temporada 92-93 estuve en el primer equipo. En la temporada 91-92 en el Mestalla meto 38 goles y entonces subo al primer equipo con Gus Hiddink. Y esa temporada, bueno, estoy en el primer equipo y alterno primer equipo y filial. Y luego a la temporada siguiente me voy cedido al Mallorca. Vuelvo de la cesión, tenía 3 años de contrato y el Valencia decide que me tengo que ir al Celta. Los 3 años que tenía aquí me voy al Celta 3 años. Entonces luego estoy allí 5 años y en el 99 vuelvo al Valencia, que es lo que yo estaba deseando. Gus Hiddink siempre será esa persona que te ayudó, esa persona que te dio el empujón y que confió en ti cuando eras joven. Rafa Benítez, creo que por más que hayas jugado más, menos, que hayas tenido algún problema, creo que al final nos demostró que es un gran entrenador, muy preparado y que sacó de todos nosotros lo mejor, porque para poder ganar títulos, ganar una liga no es fácil, ¿no? Entonces tienes que saber manejar muy bien un grupo. Gus Hiddink, que era el entrenador en el Valencia, un día que hizo pues un comentario que dijo que tanto Romario pues como yo teníamos el olfato de gol parecido, y eso pues fue una anécdota que él contó. Y José Luis Chiclana, entonces estaba en la cadena SER en deportes, pues empezó con eso y ahí se quedó. Cuando yo vuelvo aquí en el 99, el día de la presentación del equipo, cuando estábamos todos haciendo la típica foto y la presentación, pues bueno, cuando todo el mundo corea tu nombre, yo lloré ese día. Entonces, para mí ese es el día más importante. Partido me quedo con el del debut, que fue contra el Barcelona, y el de los 2 goles contra el Leeds, que fue un partido pues soñado, como antes he dicho, para un niño jugar en el Valencia. Pero yo siempre he soñado con hacer goles aquí en Mestalla para que mi familia disfrutara, mis amigos, todo el mundo. Y yo creo que es una noche que siempre quedará ahí, ¿no? Recuerdo que el primer gol fue allí, en aquella portería, centro de Mendieta, con la derecha fuerte, y yo llego forzado, pero llego y es lo que todo el mundo dice, que lo meto con la mano, pero bueno, creo que lo meto con todo, con el hombro. Pero quizás el segundo es el que exploto un poco más, porque es el que te da un poquito más de tranquilidad. Y es aquí, justo en esta portería. Chuto con la izquierda y hago el gol. Y veo que toda la tribuna y todo el anfiteatro se levanta. Pues fue una imagen que la tengo grabada ahí, que fue una pasada. La verdad que fue el momento de mi carrera en el Valencia, en cuanto a goles, en cuanto a sensación, impresionante. Todos sabemos que es muy complicado poder jugar una final de Champions y el equipo, creo que no era un equipo llamado a jugar ese tipo de finales, pero como he comentado antes, teníamos una plantilla muy fuerte mentalmente, una plantilla compensada. La Supercopa de España, justo cuando llego yo ese verano, pues imagínate, es el primer título que yo gané y pues contra el Barcelona, pues súper contento. Ganar ligas, todos sabemos que es muy difícil. Yo creo que no entraba en la cabeza que el Valencia podía ganar una liga. Entonces, siendo de la casa, pues es algo, bueno, sabes que puedes ganar algún título, una Copa del Rey, una Supercopa, pero una liga es dificilísimo. Él siempre nos dijo que teníamos opciones de ganar la liga, que teníamos que estar ahí preparados por si fallaban Madrid y Barça, y nosotros muchas veces lo mirábamos y decíamos, este está loco. Todos los días nos decía que podíamos ganar la liga, todos los días. Poco a poco el equipo se fue convenciendo de que podía ser y llegó esa liga y esa celebración que yo no he vivido otra cosa igual. Tengo recuerdo cuando estábamos en Málaga festejándolo, pues bueno, en el campo todo el mundo nos quitaba la ropa. Cuando llegamos a Manises, desde Manises hasta aquí, bueno, pasar por toda la avenida del Cid y por todo el centro de la ciudad. Uno cuando es pequeño lo que quiere es jugar al fútbol y, bueno, quieres jugar en el Valencia, pero no piensas que puedes ganar títulos o que puedes ganar ligas, que puedes ganar UEFA, que puedes ganar Supercopa de España, que puedes jugar a finales de Champions. Tú lo que quieres es disfrutar, pero luego cuando te haces mayor y te das cuenta de todo esto, pues te sientes afortunado porque no es fácil, ¿no? Poder primero jugar en el Valencia y luego poder ganar todo esto, ¿no? Entonces, pues al final tienes que dar gracias a todo el mundo, a tu familia, a la afición, a tus compañeros, entrenadores, directiva, periodistas, a todo el mundo, ¿no? Porque yo creo que es un sueño hecho realidad.
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1: Calboni, Claudio López, gol. Gol del Valencia, cuarto gol del Valencia, gol de Claudio López.
2: Gran jugada de Carboni, buena dejada y ha aparecido otra vez. Pues el... ese hombre que tiene cogida la medida al Barcelona, ¿no? Claudio López, que no había tenido una gran participación en lo que había sido el juego hasta ahora, y ha aparecido en el minuto 91 para hacer un gol que coloca al Valencia en una posición muy buena de cara al partido de vuelta.
1: El partido ha llegado ya a su punto culminante, termina el encuentro, ganó el Valencia 4-1.
2: ¿Y qué decir? Yo creo que solamente hay que escuchar al público, hay que escuchar a este ambiente.
3: 4-1 es una renta suficiente para jugar contra el Barça en el Nou Camp.
4: Mira, nunca es una renta suficiente. Yo creo que nunca es una renta suficiente porque el fútbol es complicado, es difícil y si uno deja despertar al León puede tener complicaciones. Así que nosotros iremos al Camp Nou con la misma actitud que hemos tenido hoy.
5: Hola, ¿qué tal? Buenas tardes. 2 de mayo de 2000, seguramente no miento si digo que es una de las 3 o 4 noches más felices para el valencianismo, una de las más disfrutadas por un estadio, por una ciudad, por un sentimiento. Es el momento en el que nos vimos en París. Decir que el Valencia fue un equipo pletórico posiblemente se quede muy corto. El derroche de fútbol y de goles es absolutamente inolvidable. Una auténtica apisonadora, un vendaval, fue capaz de noquear por la vía rápida a todo un Fútbol Club Barcelona y romper así los sueños de tantos y tantos aficionados, de tantas empresas, televisiones, del mercado en general, que se relamía por una posible final de Champions entre Barcelona y Real Madrid. Y es que algunos no contaron con el Valencia. El equipo de Cooper dio una grandísima lección y nos dejó para el recuerdo una noche memorable, de las que se quedan para siempre, porque aquella noche, por primera vez, a pesar de que había que jugar la vuelta todavía, todos nos vimos en lo que quizá nunca podíamos imaginar, nada más y nada menos que en una final de la Liga de Campeones. Festival Che y una alineación escrita con letras de oro en la historia del club. Cañizares, Anglomá, Pellegrino, Jukic, Carboni, Mendieta, Gerard, Farinós, Angulo, Kili y Claudio López. Hoy retrocedemos casi 17 años para situarnos en la escalera hacia la cima. El Valencia se quedó a solo un peldaño de subir a lo más alto, pero el camino hasta esa final fue sencillamente precioso. El 4-1 al Barça, que nos hizo más grandes y nos puso en París. Lo primero que hacemos es situarnos de nuevo en ese 2 de mayo de 2000. Vamos a escuchar el primer fragmento de esa retransmisión de Televisión Española con Paco Grande y con Andoni Zubizarreta de ese Valencia 4, Barça 1. Aquella noche fue, como decía yo al principio, radiante para todos los valencianistas. Fue una noche sin duda feliz, porque por primera vez en nuestra historia nos vimos, aunque todavía no lo estábamos matemáticamente, pero sí nos vimos virtualmente en una final de la Champions.
6: Y el ambiente increíble y seguramente inenarrable, como ustedes podrán comprobar durante toda la transmisión. Andoni Zubizarreta, buenas noches.
7: Hola, buenas noches.
6: Hemos visto la alineación del Valencia, ahora tenemos ya la del Barcelona. Tú has sido campeón de la Copa de Europa con el Barça en el año 92, jugaste la final del 94, 4 temporadas en el Valencia. Tenemos que preguntarte por un pronóstico.
7: Hombre, yo creo que es de esos partidos en los que uno tiene el corazón de tres colores, diríamos, si contamos los dos del Barça y, o cuatro, los dos del Valencia, pero bueno, evidentemente yo tengo ahí muchos amigos, muchas emociones, muchas ilusiones en ambos equipos y sé de muchos que se pueden alegrar si gana su equipo, pero también la alegría de uno se corresponde con otros muchos que se pondrán tristes y pierden. Pero lo que creo que es importante es que tenemos dos equipos españoles.
6: Mendieta, el remate de Jukic y ahí está el nuevo gol. Gol del Valencia, gol de Angulo.
7: Bueno, pues me gusta una jugada de acción a balón parado. Esta pelota ahí perdida tal vez ha quedado a duda un poco, un momento la salida al rechace, y Angulo ha estado muy oportuno. Es un hombre que está ahora mismo en racha, en una racha excelente, y le ha venido muy bien al Valencia en estos últimos partidos. Y lo decíamos, el Valencia buscaba un poco el efecto de la siguiente, tenemos la repetición. La pelota que remata Jukic y la dejada de Pellegrino perfecta, toca un poquito en Puyol y 1-0.
6: 1-0, 9 minutos de la primera parte. Angulo abre el marcador, su segundo tanto este año en la Liga de Campeones. Ahí está el remate que supera a Esp. Ahí está Fenden y gol.
8: Gol.
6: Autogol de,
8: Pellegrino.
6: Empata el Barcelona.
9: Esta era una de las opciones claras, el pase ahí raso, fuerte. Yo creo que entre Pellegrino y Cañizares, Pellegrino no ha llegado a ver a Cañizares que salía esa pelota. Parecía que llegaba bien porque lo había visto bien el pase.
5: Es el recuerdo del 4-1 pletórico, memorable, del Valencia Club de Fútbol al Barcelona en las semifinales de la Champions 99-2000. Recuperamos esa retransmisión de Televisión Española con Paco Grande y Andoni Zubizarreta.
6: Al final consiguió controlar, pero le arrebata la pelota a Farinós. Kili González pide Angulo en el punto de penalti. Viene a buscar Angulo. ¡Gol! ¡Qué bien lo ha visto! ¡Qué bien lo ha visto Angulo!
9: Muy bien el movimiento.
6: ¡Qué bien!
9: Importantísimo el robo de balón de Farinós en el centro del campo. Robo de balón y primer pase seguido al Kili González. Y esa jugada es la que el Valencia la ejecuta a una velocidad enorme. Ahí tiene llegada tanto Angulo, como a veces suele ser Gerard, como puede ser Mendieta. Pase fuerte, bien colocado ahí, y Angulo llega lo justo para tocar el balón para mandarla adentro. Yo creo que es una jugada muy parecida a un gol que hizo contra el Rayo el sábado pasado, que al final se anuló, pero muy bien, oportunista.
6: Claudio López, Gabri deja la pelota a Farinós, va a llegar Angulo, penalti. Lo forzó bien Angulo, lo buscó, sí. Y al final Urzayer pitó el penalti. Va a lanzar el penalti Mendieta. Mendieta, gol para el Valencia.
9: Increíble la frialdad que tiene Mendieta en el lanzamiento desde el punto de penalti. Un hombre todavía joven, pero un hombre con una gran experiencia. Y un hombre que tiene ese toque para el lanzamiento, ese toque especial. A mí me recuerda muchas veces a Ronald Koeman, que tenía esa tranquilidad para esperar al último momento a ver al portero al movimiento.
5: Seguimos escuchando el sonido que hoy nos acompaña como telón de fondo, ese 4-1 al Barcelona de las semifinales de la Champions 99-2000, retransmisión en Televisión Española con Paco Grande y Andoni Zubizarreta.
9: No, yo creo que el...
6: Carboni, Claudio López, gol del Valencia, cuarto gol del Valencia, gol de Claudio López.
9: Gran jugada de Carboni, buena dejada y ha aparecido otra vez, pues el... Ese hombre que tiene cogida la medida al Barcelona, ¿no? Claudio López, que no había tenido una gran participación en lo que había sido el juego hasta ahora, y ha aparecido en minuto 91 para hacer un gol que coloca al Valencia en una posición muy buena de cara al partido de vuelta. 4-1 ya es un resultado difícil. Ahí vemos la dejada. Disparo de una posición difícil porque es cruzado con la izquierda, palo, y el mismo efecto que lleva el balón la banda a la red.
6: Es el sexto gol de Claudio López, máximo goleador del Valencia en la Liga de Campeones, y además es el gol número 12 que el jugador argentino hace al Barcelona en los enfrentamientos que han tenido en los últimos años en Liga y Copa. Claudio López, la auténtica pesadilla para Van Gaal. El partido ha llegado ya a su punto culminante, termina el encuentro, ganó el Valencia 4-1.
9: No qué decir. Yo creo que solamente hay que escuchar al público, hay que escuchar a este ambiente, y hemos visto un gran partido de fútbol, un resultado importante, pero tampoco vamos a dar por muerto al Barcelona.
3: 4-1 es una renta suficiente para jugar contra el Barça en el Nou Camp.
4: Mire, nunca es una renta suficiente. Yo creo que nunca es una renta suficiente porque el fútbol es complicado, es difícil, y si uno deja despertar al León puede tener complicaciones. Así que nosotros iremos al Camp Nou con la misma actitud que hemos tenido hoy.
10: Nosotros tenemos que jugar un partido.
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1: Retrocedemos, en este caso, en el tiempo. Vamos a escuchar un partido entre el Valencia y el Atlético de Madrid de la temporada 92-93 que resuelve Lugo Penef con un gol. 1-0 vence el conjunto valencianista. Así lo contaba Jordi Carrascosa en Minuto a Minuto de Canal Nou.
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3: Sí, bueno, él me estaba comentando que dejara de tirarse, ¿no? Lo que pasa es que yo lo he comentado que el marcador que tenía también es fuerte y muchas de las entradas que le hacían pues sí que eran falta, ¿no?
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5: 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Es muy difícil y le ha salido perfecto y creo que el gol ha sido precioso.
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1: Recuperamos también con la voz de Juan Carlos Rivero la narración de un fragmento de ese partido de vuelta de la Copa del Rey, semifinales de la Copa del Rey 94-95 ante el Albacete, partido en el que el Valencia se metió en la final del agua.
2: Es Tomás, a su derecha corre Manolo. Ahí está Manolo, que corría por su banda derecha. Manolo con Jelica. Pero si tarda mucho el Albacete en soltar la pelota, rápidamente rectifica en o reacciona en labores defensivas el Valencia. Golpeó Fernando, qué buena oportunidad. Ahí está Mijatović, puede ser la sentencia. Mijatović, Penev y gol del Luboslav Penev. Gol del Valencia, minuto 28 de juego de la segunda parte. Albacete 0, Valencia 2. Benito Floro se acerca juez de línea. Reclama probablemente alguna situación de fuera de juego mientras los seguidores del Valencia festejan el segundo gol de su equipo, que casi casi suena a sentencia. Gol marcado por Luboslav Penev. Vamos a ver de nuevo la jugada porque están protestando los seguidores manchegos. Aquí la posición es absolutamente correcta. Veamos ahora la posición del balón y también la de Luboslav Penev. Si Penev está más adelantado no que la pelota, no hay en absoluto fuera de juego. Aunque levantan tímidamente la mano los seguidores, los jugadores del Albacete, pero no nos parece que Penev estuviera por delante de la pelota. Gol de Luboslav Penev, 0-2. Santi para Fonseca. Derticia, gol. Gol de Derticia a los 33, casi minuto 34 de juego. Ha marcado Derticia, el Albacete un gol de la clasificación, un gol de renta, vuelve a tener el Valencia.
3: Que vuelve a ser providencial como en el principio de la Copa, ¿no?
2: Ahí tenemos la jugada, Fonseca se anticipa a los defensores y Derticia es más rápido que su marcador. Observen cómo toca Fonseca, Derticia le gana la posición a Camarasa y sorprende a Zubizarreta. Gol de Derticia, minuto 34 de juego. El partido ha caminado en medio de la emoción, metido de lleno en la tensión de una semifinal de Copa. Y va a vivir unos últimos minutos dignos de la ocasión.
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1: Hemos estado en una época que se han conseguido cosas a nivel colectivo muy importantes, títulos que al final yo creo que es lo que toda afición quiere y todo entrenador quiere y todo jugador quiere. Es un orgullo el poder formar parte de este club y del centenario.

Llego al Valencia, llegué del Levante, estaba en segunda división y la verdad que hicimos una campaña muy buena. Yo era muy jovencito, con 18 años, estuve muy cerca de ir al Arsenal, pero al final bueno, surgió la posibilidad, ¿no? Surgió para mí un sueño que era venir al Valencia y no me lo pensé. Tenía el pensamiento y la ambición de quedarme en el primer equipo, pero yo sabía que era difícil, venía de un equipo de segunda división. El equipo acaba de jugar una final de Champions y entonces yo estaba viendo esos partidos por la tele, veía jugadores de un nivel muy alto. Hice la pretemporada, las cosas salieron muy bien, Cooper me dio mucha confianza y la verdad que bueno, pues me quedé y la verdad que tuve la oportunidad de jugar muchos partidos. Yo creo que mi mejor partido aquí como jugador del Valencia fue la temporada del doblete que ganamos al Deportivo 3-0. Un partido que nos jugábamos mucho. Tuve la suerte de marcar el primer gol de penalti, luego en esta portería aquí detrás hice el segundo gol en una contra y el tercero también di una asistencia a Juanito, a Sánchez, y creo que es el partido, para mí, el partido que más satisfecho he salido de aquí. Para mí ha sido un entrenador súper importante en mi carrera, porque ya te digo, llegaba de un club de segunda, iba a tener complicado quedarme y creo que Cooper apostó por mí. Me hizo jugar muchos partidos, tenía el Kili delante, pero creo que apostó por mí, me dio mucha confianza y me aportó mucho, como no con Rafa Benítez, porque fue el que al final con el que conseguí jugar a mayor nivel, con el entrenador que el equipo estuvo tres temporadas a un grandísimo nivel, consiguiendo muchos títulos, y creo que ha sido el entrenador referencia de nuestra época. Particularmente siempre he tenido buena relación con la mayoría de jugadores. Me quedo pues con la gente pues que con la que más he compartido, pues con Albelda, con Juan Sánchez, con Angulo, con Pipo, con Mista, con Carboni. Yo creo que son los jugadores con los que más años he compartido. Con Albelda y con Juanito he compartido habitación y son valencianos y es con los que más relación he tenido y sigo teniendo. Hacía 31 años, ¿no?, que no se conseguía, pues son muchos años. Al final la gente pues

0: estaba deseosa de conseguir un título así tan importante, porque al final la Liga es el premio a la regularidad de todo un campeonato. Nosotros no teníamos el objetivo de ser campeones, ni se nos pasaba por la cabeza. Vimos que el equipo pues, funcionaba, el día del, sobre todo uno de los partidos importantes fue el día del Español aquí, que dimos la vuelta con un jugador menos, y ahí vimos que sí que teníamos muchas posibilidades y seguíamos así de ser campeones. Ver a la afición volcada desde el aeropuerto, llegar a la entrada de Valencia y ver gente, banderas, en los balcones, toda la gente, toda la ciudad volcada con el club, con el equipo, es una cosa, ya te digo, increíble. Son momentos que van a estar en el recuerdo y son inolvidables, sin lugar a duda. Me quedo sobre todo con la temporada del doblete. Fue una temporada súper completa a nivel colectivo e individual. Yo creo que fue una temporada que yo creo que la afición va a recordar siempre, porque al final yo creo que dos títulos tan importantes como Liga y bueno, y ahora la antigua UEFA, pues no se consiguen. Para mí Mestalla supone pues el campo donde he conseguido los mayores logros como futbolista, donde he disfrutado mucho cada domingo en cada partido, con una afición que normalmente suele llenar Mestalla, y yo creo que eso da un plus al equipo. Hemos estado en una época que se han conseguido cosas a nivel colectivo muy importantes, títulos que al final yo creo que es lo que toda afición quiere y todo entrenador quiere y todo jugador quiere. Es un orgullo el poder formar parte de este club y de este del centenario.
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2: Todo bien, ¿cómo estamos?
3: Muy bien, todo.
1: Bueno, no sé si os sentís un poco así, Aaron, en ese punto de, en tu caso, que además llevas menos tiempo que Aymar, si sentís un poco en ese momento de decir, estoy ahora en una nube, ¿no? Un poco con el debut, con el gol, con ese impacto en el primer equipo.
2: Sí, a ver, es una situación diferente, ¿no?, a las habituales, ¿no? Una situación en la que pues te puedes sentir en una nube, pero yo creo que hay que llevarlo con la máxima normalidad posible, ¿no? La máxima discreción, por así decirlo, intentar seguir en la misma línea, que al final es lo que nos ha llevado hasta arriba.
1: Además, es un poco eso, ¿no? El sentirte el hombre más buscado en estos días por aquí.
4: Sí, bueno, la gente te busca, está claro, porque has cumplido un sueño y eso es bueno, que la gente se alegre por ti. Y sí, hay que seguir trabajando y seguir haciendo las cosas como las veníamos haciendo.
1: ¿Cómo vivisteis en este caso esa semana? Porque al final fue una semana muy intensa con el cambio en el banquillo en el primer equipo, el ascenso de Óscar, esas convocatorias. Es verdad que creo que anteriormente habéis estado en convocatorias, sobre todo más tú, Aymar. ¿Cómo fue esa semana? No sé, contadnos un poco.
4: Pues, a ver, fue una semana de cambios, pero la intentamos llevar pues de la mejor manera. Aparte, el míster nos conocía bien a todos y pues yo estaba tranquilo y pensando en que si salía pues tenía que hacerlo lo mejor que pudiera y intentar los minutos que me diera pues aprovecharlos al máximo.
2: Sí, a ver, fue una semana, pues como ha dicho Aymar, diferente, ¿no? Al final, pues la cosa, lo que tiene el fútbol es que a veces pasan estas cosas, ¿no? Estos cambios que hay que tomar por el bien de ambas partes igual. Entonces, pues yo creo que, bueno, al míster ya lo conocíamos, lo habíamos tenido los dos años.
1: Ahora luego voy a preguntar por él.
2: Perfecto. Entonces, yo creo que además nos transmitió su confianza tanto a nosotros como al resto de la plantilla. Y yo creo que su carta de presentación y su puesta en escena, yo creo que fue inmejorable.
1: ¿Cómo fue eso? No sé si fue, hasta donde puedas contar, si fue directamente cuando dio el once, si hablaron contigo antes de decirte, Aarón, no es que vayas a jugar en Mendizorroza, es que sales de inicio.
2: No, en el vestuario, o sea, en el once, la verdad es que Óscar es una persona que no le gusta cambiar sus rutinas, que sea donde sea y con quien sea, va a hacer las cosas igual y el once siempre lo da pues sí, antes sí. De salir. Entonces, en el mismo momento en el que salió el once en las redes, es cuando yo me enteré y ya está, o sea, fue...
1: Pero ese momento está diciendo el once, tal, no sé qué, va a jugar tal, tú, Aaron, uy, esto, ¿no? Ya ha llegado el momento.
2: Sí, dijo la línea defensiva, dijo el doble pivote, empezó por Guido y luego me dijo a mí, a ver... la verdad es que empecé, cuando dijo mi nombre, estaba nervioso, o sea, empecé a temblar un poco, nervios, calor, pero la verdad es que cuando salí a calentar, cuando ya empezamos a calentar, se me fue todo de la cabeza, se me olvidó todo.
1: Ese clic, ¿no?
2: Se me olvidó todo y en el partido muy bien, la verdad.
1: Iba a decirte, digo, luego viendo el partido, digo, lo de los nervios y demás no se notaba, ¿eh?
2: No, en el partido la verdad es que estaba bastante tranquilo. Además, los compañeros me transmitieron toda su confianza, me apoyaron en todo lo que necesitaba. Así que, en parte, es gracias a ellos.
1: ¿Cómo lo viste, Aymar, a Aarón, en ese primer partido?
4: Bien, le vi bien, estuvo...
2: Correcto, ¿no?
4: Los primeros minutos le vi un poco nervioso, aunque diga el que no, pero bien, luego estuvo muy bien, la verdad.
1: En tu caso, el momento es diferente, ¿no? Estabas calentando, te llaman desde la banda en Mestalla y entiendo que también, ¿no? Esa sensación, aunque quizá con mucho más estrés, ¿no? Incluso en el momento, por conforme iba el partido también y por conforme se daba todo, ¿no? Al entrar desde el banquillo.
4: Sí, también lo bueno de eso es que no te da tiempo a pensar mucho y cuando me llamaron pues fui corriendo para la banda y se hizo el cambio rápido y en un momento a otro estaba ya en el campo y no podía estar tampoco para pensar en otras cosas.
1: En tu caso, ¿tú notaste algo diferente ese día? Lo digo porque ya habías estado más veces en convocatoria, habías estado calentando alguna vez en la banda. No sé si notaste algo diferente y pensaste, dice, hoy puede ser.
4: Sí, a ver, es que con el míster tengo mucha confianza y pues me la transmití así, que estuviera preparado, que en cualquier momento podría jugar. Entonces, pues iba preparado tanto a Mendizorroza como en Mestalla, estaba totalmente preparado para los minutos que me diera, pues aprovecharlos al máximo.
1: Al final también vimos, ¿no?, un poco esa conexión entre vosotros en ese partido, ¿no?, que pudisteis buscar y encontrar, ¿no? No sé, en ese partido en Mestalla.
2: Sí, a ver, si tengo que darle yo las asistencias va a ser oído, pero la verdad es que sí, y me alegro muchísimo porque salió y salió bien, salió conectado, enchufado, y si no llega a ser por Remiro, por el portero, se hubiese ido con un doblete. Entonces yo creo que los minutos que tuvo fueron muy buenos y yo creo que los aprovechó de manera sobresaliente.
1: El gol no te lo dan, ¿no? En el acta.
4: No, no.
1: ¿Lo estamos peleando? O...
4: Sí, estaba peleándolo, pero no me lo dieron al final.
1: Es verdad que más allá de que no figure en el acta, entiendo que para un delantero, hablamos también con Aarón de su golazo, para un delantero, el debutar, ¿no? Hacerlo en Mestalla y tener esa participación en el gol y luego tener otra ocasión, o sea, tener incidencia en el juego, entiendo que te refuerza, ¿no?, un poco en ese objetivo. Además, pues en un año el anterior con menos goles y que un año en el juvenil con muchos goles, entiendo que es un refuerzo muy importante.
4: Sí, la verdad que sí, siempre tener ocasiones siempre está bien, porque eso quiere decir que el equipo pues llega al área. Tanto los jugadores que hay aquí en el primer equipo son muy buenos y muy fácil de jugar con ellos.
1: En tu caso, Aarón, sí que te lo dan, ese no te lo quitan, ¿no? El que marcaste, ni Remiro ni nadie.
2: No, ese...
1: ¿Cómo fue ese de decir, me cae aquí y con todo, ¿no?
2: A ver, pues yo creo que es la regla número uno del fútbol, ¿no? Que cuando una jugada está merodeando mucho el área y te cae en la frontal, eso tiene que acabar como sea esa jugada, ¿no? Entonces me vino el balón, yo vi que vino y le dije a Otorbi que se apartase porque le iba a pegar yo. Y bueno, la enganché bien, la cogí bien y la mandé para adentro.
1: Confirmas que el primer objetivo era evitar la contra, ¿no?
2: No, a ver.
1: Hay que acabar la jugada, ¿no? Como sea.
2: Sí, pero al final yo creo que esas cosas se tienen que acabar, ¿no? Hay que priorizar, pues, que no haya problemas atrás. Pero bueno, claro, mi objetivo con ese golpeo era marcar gol, o por lo menos estar lo más cerca posible o sacar algo positivo para el equipo. Pues mira, la enganché bien, me salió bastante bien y fue para adentro.
1: Los dos habéis pasado por Sentimiento VCF en temporadas anteriores. No sé si recordáis cuál es el sueño que teníais... Al llegar aquí o cuando hablamos aquí en la academia.
4: Pues a ver, yo cuando llegué aquí, mi sueño siempre era debutar, y si es en Mestalla, pues muchísimo mejor. Y se ha cumplido, vamos, de manera pues perfecta, la verdad.
1: Aaron nos dijo lo de debutar en Mestalla, y yo estaba mirando estos días atrás, digo, fue un poco, entiendo que ha sido el caso de Aymar, pues es darse, ¿no?, el debut en Mestalla. Yo creo que faltó la victoria, ¿no?
4: Para sí,
1: que...
4: faltó eso, la victoria, pero a ver, yo estoy seguro que con el equipo que hay, la situación va a salir hacia adelante, y más ahora el míster que ha llegado, que tiene muchísima experiencia en situaciones así, vamos a salir hacia adelante.
1: Y digo que en ese caso fue un poco más redondo, ¿no?, a excepción de lo del resultado. En tu caso, recuerdo aquella entrevista que nos decías, debutar en Mestalla, ¿no?, por lo especial, por lo que significa, y yo creo que iluso, o sea, poco optimista por mi parte lo de reconocer que dije, bueno, no sé si será en Mestalla o en no Mestalla, por cuestión de edad.
2: Sí, sí, sí.
1: Me callaste la boca, ha sido en Mestalla, pero te decía porque fue como salir en el Trofeo Naranja, pues en el tramo final, un poco un partido amistoso, que ya tienes ese caramelito, ¿no?
2: Sí.
1: Jugar en Mendizorroza y luego ya volver a Mestalla. Ha sido como un proceso un poco más,
2: sí,
1: más largo.
2: Ha sido una rueda interesante, la verdad, bastante curiosa, pero a su vez bastante bonita, ¿no? Pues como bien dices, tanto Aymar como yo, que entramos juntos, entramos en el Trofeo Taroncha. Un poco tiempo, pero bueno, al final yo creo que eso te deja la miel en los labios y te deja con el pensamiento de que ya has estado ahí, ¿sabes? Que tienes que trabajar por alargar ese tiempo que estás ahí, ¿no? Y pues en Mendizorroza se me dio la oportunidad, lo hice lo mejor que pude y al siguiente partido en Mestalla.
1: Lo habéis mencionado los dos durante esos primeros minutos de charla, Óscar Sánchez. ¿Qué significa, Aymar, para ti en este caso, teniendo en cuenta lo que hablábamos, ¿no?, esa temporada con el juvenil de hace dos cursos, el pasado año, ¿no?, ya pues con esa aparición final en el Mestalla, este año dándote la oportunidad del primer equipo?
4: Sí, bueno, Óscar es como un padre futbolísticamente para mí, porque me lo ha dado todo. Cuando llegó aquí, pues me transmitió toda su confianza, vino a hablar conmigo y pues le debo todo. Cada vez que juego con su equipo, con el que él dirige, pues intento hacerlo lo mejor posible para que tanto a mí me vaya bien como a él, que le vaya también bien, y pues solo tengo palabras buenas para él.
1: Y en tu caso se confirma, ¿no?, segundo hijo, o primero, no sé cómo catalogarlo.
2: Bueno, a ver, eso de los hijos en el fútbol tampoco, pero sí que es verdad que desde que llegué aquí ha sido como que me ha acompañado en todo el trayecto, ¿no? El tramo que estuve en juvenil, ese salto a Mestalla que él lo dio a las pocas semanas, y luego en el primer equipo, ¿no? Entonces yo creo que al final no hubiese sido lo mismo si la confianza, la conexión entre no solo conmigo, sino con el resto de jugadores, sea tan buena, ¿no? Porque yo creo que es un entrenador que te transmite y te aporta muchas cosas que igual no sabes que tienes. Entonces yo creo que la verdad es que yo creo que es un entrenador que te aporta mucho a nivel mental y, bueno, y futbolístico, obviamente.
1: Hablamos de ese paso, ¿no?, con Óscar Sánchez, el debut de los dos. Ahora hay que convencer al Vasco Aguirre, que ya ha dicho que no se va a arrugar, ¿no?, si tienen que jugar los canteranos, pero es otra manera, ¿no?, de ver el fútbol, una persona además también con más edad, con más experiencia y con un discurso que a veces, ¿no?, puede ser, parecer, ¿no?, desde fuera simpático, distendido, pero que al final hay curro detrás, ¿no?, entiendo, en el día a día.
4: Sí, es un entrenador muy exigente y también es muy cercano a los jugadores, te dice las cosas. Pues si te tiene que decir algo malo, te lo va a decir a la cara, no se lo va a decir a alguien a la espalda ni nada de eso, te lo va a decir cómo lo siente. Y sí, sí, cada minuto que nos dé a cualquier jugador de la cantera, pues hay que aprovecharlo al máximo para intentar convencerle.
2: Yo creo que al final es un entrenador que sabe marcar muy bien los tiempos, ¿no? Sabe perfectamente distinguir el ámbito más personal, ¿no?, de trato con el jugador, que al final es un trato cercano, es un trato en el que se basa en la confianza, ¿no? Las cosas que te tenga que decir, tanto buenas como malas, te las va a decir sin arrugarse. Y fuera del campo es una persona muy cercana, sin embargo, en el campo el chip cambia y hace que el chip de todo el equipo cambie. Y es un entrenador intenso, un entrenador que le gusta apretar y, bueno, se ha reflejado en todos sus equipos y ahora en nosotros.
1: Entiendo que el reto era ese, ¿no? Es ahora, el tener continuidad, el seguir pues, estando ahí, ¿no? Y que os tengan en cuenta para seguir teniendo minutos y participaciones.
4: Sí, es lo importante, no solo el salir a jugar unos minutos, sino el tener la continuidad que todo jugador pues necesita cuando sale a jugar y pues más si lo haces bien pues con más razón. Y pues yo creo que a todos los jugadores que estamos lo estamos haciendo bien y creo que si tenemos continuidad pues vamos a poder seguir haciéndolo así y más seguramente.
2: Sí, a ver, yo creo que debutar al final es lo más fácil de lo difícil, ¿no? Yo creo que es el primer paso de que te abre una puerta, ¿no? Pero que al final el camino a recorrer es muy largo, queda mucho. Entonces yo creo que pues el principal objetivo de un futbolista tras debutar yo creo que es mantener su nivel, seguir en la línea del trabajo y poder consolidarse el mayor tiempo posible.
1: ¿Dónde están, Aarón, iba a decirte la camiseta, pero digo las camisetas de estas primeras apariciones con el primer equipo?
2: Bueno,

0: vinculación, por aquello de que os toca del 25 para arriba.
1: Sí, esto, sí, esto no, así. Es, el dorsal ha sido... No he elegido yo ningún dorsal.
0: ¿Y tú, Aaron?
2: Lo mismo, es el que tocó, el que nos tocaba y pues nada.
0: Pero entiendo que pasa a ser, ¿no? Un número, aunque inesperado, pero especial para vosotros al final.
2: Sí,
0: va a ser.
2: Hombre, sí, por supuesto.
0: Voy a pediros un reto, creo que os lleváis bien. Sí. Espero que cuando acabemos sigáis llevándoos bien. Pero os voy a pedir que Aarón le hagas una pregunta a Aimar. Y luego Aimar te va a hacer una pregunta. Ya te aviso, digo porque la pienses. O sea que algo, o bien que quieras saber tú, si te lo quiere contar, o algo que creas que nos pueda interesar a todos y sabes que tiene algún secreto por ahí. Te insisto que después te va a preguntar.
2: Ya, por eso, ¿vale? Por eso tampoco. ¿Qué puedo preguntar? Voy a portarme bien. ¿Con quién has sido con el jugador con el que más estás enfadado en un partido?
1: A ver, es que yo soy muy, muy enfadica, entonces esa pregunta no la puedo responder a un solo jugador.
0: ¿Con quién no? ¿No? Sería
1: porque,
0: igual.
1: Porque me enfado con mucha gente, la verdad.
0: Hay un día que igual mira la grada cuando con el Mestalla y se enfada conmigo, sí, pero no, también.
1: Pero no sé, igual con Lucas Núñez, que pues nos llevábamos muy bien, pero
0: esa relación amor-odio, ¿no?
1: Pero igual dentro del campo pues los dos teníamos un carácter pues muy similar, y pues igual dentro del campo pues nos enfadábamos alguna vez, seguro.
0: Oportunidad.
1: Y yo le tengo que decir que si el tiro del otro día fue aposta o fue sin querer para acabar la jugada, o quería que fuera dentro, porque yo le he visto tirar muchas veces y ese tiro fue un poco suerte, yo creo.
2: Bueno, no sé si estuviste en el entrenamiento el otro día, pero lo volví a hacer.
0: Uy. Voy a pedir el clip, voy a pedir el vídeo, a ver si lo tienes, compañero.
2: Con la zurda, entonces yo creo que, bueno, que sí, tiene parte de suerte, no te lo voy a negar, porque al final ese balón, pues, hay dos opciones, ¿no? Que acabe dentro y sea un golazo, o que lo recoja alguien fuera del estadio. Entonces, pero
0: salió,
2: bueno.
0: A, ¿no? O
2: sea, sí, opción salió A, pero bueno, es intencionado, obviamente, es intencionado, o sea, tampoco...
1: Veremos, a ver si hay otra jugada y a ver si la hace otra vez, ¿no?
2: Veremos.
0: Vamos a ver, lo que tenemos que ver es que hay otra jugada, ¿no?
2: Sí,
0: y a ver si...
2: Veremos.
0: Si se da. Bueno, más que nada, hablamos con vosotros también, como decía antes, en este Sentimiento VCF hace un tiempo, os conocemos un poco, ¿no? También fuera del campo, no sé si estas semanas, por ir cerrando, ha cambiado un poco la dinámica, si seguís con los mismos hobbies o tenéis que ir cambiando, adaptándoos a la rutina de viajes y demás, o un poco seguís igual.
1: No, yo creo que hay que darle normalidad, y cuanto menos cambien las rutinas y todo, pues seguro que seguirá siendo todo igual y no hay que cambiar mucho, la verdad.
2: Lo mismo, yo creo que las rutinas no hay que cambiarlas. Sí que es verdad que en tema más público, yo creo que sí que pues ciertas cosas cambian, ¿no? Porque al final, pues quieras que no, somos un poco más conocidos, ¿no? Por así decirlo.
0: ¿Te molestan un poco más, no? Si te vas una tarde al centro.
2: No, molestar no, porque al final...
0: Sí, está claro.
2: Pero sí, se te acercan más, ¿no? Entonces yo creo que sí que hay que intentar llevar eso con un poco más de normalidad, obviamente, pero con un poco más de discreción, ¿no?
0: Bueno, yo me pasaría aquí toda la tarde, pero al final hay cosas que hacer dentro de esa rutina, ¿no? Que mantener en el día a día, así que no sé si queréis decir algo más, si tenéis...
1: Nada, que muchas gracias por la entrevista y que esperemos que haya muchas más.
0: Yo he de reconocer que cuanto más partidos juguéis, más difícil va a ser para nosotros hacerlo, pero de momento vamos a disfrutar, ¿no?
2: Pues a seguir, a ver qué pasa.
0: Bueno, por nuestra parte, gracias a los dos y mucha suerte, y lo que estamos hablando, que sea las primeras, o que sea, hayan sido las primeras veces de muchas.
2: Muchas gracias.
1: Muchas gracias.
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3: Ser futbolista es un privilegio, pues haber sido futbolista del Valencia Club de Fútbol muchísimo más.
4: Yo llego al Valencia desde el Colegio Salgui a los 15 años de la mano de Vicente Guillot. Vicente Guillot estaba muy relacionado con aquel colegio. En aquella época, pues los Valencia, Levante, Don Bosco, Benimar, Colegio Salgui, yo creo que eran los clubes más importantes a nivel fútbol base. Y fuimos varios los jugadores que a lo largo de aquellos años llegamos a jugar en los juveniles o en el Mestalla. Y sí, fue en el 81 cuando Vicente Guillot decidió incorporarme al División de Honor de Óscar Rubén Valdez desde los infantiles del Colegio Salgui. En mi casa, mis padres, sobre todo mi padre, siempre me inculcó la importancia de los estudios por delante del fútbol. Y el fútbol es un entretenimiento que poco a poco te va saliendo mejor, que vas dando pasos positivos y que, hombre, lógicamente, después llegar al Valencia pues significaba el hecho de tener la oportunidad de seguir progresando, y nada menos que en el Valencia. Fue todo muy rápido, como digo yo. A los 15 años llegué al Valencia, que fue cuando empecé a ver asiduamente al primer equipo en Mestalla, y dos años después estaba abajo con ellos jugando. A veces piensas en qué jugador finalmente va a tirar ese número de partidos, pues piensas en los José Luis Gallá, piensas en los Carlos Soler, futbolistas que ahora mismo llevan ya muchos partidos, son jóvenes, son de aquí, subieron desde el Mestalla, y piensas que esos futbolistas son los que tienen más números, ¿no?, una probabilidad mayor de poder alcanzar ese número de partidos. Luego van pasando las temporadas y da la sensación de que se queda lejos, ¿no? Aparte que no sabemos si estos futbolistas estarán tantas temporadas en el club, pero yo creo que tendría que ser un jugador más o menos de ese estilo, que subiese desde la cantera, que llegase joven, que jugase muchos partidos y que finalmente pues pudiese alcanzar esa cifra. Lo que significa esta celebración, lo que significa jugar en Mestalla, y no tienes palabras para explicar lo que es
3: Simplemente les digo, pues fijaos un poquito en lo que puede sentir un chaval de San Marcelino, que está jugando prácticamente todos los días en la calle con cuatro piedras en los bancales que había alrededor de las fincas, que después pues hace una prueba con el Colegio Salgui y está 5 años, y 5 años después pues lo llevan al Valencia, ¿no? Ser de aquí, haber vivido en San Marcelino más de 20 años y jugar en el equipo de tu ciudad, en tu club, del que siempre has sido aficionado, pues realmente significa muchísimo. Y Mestalla ya es un poco, es el culmen del hecho de juegas para tu equipo ante tus aficionados, ¿no? En Mestalla. Ha habido momentos en los que, lógicamente, pues no hemos conseguido responder como la afición esperaba, y ellos han expresado su malestar, su descontento, pero me quedo con todo lo bueno y la cantidad de años en los que disfruté jugando en Mestalla para nuestros aficionados. Es decir, elegir un solo momento en el que poder quedarte. A nivel general y global, pues haber estado con tantos compañeros, con tantos entrenadores, con tantos amigos, con tantos aficionados y durante tantos años. Un momento concreto, pues sabes que somos un grupo de jugadores que jugamos para Valencia en una época en la que no se consiguió ningún título, ¿vale? Y yo lo nombro cada vez que me lo preguntan, no tengo ningún problema. Y quizá pues esas 2 semanas que vivimos entre el pase de semifinales a final de la Copa del 95, pues fueron las mejores, porque estábamos muy cerca de conseguir lo que ansiábamos, lo que queríamos, volver a ganar un título para la entidad, para el club. Y luego el momento más negativo, pues cuando perdimos aquella final, porque los 2 subcampeonatos de liga con Espárrago y con Luis Aragonés ya pues vas desarrollando un camino de muchas semanas, de muchos meses, y parecía que podía llegar, pero un solo partido y el hecho de poder ganar un título, yo creo que se hubiese completado, yo de verdad creo que hubiese completado mi carrera deportiva y mi trayectoria deportiva en el Valencia. Recuerdo muy bien la pretemporada del año 83, con Kempes, Subirats, Saura, Castellanos, Serrat, Botubot, Pablo, con Manzanedo, con Vermey, con... No me quiero olvidar de ninguno, pero todos esos futbolistas fueron muy importantes, porque en aquella época el Valencia necesitaba juventud y necesitaba cantera, y cómo fuimos acogidos nosotros y cómo nos ayudaron a crecer fue vital en nuestro proceso, en el progreso que después tuvimos. Y luego a lo largo de 15 años pues has estado con muchos jugadores con los que has congeniado, a nivel deportivo con muchos más, a nivel personal también con otros. Pero bueno, los Álvaro Cervera, los Eloy Olaya, después el hecho de... Bueno, no me quiero olvidar, por supuesto, a los Moro, Giner, Camara, Sanando, Quique, Arroyo, que prácticamente crecimos todos juntos, ¿no? Nando, todo este tipo de jugadores. Y luego los que fueron viniendo, pues los José Ignacio, Poyatos, Romero, Sietes, Ferreira, Escurza... Es que son tantos, Tomás... Otero, Engonga, es que hay una barbaridad, ¿no? Y con todos ellos tuve una relación magnífica y pasamos temporadas muy, muy, muy buenas, sufriendo y disfrutando. Yo creo que el entrenador que me completó como futbolista fue Óscar Rubén Valdez, en mis 2 años con él en juveniles. Siempre recordaré una frase que él me comentó: centrocampistas hay millones, o te destacas por hacer muchos goles o te destacas por defender muy bien. Si no, serás uno más. Y yo, gracias a Dios, pues me destaqué por hacer muchos goles. Ya en aquella época en juveniles hice muchos goles. Y él me completó como futbolista, por lo menos con la intención de juego con la que debía entrar en un terreno de juego. Y después, pues tampoco te quieres olvidar de ninguno. Los del principio muy importantes: Paquito, Roberto Gil, Valdés y Estéfano. Espárrago llegó en un momento ideal para el club, con mucha gente joven, vuelta de segunda. Enseguida nos metió en Europa, subcampeonato de liga, muy bien, muy bien. Necesitábamos tener un entrenador que aplicara esa disciplina, y nosotros supimos llevarla y supimos hacer consistente al equipo. Y después, pues recordar un poco a Husidin, que pues para mi estilo de juego era fantástico, creo que jugábamos muy bien, un equipo que competía muy bien. También se dice, no, es que no ganasteis nada con él, pero bueno, también hubiésemos jugado 2 Champions con él, si hubiese existido la Champions. O sea, que quedar tercero o cuarto con Husidin tampoco estuvo mal. Creo que cambió un poco el estilo también de ver el fútbol a nivel con Johan Cruyff en el Barça y con Leo Benacker en el Madrid, el fútbol holandés, y no te puedes olvidar de Luis Aragonés. O sea, quizá hubiese empezado la respuesta por el último que he nombrado, por Luis Aragonés, pues por lo que significa en el fútbol español Luis Aragonés y lo que significa como entrenador. Porque como entrenador yo puedo decir tengo el privilegio de haber sido entrenado por Luis Aragonés, pero en realidad muchos fueron importantes y no he querido dejar a los que considero que más influyeron en el equipo y en mi juego. Son 17 años de mi vida, pero lo más importante es que formas parte de una entidad que goza de tanto sentimiento y de tanto seguimiento. O sea, cuando formas parte activa de una entidad que ha sido, es y serás tan seguida por tantos aficionados, por tantos simpatizantes, por tantos medios de comunicación, que tendrá un número infinito al final de jugadores, de técnicos, de empleados. Pues al final formas parte de lo que yo diría que la sociedad civil valenciana es la entidad más importante que existe. Y por lo tanto, pues ser futbolista es un privilegio, pues haber sido futbolista del Valencia Club de Fútbol muchísimo más.
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1: Yo he vivido siempre en el Alpando. Fui a vivir cuando me casé ahí Artes Gráficas y yo tenía el obrador y la pastelería aquí en General Alpando. De aquello no hay nada ya. Estas fincas no estaban, todas esas ni detrás tampoco estaban, no había nada ahí. Para mí todo eso es nuevo. Y esto era todo de aquel entonces, de esto no había nada. Las gradas antes eran de madera, la tribuna, habían escalones, pero todos de piedra o de ladrillo. Y claro, alquilaban las sillas y cuando había fútbol venían aquí unos camiones y había una colla ahí de gente para colocar las sillas. Y cuando terminaba el fútbol se las llevaban. Había una acequia que venía toda la calle de Mijamasco cubierta, hasta por orilla del campo de Mestalla, por consumo se llevaban antes. Aquí pasaba el tren, que venía de Zaragoza, por ahí continuaba y eso estaba descubierto. Y nosotros, por ahí por la acequia, nos colábamos al campo, pasábamos, teníamos unas maderas para mojarnos, travesuras que se hacen de un chavalín ahí. Cuando éramos chavalines, aquí hacían tiro de pichón y desde la tribuna disparaban enfrente, a las gradas. Donde está el marcador, por fuera era todo solar, como que se dice. Había una valla y ahí entrenaban los jugadores. Había allí un poco de hierba, pero nada. Era para entrenar. A Constantino le hicieron una casa para vivir allí. Él era el conserje, era el que cortaba el césped, era el que regaba, era el que hacía de vigilante. Pues que se pasaban las 24 horas allí. Y luego la ropa. La mujer lavaba la ropa de los jugadores y todos los días veías allí unas tiras allí de tendederos allí con toda la ropa de los jugadores, menos las botas, los constituyentes, todo lo que había que hacer era lavarlos. Él se encargaba de antes del fútbol, de que empezara el partido, se corría todas las gradas por debajo para vigilar a ver si se había escondido alguno de nosotros. Y él te veía porque lo sabía todos los rincones que habían allí en el campo. Parecía que el campo era de él. El cura vino al Valencia, al presidente, para ver si los... Como iban a derribarlo la tribuna y era de ladrillo bueno, de ese macizo, los arrancaban bien. Y entonces se los dio el cura para que hicieran la parroquia, que es la que está ahora en San Pascual Bailón, ahí en San Pascual. Mi época era la época en la que yo venía todos los partidos que podía, venía a verlo él. Estaba Sol, Puchades, Mundo. Antes las gradas llegaban a la mitad, justo a la mitad. Y ahora lo veo y claro, pues esto es una joya, esto es una tacita de plata. Y podemos estar orgullosos de tener un campo como el que tenemos.
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1: Hemos estado en una época que se han conseguido cosas a nivel colectivo muy importantes, títulos que al final yo creo que es lo que toda afición quiere y todo entrenador quiere y todo jugador quiere. Es un orgullo el poder formar parte de este club y del centenario.

0: Llego al Valencia, llegué del Levante, estaba en segunda división y la verdad que hicimos una campaña muy buena. Yo era muy jovencito, con 18 años, estuve muy cerca de ir al Arsenal, pero al final bueno, surgió la posibilidad, ¿no? Surgió para mí un sueño que era venir al Valencia y no me lo pensé. Tenía el pensamiento y la ambición de quedarme en el primer equipo, pero yo sabía que era difícil, venía de un equipo de segunda división, el equipo acaba de jugar una final de Champions y entonces yo estaba viendo esos partidos por la tele, veía jugadores de un nivel muy alto, hice la pretemporada, las cosas salieron muy bien, Cooper me dio mucha confianza y la verdad que bueno, pues me quedé y la verdad que tuve la oportunidad de jugar muchos partidos. Yo creo que el mejor partido aquí como jugador del Valencia fue la temporada del doblete que ganamos al Deportivo 3-0. Un partido que nos jugábamos mucho, tuve la suerte de marcar el primer gol de penalti, luego en esta portería aquí detrás hice el segundo gol en una contra y el tercero también di una asistencia a Juanito, a Sánchez, y creo que es el partido, para mí, el partido que más satisfecho he salido de aquí. Para mí ha sido un entrenador súper importante en mi carrera, porque ya te digo, llegaba de un club de segunda, iba a tener complicado quedarme y creo que Cooper apostó por mí, me hizo jugar muchos partidos, tenía el Kili delante, pero creo que apostó por mí, me dio mucha confianza y me aportó mucho, como no con Rafa Benítez, porque fue el que al final con el que conseguí jugar a mayor nivel, con el entrenador que el equipo estuvo tres temporadas a un grandísimo nivel, consiguiendo muchos títulos, y creo que ha sido el entrenador referencia de nuestra época. Particularmente siempre he tenido buena relación con la mayoría de jugadores. Me quedo pues con la gente pues que, con la que más he compartido, pues con Albelda, con Juan Sánchez, con Angulo, con Pipo, con Mista, con Carboni. Yo creo que son los jugadores con los que más años he compartido, con Albelda y con Juanito he compartido habitación, y son valencianos y es con los que más relación he tenido y sigo teniendo. Hacía 31 años, ¿no?, que no se conseguía, pues son muchos años. Al final la gente pues estaba deseosa de conseguir un título así tan importante, porque al final la Liga es el premio a la regularidad de todo un campeonato. Nosotros no teníamos el objetivo de ser campeones, ni se nos pasaba por la cabeza. Vimos que el equipo pues funcionaba, sobre todo uno de los partidos importantes fue el día del Español aquí, que dimos la vuelta con un jugador menos, y ahí vimos que sí que tenían muchas posibilidades y seguíamos así de ser campeones. Ver a la afición volcada desde el aeropuerto, llegar a la entrada de Valencia y ver gente, banderas, en los balcones, toda la ciudad volcada con el club, con el equipo, es una cosa, ya te digo, increíble. Son momentos que van a estar en el recuerdo y son inolvidables, sin lugar a duda. Me quedo sobre todo con la temporada del doblete. Fue una temporada súper completa a nivel colectivo e individual. Yo creo que fue una temporada que yo creo que la afición va a recordar siempre, porque al final yo creo que dos títulos tan importantes como Liga y bueno, y ahora la antigua UEFA, pues no se consiguen. Para mí el estadio supone pues el campo donde he conseguido los mayores logros como futbolista, donde he disfrutado mucho cada domingo en cada partido, con una afición que normalmente suele llenar Mestalla, y yo creo que eso da un plus al equipo. Hemos estado en una época que se han conseguido cosas a nivel colectivo muy importantes, títulos que al final yo creo que es lo que toda afición quiere y todo entrenador quiere y todo jugador quiere. Es un orgullo el poder formar parte de este club y de este del centenario.
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1: Hola a todos, soy Marina, soy de Ibiza y soy educadora infantil, trabajo con nenes de 2 a 3 añitos y soy muy, muy valencianista. Toda la familia de parte de mi padre son de Valencia y yo cuando era pequeñita, ya desde bien pequeñita, ya siempre nos regalaban cosas de Valencia, siempre, nada más nacer, ya teníamos pues o nuestro peluche, o nuestras sábanas, o nuestro, siempre de Valencia. La verdad es que desde bien pequeña siempre, además, nos preparábamos mucho antes. Ya estábamos la tarde anterior preparando los bocadillos, preparándolo todo, yendo incluso a la tienda, porque siempre pues la gente se concentraba en la tienda, o se concentraba por los alrededores de Mestalla. Y siempre íbamos muchísimo rato antes. Es más, también íbamos al entreno anterior del partido, también íbamos, porque muchas veces lo hacían para cara al público y nosotros lo veíamos y esperábamos a los jugadores ahí. Les dábamos la buena suerte.

0: empecé a cantarles canciones infantiles y aparte la Mumbalensia. Entonces, ahora mismo ellos, cuando están solos, sin necesidad de que yo la empiece a cantar en la Mumbalensia, lo hacen ellos solos. Tú a lo mejor les ves jugando con coches o jugando con muñecas o cualquier cosa y cantando esa canción. Y es en jolines, ¿sabes? Es muy guay. Yo que lo escucho de repente, pues la primera vez, imagínate. Si está en mí, seguro que alguno de los 14 niños sale valencianista. Seguro. Junts, anem amunt.
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1: Llegaste aquí siendo casi un niño. 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
1: ¿Has contado cuántos partidos jugáis? En total, más o menos, si llegamos a la final. Son 3 de primera fase, ¿no? Cuarto, semifinal y final, 6. Te doy la segunda, ¿vale? ¿Te la llevas? ¿De acuerdo? Ahora voy contigo y cogemos el picnic, ¿vale? Que hay picnic de merienda para cuando lleguéis antes del partido y que los chavales te den el SIP y el DNI. ¿Vale? ¿Algo más que tenga que llevarse? ¿Balones y por ahí? ¿Lo lleva Requena?
2: Sí, ahora cogemos
1: balones,
2: cogemos agua y...
1: Sí, coger agua para el bus. Pues nada, chicos, vamos a ver si llegan los chavales.
3: Ok.
1: ¿Vais a echar de menos?
3: Vale,
1: chavales, a recepción, a coger los pinis ahora cuando esto y quien le toque material, que eche una mano. La verdad es que los torneos siempre son un poquito más laboriosos, ¿no? Porque tienes que tenerlo todo en cuenta. Si viajas fuera, sobre todo el transporte, y si así coges avión, barco, la cosa se complica con los billetes, tema de permisos, pasaportes, que los niños no pierdan el pasaporte si hay transbordo, eso es lo más complicado de todo, la verdad. Pues son niños al final, o que la comida pues no se adapta a lo que ellos quieren, no les gusta, les medio obligas a una educación sana de comida, entonces... Pues muchos no están acostumbrados a comer así, pero que por educación alimenticia y todo les tienes que dar. Y el tema de los torneos y los viajes, pues bueno, ahí es cortito y el viaje son 3 horas y media, pero hay otros torneos que hemos tenido viajes de 10 horas para llegar. Cada uno tiene una responsabilidad dentro del torneo, uno se encarga del material, otro del agua, otro de la ropa, entonces eso hace que ellos también cojan responsabilidades. Eso como grupo, aparte de que te une como grupo, hace que sean cosas que no olvidas, porque pasas una semana en Georgia todos juntos, que no habían viajado desde hacía mucho, algunos ni en avión, de repente COVID, 2 años sin salir y de repente te vas una semana en Georgia con tus compañeros y a jugar a fútbol, y al final eso para ellos es una cosa, vamos, divertidísima, tanto en aprendizaje de fútbol como en aprendizaje de la convivencia, de comparto una semana habitación con alguien que no sé cómo es, con sus costumbres, porque, pues bueno, pues me adapto a él, me quejo de unas cosas, él hace mejor otras, y es, la verdad es que se lo pasan muy bien.
4: Pues desde hace 2 años llevamos trabajando con la Academia en Houston. La verdad es que empezamos antes del COVID con un par de eventos muy, muy exitosos y lamentablemente con el COVID hemos tenido que dar un soporte sobre todo digital. Esta es la primera vez que tenemos la oportunidad de recibir a personas de nuestra Academia de Houston aquí en Valencia, en este caso Julio como socio y dueño de la Academia y Andrés como nuestros jugadores insignia del club y también entrenador. Y para nosotros es una experiencia inolvidable, queremos brindarle unos días de formación, de estar relacionado con el club, de crear ese sentimiento de pertenencia, de no solo jugar en Houston, sino de verdad sentir el Valencia y ser miembro de lo que es ahora mismo el juvenil, por ejemplo, y creemos que de esta experiencia va a ser súper, súper positiva, tanto para Andrés como para la academia en Houston. La verdad es que al final nuestro trabajo es crear ese legado en el cual durante los años que estemos en colaboración con nuestra Academia en Houston dejemos una impronta de lo que son los valores del club, de lo que es la metodología para los entrenadores y de lo que es recibir una formación deportiva de élite para los chicos y las chicas. Estamos en buen camino, creemos que muy pronto vamos a seguir teniendo éxitos y nuevos vínculos que permitan que tengamos equipos aquí, que vayamos pronto a jugar un torneo internacional allí y que esa

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1: Jorge Iranzo era el valencianismo. Y él lo dijo bien claro, si el Valencia no hubiera existido, él no hubiera nacido, o sea, él vivía por el Valencia. Yo he vivido todo lo que he vivido del Valencia, lo he vivido todos los títulos, todas las derrotas con él. Él, de hecho, era una persona que nunca criticaba a nadie. Su resultado es 3-0. ¿Cómo va a quedar Jorge? 0-3 y era fuera de casa y 3-0 en Mestalla. Y él nunca le dirías que es que esté que malo, nada, nada. Siempre lo ha dicho, que cuando más necesita el equipo, cuando más le necesita es cuando él estaba. O sea, la dinámica positiva es muy fácil unirse. Perderse, yo juraría que no se ha perdido. Se ha podido perder Europa, pero porque económicamente no le era posible. O sea, Jorge era una persona humilde, ¿no? Jorge durante 50 o 51 años, ahora mismo no sé decirte la cifra exacta, amaba valencianismo. Él lo primero era el Valencia, jugara donde jugara, siempre intentaba que la gente intentara acompañarle y si no se iba solo. O sea, él siguió viajando hasta el último suspiro de vida. Y bueno, se echa de menos, lógicamente, he convivido mucho con él. Y ya se ha recordado como algo grande, lógicamente, del club. O sea, en el club, lógicamente, lo que se recuerda son los jugadores, porque son los que realmente la gente idolatra. Pero este tipo de aficionados que han dejado su vida hasta el último segundo por el Valencia, entonces yo pienso que dentro de este año del centenario, ahí arriba en el cielo tenemos la Peña de la Eternidad, ¿vale? Y deberían de tener su rendido homenaje. Esta foto que os muestro, se puede ver a Jorge que está llorando de emoción. O sea, con todo se puede decir lo que era para él el valencianismo, es un sentimiento. Esta foto es la liga que ganamos en Málaga, lógicamente fue muy especial, muy especial.
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1: Porque avanzamos dentro de lo que son las charlas que mantenemos con las diferentes escuelas conveniadas. Soy con una de las históricas de la provincia de Valencia, el Club de Fútbol Cracks, desde 1985, camino ya casi de los 40 años. Está con nosotros aquí en la sintonía de VTF Media Radio, su coordinador de Fútbol 11 y responsable del proyecto de Escoles en la Escuela de Cracks, Luis Escudero. Hola Luis, ¿qué tal? Muy buenas.
2: Hola, ¿qué hay? Buenas, ¿cómo estamos?
1: Bueno, pues encantados de saludarte y más, podemos decir que con la resaca que dejó ayer precisamente la visita de los compañeros del programa de Escoles del Valencia Club de Fútbol a vuestras instalaciones en lo que es una de las citas anuales dentro del proyecto.
2: Pues sí, ayer recibimos la visita por vuestra parte con David Guillamón y Jordi Huertas. Como bien dices, es la visita anual que tenemos establecida por planning todas las escuelas conveniadas y nada, bien, la verdad que una experiencia importante para nosotros y en la que sirvió pues para eso, para un poco comprobar, ¿no?, en qué línea estamos y dónde pues podemos mejorar.
1: Cuéntale a la gente un poco cómo es una jornada de este tipo, en la que los responsables del Valencia del proyecto Escoles visitan a cada una de las escuelas comunidades, en este caso ayer la visita a Cracks.
2: Pues sí, mira, a ver, la visita anual consiste en por parte de nuestros técnicos en preparar una sesión de entrenamiento con cuatro tareas, donde se marquen los objetivos de la tarea, donde se marque también las intervenciones de los técnicos a nivel individual y colectivo, la organización un poco de la tarea, la de los componentes del cuerpo técnico, cómo van a involucrarse dentro del trabajo de esa tarea, ¿no? Uh-huh. Y a partir de ahí, pues una vez realizadas las cuatro y una vez comprobada, pues un poco la intervención de los técnicos, si se cumplen los objetivos, si de alguna manera pues la intervención tanto del entrenador principal como de los ayudantes técnicos es la que nos hemos marcado en la sesión, ¿vale? Una vez realizado todo esto, pues tenemos una reunión, una charla en donde los técnicos del Valencia, en este caso, nos transmiten un poco donde ven ellos que hay cosas en las que podemos mejorar y bueno, pues establece ahí un diálogo, ¿no?, un feedback, uh-huh, en una retroalimentación un poco de en ambas bidireccional donde intentamos pues eso, aprender, ¿no?, todos de todos.
1: Uh-huh. Un poco con la práctica como medio, ¿no?, que al final en el verde es donde se plasma todo mejor, ¿no?, y donde se pueden realizar modificaciones, correcciones, resaltar aspectos positivos.
2: Sí, correcto. Primero lo que te comentaba, las cuatro tareas, donde ya dentro del en el mismo campo ya hay una interactuación, ¿no?, entre los técnicos del Valencia con los técnicos de Cracks, donde todos exponen un poco, ¿no?, donde se creen que se pueden hacer algunos cambios, algunas variantes y demás, y luego como conclusión final, ¿no?, pues exacto, lo hacemos en una mesa redonda donde podemos un poco todos volver a recalcar, ¿no?, o llegar a las conclusiones finales de lo que ha sido la sesión.
1: Hace poco también hubo aquí en la Ciudad Deportiva de Paterna precisamente una visita a las diferentes escuelas.
2: Sí, concretamente la semana pasada estuvimos los coordinadores en una acción formativa con las escuelas conveniadas, no con todas, estuvimos algunas por capacidad, me imagino, con los técnicos, en este caso con David Guillamón, donde nos transmitió un poco pues bueno, pues eso, una tarea, como han innovado este año, han cambiado este año esas acciones formativas que el año pasado pues igual eran un poco más visuales en campo, uh-huh, pues este año un poco más interactuar, ¿no?, en la dinámica o en la forma de trabajo o metodología de trabajo del Valencia entre los propios coordinadores de las escuelas conveniadas, haciendo una especie de taller técnico, ¿no?, para poder entender un poco cuál es vuestra propuesta.
1: Al final yo creo que los años y la experiencia va dando con nuevas vías, nuevos canales de comunicación, ¿no? Nuevas situaciones a plantear, que yo creo que son positivas y que denotan la evolución de este programa.
2: Sí, correcto. Todos los años hay una innovación o hay un cambio, ¿no? Que produce, pues eso. Yo creo que lo que provoca es una mejora, ¿no? Sobre todo al final es la interactuación entre Valencia Club de Fútbol y las escuelas conveniadas, donde todos en un principio estamos a disposición de aprender lo que vosotros trabajáis en una escuela de élite, ¿vale? Pero yo creo que también por nuestra parte también a veces pues os llegan cosas que o propuestas que también pueden servir para seguir avanzando, ¿no? Al final aquí lo que se trata es de avanzar y mejorar.
1: Uh-huh. El feedback es muy importante, ¿no? El proponer, pero también estar abierto a recibir, y más, oye, lo decía yo antes, Cracks va camino de los 40 años.
2: Sí, mira, nosotros en Cracks lo que buscamos es, evidentemente, por recursos, nunca, o en estos momentos estamos con la posibilidad de llegar a ser una escuela de elitista como puede ser el Valencia Club de Fútbol, pero sí que queremos acercarnos, ¿no? Entonces, por eso nosotros le damos un valor muy, muy importante a este convenio y aprovechamos cualquier acción formativa o cualquier evento que celebra el Valencia para empaparnos de vuestra metodología y de vuestras cosas, de intentar de alguna manera pues implantarla en nuestro club, evidentemente adaptándolo, ¿no?, a nuestros recursos.
1: Uh-huh. Siempre ha habido un vínculo especial, recuerdo la propia figura de Baldo, ¿no? Por ejemplo, más situaciones que se han dado, y en concreto vuestra participación en el proyecto de Scholes, ¿cuántos años lleva ya en activo?
2: Pues si no recuerdo mal, creo que estamos por el cuarto o quinto año, creo que desde la creación, ¿no?, de esta área. Uh-huh. Sí, como has dicho tú, Waldo, Abelardo, por nuestro club han pasado Arroyo, ha pasado técnicos como Curro Torres, como Kempes, como no sé, Bosio, en fin, aquí hemos tenido técnicos del Valencia Club de Fútbol que antes han tenido un paso previo por Cracks, ¿no? Hablo de técnicos, ¿no? Como entrenadores, sí, o como parte del cuerpo técnico. Es decir, que quieras que no, siempre ha habido un acercamiento, una vinculación por todas estas situaciones, tanto técnicos como jugadores, que también han pasado por Cracks, los más actuales, pues como Soler o como Gallá, ¿no? El que es el capitán actual del Valencia. Es decir, que nosotros, pues por suerte, ¿no?, hemos tenido esa posibilidad de poder disfrutar de todos estos profesionales.
1: Cracks es escuela referente en la provincia de Valencia. No hay más que ver, por ejemplo, que sois una escuela que lleváis a cabo, más allá de la temporada y el día a día, otras iniciativas, torneos propios, los campus. Yo creo que es una escuela de la cual aprender y mucho, y que referencia. Y creo que en esas situaciones también, por ejemplo, hablabas de la visita recientemente a la Ciudad Deportiva de Paterna, el hecho de interactuar con otras escuelas de la comunidad o algunas que son incluso de fuera, que forman parte del proyecto Scholes UCF, pues sirve para que todas vayan cogiendo unas de otras y en definitiva se produzca una mejora en el fútbol formativo, que al final yo creo que es algo que a todos nos une.
2: Sí, sí, sin ninguna duda, al final el fútbol avanza, el fútbol tiene que seguir creciendo y mejorando formativamente, ¿vale? En este caso, pues el Valencia pues tiene una gran ventaja sobre todas las demás, tiene mucha gente pensando en diferentes áreas, y de eso es donde nosotros pues tenemos que aprovecharnos, que esos recursos no los tenemos, y el Valencia de alguna manera, directa o indirectamente, nos facilita, ¿no? Entonces, nos va a ayudar a todos, a nuestras escuelas, pues a crecer y a mejorar formativamente, que al fin y al cabo lo que buscamos todos, ¿no? Que nuestros chavales pues sepan o conozcan lo que es el deporte fútbol, y si luego pues hay alguno que puede intentarlo a nivel profesional, pues encantado.
1: Y unas magníficas instalaciones. De hecho, en su momento, recuerdo la Academia del Femenino, realizaba las sesiones de entrenamiento en las instalaciones de Cracks. Retos importantes los que se plantean en este 2024, al menos en la segunda parte de la temporada, de lo que corresponde a la 23-24, pero ya metidos en finales del mes de enero, que es donde se deciden las cosas, ¿eh? O donde empiezan a vislumbrarse un poco esos objetivos de los que nos hablabas. Pues Luis, como siempre, es un auténtico placer charlar contigo. Un saludo para toda la escuela de Cracks y seguimos en contacto, ¿de acuerdo?
2: Muy bien, muchas gracias por contactar con nosotros y nada, siempre es un placer colaborar con vosotros en lo que haga falta.
1: Un fuerte abrazo, un saludo.
2: Un fuerte abrazo, hasta luego, hasta luego.
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1: Jonathan Zambola, que es el director deportivo del Real Unión de Tenerife. Hola, Jonathan, ¿qué tal? Muy buenas.
2: Muy buenas, Pablo. Muy buenas, Víctor. ¿Qué tal? ¿Cómo estamos?
1: Pues encantado de saludarte.
2: Nah, es mutuo, lo sabes. Un placer.
1: Oye, ¿qué supone para el Real Unión de Tenerife formar parte de este convenio y de este proyecto que es el de Escoles VCF?
2: Pues bueno, para nosotros como club histórico que somos, somos el primer club histórico, digamos, que era el tacuense femenino que jugó en primera división.
1: Sí.
2: Y fue el que marcó una pauta, pero luego realmente se ha unificado con el Real Unión de Tenerife, que es un club histórico del cual han salido jugadores incluso para la selección española, el Deportivo, uh-huh, el Celta, etcétera, que se llamaba el Unión El Cabo, ¿no? Por aquellos entonces. Y ahora mismo el seguir creciendo profesionalmente en el club y dentro de la estructura del club y el adherirnos a un club histórico como el Valencia y de primera división, pues para nosotros es un reto, es algo que ya se está viendo en el entorno del club, la ilusión, las ganas, no solo del staff y de los que componemos el staff técnico y la dirección deportiva y la dirección del club, ¿no?, sino todo el entorno y la sociedad y todo lo que envuelve el Real Unión en Tenerife. Uh-huh. Así que se está viviendo con muchísima ilusión, con muchísimas ganas y que hemos crecido en número de categorías, en número de niños y todo eso, pues siempre es bien recibido y un orgullo, ¿no?
1: ¿Cómo surge la idea de decir, estamos interesados en formar parte del proyecto de Escoles?
2: Bueno, se dio la oportunidad por parte del presidente con diferentes conversaciones con personas del Valencia. Uh-huh. Como bien conocéis también, pues a Vitolo, que también tuvo su paso por ahí, y tenemos muchos conocidos como dentro del Valencia, digamos, de la estructura, y se da la oportunidad pues por el hecho de que queremos seguir fortaleciendo la estructura del club y buscamos consolidar pues de la mano de un club pues con una historia como la del Valencia y que realmente le da la importancia a la base para que siga teniendo esas oportunidades y las herramientas necesarias para poder seguir formándose y creciendo. Uh-huh. Entonces yo creo que se dio el momento oportuno y la situación idónea para poder conseguir este convenio, digamos, y esta colaboración tan bonita.
3: Es verdad que, lo comentábamos, ¿no?, en la introducción, que es un proyecto que el Valencia hasta ahora tenía más acotado en geográficamente, pero apuesta, ¿no?, también por estar con un club como vosotros, como decías, por esa historia, esa trayectoria dentro del fútbol tanto masculino como femenino, para dar un paso más, ¿no? Supongo que os hace estar orgullosos de que este proyecto crezca también gracias a vosotros.
2: Sí, bueno, para nosotros el ser el referente ahora mismo del Valencia en Canarias, lógicamente nos llena de orgullo y también, pues lógicamente, de una responsabilidad enorme en la cual, pues, no todo el mundo se vea reflejado en el Real Unión y lo asocia con el Valencia. Y como bien comentas, nosotros súper orgullosos de ser los pioneros y que marquemos las pautas y la visibilidad de Canarias dentro de la historia del Valencia. Y como bueno, como Silva pasó por ahí, pues bueno, ustedes conocéis muy bien el talento canario.
1: Así, te iba a decir, a poco que salga un Silva, vaya tela.
2: Hostia, lo firmamos ya, ¿verdad? Lo firmamos ya.
1: Sí, como por aquí decimos, Quinchu Gaor.
2: Dime.
1: Que por
2: dime,
1: ahí, como se dice aquí en Valencia, Quinchu Gaor, David Silva.
2: Sí, hostia, la verdad que uno de esos talentos que marcó una época y un referente para todos los canarios. Y sabemos que aquí ahora mismo siempre ha habido talento, nuestro fútbol es muy, muy, digamos, muy vistoso, es muy alegre, y lógicamente eso de la base hacia arriba, pues si al final se trabaja y se potencia y se va de la mano y se da oportunidades para que puedan seguir trabajándolo y fortaleciéndolo y luego trasladarlo hacia la península, pues y concretamente hacia el Valencia, pues nosotros estaremos encantados de trabajar, que es lo que por eso el motivo de esta colaboración. Uh-huh. Y creo que estamos justamente en un momento donde estamos sacando muchísimo talento y donde tanto el área femenina con el equipo en segunda ref como buque insignia lo estamos haciendo muy bien. De hecho, hemos pasado la Copa La Reina contra el Español, contra todo un poderoso, y si seguimos dando esa sorpresa y podemos seguir creciendo. Pero lógicamente ese es el buque insignia y es la visibilidad, pero es verdad que tenemos una estructura en la cual hay mucho talento en la base femenina, en el área femenina, y mucho talento y que estamos potenciando en el área masculina. Entonces, bueno, esto nos viene de lujo para seguir trabajando y de la mano de un gran club como es el Valencia.
1: Además, me gusta que destaques el apartado del fútbol femenino. Bueno, pues ahí está la historia, ¿no?, de vuestro club y la relación con el fútbol femenino, y también la importancia que se le otorga desde la Academia del Valencia Club de Fútbol, pues tanto a los chicos como a las chicas. Y al final, el hecho de que aquí en el Valencia esté integrada la academia masculina con la femenina habla de una misma metodología, de unas mismas instalaciones y de una misma forma de trabajo, que eso al final es importante.
2: Totalmente, como bien comentas, la idea nuestra en el club es potenciar el club y la unidad, y de hecho lo hemos visto en los últimos partidos, tanto en el femenino de segunda ref como de las diferentes categorías femeninas como masculinas, e incluso hay jugadoras con su titulación de UEFA C, UEFA B, UEFA Pro, que están entrenando en la base masculina de los niños. Y entonces están integrados ambas áreas para potenciar esa unidad y esa metodología, y que no se pierda, ¿no? Es un solo club, indiferentemente de que sean niños o niñas, pero es un solo club con un mismo objetivo.
1: ¿Cuántos jugadores y jugadoras tenéis, por ejemplo, esta temporada?
2: Bueno, este año tenemos más de 330 niñas dentro del club. Lógicamente quitamos la parte regional, la parte profesional, digamos, o semiprofesional, como es el área femenina, el segunda ref y demás, pero aproximadamente entre 300 y 400 niños. Y creciendo. La verdad que este año sacamos 4 categorías más, y dentro de infantil pues hemos sacado ya, teníamos en algunos A o B, y ahora tenemos incluso hasta C. Y bueno, en alevines, benjamines y cadetes, y la verdad que muy contento.
1: El feedback es importantísimo, es la base de este vínculo, el intercambiar sensaciones, impresiones, métodos de entrenamiento, aplicar situaciones en las sesiones durante la semana, luego en partido. Pero también quería preguntarte por el hecho de cómo los jugadores y jugadoras han reaccionado a la noticia cuando se hizo oficial que formáis parte del convenio de Escoles. No solo los chicos y las chicas, sino también, por ejemplo, el entorno, los familiares.
2: Sí, bueno, al principio sabes que la gente, digamos, todo, como bien comentas, todo el entorno, incluido los jugadores, ¿no? Incluso el staff técnico del mismo club y el entorno, la sociedad alrededor y digamos, el resto de equipos, ¿no?, alrededor, pues, siempre son, digamos, no son muy receptivos a tipos de acuerdos, colaboraciones con equipos que estén lejos, porque la sensación es que no hay esa cercanía, que no hay ese seguimiento, que no hay ese apoyo para desarrollar, para trabajar, para evolucionar en esos proyectos, y se suelen perder o no se llegan a concretar, ¿no? Uh-huh. Hasta que lo han visto, y que lo han visto que es una realidad, y se ha visto ya que ustedes lo habéis mostrado en las redes sociales, y como en esta entrevista ahora mismo, pues con orgullo y con ganas de colaborar y de hacer las cosas bien, pues hasta el punto de que hemos ido trabajando y fortaleciendo este lazo, la gente lo veía como algo distante, ¿no? Algo un poco lejano. Y ahora mismo se ha convertido en una realidad en la cual, pues oye, ven que estamos trabajando en una sintonía, en un mismo método y con un mismo objetivo, y todas las sensaciones y todas todo lo que nos llega, todo el feedback de padres, de radio, de prensa local, de todo el entorno que nos envuelve el Real Unión, conocidos, amigos, familiares, pues dice, joder, es una alegría que creo que es compartida por todos, porque también es la ilusión de todos nosotros de que todo salga de la mejor manera posible por y para nuestros jugadores y para su familia y lógicamente para el club. Entonces, pero todo esto lo hacemos por un motivo, que son ellos y ellas.
1: Bueno, Jonathan, lo dicho, que un placer saludarte, que estamos en contacto a lo largo de toda la temporada, pero que queríamos dar el pistoletazo de salida a esta nueva temporada de Escolares VCF con una visita, aunque sea radiofónica, muy especial, como es hasta la isla de Santa Cruz de Tenerife, para charlar con una de nuestras escuelas conveniadas, y en este caso, como hemos hecho, con su director deportivo. Lo dicho, Jonathan, un placer, un saludo y vamos hablando, ¿de acuerdo?
2: Vale, pues nada, agradecerles a ustedes vuestro tiempo, vuestro apoyo y nada, que aquí les esperamos con los brazos abiertos y nos vemos en diciembre por ahí, por Valencia.
1: Así será, un abrazo.
3: Hasta luego.
2: Un abrazo, buen día.
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1: Venga, que os lo decíamos en nuestra portada, ¿eh? Hoy comenzábamos el repaso por las diferentes escuelas conveniadas. Son 43 esta temporada, así que fijaos si tenemos por delante curso 24-25 para ir conociendo y palpando cuál es el ambiente y el sentir de cada una de esas escuelas que forman parte del proyecto Escoles VCF, que ya va por su sexta temporada y que cada año va más. Para empezar, vamos con una de las clásicas de la ciudad de Valencia. Es el club deportivo El Rumbo, en la ciudad de Valencia, en el CAP y Casal, en el cauce del río Turia. Pues una escuela que además está de aniversario. Y queremos saludar ya en la sintonía de la radio oficial del Valencia Club de Fútbol a su director deportivo, que es Abel León. Hola Abel, ¿qué tal? Muy buenas.
2: Hola, buenas tardes. Muchas gracias por la invitación.
1: ¿Qué tal? ¿Cómo estamos? ¿Todo bien?
2: Muy bien, todo bien. Y afrontando la semana, que pues esta semana también tenemos aquí competiciones, ya hemos empezado con los equipos de líneas A y la verdad que por suerte de momento todo está arrancando bien. Así que
1: el genial. Volver a empezar, ¿no?
2: Sí, correcto. Volver a empezar. Hemos además estrenamos nuevo césped, lo cual es una suerte porque ya hacía falta un cambio. Y pues bueno, la verdad que todos los chicos lo están disfrutando y pues, sobre todo nosotros también.
1: Oye, en primer lugar, felicidades, ¿no?, por el aniversario del Rumbo.
2: Sí, muchísimas gracias. Bueno, en representación
1: año especial.
2: De todos. Sí, esta es nuestra, sí, año muy especial. Es nuestra 50 temporada. La afrontamos con mucha ilusión porque la verdad que tenemos una gran masa social, más niños que nunca, por así decirlo. Tenemos 500 más o menos. Y la verdad que también a nivel de categorías el club está experimentando un cambio muy grande y pues por suerte lo podemos disfrutar ahí en nuestro campo.
1: ¿Cuántos equipos son?
2: 32 equipos tenemos.
1: Pues
2: desde amateur hasta querubines. O sea, claro, más correcto, de más de 500 niños. Futbolistas, sí. Sí,
1: y
2: correcto.
1: Tantos equipos, pues hablamos de las escuelas, desde luego, más importantes y más representativas de la ciudad de Valencia. Y ese 50 aniversario, nos decías además, con equipos que este año, pues oye, peleando por metas, sobre todo en cuanto a fútbol 11 se refiere, ambiciosas, ¿no? Históricas incluso, podría decir.
2: Sí, la verdad que sí, tenemos el juvenil que ha subido a preferente, vamos a intentar hacer una buena campaña y también tenemos pues el infantil, que más de lo mismo, se voy a hacer dos temporadas y este año queremos también intentar optar a todo, y el cadete autonómico, que es, por así decirlo, el equipo que tenemos en la máxima categoría, que justo pues en este 50 aniversario repite categoría. Por lo tanto, pues la verdad que es una suerte, además de una gran cantidad de equipos y masa social, que es sinceramente súper importante para nuestro club.
1: Importante todo ello, importante también para el Rumbo el hecho de seguir formando parte del proyecto Escoles VCF, porque sois uno de los que estáis prácticamente desde el principio.
2: Sí, la verdad que sí, ahora estas temporadas desde el club hemos optado porque sea una gran prioridad. La verdad que tenemos un retorno muy bueno, porque sobre todo lo más principal es que conseguimos hacer valencianismo dentro de la escuela, y obviamente pues también los niños y los entrenadores tienen suerte pues de, por así decirlo, descubrir toda la información que nos da el Valencia de cara a la formación de entrenadores y sobre todo también la experiencia que tienen ciertos niños o ciertos equipos de poder ir a jugar a la ciudad deportiva o incluso entrenar con la camiseta del Valencia, lo cual pues para nosotros es un orgullo y para ellos una suerte y obviamente pues un premio pues al rendimiento deportivo y sobre todo a la conducta y a lo que pueden ofertar ellos dentro de la escuela.
1: Uh-huh. Además tenemos que felicitaros, daros la enhorabuena por el hecho que dentro de los objetivos que se marcan en el proyecto Escoles UCF, el Rumbo ha obtenido una nota de alumno de matrícula de honor, ¿eh?
2: Sí, no, muchísimas gracias, porque pues la verdad que para nosotros ha sido muy fácil, porque nosotros el empeño que le ponemos al convenio pues es el máximo posible y pues claro, ser reconocidos así pues la verdad que nos satisface mucho a todos y creemos que es algo pues un reconocimiento al trabajo bien hecho tanto con nosotros como por el Valencia. Al final es recíproco por las dos partes.
1: ¿Qué creéis que puede diferenciaros a vosotros de otras escuelas de la ciudad de Valencia que no formen parte de este proyecto de Escoles VCF?
2: Pues sobre todo la familia, la cercanía que tiene la escuela. La escuela al final está en el parque del río Turia, en un parque, y está prácticamente a pie de calle, y prácticamente quien entra están siempre las puertas abiertas y quien entra allí siempre es bienvenido. Y toda persona que entra siempre es acogida, como si estuviese allí toda la vida. Eso creo que es algo que es principal.
1: Sí, estamos hablando al final pues de esa proximidad, ¿no? Del día a día, que también pues lo hace diferente. Un poco, siendo un equipo de ciudad, pues también, corrígeme si me equivoco, pero yo creo que respira ese espíritu de equipo de pueblo, que ahí todos se conocen, que es gente habitualmente pues próxima a las instalaciones donde os encontráis en el cauce del río Turia, ¿no?
2: Sí, correcto. Muchos de los futbolistas y de los entrenadores que tenemos son prácticamente de los barrios colindantes, y por lo tanto al final todos nos conocemos allí, desde prácticamente el jugador de la Matera hasta el jugador del Querubín, entre comillas, más o menos sí que saben quién son y nos reconocen, y mucha gente baja a ver los partidos, y pues al final estar allí ya no solo trabajando, sino con tus amigos y lo mismo los chicos, pues es una suerte que incluso yo mismo tengo. Compartir amistad del centro del trabajo pues es una gran suerte.
1: Desde luego, y al final eso es algo que hace mucho más llevadero y apetecible el día a día.
2: Correcto.
1: La temporada de Escoles VCF 24-25 empezó la pasada semana. Estuvisteis presentes también ahí en la ciudad deportiva de Paterna, en el acto de bienvenida.
2: Sí, por supuesto, estuvimos. La verdad que fue un acto sobre todo para explicar un poco los objetivos y las exigencias que en Valencia nos plantea a todas las escuelas, y pues un acto también en el que te puedes encontrar con amigos de otras escuelas, hablar y pues pasar una tarde pues distinta en el Puchades. La verdad que siempre viene bien.
1: Hay muchas novedades, os ha trasladado ya el Valencia al respecto de este año con lo que fue el curso para anterior.
2: Bueno, sobre todo lo más importante también es que nos escuchan. Cuando a final de temporada hacemos alguna reunión para evaluar cómo ha ido el convenio, tanto por una parte por otra, siempre pues intentamos decir qué es lo que más nos ha gustado, qué es lo que podríamos mejorar, y siempre pues esas novedades se van adaptando sobre todo pues a esas peticiones que los clubes tenemos, y por tanto al final eso también te hace ver que tienen en cuenta todo, y al final siempre para poder mejorar es la mejor herramienta que nosotros tenemos.
1: Sí, fíjate, y me ha gustado lo que decías anteriormente, que al final como el Valencia como vehículo canalizador, pero también se produce el encuentro entre diferentes escuelas de la comunidad valenciana, también algunas de ellas que son de fuera, pero ese contacto entre vosotros creo que va en pro del fútbol valenciano.
2: Sí, correcto. Incluso hasta también en la región de Murcia hemos conseguido hacer contactos nosotros como club gracias a las escoles. Por lo tanto, claro que por así decirlo, desarrollar el poder compartir un rato, el poder charlar y al final tener una jornada de convivencia con 43 escuelas que compartimos, por así decirlo, el mismo objetivo. Es una suerte poder asistir a un acto así.
1: Sin ninguna duda, al final también lo disfrutamos nosotros y lo contamos la pasada semana aquí en la sintonía de la radio oficial del Valencia Club de Fútbol, coincidiendo con esa Puma Welcome Academy, que fue un poco pues eso, la fiesta del fútbol 8 en las instalaciones del Valencia Club de Fútbol. Oye, estoy echando un vistazo también, haciendo un repaso histórico de lo que es el rumbo y de jugadores que, por ejemplo, incluso han vestido la camiseta del Valencia Club de Fútbol, como es el caso de Pablo Redondo.
2: Sí, correcto. De hecho, Pablo siempre alguna vez se suele pasar también a ver el cadete autonómico. Ahora está en Cartagena, pero Pablo es uno de los jugadores más representativos de la institución y pues siempre aquí tiene su casa. Por lo tanto, sí, él ya lo sabe de sobra y pues lo mismo, el poder optar a que jugadores se formen allí, incluso debuten en Primera División, tiene que ser pues un orgullo para el barrio y para nosotros.
1: Fíjate que acaba de iniciar la andadura ahora recientemente en el Cartagena.
2: Correcto, sí, acaba de iniciar la andadura con Jandro, sí, eso es.
1: Pues esperemos que le vaya bien también, por supuesto, a Pablo Redondo y a Jandro, al igual que esperamos a Abel que le vaya muy bien al rumbo en esta temporada 24-25 que recién empieza, y que vayáis disfrutando sobre todo, que eso se trata, de lo que es el proyecto Escoles VCF,
2: sí,
1: que
2: los
1: chavales y los técnicos, que yo siempre lo incluyo, chavales y técnicos, jugadores y entrenadores, aprendan, porque al final yo creo que eso es lo bueno del proyecto, que es global y que salen beneficiados tanto unos como otros.
2: Sí, eso es. Eso al final es con lo que todos nos quedamos.
1: Pues ojalá y así sea, y que continuéis con esa formación integral a nivel deportivo y también de desarrollo personal de vuestros futbolistas, y de la mano además del Valencia Club de Fútbol, para caminar juntos en esta temporada que recién empieza. Os deseamos la mejor de las suertes y ha sido un placer teneros por aquí con nosotros en la sintonía de la radio oficial del Valencia Club de Fútbol, ¿de acuerdo?
2: Muy bien, muchísimas gracias a vosotros por la invitación.
1: Pues un saludo a Abel León, al responsable en este caso del rumbo, que nos atendía en la tarde de hoy aquí en la sintonía de VCF Media Radio, en este Sentimento VCF, y hacíamos alusión al acto de presentación, de bienvenida de la pasada semana, celebrado en el Antonio Puchades de la Ciudad Deportiva de Paterna, donde estuvieron reunidas las 43 escuelas que forman parte del proyecto este curso, y aquí os traemos un resumen de lo que fue la jornada.
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1: José Luis Chaparro, coordinador de fútbol 8 del Torrent. ¿Qué tal? Muy buenas tardes.
2: Buenas tardes, ¿cómo estamos?
1: ¿Cuántas temporadas formando ya parte del proyecto?
2: Bueno, pues con esta es la quinta temporada. Uh-huh. Estamos dentro del programa de Escoles y la verdad que estamos muy contentos porque nos sirve para nutrirnos de grandes profesionales como tenéis en la academia.
1: Uh-huh. Además, esta misma semana ha habido uno de los últimos encuentros, ¿no? Precisamente dentro del marco del convenio de Escoles.
2: Sí, teníamos una visita programada, como está dentro del convenio, y vinieron los compañeros David Guillamón y Jordi Huerta, en el cual realizamos una sesión supervisada por ellos y luego tuvimos un feedback con los entrenadores. Uh-huh. Y muy satisfactoria, la verdad.
1: Uh-huh. La sesión positiva, entiendo, ¿no? Entonces, por lo que comentas.
2: Sí, aparte, una de las cosas que tenemos nosotros, sí que es verdad que trabajamos muy de la mano del Valencia en cuanto a metodología y objetivos. Y bueno, a ellos les encantó la sesión, nos felicitaron y bueno, pues eso es parte también de lo que nosotros nos nutrimos de los clinics y formaciones que hacemos con ellos.
1: Es que estoy seguro que dentro de las escuelas conveniadas el Torrent será una de las más numerosas, porque es una escuela con mucha tradición, de la cual, bueno, no tenemos que decir nada al respecto de lo que es la localidad de Torrent y el Valencia Club de Fútbol y el vínculo tan especial que hay, ¿no? Pero esta temporada, por ejemplo, ¿con cuántos equipos contáis? Tanto en fútbol 8 como en fútbol 11, masculino, femenino.
2: Bueno, nosotros ahora mismo tenemos lo que es el club con 52 equipos. Tenemos el primer equipo, tenemos un equipo filial sub-23, también uh-huh. tenemos un equipo de veteranos, porque tenemos muchos padres de la escuela, exjugadores de muchos años del Torrent, sí. Y bueno, en agradecimiento de esos jugadores que han pasado muchas etapas y muchos años de la mano del club, pues se hizo un equipo de veteranos. Luego tenemos en lo que es el fútbol 11, tenemos 5 equipos juveniles, 7 cadetes, tenemos 9 infantiles, un infantil femenino y un cadete juvenil femenino. Y luego ya en la etapa de fútbol 8, pues también contamos con 26 equipos, que tenemos 9 equipos alevines, 7 equipos benjamines, 5 prebenjamines, 2 querubines, 2 alevines femeninos y un benjamín femenino. Y eso es toda la estructura en cuanto a equipos.
3: José Luis, ¿y esto cómo se lleva en el día a día? Porque
1: como coordinador, solo de la parte de fútbol 8.
3: Solo de la parte de fútbol 8.
1: Pienso en ti, digo, tienes el cielo ganado, José Luis.
2: Bueno, aquí al final lo que hemos formado un gran equipo profesional y humano. Somos al cargo, pues, 5 personas que estamos aquí prácticamente todos los días. Y nada, batallando, al final con la idea de que al final tienes que llevar esta academia como si fuera un colegio, o incluso es más grande que muchos colegios, por volumen. Ajá. Pero bueno, al final es una cosa que nos gusta, que nos apasiona y que queremos seguir con ello.
1: Oye, decía, sí, y muy importante, volviendo a lo que es el proyecto Escoles, la formación y la idea y metodología que lleváis a cabo en el Torrent, que se asemeja a la de la Academia del Valencia Club de Fútbol, es un modelo muy similar, pero sobre todo también la importancia de que vuestros técnicos

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1: Porque también, por supuesto, en el día de hoy estamos cerrando semana. Queríamos tener en este arranque 2024 nuestro espacio para el proyecto Escoles UBCF, que se lleva a cabo en la Academia del Valencia Club de Fútbol. Y en la tarde de hoy nos vamos a marchar hasta tierras ilicitanas para hablar con el secretario y director deportivo del Kelme Club de Fútbol, una de las escuelas conveniadas del Valencia Club de Fútbol. Hola Miguel, ¿qué tal? Muy buenas.
2: Hola, muy buenas.
1: ¿Qué tal va la temporada? ¿Qué balance se puede hacer?
2: Bueno, nosotros realmente estamos muy contentos en estas fechas. Sabemos que el tema deportivo, o sea, sobre todo la parte competitiva, es muy delicada, ¿no? Porque puedes ir muy bien ahora en la primera vuelta y la segunda, pues, poder tener problemas o no cumplir los objetivos. Pero desde luego, a nivel deportivo y en estas fechas, pues realmente estamos muy contentos con todos los primeros niveles y demás. Uh-huh. Y luego, pues en la parte social, que este club también tiene una parte social importante.
1: Y que nos gusta
2: pues
1: conocer.
2: También estamos muy contentos porque la inmensa mayoría de nuestros equipos, pues los chicos están jugando, compitiendo, aprendiendo. Todo ha salido francamente bien.
1: Como es el lema de la Academia del Valencia Club de Fútbol, educamos personas, formamos futbolistas. También un poco en esa misma línea, ¿no? En el Kelme, en este caso.
2: Sí, tienes que pensar que el Kelme Club de Fútbol, que tiene 50 años de historia, si todos los objetivos que ha conseguido, los ha conseguido ir de esa idea. Ajá. Nosotros jamás hemos sido un club profesional, jamás hemos tenido un equipo senior, y siempre ha sido fútbol base. Y por supuesto, en fútbol base el principal secreto, el principal ingrediente para que los chavales vayan adelante es el aspecto humano, ¿no? Uh-huh. Es decir, luego a otros niveles profesionales pues se mirarán o se valorarán otras cuestiones, pero desde luego a estos niveles tiene que ser la educación y la formación deportiva la que después te dé el resultado que a nosotros nos ha dado durante tanto tiempo, ¿no?
1: Fíjate, por lo que me estás diciendo y un poco ya a modo abuelo cebolleta, se está perdiendo muchas veces el uso ya de escuela de fútbol, ¿no? Que antaño era tan utilizado y que al final yo creo que ese término de escuela de fútbol va más allá, efectivamente, de un partido que puedan jugar los chavales cada fin de semana, que al final es uno de los grandes objetivos, pero que implica otros aspectos en los cuales trabajar.
2: Sí.
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3: Marcó 3 goles en su debut con el Valencia Club de Fútbol. Marcó 3 goles en su debut con el Valencia Club de Fútbol. En el Trofeo Naranja ante el Hamburgo en 1984. Marcó 3 goles en su debut con el Valencia Club de Fútbol en el Trofeo Naranja ante el Hamburgo en el 84. Tienes el comodín disponible. Pensando, Arsenio. Es la pregunta decisiva del programa. Vamos a ver lo que sucede. ¿Te suena algo?
4: Suena algo, pero...
3: ¿Puedes llamar al comodín?
4: Sí, vamos a llamar al comodín. No me la puedo jugar.
3: ¿Sí?
4: Sí.
3: Vamos a llamar al comodín. Pues rápidamente, Charlie Roca, los mandos técnicos del programa, se va a poner en contacto con el comodín. Con el comodín de Arsenio. ¿A quién vamos a llamar, Arsenio?
4: A mi amigo Enrique.
3: ¿A tu amigo Enrique? ¿Ha sido comodín otras veces?
4: Sí.
3: Sí, te ha acertado. Súbete un poquito al micro, Arsenio.
4: Sí, sí, ya me ha acertado.
3: ¿Te ha acertado alguna? Antes. ¿Dónde está Enrique?
4: En casa, está en casa.
3: ¿En casa, en Valencia?
4: Sí.
3: Buscando esa comunicación con Enrique, en directo en el gran concurso de la afición valencianista. Tenía guardada esta bala, Arsenio Pardo. Tenía guardado su comodín para esta última pregunta. Le puede dar la clasificación para la siguiente ronda, para los cuartos de final del concurso. Mientras, al otro lado de la mesa espera Joan Gramuntei. Enrique, ¿estás por ahí? Buenas tardes.
5: Sí, dígame, sí.
3: Te voy a repetir la pregunta a ver si puedes ayudar a Arsenio, ¿de acuerdo? La pregunta es, marcó 3 goles en su debut con el Valencia, en el Trofeo Naranja ante el Hamburgo, en el 84. ¿Podéis hablar entre vosotros?
5: Sí, correcto, lo sé, Arsenio, ¿eh?
4: Ah, sí, de maravilla. Sí,
5: Wilmar Cabrera.
4: Es el que me había venido a la cabeza porque vino, sí, esa temporada. como delantero o referencia, nada, pero...
5: Eso es cero. Ah, pero, ganó 5-1 el Valencia ese partido. Sí, y sí, marcó 3, sí. Wilmar Cabrera.
4: Perfecto. Ahora ¿vale? Dale otra anécdota.
5: Pues
4: perfecto.
5: Nada, hombre. Venga.
4: Muchas gracias, ¿lo Enrique?
3: Tienes... Espera, aguantadme un poquito, aguantadme, Enrique. Aguanta sí, la conexión, no te vayas todavía. Vale, vale. Lo tienes clarísimo, ¿lo recuerdas tú? Sí, sí, ¿has buscado sí, sí. en internet? Cuéntanos
5: no,
3: un poco.
5: No, lo he buscado. No.
3: ¿Lo has buscado?
5: Sí.
3: Y crees haberlo confirmado, ¿no?
5: Sí, sí, sí.
3: Que
5: sí,
3: es
5: sí.
3: Wilmar Cabrera. Estamos pendientes en Twitter, no te retires, Enrique, en @cuantosabesvcf de vuestros comentarios. Hay aciertos, hay errores, hay de todo. Vamos a ver lo que sucede, porque es la pregunta decisiva de la tarde. Si Arsenio acierta, se clasifica para la siguiente eliminatoria. ¿Contestamos entonces Wilmar Cabrera?
4: Sí, sí.
3: Pues contestamos Wilmar Cabrera, fue ese futbolista el que marcó 3 goles en su debut con el Valencia en el Trofeo Naranja ante el Hamburgo en 1984. Sí, Arsenio Pardo se clasifica para los cuartos de final, Enrique. ¿De cuánto sabe el del Valencia? ¿Qué le decimos a Enrique?
4: Muchas gracias, Enrique, eres un crack.
5: Nada, hombre, ya sabéis.
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9: La confianza es otro de los valores que buscamos fomentar en la Academia del Valencia Club de Fútbol a través de esa sensación de seguridad y firmeza para afrontar cualquier situación, tanto deportiva como en el día a día. ¿Cómo? Generando unas emociones positivas para que sean seguros, poderosos y determinantes en todas las acciones que vayan a realizar y, aparte, siendo inteligentes y creativos para poderse adaptar ante cualquier situación.
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1: En la penúltima jornada de la temporada 2006-2007, el Valencia pierde ante el Levante 4-2, en un partido en el que acaba con 9 jugadores sobre el terreno de juego. Di uno de los dos expulsados. Te repito la pregunta. Vamos a escuchar los latidos del murciélago, porque Pepe Rueda puede clasificarse, se acierta para la siguiente eliminatoria. Repito, en la penúltima jornada de la temporada 2006-2007, el Valencia pierde en el campo del Levante 4-2, en un partido en el que acaba con 9 futbolistas sobre el terreno de juego. Pero nos pide la pregunta uno de los dos expulsados por parte del Valencia.
2: Madre mía.
1: ¿Te suena esto, Pepe?
2: Me suena que hubo expulsados, pero ahora mismo no...
1: Te pilla el principio, digamos, de creo, por la edad, te pilla tus primeros años de valencianismo, sí. De sobre todo de recuerdos que luego se queden, ¿no? Buscamos uno solo, no los dos, ¿eh? Uno de los dos expulsados en ese partido en el que el Valencia pierde 4-2 ante el Levante. En arroba cuánto sabes VCF, estamos pendientes de vuestros comentarios. Dice Carlitos, el Balofa un Siri, ánimo, señor Rueda. Es una frase que os gusta recordar.
3: De Canal No.
1: Mágica, ¿no? De Miguel Ángel Picornell.
3: Los inicios.
1: Javier Spartan ha acertado la anterior, también la penúltima y también esta. Quinta pregunta para Pepe Rueda, repito, y tienes que contestar ya. En la penúltima jornada de la 2006-2007, el Valencia pierde ante el Levante 4-2 en un partido en el que acaba con 9. Di uno de los dos expulsados. Pepe, hay que contestar.
2: Marchena, por decir uno.
1: ¿Decimos Marchena?
2: Sí.
1: Te veo sufriendo, ¿eh?
2: Demasiado, sufriendo. demasiado.
1: ¿Te suena el partido, sí?
2: El partido sí, pero los expulsados...
1: ¿Qué expulsados? El Valencia acabó con 9, hombre, es una situación que no se suele dar mucho, pero... No recuerdas ahora mismo qué jugadores y crees que puede ser uno, Carlos Marchena. Por si hay rebote, Pepe, ¿tú crees saberla?
3: Yo justamente, si es Marchena, no la sé. Pienso en otro, pero si es Marchena, no la sé. Si es Marchena, no sé si expulsado no sería.
1: Pepe Rueda, ¿contestamos entonces Marchena?
2: Sí.
1: Pues contestamos Marchena y comprobamos. No, rebote, Pepe, si aciertas... Tienes casi todo en tu mano para clasificarte, aunque no sería matemático, porque aún queda tu pregunta. ¿Qué contestas?
3: Yo pienso que Cañizares fue uno.
1: ¿Contestamos Cañizares?
3: Sí, ¿qué pienso?
1: Pues fue uno de los dos expulsados Cañizares. Sí, Pepe, efectivamente, Cañizares y Ayala. Por qué poquito ahí, Pepe Rueda.
3: Ayala lo tenía en la punta de la lengua, pero sabía que Cañizares seguro.
1: Cañizares y Ayala, efectivamente, los expulsados, como decía antes Javier Esparta, nos apuntaba en Twitter.
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8: María Ángeles Atienzar, del Departamento Psicoeducativo de la Academia, explica la gestión emocional del éxito.
9: El éxito es una de las cosas más deseadas, pero en las que más nos equivocamos. Porque ni todos son éxitos, ni todos los éxitos nos ayudan a mejorar. Todos, todas, hemos crecido pensando que el éxito era ser titular, ganar partidos, que nos llame la selección, que el club me valore, que me paguen más. Estamos orientados al ego. Nuestra motivación es de baja calidad porque estos éxitos nos inyectan energía en un momento, pero dura poco, no aguanta la energía hasta ser nuestra mejor versión. El sufrimiento está asegurado y llega la frustración, porque nos sentimos sin recursos para conseguir esos éxitos. Y era verdad, porque esos éxitos no dependían al 100% de ti. El peligro es que cuando sí conseguimos esos éxitos, vivimos con la presión de tener que volver a repetirlo, aunque no estaba todo en nuestra mano. Y cuando no los conseguimos, nos sentimos que no valemos, no valoramos nuestro esfuerzo y nuestro rendimiento y bienestar baja. Pero existe un nuevo concepto de éxito, que aquí lo tenemos muy claro. 1. Ser mi mejor versión como persona diariamente. 2. Hacer mi mejor trabajo posible cada día. 3. Trabajar en equipo y disfrutar de cada situación. Esto sí que depende de ti y te acerca al bienestar y al mayor rendimiento. Los otros éxitos serán consecuencia de estos nuevos éxitos. Además, no hay mayor sensación de éxito que llegar por la noche a la cama habiendo sido una persona íntegra. Esto no es autoengaño, es ambición. Se autoengaña la persona que piensa que es exitosa solo por haber ganado a alguien. Es ambiciosa la persona que sabe que siempre puede aprender más.
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1: ¿En qué posición quedó el Valencia en Liga la temporada de la final de París? ¿En qué posición quedó el Valencia en el Campeonato Nacional de Liga la temporada de la final de París?
2: Vale, hablamos de la temporada 99-2000. Pues cuarto puesto. Cuarto puesto porque la anterior... Espera que piense.
1: Está pensando Sergio en una pregunta... Voy a pensar la quinta, mejor. Que ya no va a decidir nada en el concurso. Sergio dándole vueltas a esa quinta pregunta, parece no tenerlo del todo claro. Sergio, 7:48. ¿Tienes el comodín si lo quieres gastar?
2: Vamos a... Yo creo que... Bueno, es que tengo... La 2001 fue quinto, vamos a llamar
1: al comodín. Llamamos al comodín. Sí, rápidamente, sí. Otra vez, Charlie Roca.
2: Tengo una pequeña duda.
1: Se va a poner en contacto con el comodín de Sergio Comas, nuestro participante de Poliñá del Súcar, campeón de la primera edición, 44 años. ¿A quién llamamos, Sergio?
2: A Emilio, mi cuñado.
1: ¿Lo llamaste la otra vez, la última vez?
2: Sí, lo llamé.
1: ¿Y resolvió?
2: Sí.
1: ¿Resolvió?
2: Sí.
1: ¿Dónde está?
2: En Valencia.
1: En Valencia. Buscando esa comunicación con Emilio, con el comodín de Sergio Comas, en directo en Cuanto Sabes del Valencia, desde aquí, desde el Media Center de la Ciudad Deportiva. Hola, Emilio, buenas tardes.
3: Hola, buenas tardes.
1: Te repito la pregunta. ¿En qué posición quedó el Valencia en Liga la temporada de la final de París? ¿Podéis hablar?
2: Hola, Emilio. Hola. ¿Qué tal? ¿Me sientes?
3: La temporada de París va a ser el gol de Rivaldo.
2: No, la anterior. La de Rivaldo, Rivaldo es la del 2000-2001. 2000-2001. La de París... La de París es la 99-2000.
1: Uy, te escuchamos fatal, Emilio. Intenta moverte, por favor, porque así va a ser imposible la comunicación.
3: La de la final de París, cuart.
2: Vale, la Liga 99-2000, cuart, ¿no?
3: Cuart.
2: Vale, es lo que yo había dicho, pero tenía un chicote, me ha vingudo ahí una chicote dubte, pero pensaba que era cuart. Vale,
1: pues. ¿Contestamos cuarto?
2: Sí.
1: ¿Sí? No te retires, Emilio. Pues contestamos cuarto y comprobamos. No rebote, Nicolás, ¿la sabes?
4: Pues terceros.
1: Tercero, comprobamos. Ahí está el punto para Nicolás. Aplauso, por favor, porque se lo merecía ya en esta tarde. No ha podido ser que le decimos a Emilio.
2: No, Emilio, no pasa res, ¿vale?
3: Pero hola, Sergio, pero vamos, es que...
1: empatado a puntos con el cuarto, pero tercero.
3: O me han engañado de temporada, pero vamos.
2: No, pero. Adiós, cuarto, no pasa nada.
1: Empatado a puntos con el tercero, con el cuarto. Enhorabuena, Chimoviñas, que sí la acertó en Twitter. Gracias,
2: Emilio. Vuelve. Haré, estará.
1: Un abrazo, adeu.
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9: Ángel García, responsable del área de alto rendimiento de la academia, explica la importancia de la buena elección de la tipología de botas.
10: Hola, os voy a hablar sobre el tipo de tacos que tenemos que tener en cuenta cuando elegimos unas botas de fútbol. Nos basamos en los estudios científicos publicados hasta ahora y no vamos a hacer distinción entre la sección femenina y masculina. Si hablamos de fútbol 8, este es el tipo de bota que siempre recomiendan. Como veis, hay mucha cantidad de tacos, son redondos y de poca profundidad. tanto para chicos y para chicas, es lo más recomendado. Cuando pasamos a fútbol 11, tanto si es artificial como natural, siguen insistiendo con el uso del taco redondo. En este caso lo que hacen es reducir la cantidad de tacos y son un poco más profundos. Es posible que en el campo natural a veces pueda haber algún resbalón, entonces para eso lo que se recomienda sigue siendo taco redondo, pero una menor cantidad en la parte de abajo. Este es otro tipo de bota muy recomendable también para el césped natural en etapa de formación. Si hablamos de botas que no recomiendan, una es esta, combinan el taco redondo con otro tipo de taco que pueda ser en forma de flecha o cuadrado. Igualmente no se recomienda otra cosa que no sea el taco redondo. Este tipo de taco puede confundirnos porque parece redondo, pero si prestamos atención termina en esquinas y tampoco es recomendable. Y por último, este tipo de taco que tampoco se recomienda ni para el artificial ni para el natural. En resumen, para el fútbol 8 lo que recomiendan es una alta cantidad de tacos redondos y pequeños que cubra toda la superficie del pie. Por otro lado, cuando pasamos a fútbol 11, siguen insistiendo en que tiene que ser taco redondo y de plástico en mucha menor cantidad y con mayor profundidad. No recomendamos en etapa de formación aluminio y tampoco recomendamos los que tienen forma de flecha o otro tipo de superficie.
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1: En el 95 o en el 96 marcó Blažević un gol de espuela en Europa.
2: 96.
1: Sí, el último partido de Koeman en el banquillo fue en el Camp Nou o en San Mamés.
2: San Mamés.
1: Sí, el gol 3000 lo marca Pizzi vestido de azul o de rojo.
2: Azul.
1: No, hay que hacer el doble para conseguir la mitad, lo dijo Benítez o Luis Aragonés.
2: Benítez.
1: Sí, según las imágenes de televisión, el gol de Ronaldo en el Camp Nou entre toda la defensa del Valencia se produce en la portería de la derecha o de la izquierda.
2: Izquierda.
1: Sí, el Valencia desmintió ayer que hubiese realizado una entrevista Parejo o Enzo Pérez.
2: Enzo Pérez.
1: Sí, 2-0 o 3-1. Le ganó el Valencia al Calrúe en el partido de ida en 1993. 3-1. Sí, Mendieta abandona al Valencia en el verano de 2000 o 2001.
2: 2001.
1: Sí, jugó o no jugó durante la Copa 98-99 el Valencia contra el Mallorca.
2: 98-99, no.
1: Correcto, más de 3 o solo 3 años jugó Sánchez en el Celta.
2: Solo 3.
1: No, Fernando Gómez Colomer dejó el Valencia con Ranieri o con Cooper.
2: Fernando Gómez dejó el Valencia con Cooper.
1: No. Bueno, Joan, pues han sido 3 fallos, han sido un total de 8 preguntas acertadas. Fue con Ranieri cuando Fernando
2: Ranieri.
1: Dejó el Valencia. Fallaste la anterior Vici. También. Sánchez jugó 5 años en el Celta. Y la tercera fue la de Pizzi, efectivamente, en la que vestido no de azul sino de rojo consiguió ese gol, esa efeméride para la historia del Valencia.
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6: VCF Educa. ¿Todas las motivaciones son iguales? María Ángeles Atienzar, del Departamento Psicoeducativo de la Academia VCF, nos habla de la motivación de calidad.
7: La motivación es algo que todo el mundo quiere dominar, pero que casi nadie entiende. Se mezcla con activación, ganas, estado de ánimo, ir enchufado o enchufada. Tienen que ver, pero no son lo mismo. Motivación viene de mover. ¿Por qué me muevo? ¿Por qué hago lo que hago? No todos los porqués son igual de buenos. No todas las motivaciones son de la misma calidad. Tenemos ya 2 filtros. Uno, mis porqués, mi motivación viene de fuera, no depende de mí. Baja calidad, estoy expuesta a otros. O la segunda, mi motivación viene de dentro, buena calidad, porque siempre podré persistir y mantenerla. A partir de ahí podemos ir paseando por lo que se llama continuo de la autodeterminación. Tenemos 5 regulaciones motivacionales. La primera es la extrínseca, que es casi que me tienen que dar algo, recompensas, reconocimiento, castigos. Actúo para ganar o evitar todo eso. Hago esta tarea de forma intensa porque quien no recoge la portería. Hago X cosas por las multas. En el momento en el que me acostumbre a eso o me dé igual, mi nivel bajará y entonces dejaré de rendir bien. Luego está la introyectada, que ya empieza a ser tengo que. Aquí aparece nuestra culpa. Eres tú mismo o tú misma quien te pone reconocimientos o castigos. Empiezo a comer bien porque si no me siento mal, si no lo hago. Estás siendo un poco controlado, pero cada vez nace más de ti. La culpa nos negativiza, hace que disfrutemos menos y que al final acabamos decayendo. Ahora llegamos a la identificada. Ahora lo haces porque quieres hacerlo, porque es importante para lo que buscas y para tus objetivos. Entrenas fuerte en el gimnasio porque sabes que te va a generar mayor rendimiento en el campo. Las cosas empiezan a depender de ti y vas estabilizando tu rendimiento. Siempre está en tu mano trabajar por aquello que buscas. Entonces tu motivación empieza a ser más constante, persistes. Y ahora llegamos a la integrada, que poco a poco es lo más autodeterminado que hay. Ahora hacen las cosas porque tú eres así. Tu motivación empieza a ser inquebrantable. Entreno fuerte porque el valor del esfuerzo va conmigo. Animo incluso no convocada porque soy leal. Cada vez eres más invencible, no dependes de nadie. Y el final es la motivación intrínseca, que es ese momento en el que haces las cosas porque las disfrutas, porque te encanta. Conseguir disfrutar de todos los procesos es la mayor clave para el rendimiento óptimo. Cuanto más dependemos de nosotros, de nosotras mismas en la motivación, más poder tenemos sobre nuestro rendimiento. Siempre tenemos que darnos porqués que sean nuestros. Si cogemos las riendas de la motivación, cogemos las riendas de nuestra mejor versión.
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1: Un gol de Larsson obligó a lanzar penaltis ante el Celtic en 2001. Pero, ¿quién había marcado el único gol en la ida en Mestalla? Repito la pregunta. Un gol de Larsson obligó a lanzar penaltis ante el Celtic en 2001. Pero, ¿quién había marcado el único gol en la ida en el estadio de Mestalla? Opción A, Vicente. Opción B, Karev. Opción C, Angulo. Opción D, Aimar. Repito la pregunta, un gol de Larsson obligó a lanzar penaltis ante el Celtic en 2001. ¿Quién había marcado el único gol en la ida en Mestalla? ¿Vicente, Karev, Angulo o Aimar? ¿La sabes, Joan?
2: Sí.
1: ¿La sabes?
2: Vicente.
1: ¿Crees que es Vicente?
2: Sí, una falta. Bueno, una falta sacada en corto y pues a estrategia.
1: Ajá, ¿lo recuerdas entonces el gol?
2: Sí.
1: ¿Crees recordarlo al menos?
2: Sí, creo que sí.
1: Vicente. Muy bien. Pues Joan Gramuntei parece bastante convencido en esta segunda pregunta. Va a marcar la opción A, Vicente. Por si hay rebote, Arsenio, ¿tú la sabes?
3: Creo que sí.
1: ¿Crees que la sabes? 7 y 19. Joan, contesta Vicente y comprobamos. Es correcto, Joan, efectivamente. Primer punto para Joan Gramuntei, nuestro participante de Valencia. Acertaban Alex Ferriol y Javier en Twitter, @cuantosabesvcf.
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7: ¿Qué pasa si no voy convocado?
8: Joaquín Sorribas, del Departamento Psicoeducativo de la Academia, explica algunos consejos para gestionar el momento de no ir convocado o convocada. Convocado o convocada.
9: Si tu hijo no va convocado, nunca le digas frases como no pasa nada, hay mucho más partidos, así descansas. Porque cuando te sientes futbolista, el partido es lo más importante de la semana. Y todo lo que importa duele. Y cuanto más importa, más duele. Así que lo siento, pero no hay consuelo. Lo mejor que puedes hacer es comprender, acompañar y validar las emociones de tu hijo. Eso sí, hay que poner un límite temporal. El fútbol duele mucho, pero duele solo 24 horas. A partir de las 24 horas ya hay que hacer la gran pregunta. ¿Y ahora qué? ¿Qué vas a hacer ahora? ¿Te vas a instalar en la injusticia y en el lamento o vas a sacar tu mejor versión? Te recordamos que por mucho que luches, te esfuerces y trabajes, no te va a garantizar el éxito. Pero ese sí, si te lamentas, si culpas a los demás y ves todo injusto, tienes garantizado el fracaso. Una mente débil se queja constantemente. Una mente sana acepta y se compromete. Por lo tanto, te sugerimos, uno, acepta que las decisiones del entrenador no dependen de ti. Y acepta que si no vas convocado, todavía tienes mucho que mejorar. Y dos, comprométete. Comprométete con tu mejor versión. O sea, es ese momento de defender tus valores de aceleración y de freno, porque siempre te va a quedar una sensación de orgullo. Comprométete con tu mejor trabajo. Presta atención a cada una de tus acciones, a tus debilidades, a tus mejoras, porque nos da mucha confianza irnos acercando a la excelencia y seguir creciendo. Comprométete con el disfrute. Recuerda que se llama jugar al fútbol, no sufrir al fútbol. Recuerda que es tu sueño, que es tu pasión, y sigues teniendo la posibilidad cada día de entrenar y de jugar a lo que más te gusta. Y comprométete con el equipo. Es el momento de sacar tus valores de relación. Y recuerda que todo lo que le regales al equipo te lo devolverá por mil. Puede ser que no vayas convocado, pero si sujetas ese sentido de orgullo, si mantienes esa confianza firme, si mantienes la ilusión de disfrutar y ese sentimiento de equipo, tarde o temprano llegará lo que te mereces.
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1: Final del agua. ¿Quién fue el capitán del Valencia? Así de simple es tu pregunta. Final del agua. ¿Quién fue el capitán del Valencia? Te doy cuatro opciones. A. Fernando. B. Pénez. C. Zubizarreta. D. Camarasa. Final del agua. ¿Quién fue el capitán del Valencia? A. Fernando. B. Pénez. C. Zubizarreta. D. Camarasa. Fernando, Pénez, Zubizarreta, Camarasa. Esteban, todo tuyo.
2: Pénez.
1: Pénez. ¿Tienes la imagen?